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1: En 1979, justo con la democracia de un país que ahora se muere.

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0: Muy buenos días, 7 de la mañana en punto y estamos arrancando una nueva edición de esto que vimos en llamar Diario Chaco.
1: A primera hora. Buen día, David.
0: Buen día, Mariana, ¿cómo estás? Buen día a toda la gente que habitualmente busca la información en diariochaco.com y que, usted sabe, desde hace varios días ya estamos al aire con esta posibilidad de vernos también en la pantalla de Norte Grande Federal y en estos otros lugares que tenemos habilitados, en el YouTube de Diario Chaco, en el YouTube de Norte Grande Federal y también si nos sintoniza en la radio Cadena Federal 93.3 MHz, tanto en Resistencia como en Corrientes.
1: Vamos a comenzar entonces con el pronóstico del tiempo. Amaneció un poco nublado, como ya venía de la jornada de ayer, pero hay que estar atentos porque durante las primeras horas de la mañana se esperan chaparrones.
0: Lamentablemente.
1: Y que vaya subiendo la temperatura. Comenzamos con 19 grados, pero irá subiendo y se comenzará a sentir el calor. Pero en breve le vamos a seguir contando cómo se irá el día de hoy.
0: Por supuesto, porque lo primero siempre es ver la noticia más importante que está reflejada en la tapa de Diario Chaco.
1: Así es, una de las noticias más importantes, la que acaparó toda la jornada de ayer, tiene que ver con la despedida o el famoso último tango de Lionel Messi en la selección argentina.
0: Gracias por todo, Leo, tituló Diario Chaco. Messi se despidió de la selección argentina. El astro se despidió ante su gente en un partido lleno de emociones donde lo que menos importó fue el rival, que fue Benín, y también el resultado 3-0. Colgó la celeste y blanca, a la que representó con títulos, récords, goles y asistencias. Lo vamos a extrañar, sin dudas.
1: Messi tuvo su último día ayer vistiendo la camiseta de la selección en un partido que emocionó a todos. Todos los que pudimos ver la transmisión en vivo, vimos una cancha llena de espectadores que expresaban su emoción a través de lágrimas. Casi en todo momento se pudo ver a los hinchas mostrándose muy sentimentales y emocionados por esta última vez que verán a uno de los máximos ídolos de la selección argentina vistiendo la camiseta. También no hay que olvidarse que él se mostró muy emocionado desde que ingresó al predio del Monumental donde se realizó esta...
0: Llegó llorando.
1: Hubieron cámaras que lo mostraron llorando en el colectivo. Luego ingresaron y acá podemos ver en pantalla la camiseta especial que se presentó para esta edición especial de Último Partido. Era una camiseta inspirada en él que se presentó unas semanas antes.
0: Y la cinta de capitán con los colores de Newell's Old Boys de Rosario, también un guiño ahí. En el momento del himno, donde por momentos no podía cantar de lo atragantado que estaba con la emoción. La gente de Benín, que le regaló un montón de cosas y le iba explicando. El referí que sobre el final le regaló las tarjetas roja
1: también.
0: Y amarilla.
1: Todos y la pelota. Querían.
0: Y la pelota también.
1: Sí, acá vemos en imágenes, estos fueron los regalos de la selección de Benín minutos antes de que empiece este partido amistoso y muy emocionante para los jugadores de Benín también que se enfrentaron a este ídolo. Acá estas son imágenes del minuto 10.
0: Del minuto 10, donde Messi decía, no, vamos a jugar. Él quería jugar, no perdió la competitividad jamás. Un genio, Lionel Messi. Dice, vamos, sí, gracias, pero vamos, juguemos.
1: Fue una de las primeras sorpresas. Después... En el segundo tiempo llegaron los goles de Argentina y este fue el último que pudimos ver de Messi vistiendo la camiseta y fue de penal.
0: Exactamente, el que marcó el 3-0 definitivo, antes habían marcado Nico Paz y también Nicolás Otamendi marcó el primero, que justamente también se despedía de la selección y con un córner que tiró Messi entró Otamendi por el medio. Y a los 2 minutos del segundo tiempo hizo el primer gol. Eso es anecdótico, digamos.
1: Sí, fueron los 3 goles de la jornada, pero la emoción se llevó en los momentos en los que Messi aparecía como eje, más que nada cuando se hacían los distintos homenajes, había muchas sorpresas. Recordemos que el line-up de shows y de artistas que estuvieron presentes inició a las 17:30. Hubo muchos artistas que cantaron para el público que estuvo presente. Había más de 15.000 personas. Argentinos que acompañaron. Hay un dato también que fue emocionante y que creo que también llevó a las lágrimas a Messi, fue que un acá tenemos el nombre, Santana, fue quien cantó, que es excombatiente de Malvinas,
0: cantó el himno, exactamente, imponente el momento ese, con el cartel que se hizo famoso en el Mundial, ¿no?, de las Malvinas son argentinas. Además, sobre el final, cuando ya había terminado el partido y se esperaba el momento del canto de Soledad Pastorutti y le dieron el micrófono a Lionel, empezó a hablar, él siempre fue un tipo de pocas palabras, pero no paraba de hablar y se dio cuenta solo, dijo, jamás hablé tanto como esta vuelta, es evidente que no me quiero ir de aquí. Sus compañeros se reían cómplices porque estaba claro, no se quería ir de allí y nosotros tampoco hubiéramos querido que se tuviera que ir, pero hay que aceptar simplemente los vaivenes de la vida, el tiempo, el paso del tiempo, tan simple como eso.
1: Tenemos un pequeño fragmento de la palabra de Messi en este momento que ya fue el final y luego ya se retiró de la cancha.
2: No me queda más que agradecer, como lo dije en la carta de despedida. Fue un orgullo muy grande para mí defender esta camiseta durante todo esto, más de 20 años. Hasta en los peores momentos que lo hemos pasado y lo he tenido, nunca dejé de luchar, de pelear, de dar el máximo, de querer estar siempre. El no venir más va a ser un dolor muy grande. Le juro que me gustaría venir toda la vida porque jugar en la selección argentina es lo más lindo que te puede pasar. Lo más lindo que te puede pasar.
0: Hermoso, realmente.
1: Fue el breve mensaje, pero fue muy extenso a comparación de lo que estamos acostumbrados a escuchar a Messi siempre. Uh-huh. Un datito para cerrar este bloque a Messi dedicado en el programa de hoy. Tiene que ver con el show sorpresa que se había anunciado. Fue por parte de uno de los cantantes que se dice favorito de Messi, llamado Sergio Torres. Fue el último show que se pudo escuchar cuando el 10 de la selección argentina, hasta el día de ayer, se retiraba de la cancha saludando a los hinchas.
0: Haciendo una suerte de vuelta olímpica personal, sí, lo cual correspondía. Un detalle más, además, que me enteré después del partido. 30.000 personas más o menos quedaron afuera por entradas falsificadas. Sí. Es el otro lado de la misma moneda de lo que somos como sociedad. 30.000 personas quedaron afuera, 85.000 adentro.
1: Okay. Seguimos entonces con los títulos de la jornada. Una de las noticias principales también de la jornada de ayer, más a nivel local. Empresas privadas toman posesión de los peajes. En las horas previstas hubo barreras levantadas, en días la tarifa subirá. En breve nomás vamos a tener a nuestro compañero Oscar Pietra desde las inmediaciones del peaje que une las provincias de Chaco y Corrientes para que nos cuente los detalles de este cambio de concesión y aumento de la tarifa del peaje.
0: Uh-huh. Otro de los títulos, uno de los piqueteros VIP condenados por lavar millones de pesos, el Tribunal Oral Federal de Resistencia condenó a Lucas Alexis Torales Cordeiro y a su padre y hermano José de Jesús Torales y Marcos Gabriel Torales Cordeiro por lavado de activos agravado en una causa vinculada con fondos ilícitos provenientes de maniobras contra la Administración Pública Provincial.
1: Seguimos con una de las noticias que venimos ya contándoles desde el día lunes, que tiene que ver con el choque al puente General Belgrano. A pesar del choque, Vialidad aseguró que el puente está bien y expresaron que van a hacer un informe técnico que se dará a conocer en los próximos días.
0: Bueno, lo dijo el titular de Vialidad Nacional, lo tomamos como la voz autorizada. Pero justamente esperamos ese informe técnico que dé todos los detalles. Me dejó preocupada, hasta aquí la tapa del diario, ¿no? Hasta aquí la tapa del diario Chaco de la jornada de hoy. Me dejó preocupado con eso de la tormenta. ¿En serio vamos a tener tormenta otra vez?
1: 7:08 y te digo que sí. El Servicio Meteorológico Nacional informó que durante toda la jornada va a haber pronóstico de tormentas. Hay alerta, pero la alerta más fuerte o principal se dará durante la noche. Es una alerta amarilla que va a afectar a distintos puntos de la provincia. Entre ellas se encuentra la capital chaqueña, que es la ciudad de Resistencia. Ahora se aguardan chaparrones, pero como vemos en imágenes que fueron tomadas en estos minutos, por el momento vemos un poco del cielo despejado. no se descarta que esto comience a encapotarse y a ponerse nublado con el pasar de las horas hasta llegar a la noche, donde se registraría la mayor alerta por la alerta por tormentas. En este caso es una alerta amarilla.
0: Uh-huh. Hay que decir que ya desde ayer en la tarde, donde se sintió un poco el calorcito, el cielo tenía marcadas nubes, nubarrones negros.
1: Un dato también que hay que tener en cuenta, que veníamos de jornadas un poco más fresquitas, hoy la temperatura ya se comienza a sentir un poco más fuerte y la máxima va a llegar a 30 grados durante la tarde.
0: Ah, así que 30, claro.
1: Hay que tener eso en cuenta porque, bueno, veníamos de unas jornadas donde la máxima no llegaba ni siquiera a superar los 25 grados, pero hoy ya comenzamos nuevamente con el calor que caracteriza ya en esta época del año a la provincia. Bueno. Ya vemos que la jornada está un poco con nubes, pero en breve yo creo que va a empezar a oscurecerse porque la mayor alerta ya se encuentra durante la tarde-noche en la ciudad de Resistencia.
0: Sí, revisando justamente los distintos pronósticos, llegamos a esta conclusión en función también de lo que uno tiene tanto miedo, por lo que se habla del Niño, por lo que se habla de lo que pueden ser las precipitaciones por encima de la media anual.
1: En este caso, hay que tener en cuenta un datito que te dejo antes de terminar con el pronóstico.
0: Bien.
1: Es que los departamentos afectados por esta alerta amarilla que se va a manifestar durante la noche, no solamente es el departamento de San Fernando, donde está ubicada Resistencia, sino también tenemos a Bermejo, General Donovan, Libertad y Primero de Mayo. Son los lugares donde vamos a tener esta posibilidad de tormentas fuertes, así que hay que estar alerta y tener precaución para poder, a la hora de salir de su casa, obviamente.
0: Perfecto. Bueno, en un ratito tenemos más detalles de otros temas. En este caso seguimos con información y tenemos que hablar justamente de este operativo que hay de DNI en la Feria del Libro. Ayer en la tarde muchísima gente haciendo cola para aprovechar a hacer su documento.
1: Sí, la gente sigue asistiendo hasta el día 11, va a seguir el operativo que está abierto desde las 9 horas hasta las 13 horas y desde las 16 horas hasta las 20 horas. Esto está ubicado en la Feria del Libro, como decía recién David, en el domo del Centenario. Y me contaron por ahí que estuviste ayer, David, en la Feria del Libro teniendo una participación especial.
0: Pues la verdad que sí, fue un momento muy lindo. Ahí estábamos con Martín Sivak, este escritor y sociólogo porteño que, bueno, él junto con la gente de la Fundación OSDE y de Librería Contexto me invitaron a ser simplemente un entrevistador, aviso. Entonces fue una charla de una hora que tuvimos para presentar su último libro que se llama La Llorería y que habla de situaciones personales muy fuertes. Martín Sivak terminó redondeando con este libro un poco la parte trágica de su familia. Recordemos que es el hijo de Jorge Sivak, aquel financista que se suicidó en 1990 cuando él tenía 15 años, y su madre falleció de cáncer unos 15 años después, y él en La Llorería termina contando esta otra historia asociada además con parte de su historia personal, con la historia de amor y de desamor. Linda la charla que pudimos tener con Jorge Sivak, con quien también en un ratito vamos a compartir un material que grabamos antes de la presentación. Como ves, ahí estábamos al aire libre, así que tuvimos que en principio un poquito de calor para usar sacos, pero después cuando entró a bajar el sol estuvo linda la cosa.
1: Y estos últimos días estuviste, bueno, a full de lectura entonces, en la previa de lo que fue esta presentación.
0: Totalmente. Y interesante también de Para conocer un poco de la historia. La gente que hace un poco de memoria se va a acordar el apellido Sivak, porque el tío de Martín, Osvaldo Sivak, fue un hombre también ligado a las finanzas que fue secuestrado y asesinado durante el gobierno, del principio del gobierno del doctor Raúl Alfonsín. Bien. Vamos a la entrevista que tuvimos mano a mano con Jorge Sivak, con Martín Sivak.
3: En este caso, la llorería se lee mucho, parte de tu vida, parte de las cosas que contás. La gente después se queda charlando con vos. ¿Qué significa hablar, incluso de las cosas más dolorosas de tu vida, y sacarlas en un libro?
4: Bueno, es un ejercicio, más que un ejercicio, fue un aprendizaje. Yo hasta los 34 años había escrito solamente sobre la vida de los otros como periodista, y todos los libros que había publicado, hasta que me embarqué en un libro que me llevó mucho tiempo, que fue El Salto Papá, que es sobre la vida y el suicidio de mi papá. Y desde entonces me abrí a esa posibilidad. Y La Llorería es un libro que tiene también un registro personal que habilita que muchos de los lectores y lectoras compartan también, además de sus impresiones de la lectura, su propia intimidad. Por eso que ha sido una experiencia para mí muy transformadora la publicación de este libro, la cantidad de lectores que ha tenido en Argentina. El año que viene sale en España, en América Latina, así que para mí no estaba dentro de lo que yo esperaba.
3: Cuando te dijeron te venís al Chaco, ¿qué pensaste? ¿Qué imagen se te vino?
4: Tenía muchísimas ganas de volver, porque tengo muy, muy buenos recuerdos de todas las veces que vine. La última vez fue para escribir un artículo largo. Estamos hablando hace muchos años, cuando no había los medios no estaban online, así que imagínate. Escribí una historia muy larga sobre los meteoritos y los coleccionistas de meteoritos acá en Campo del Cielo. Vine con un fotógrafo muy bueno, Santiago Porter, y pasamos no sé, 4, 5, hasta 6 días ahí. Así que se me vino resistencia. Las veces que estuve acá, también una cobertura con La Nata. Yo muchos años trabajé con La Nata, tanto en la revista, e hicimos una cobertura en Corrientes, pero después vine acá a escribir y me quedé varios días en Chaco. Así que sí, son más esos recuerdos de haber venido siempre por razones profesionales, y la curiosidad y las ganas de ver cómo fue cambiando la ciudad, Resistencia, cuánto cambió estos años. Y para mí, digamos, es muy, pero muy importante. Cada vez que por este libro hubo muchos viajes fuera de Buenos Aires, es salir un poco de esa burbuja. Siempre es muy bueno salir de la burbuja de Buenos Aires. A mí me hace muy bien. Y saber qué está pasando en otros lugares de la Argentina.
3: Bueno,
1: esta fue la palabra entonces de Martín Sivak con nuestro compañero David Gauna durante su paso acá por la Feria del Libro y por la provincia de Chaco. Vamos ahora a nuestros ojos allá afuera con Oscar Pietra. Como le dijimos anteriormente, va a estar ubicado en las inmediaciones del puente Chaco Corrientes para contarnos los detalles de estas modificaciones que está sufriendo la concesión del peaje y también el aumento que se verá reflejado en los próximos días.
5: ¿Qué tal, Mariana? David, muy buenos días para ustedes. ¿Cómo están, chicos? ¿Todo bien?
0: Bien, Oscar, buenísimo. Se te ve muy bien, clarísimo ahí con la estación de peaje de fondo.
1: Queríamos consultarte antes de irnos al tema de lo que tiene que ver con el peaje específicamente. ¿Cómo está el tránsito? ¿Está normal? ¿No hay ningún tipo de percance en el momento?
5: Sí, por ahora normal el tránsito. Me voy a mover un poquito para mostrarles, si quieren, chicos, cómo en estos momentos se está desarrollando el tránsito aquí en el peaje del puente Chaco Corriente. Bastante normal, bastante tranquilo, como pueden llegar a observar. No hay ningún vehículo demorado, ni siquiera llegando por la autovía de la Ruta Nacional número 16 hasta este lugar. Así que en ese sentido, muy pero muy tranquilo el tránsito aquí en el puente Chaco Corriente. Para aquellos que, bueno, van a trabajar o visitar justamente la provincia vecina, no van a tener ningún problema a la hora de pasar, por lo menos a esta hora, que ya se considera también como una hora pico, ¿no es cierto?, a la hora de lo que es la fluidez y el tránsito que tenemos en estos momentos aquí en el peaje Chaco Corriente.
1: Perfecto. Bueno, ¿nos querés contar un poco qué significa este cambio de concesión y cómo va a afectar a los usuarios que son quienes pasan diariamente por allí?
5: Bueno, en principio contarles que, según lo que pudo saber Diario Chaco, en la jornada de ayer estuvieron las barreras levantadas hasta la hora cero del miércoles, hasta la... teniendo en cuenta el pase, ¿no es cierto?, que ya existe para la nueva concesión de esta nueva empresa que se va a hacer cargo de este tramo litoral que corresponde no solo al peaje Chaco Corrientes, sino también al otro peaje que está ubicado en inmediaciones a la localidad de Macallé. Se van a actualizar los precios. Será de 1.800 pesos la nueva tarifa del peaje aquí en el Chaco Corrientes y también en Macallé. Recordemos que por el momento se cobran 1.500 pesos, pero habrá que contarles que a partir de que surja un comunicado durante la jornada de hoy, dentro de las 48 horas se va a actualizar esa tarifa. Esto quiere decir que todos aquellos que por lo menos durante hoy miércoles van a seguir pagando 1.500 pesos. El telepase ya está funcionando. Hace tiempo uno puede ingresar a la página de telepase, hacerlo a través de débito o también la posibilidad de hacerlo por las billeteras virtuales para poder contar con este nuevo sistema. Y si tenemos que hablar, chicos, de este nuevo sistema, hay que destacar que se espera que entre el 9 y el 10 de octubre, no se conoce todavía la fecha, ya esté confirmado cómo va a ser la utilización del mismo. Porque aquellos que tengan telepase van a pagar 1.800 pesos. Pero en el caso de no contar con este sistema y todavía uno lo puede hacer el pago de manera manual, esto quiere decir en efectivo, ahí van a abonar cerca de 3.600 pesos. Se va casi el doble la tarifa del peaje Chaco Corrientes. El multipase continúa, esto quiere decir que cada vez que dentro de las 24 horas de una jornada, si uno abona la tarifa, puede tanto ir a Corrientes, regresar a Chaco sin ningún tipo de problema, ni pagar otra vez la tarifa del peaje Chaco Corrientes. Son las últimas novedades que tenemos por el momento, pero está claro que habrá un cimbronazo en cuanto al cambio de la modalidad de pago. Reitero, aquellos que no tengan telepase a partir de la confirmación de la nueva tarifa van a pagar cerca de 3.600 pesos aquí en el peaje Chaco Corrientes.
1: Bien, Oscar, excelente informe. Vamos a estar entonces dentro de 2 días aproximadamente informando ya esta nueva tarifa. Muchas gracias por esta información y vamos a verte dentro de unos minutos próximamente.
5: Sí, bueno, está bien. Les cuento nada más con respecto al tiempo. Bueno, ustedes ya estaban hablando de la temperatura. Va a ser una jornada calurosa. No hay que abrigarse mucho para salir de casa, le contamos a la gente. Así que el abrigo, dejarlo a un lado nada más porque vamos a tener una jornada calurosa al margen, por supuesto, de la alerta por tormenta que vamos a tener durante el día de hoy y también mañana.
1: Perfecto. Bueno, ya son las 7:23 de la mañana y vamos con una buena noticia, David.
0: Una buena noticia para alguien de Miraflores, al menos porque salió la poseada de 185 millones de pesos, 186 millones, para ser más preciso, 742.321 pesos. Los números con los que ganó esta boleta, 6, 10, 19, 42 y 84. Insisto, esta boleta se jugó en Miraflores, es el sorteo de anoche de la poseada de Lotería Chaqueña, 186 millones. Ahí vemos el total de los números sorteados, 0, 5, 6, 10, 19, 42, 44, 70, 71, 84. Con 4 aciertos hubo 74 ganadores que se llevaron 391 mil pesos, también un importante incentivo, digamos así. Y para el próximo sorteo, que va a ser el día jueves, ¿digo bien?
1: Sí, está bien.
0: Digo jueves, sí. Va a ser, el premio está calculado en 86 millones de pesos.
1: Bien, seguimos entonces. Como le contamos, el día lunes estamos en una semana donde nos referimos a la educación vial y la concientización respecto a ello. Venimos hablando de cifras, pero detrás de las cifras hay historias y hoy queremos contarle la de Gabriela.
6: Bueno, mi hija era enfermera, ella trabajaba, era soltera, tenía sueño como todos jóvenes y nada, tenía muchos proyectos, se había comprado su heladera, su televisor, su juego de comedor. Tenía muchos proyectos ella para su futuro sería.
7: Sabemos que el camión pasó el semáforo en rojo y nosotros lo que estamos pidiendo es más que nada justicia y que la justicia acelere un poco los pasos, digamos, para que nosotros estemos más tranquilos, para que nuestra hija descanse en paz y que nosotros podamos tener un poquito de también de alivios de esto que pasamos día a día como familia, digamos.
6: ¿Día a día? No. Nosotros, yo como mamá, le extraño cada día a mi hija. Espero que vuelva, pero sé que no va a volver porque este tipo no pensó. Y yo siempre pienso y le digo a mi hijo, a mi hija, a mi hijo y a mi marido que se hubiese evitado esto si ya que él venía pasando en rojo, por lo menos tocaba un bocinazo.
8: Alberto González fue declarado culpable por el homicidio que cometió esa noche, ese 28 de septiembre. Él fue condenado a 4 años de prisión efectiva. Luego solicitó lo que es la revisión de la condena porque que solicita la absolución de la misma y que le vuelvan a habilitar su carnet para seguir conduciendo después de haber cometido semejante asesinato. Y bueno, está en el Superior Tribunal de Justicia actualmente la condena. Los jueces del tribunal están evaluando la misma y como dice mi familia, nosotros estamos pidiendo justicia y que este tribunal pueda resolver el caso, ¿no es cierto?, a favor de lo que es la familia.
0: Seguimos con otro aspecto de la realidad. Sigue habiendo mucha expectativa respecto de este Instituto de Atención Cardiológica y también de cáncer que se está construyendo en Fontana, que se está construyendo justamente con el perfil de que sea un referente nacional de calidad. Y en este IACO se montó ayer la grúa para empezar ya a levantarse el edificio. Recordemos que es una estructura de 60 metros de alto, con capacidad de elevación para duplicar la velocidad de ejecución de la obra. Tenemos una entrevista que justamente explica mejor esto.
9: Lo que hoy queremos dar por inaugurado es el montaje de la grúa. Esta grúa que tiene 60 metros de alto y que tiene una capacidad de elevación y de duplicar el tiempo de ejecución de la obra, porque no solo hace una elevación vertical sino también horizontal y nos permite el traslado de materiales, el armado de los encofrados, la optimización de los recursos, facilita la tarea de los oficiales. O sea, realmente es una innovación tecnológica que estamos llevando adelante en IACO.
10: En nombre de la Comisión Directiva de la Fundación Los Dinosaurios, que es la institución que tomó como objetivo la construcción de este Instituto Cardiológico Oncológico de Alta Complejidad. Para nosotros es una gran alegría comenzar esta nueva etapa de construcción que comienza a verse, digamos, lo que va a ser el Instituto IACO. La primera etapa, como ya estuvimos anteriormente, se finalizó con el tema de los pilotes, que no se veía. ¿Por qué? Porque todo bajo tierra, se ha hecho todo el tema de desagüe, cloaca y los 560 pilotes que se construyeron. Ahora llegó la etapa que se va a visualizar lo que es el instituto. Por lo tanto, le pedimos a las empresas chaqueñas, a las personas que quieran participar de esta iniciativa, pueden aportar.
1: Ya son las 7:28 de la mañana y seguimos hablando un poquito de nuestro capitán, de Lionel Messi. En este caso vamos a mostrar unas imágenes de unos momentos previos al partido de despedida, donde recibió Messi el doctorado honoris causa de la UBA. Fue momentos antes, unas horas antes del partido de la selección. La Universidad de Buenos Aires lo distinguió por su trayectoria deportiva, su compromiso con la representación nacional

0: en el deporte y nada, es un orgullo para mí poder haberlo recibido, poder decir que soy un doctor honorífico, así que era... muchas gracias y la verdad que es un día muy, muy especial. Que va a ser difícil, que voy a intentar disfrutarlo, estoy tranquilo, pero bueno, a medida que se va acercando el momento del partido se va complicando un poquito más y empezarlo de esta manera con este reconocimiento lo hace mucho, mucho más.
1: La verdad que uno no deja de maravillarse de verlo así emocionado por una cuestión de edad. Yo, para mí, Lionel Messi va a seguir siendo el pibe que me maravilló hace 20 años y yo ya no era pibe. Entonces, que de repente reciba un doctorado honoris causa de la Universidad de Buenos Aires cuando el sueño que tenía era jugar a la pelota, y que sigue siendo igual. Uno lo ve y sigue siendo igual. Es una maravilla realmente todo lo que pasó alrededor de la historia de este extraordinario ser que es Lionel Messi.
2: Bueno, otro de los títulos tiene que ver con nuestra provincia y los mercados.
1: Exactamente, Chaco busca nuevos mercados. La titular del Poder Legislativo, Carmen Delgado, a cargo del Poder Ejecutivo de la provincia, recibió a distintos empresarios de Bolivia y de Hong Kong, y que esto tiene que ver con avanzar en oportunidades de intercambio comercial, sobre todo para el sector productivo y empresarial chaqueño.
2: Vemos las imágenes de la reunión que mantuvo ayer Carmen Delgado, la presidenta de la legislatura chaqueña, con distintos representantes en busca de estos nuevos mercados para la provincia de Chaco, que generaría un movimiento económico positivo para la provincia.
1: Junto a ella, la titular del puerto de Barranqueras, que justamente es la clave también para todo lo que es el movimiento de cargas. Si hablamos de producción, si hablamos de exportación, eso es decisivo. Recordemos que hasta el día 11, la señora Cameron Delgado está a cargo del Poder Ejecutivo de la provincia del Chaco.
2: 7:32 de la mañana, casi 33, y vamos con una de las noticias ya del día de hoy, miércoles 7 de octubre, que tiene que ver con un nuevo aniversario de el ataque de Hamas a Israel.
1: Exactamente, hace 3 años se produjo este hecho tremendo, tremendo, un hecho que va a quedar marcado en la historia por la ferocidad y la sorpresa del ataque sobre la población civil de Israel, sobre distintos puntos de la población civil de Israel. Las imágenes que quedaron desde aquel entonces han sido tremendas, las historias que se han contado han sido tremendas, y por eso tenemos esta suerte de síntesis. Mientras vemos las imágenes de lo que quedó de aquel 7 de octubre del 23, esta síntesis de lo que fue aquel ataque que nos presenta nuestra compañera de trabajo, Gilda Ratti.
3: El 7 de octubre de 2023, Hamas lanzó un ataque contra Israel que dejó alrededor de 1.200 muertos y 251 personas secuestradas entre civiles y soldados. El impacto también alcanzó a nuestro país. Hubo 25 argentinos asesinados y 21 fueron secuestrados durante los ataques. Entre los casos más emblemáticos estuvo el de la familia Silverman Vivas. Shiri, de nacionalidad argentina, fue secuestrada junto a sus hijos Ariel y Fir, mientras que su esposo, Yarden Vivas, también fue tomado como rehén. Yarden fue liberado en febrero de 2025 y posteriormente se confirmó la muerte de Shiri y de sus dos hijos mientras permanecían cautivos. 3 años después, el 7 de octubre sigue siendo una fecha atravesada por el recuerdo de las víctimas, el trauma de los sobrevivientes y las consecuencias de un conflicto que modificó por completo el escenario de Medio Oriente.
1: Sin dudas, modificó el escenario internacional. Recibimos un comunicado recién justamente de la comunidad judía de resistencia recordando este ataque terrorista y repudiándolo, pidiendo por la paz, que pronto podamos ver shalom en Israel y en toda la región. Es como cierra este comunicado de la comunidad judía en resistencia. Y para recordar en detalles lo que fue aquel ataque, recordemos que dejó alrededor de 1.200 personas muertas, entre ellas los 251 secuestrados que quedaron durante mucho tiempo

0: en esa condición. De estos 251 casos ya fueron resueltos que 166 personas regresaron con vida y 85 fueron devueltas sin vida. De estas últimas, hubo 44 que ya habían muerto cuando fueron secuestradas y fueron mantenidas en ese estado. 41 murieron durante el cautiverio. En Argentina, un comunicado del Gobierno Nacional en 2025 consignó 27 ciudadanos argentinos muertos y 21 secuestrados. Hay algunas publicaciones que manejan cifras anteriores, pero nos quedamos con los datos oficiales. La guerra que siguió también dejó una enorme cantidad de víctimas en Gaza, más de 74.000 palestinos muertos, según el Ministerio de Salud de Gaza. Y es importante presentar cifras para notar la magnitud del terror, la magnitud de lo que ocurrió hace 3 años y que hoy necesariamente lo tenemos que evocar.
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0: Bueno, pero tenemos de todo en un noticiero. Así como venimos de recordar un momento terrible para todo el mundo, también tenemos situaciones que nos relajan, situaciones que nos permiten arrancar con una sonrisa este día de hoy.
1: Así es, nuestro compañero Hugo Camarichi nos va a hablar de una efeméride del día de hoy muy particular.
0: Anótelo.
2: Cada 7 de octubre se recuerda el Día Mundial de los Calvos, o como lo conocemos más por acá, el Día del Pelado. Y en Argentina tiene representantes de sobra. En la música tenemos al Indio Solari, uno de los pelados más emblemáticos del rock nacional. Abel Pintos, que adoptó este look en los últimos años, y Gustavo Cordera, que prácticamente hizo de la cabeza rapada una marca registrada. En el fútbol aparece Mascherano, histórico referente y capitán de nuestra selección argentina. En la televisión, imposible no nombrar al actor Puma Goiti y, por supuesto, a Guillermo El Pelado López, que directamente convirtió el apodo en un nombre artístico. Ahora, más allá de los memes, hay algo importante detrás de esta fecha. La calvicie todavía puede generar burlas e inseguridades y prejuicios. Y no todos pierden el pelo por el mismo motivo. Puede ser por genética, por decisión personal o incluso por cuestiones de salud. Así que este 7 de octubre, si tenés un amigo pelado cerca, dale un abrazo y saludalo.
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1: 7 de la mañana, 40 minutos de este miércoles 7 de octubre del año 2026. Estamos haciendo Diario Chaco a primera hora. Hablamos en los títulos de la condena para uno de los considerados piqueteros VIP, Lucas Torales. Los detalles de esta historia nos cuenta nuestra compañera de trabajo, Cielo Carniel.
2: Cinco años de prisión efectiva para el piquetero VIP Lucas Alexis Torales Cordeiro y 3 años en suspenso para su padre José Jesús y su hermano Marcos Gabriel. La Justicia Federal de Resistencia homologó un juicio abreviado y los condenó por lavado de activos. Lucas fue considerado autor y sus familiares partícipes secundarios. ¿Cómo era la maniobra? Según el fallo, 4 fundaciones vinculadas a Lucas Torales recibieron más de 231 millones de pesos del Estado provincial canalizados a través del IAFEP. A partir de esos fondos, el tribunal acreditó maniobras de lavado mediante extracciones de efectivo, constitución de plazos fijos y adquisiciones de vehículos que no tenían correlato con sus ingresos lícitos declarados. La investigación también detectó compra de dólares, traslados a Paraguay y adquisiciones de criptomonedas USDT que luego eran convertidas a pesos. Además de las condenas, los 3 deberán pagar una multa equivalente al doble del valor de los bienes lavados.
3: Seguimos entonces con notas de actualidad que en este caso tiene que ver con un policial que marca una pelea de vieja data que terminó con una persona de 26 años herida y que tuvo que ser trasladada a urgencias del hospital y con el robo de una motocicleta. El hecho sucedió durante esta madrugada, pasada las 3 de la mañana en Villa Facundo. En este caso, según el informe de la policía que nos llegó a la redacción, el hombre de 26 años fue la víctima, quien realizó la denuncia luego de haber sido herido por un vecino con el cual mantenía una pelea de vieja data por dinero. Esta pelea se dio, terminó herido y sin su motocicleta, que fue robada por esta misma persona. Hasta el momento no se conocieron mayores detalles, pero sí se encuentra en una investigación debido a la gravedad del asunto y se procedió al secuestro de la motocicleta. Estamos viendo en imágenes el portal de diariochaco.com, donde pueden encontrar todas estas notas actualizadas a lo largo de la mañana, no solamente en este momento del programa, sino también a lo largo de toda la mañana y de toda la jornada.
1: En este caso, esto fue subido hace minutos nada más, ¿eh? Noticia de último momento.
3: Sí, así es. Vamos a seguir informándole con las noticias que vayan surgiendo y que usted necesita saber antes de salir a su casa o para mantenerse informado en estas primeras horas de la mañana.
1: Exactamente. Otra información y muy importante. La Cámara de Diputados de la Nación dio dictamen a un proyecto que multa el vandalismo rural. Un proyecto que apunta a penar con cárcel y multas económicas al vandalismo rural obtuvo dictamen favorable en la Cámara de Diputados de la Nación el día de ayer. La iniciativa fue presentada por el diputado nacional por Chaco, Guillermo Agüero, junto con su par Martín Ardojain. Según el testimonio de Agüero para Diario Chaco, dijo: hace un mes avisé que meterse en un campo ajeno, romper un asilo bolsa, no iba a ser gratis nunca más. Nuestro proyecto contra el vandalismo rural obtuvo dictamen favorable en comisiones de Cámara de Diputados. El legislador chaqueño indicó que el proyecto está listo para ser tratado en el recinto. De esta manera se va a acabar la impunidad para los que atentan contra la producción. Así también estamos defendiendo a la familia del campo, a los argentinos del interior y a todos los que con su esfuerzo generan riqueza para nuestra nación, cerró Guillermo Agüero. Para hablar un detalle de lo que es este proyecto de ley, busca incorporar el artículo 150 bis al Código Penal de la Nación con el objetivo de penalizar el vandalismo rural y que indica lo siguiente: será reprimido con prisión de un mes a un año a quien entrare en un establecimiento rural, un terreno o sus dependencias contra la voluntad expresa o presunta de quien tenga el derecho de excluirlo. Se presume la voluntad de exclusión por la sola existencia de cerramientos, vallas, muros, alambrados o señales que indiquen la prohibición de ingreso. También busca incorporar otro artículo que aumenta las penas de 2 a 8 años de prisión y multas de 3 a 12 veces el valor del daño causado a quienes, sin causar situación de peligro común, destruyere, inutilizare, hiciere desaparecer o de cualquier modo dañare los elementos que tienen que ver con ese emprendimiento productivo. Importantísimo realmente este proyecto, ojalá que prospere, ojalá que pueda ser ley, y todos los detalles del mismo ustedes los van a encontrar en diariochaco.com.
3: Seguimos con otra noticia. En este caso, vamos a irnos a la temática Premio Nobel. Mañana, jueves 8 de octubre, se va a entregar el Premio Nobel a la literatura. Y uno de los máximos candidatos es argentino.
1: Exactamente. Hace muchísimos años que no había un argentino con posibilidades ciertas de llegar a este premio, el máximo premio a nivel mundial para un literato. Se trata de este bonaerense, César Aira,
3: entonces, es uno de los candidatos a ganar este premio que se entregará mañana muy temprano, así que nosotros en nuestro programa ya podremos contarles quién fue finalmente el ganador del Nobel a la literatura. César tiene una trayectoria extensa, tiene más de 100 libros publicados y la mayoría son novelas breves. Un dato a tener en cuenta es que obviamente la Academia Sueca, que es quien realiza el Premio Nobel, no da a conocer una lista, pero sí los favoritos comienzan a posicionarse mediante apuestas.
1: Exactamente.
3: Por esto es que se empiezan a hacer listas de nombres tentativos, y allí es donde aparece el nombre de este argentino que podría estar entre estas personas que reciben. Hace un año dio un breve discurso luego de haber recibido un premio, que tenemos un pequeño fragmento para ver qué decía César en ese momento.
4: Lo agradezco como premio y me felicito de que sea un premio que viene del mundo de los libros, como que es un premio que tiene por nombre el nombre de una librería. Quizás por haberme criado en un pueblo en el que no había librerías, la existencia de las librerías para mí ha tenido siempre algo de milagroso. Toparme con una de ellas al dar vuelta a una esquina siempre me pareció y me sigue pareciendo un golpe de suerte, un azar de lujo. En una vida de viajes por el mundo, no creo haberme ido de una de las muchas ciudades que he visitado sin haber entrado por lo menos en una de sus librerías. Y ahora que la suerte ha querido dejarme varado, lo ha hecho en Buenos Aires, la ciudad de las mil librerías.
1: Qué hermosa referencia. Y qué recuerdo de su coronel Pringles natal. Claro, es un pueblito metido en el medio del campo con una gran producción rural, Coronel Pringles, en provincia de Buenos Aires, y él rescata estar en la ciudad de las mil librerías. Hermoso.
3: Seguimos entonces con otro policial que nos llegó durante la jornada de ayer y tiene que ver con un hurto de mercadería evaluada en 5 millones de pesos.
1: Exactamente. Tras una investigación por el faltante de mercaderías en un depósito ubicado sobre Ruta Nacional 16, efectivos de la comisaría de Quitiripi lograron identificar a 4 jóvenes vinculados con el hecho. Hubo un operativo en el barrio Quinta 49 y allí los agentes detectaron a los 4 hombres de entre 18 y 27 años comercializando parte de la mercadería sustraída. En su poder se secuestraron 72 latas de picadillos, 22 packs de pañales, 50 paquetes de toallitas femeninas y 12 paquetes de fideos, además de prendas de vestir que habían sido utilizadas durante el hurto y que fueron registradas por las cámaras de vigilancia, que son las que justamente estamos viendo en estos momentos al aire junto con ustedes allí de Quitiripi. Según la denuncia, los delincuentes ingresaron entre el 1 y el 4 de octubre y sustrajeron mercadería por un valor estimado en 5 millones de pesos. Por disposición del fiscal, los 4 fueron aprehendidos y están a disposición de la justicia.
3: 7:50 de la mañana. Seguimos acá por la pantalla de Norte Grande Federal, también por los canales de YouTube de Diario Chaco y de Norte Grande Federal. Al igual que si usted ya está saliendo de su casa o ya está breve a partir hacia su lugar de trabajo o a llevar a la escuela a su algún familiar o su hijo, nos puede seguir escuchando a través de la radio en el 93.3. Bien. Sigo entonces con las noticias, que hoy es una de las claves de la jornada y que mañana vamos a seguir informando del tema, y tiene que ver con el juicio por Loan Peña, por la desaparición de Loan Peña, que se está desarrollando ya hace varios meses en la ciudad de Corrientes. En este caso, hoy es un día clave porque se espera que declare una de las personas imputadas y detenidas, una de las principales acusadas en esta causa, que se llama Victoria Cailaba. Cailaba está detenida desde el principio de la investigación, acusada de la sustracción del menor. Acá estamos viendo en imágenes que fueron tomadas por Diario Chaco cuando asistimos al juicio en las primeras jornadas, donde todavía no había transmisión y era todo privado. En este caso vemos a Carlos Pérez, que es el esposo de Victoria Cailaba, y Cailaba al lado, que en breve vamos a ver su rostro. Ahí vemos a los dos charlando. En este caso, ambos están imputados por la desaparición de Loan Peña, son dos de los siete imputados, y hoy se espera que ella hable, que por fin rompa el silencio. Los fiscales públicamente hablan de un pacto de silencio, así que se espera que hoy ella finalmente lo rompa de alguna manera y brinde una declaración para saber qué sucedió con Loan Peña de alguna manera.
1: ¿Cuánto se espera, Mariana, que esa gente hable y diga la verdad de una buena vez? Bueno, seguimos con más información. En este caso, un año del homicidio de Federico Godoy, otro caso doloroso. Y quien nos va a dar detalles para recordarnos de este caso tan especial es nuestra compañera de trabajo, Romina López.
5: Se cumple un año del ataque que terminó con la muerte de Federico Godoy, un hombre de 60 años que fue encontrado gravemente herido en una calle de Resistencia. El hecho ocurrió el 7 de octubre de 2025, cerca de las 10 de la mañana, en inmediaciones del pasaje Carlos Hardy al 1900. Vecinos llamaron al 911 y, cuando llegó la policía, Godoy tenía una herida de arma blanca en el tórax. Fue trasladado de urgencia al Hospital Perrando e ingresó al quirófano y quedó internado en terapia intensiva. Pero tres días después, el 10 de octubre, murió como consecuencia de una lesión pulmonar que derivó en una insuficiencia respiratoria y falla multiorgánica. A partir de ese momento, la causa pasó de investigarse como lesiones a homicidio. El principal sospechoso fue identificado como Pablo Daniel Leonard, de 37 años. Estuvo prófugo durante 15 días hasta que finalmente fue detenido. Casi un año después del crimen, el caso tuvo una resolución judicial. El pasado 30 de septiembre, Leonard fue condenado mediante un juicio abreviado a 3 años de prisión efectiva por homicidio preterintencional. Así, a un año de aquel ataque que comenzó en una calle de Resistencia y terminó 3 días después con la muerte de Federico Godoy, la causa ya tiene una condena.
1: Muy bien, gracias Romina por este detalle. 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
3: Seguimos entonces, ya son las 7:54, faltan poquitos minutos para las 8 de la mañana. Nosotros ya entramos en los últimos minutos de nuestro programa de la jornada de hoy. Hasta el momento no se registraron lluvias, que fue lo que dijimos hoy. Cruzamos más temprano, pero bueno, esperemos cómo se va a desarrollar la jornada. En breve vamos a ver a nuestro compañero Oscar Pietra, que va a brindarnos información ya de último momento para ir cerrando esta jornada que nos brinda el miércoles. Recordemos entonces que la jornada de hoy, además de tener como eje principal la declaración de Victoria Cailaba, como dije recién, también van a poder seguir encontrando toda la información de la actualidad en nuestro portal web, que es diariochaco.com.
1: Vamos con Oscar Pietra.
6: Bien, gracias chicos. Nuevamente el saludo para ustedes, para toda la gente que nos está mirando en estos momentos. Estamos en el predio del Domo del Centenario, donde se está desarrollando esta Feria Iberoamericana del Libro. Recordemos que les quedan unos días todavía para esta jornada, para aquellos que quieran venir y aprovechar los descuentos, por sobre todas las cosas, de los distintos libros que se ofrecen aquí. Hay un 50% de descuento. Hay 10 librerías que están participando dentro de lo que es el Centro de Convenciones del Domo del Centenario, que en este momento, bueno, como podrán observar, hay muy poca gente por aquí, porque todavía no se hizo la apertura oficial del lugar para la jornada de hoy. Pero yo quiero repasarles la agenda que se va a desarrollar durante este día, que va a arrancar a las 9 de la mañana con literatura infanto-juvenil en el espacio Bordó de la UNE. Después, a las 4 de la tarde, habrá una charla de seleccionado al jurado por la doctora Gabriela Aromi. A las 5 de la tarde, en el espacio Violeta, el acto administrativo en la provincia del Chaco también va a ser presentado. Por otro lado, a las 5 de la tarde, otras más actividades, en este caso en el espacio Naranja, historia de la dirección del Hospital Ferrando, presenta la doctora Nancy Trejo y el doctor Carlos Salom. También a esa misma hora, en el espacio Magenta, habrá un conversatorio. A las 6 de la tarde, en el espacio Violeta, Código Procesal Penal del Chaco, María Emilia Valle, Jorge Buenpadre, Gustavo Alberto Arocena, con algunos de los que van a estar participando, va a estar presentando el juez Víctor del Río. 6 de la tarde, en el espacio Magenta, detalles en las diferencias. En el espacio Bordó de la UNE, los procesos formativos en la universidad, por María Teresa Alcalá. A las 6 de la tarde también, en el espacio Naranja, Convivencias, de Marisa Barón, la editorial Contexto. 7 de la tarde, en el espacio Naranja, El silencio de la estatua, historia de 1947 a 1962 de Abel Ortegoza, presentado por el profesor Carlos Quirós. Después también a las 7 de la tarde, en el espacio Violeta, Palabra de Mujer, volumen 2. A las 19 horas, Entiérreme con mi dinero, de Lucas Brito Sánchez. A las 20 horas, un taller abierto de escritura creativa de género. A las 20 horas también, Cosas que puedo contar, Antonio Mabe, la editorial Contexto, presenta Noel Ibarra. También a las 20 horas, en el espacio Magenta, El arte secreto de seguir, de Rosana Babicó. A las 20 horas, Las 22 estaciones del alma, Natalia Schwaderer. Y a las 21 horas, Transferencia del alma, de Julio Cáceres, presenta María José Cáceres, historias, poemas y canciones de un cantor chamamecero. Va a ser el cierre de las actividades literarias que se van a desarrollar aquí en este Centro de Convenciones que tiene el Domo del Centenario, con la Feria Iberoamericana del Libro, donde, por lo que puedo llegar a observar, hay instituciones educativas que de a poco van llegando al lugar. Seguramente los convocan aquí, porque hemos visto que padres, madres, traen a los chicos directamente aquí al lugar, no los llevan a la escuela, sino que es el punto de encuentro, teniendo en cuenta la actividad que puedan llegar a desarrollar cada uno de ellos.
3: Bien, bueno, muchas gracias Oscar,
1: hay mucho y muy valioso entre las cosas que dijiste. Lo vamos a ir desarrollando y lo vamos a tener en detalle dentro de Diario Chaco.
3: Seguimos con lo último del día. Vamos a dar una breve recomendación para esta mitad de semana.
1: Muy necesario, lo trae Gilda Ratti.
7: Seguro conoces muy bien Resistencia, pero quizás nunca la conociste a través de la historia de sus pianos. Bueno, están haciendo una serie de recitales por toda la ciudad para contar justamente esa historia, la de Resistencia y sus pianos. El ciclo comenzó en septiembre, pero si todavía no fuiste a ninguna fecha, estás a tiempo porque continúa en octubre y en noviembre. En Ciudad Piano participan músicos locales y se recorren lugares como el Secual, el Club Social, la Casa Chiche Barrio Nuevo y el Guido Miranda. Las fechas de octubre son el 7 en el Centro Cultural Guido Miranda, el 10 en el Centro Cultural Ercilio Castillo y el 16 de octubre en la Escuela de Música. El cierre va a ser el 6 de noviembre en la Casa de las Culturas. Así que ya estás invitado a este viaje que une música, memoria y territorio.
1: Bueno, Gilda, muchas gracias. Lindo también eso, para disfrutar de otros momentos en la ciudad.
3: 7:59, ya nos estamos despidiendo y bueno, alertarles nomás que estén atentos, que salgan con paraguas por las dudas, como le hicimos nosotros.
1: Me haces tener miedo, Mariana.
3: Que salgan con paraguas porque hasta el momento no se registraron lluvias, pero según el Servicio Meteorológico Nacional, por la noche se viene un poco más potente la posibilidad de tormentas con la alerta amarilla.
1: A cuidarse entonces. Bueno, muchísimas gracias, hasta aquí llegamos con una nueva edición de Diario Chaco a primera hora. Usted se queda en lo que es Operativo Federal. En pantalla los van a ver a los colegas Alejandra Sibila y a Edgar Carich, allí en lo que es la pantalla de Norte Grande Federal. Nosotros nos volvemos a encontrar mañana, a las 7 de la mañana.

0: Bueno, acá estamos, Sibila. ¿Cómo andas?
1: Hola, ¿qué tal? ¿Cómo están? Muy, pero muy buen día. Bienvenidos. ¿Cómo andan?
0: Te está haciendo mal madrugar, ¿eh?
1: No, madrugo. Me levanto muy temprano, arranco bien, con onda. Sí, me gusta la mañana tempranito.
0: Bueno, acá estamos, che, fresco, pero hoy va a ser un día con una temperatura bastante elevada.
1: ¿Pero y qué va a pasar? Porque viste cómo se está encapotando
0: sí,
1: todo.
0: Sí, sí, bueno, ya vamos a estar hablando de eso. Tenemos varios temas, recordemos que retoma el megajuicio. Digo megajuicio porque metieron en una misma bolsa un montón de temas que deberían, en un país normal y en una justicia aceitada, deberían ser tratados por separado cada uno de ellos. Pero bueno, el hecho de que se haya llegado a juicio ya es todo un logro, teniendo en cuenta que todo estuvo, perdón por el término, pero mal parido desde el arranque mismo de la cuestión, ¿no? Uh-huh. Ayer creo que lo hablábamos con vos y con ese Villordo, el operativo a tontas y a locas que se hizo en las primeras horas, donde se metió un montón de gente a pisotear los lugares donde supuestamente había estado en las últimas horas Loban y todo eso. Bueno, pero será uno de los temas que estaremos abordando en el transcurso de la mañana. ¿Aumenta o aumentó el peaje?
1: Pará, sí, vas a dar las noticias.
0: Y bueno, ¿qué querés? No es triste.
1: Invítame a cenar.
0: No es triste, la verdad. Claro, hagamos.
1: Que nos inviten a algo.
0: Hablando de invitarme a cenar, ¿te acordás las buenas épocas donde los caballeros invitábamos a una dama y el tema era cena, cine, boliche?
1: Ajá.
0: Eso quedó en el,
1: sí, no,
0: quedó
1: mira,
0: en el
1: no
0: olvido.
1: Nada.
0: Hoy una de las tres y sí. Muchas veces va.
1: Una de las tres y a medias.
0: Y a medias, a medias. Yo no, yo soy de la vieja escuela.
1: Muy bien,
0: estoy medio oxidado. Yo prefiero de última decir, che, vamos a comer unos fideos a casa, pero no decir, che, paguemos a media.
1: Sí,
0: me parece.
1: Sí, sí. ¿Eh? Yo coincido, Cari. Bueno, ahí está. Contame de tu aumento.
0: Bueno, no, ya vamos a estar hablando de eso porque Juan Alba, con su buena onda característica y sus ganas de trabajar que lo pintan de cuerpo entero, ya raudamente está partiendo con su coequiper Alexis hacia
1: el peaje.
0: Exacto, sí. Bueno, otro de los temas. Me imagino que vos, como declarada anti-Messi, no habrás visto de anoche.
1: Primero que no soy anti-Messi, me
0: dolió. Te cargo, porque los chicos te gastan con ese tema.
1: Sí, me gastan mucho. Qué pavada.
0: No, realmente.
1: Merecía otra cosa.
0: Sí, yo se lo dije ayer a la tarde a Guido Polisena, quien con su reconocido poder de síntesis me lo explicaba al aire. No sé por qué se ríe. No sé por qué se ríen en el control.
1: ¿Cuándo Guido tuvo reconocido poder de síntesis?
0: No, el tipo es un grosso. A mí me encanta cómo escribe. Este es un gran periodista que tenemos aquí en nuestra casa.
1: Seguro
0: no, bueno,
1: que sí.
0: Bueno, saco lo de síntesis. Ayer charlando con Guido me explicaba, ya decía, che, pero es la despedida del más grande del mundo. ¿Cuándo vamos a tener en la Argentina? ¿Cuándo vos y yo, probablemente por una cuestión etaria? ¿Sabés lo que es etario, no?
1: Sí, de edad. Tenés ganas de pelear y yo arranqué con
0: Paz y Amor. Hoy Amor y Paz, hoy estuviste en la catedral tempranito.
1: Sí, tempranito, no, yo hoy no peleo.
0: Ah, bueno. Rezaste por todos nosotros.
1: Por todos ustedes.
0: Que seamos un poco más buenos.
1: Siempre.
0: Bueno, decía, vos, yo y muchos por una cuestión etaria no vamos a volver a ver un acontecimiento de estas características. Primero se tiene que producir la aparición, si bien hay muchos que prometen, se tiene que producir la aparición de un ídolo como Messi, lo que no va a llevar mucho tiempo. Un Maradona, un Messi, no nacen de hoy para mañana. Así que, pero fue el show del merchandising. Me hace acordar.
1: Él mirando para arriba y poniéndole una aseguradora.
0: Sí, déjate de joder. El rey del chivo. Mira, ni Sofovich lo hubiese hecho mejor. No. ¿Te acordás de Sofovich con sus chivos, que fue el precursor en eso de meter publicidad en el medio del programa, cuando supuestamente por las duras normas de no me acuerdo cómo se llamaba antes, el Confer, era así, del Confer. No se podía, que las pautas publicitarias o los cortes publicitarios no podían ser más de 12 o 12 minutos a la hora y otro tipo de cuestiones, y no se podían meter lo que hoy conocemos como PNT. El tipo durante 20, 30 años se la ingenió para hacerlo y marcó una escuela en eso. Y parece que el chiqui tomó alguna de las clases viendo La Noche del Domingo, o vaya a saber qué, alguno de los programas exitosos y otros no tanto de Gerardo Sofovich, porque fue un chivazo grandísimo eso, ¿no? El show de drones, una cosa muy linda, obviamente. El escudo del AFA destacado, la silueta del 10 también, y aprovechamos para meter la publicidad.
1: Ya que está, le mandamos un chivito,
0: un corte, una quebrada, y enseguida volvemos, como decía Silvio Wilson. Wilson, creo que es Soldán, no me acuerdo.
1: ¿En serio se llama Wilson?
0: Creo que es Wilson el segundo nombre.
1: Wilson,
0: ¿tiene cara de Wilson?
1: Sí.
0: Sí, sí, sí, bueno. Así que, bien, y en lo deportivo, te digo, un Brasil, un Francia, una España.
1: Bueno, el deportivo no podemos ni hablar, porque él ya lo hizo todo.
0: Lo que hicieron con el equipo que jugó el sábado en Argentina, traerlos en una empresa al pedorra low cost. Llegaron los chicos a las 3 y media.
1: Pues
0: si
1: tenés
0: que
1: pagar como 30 pasajes.
0: Bueno, pero también lo que habrán facturado por lo de ayer no ha sido poca cosa. Tendrían que haber abierto la cartera. Claro, siempre fue un grano en cierta parte íntima del cuerpo, Messi. ¿Por qué? Porque no se prestó a los manejos poco claros que desde siempre han caracterizado a la AFA, ¿no? Con negociados, con cosas raras y demás. No se prestó a la utilización política ni en 2022, cuando salieron campeones, ni ahora. Cuando, a diferencia de Alberto, que si hubiesen ido a casa de gobierno en aquel entonces cuando salieron campeones, le habría disputado la primera plana a Messi y a la selección. Recordemos que Milei dijo que él se quedaba en Olivos, que iba a haber la visita de los jugadores a Casa Rosada si querían, que el balcón estaba a disposición, que iba a haber la visita de ellos a través de la televisión. Asimismo, no quisieron saber nada. En esto tiene mucho que ver la impronta tanto del técnico como del jugador más importante que ha tenido la República Argentina, o que tiene la República Argentina, porque, como lo decíamos ayer tarde, va a seguir seguramente jugando en Miami, y por mucho tiempo más va a seguir siendo recordado como el más grande de los jugadores de nuestro país. Algunos dirán, bueno, pero el Diego, sí, pero ayer justamente creo que Guido lo planteaba, o antes de ayer, claramente, en lo deportivo, dos personalidades superlativas, que va a ser difícil poder igualarlas, y va a pasar mucho tiempo. Pero en lo personal, es decir, la coherencia entre lo que sos deportivamente, que sos un grande, y tu modo de vida, como Messi, seguro que no.
1: Seguro que no. Ahí está, bueno. Esas son las impresiones de lo que pasó ayer, de lo que nos ha dejado el día de ayer.
0: Bueno, acá estoy mirando nuestra página en el Eje Federal, sí. Varios temas. El comentario de Guido, el breve comentario de Guido, ser contemporáneos a Messi, quizá el privilegio más grande que tuvimos como argentinos futboleros.
1: Ahí está.
0: Ya hablamos del tema Loan. Y siguen las movidas, siguen los reclamos de los familiares encabezados por el papá de esta chiquita, que habría sido doblemente abusada por su abuelo en la segunda ocasión, propiciado, no sé si propiciado, facilitado por su madre. Pero bueno, seguramente cuando estemos en contacto con Juan hablaremos un poco más de esto. La cuestión es que nadie quiso hablar con los medios ni exponerse ante las cámaras, y Juan Alba dialogó brevemente con uno de los presentes, quien se identificó como un vecino, el señor Roberto Basispano, aunque decidió no revelar su nombre ni aceptar una entrevista. Bueno, el hombre cuestionó la difusión de la imagen por parte de LG y sostuvo que él es una buena persona, lo atacan injustamente. Además, aseguró que desde su perspectiva la información difundida sobre el caso es mentira. Bueno, cabe recordar que que Lorena Basispano, madre de la menor, se encuentra imputada como presunta partícipe en esta investigación y, según la acusación, habría llevado a la menor hasta la vivienda de su abuelo, donde se habría producido el segundo hecho denunciado. Lorena, recordemos, recuperó su libertad luego de pagar una fianza. Y se está sumando a la mesa nuestro colágeno.
1: Ah, sí.
0: ¿Eh? Se está sumando a la mesa nuestro colágeno mientras él se acomoda. 19.9 la temperatura. A ver, si tenemos la actualización, porque esto era en la hora anterior, vamos al ranking de temperaturas de la República
1: Argentina. Calor sete hoy.
0: Sí, hoy sí. A esta hora Formosa es el lugar más cálido, la capital de la hermana provincia, del mismo nombre, con solamente 23 grados.
1: Ah, bueno.
0: Por ahora. Son las 8 y algo de la mañana. Bueno, Corrientes está tercera luego de Santiago del Estero con 21.7, Presidencia Roque Sáenz Peña 21.6 y Resistencia un poco más abajo con 21 grados una décima a esta hora. Estos son datos actuales de la hora 8.
1: Ok, buen día. ¿Cómo le va, Ezequiel?
0: Buen día.
1: Ezequielito, como
0: buen día.
1: Que Guiso le dice Ezequielito.
0: ¿Ah, sí?
1: Sí.
2: Marce también.
0: Y bueno, es que es nuestro niño.
1: Bah.
0: Bueno, por lo menos de todos nosotros, ¿el más joven o no?
1: Sí,
0: no. ¿Cómo,
1: pero,
0: ¿cómo estamos en el ranking?
2: En el ranking...
1: No, ¿no es Juan el más nene?
2: Gaby es el más nene.
1: Ah, Gaby.
2: Gaby,
1: claro.
2: Juan,
1: Ivo.
2: Yo... No. Ivo más grande que yo. Por meses.
1: Vale.
2: Usted, no parece, pero bueno. No, está... Sí, Lucho.
0: Lucho
2: tiene la misma edad que todos nosotros juntos. No, está.
0: Lo nombraste, viste, lo peleaste y ya se nos cortó el retorno. ¿Te das cuenta?
1: No, el único que lo logra es Arrieta.
2: Es Arrieta.
0: Como se dice en el campo, no hay que invocar al diablo porque se te aparece.
1: Claro, ¿viste? Que sí. Bueno, diga por Messi.
2: Está Juan el más joven.
1: Sí.
2: Gaby el más
1: Juan,
2: joven. Juan,
1: vos.
2: Mariano.
1: Ah, el Marian.
2: Marian, después yo y después Ivo. Somos de los 30
1: el
2: para team bajito.
1: Menos 30.
2: Claro, que ya estamos.
1: Bueno, pará, menos 30, día sí. Post Messi.
2: Sancor
1: seguro. Sancor
2: seguro. ¡Qué papelón!
1: Yo te dije que iba a ser.
2: No,
1: vos no me creí.
2: Si había una persona incómoda ayer en el partido, era Messi.
1: Era Messi.
2: Sí. Comenzaron cuando cortaron el partido los 10 minutos.
0: Es muy expresivo el tipo.
1: Para cortaron el partido los 10 minutos, yo no lo vi.
2: Cortaron el partido a los 10 minutos y empezaron a aplaudirlo. O sea, entendemos el buen gesto, pero ajá, los chicos estaban en caliente, estaban jugó.
1: Él
2: en
1: está
2: serio.
1: Jugando el partido.
2: Y le jugó en serio, Benín.
1: Sí.
2: No fue un partido de entrenamiento como pasó con Burkina Faso. Le jugó,
1: ajá,
2: en serio y hasta incluso tuvo varias chances en el primer tiempo.
0: Bueno, ¿qué querés? Si Burkina Faso ni pudieron dormir una siesta,
2: claro.
0: Se hicieron un baño polaco y se fueron a la cancha.
2: A jugar.
1: Bueno, partieron para aplaudirlo.
2: Claro, y hasta ahí Messi quedó como.
1: Sí,
2: ni siquiera sabía, porque al parecer era sorpresa, y empezó a mirar a todos lados, y uno conoce a una persona introvertida y tímida y que está incómoda cuando lo reconoce.
1: Claro, que hay 100.000 personas aplaudiéndote.
2: Claro.
1: Mirándote a vos.
2: Y encima con fuegos artificiales, todos, pero más allá de que es un lindo gesto, pero cortar el partido cuando se está armando el juego, porque vos ves que los chicos estaban jugando en serio, o sea,
0: le estaban
2: jugando en serio.
1: Una falta de respeto para él, para los rivales, para...
2: Y yo creo que es para que los rivales allá se acercaron, los saludaron. Y,
1: ajá,
2: y después.
1: Bien.
2: Y bueno, después yo creo que la despedida, para mí, por parte de AFA, que la verdad que se manejó tan mal todo, que Messi no se merecía, pero para el espectáculo final como que siento que hay una... No hay una diferencia, o al menos ellos no tienen claro si es que despedida o espectáculo, sí o sí tiene que ser música. Como una serie de cantantes que la verdad que el público lo reconoce, sí, pero para eso puede ir a otros lugares para escucharlos. Me llamó la atención que no hayan estado las copas que ganó. O sea, que lo llevaron.
0: Es cierto, sí, sí.
2: La Copa del Mundo, las Copas Américas, la medalla que ganó en Beijing. O sea, su trayectoria en la selección. Me llamó mucho la atención que eso no lo hayan puesto en la cancha. Para que despedite con eso.
0: Che, el chiqui que es tan amigo de Cristina, ¿cómo no le pidió que hiciera de puente y pidiera el asesoramiento de Fuerza Bruta? ¿Te acordás que todos los actos de Néstor y Cristina los preparaba la gente de Fuerza Bruta? De Fuerza Bruta. Los preparaba muy bien, hay que decirlo.
1: A mí me gustaban, ¿eh?
0: Y no nos salían barato, también hay que decirlo.
1: A mí me gustaba mucho.
0: No, no, por eso, por eso.
1: Ahora, pero eran buenos.
2: Claro, eso eran buenos. Después con Alberto fue...
1: Pará, porque yo vi la parte, creo que lo había hecho meme, la parte donde él se para a mirar el cielo... Y decía Sancor Seguro.
2: No era meme.
1: Eso no era meme, no, era verdad. ¿Posta?
2: Ayer, cuando terminó el partido, se inició con el show de drones, que lo habíamos dicho que se iba a dar. Y bueno, Messi miró para arriba, como todos estábamos mirando por tele. Y empezó a armarse una pelota en los drones. Y dijimos, bueno, una pelota de fútbol. ¿Viene bien?
1: Sí.
2: Y Messi mirando, ilusionado, creo yo. Sancor Seguro. Y todo largo.
0: Eso es más o menos como cuando se hizo
1: Verdulería la Chola faltaba.
2: Claro, claro. Entrada Chiqui Tapia. Reventas. Los amigos del Chiqui.
0: Eso como que en el show de drones de cierre de la Bienal te hubiesen puesto A Corrientes, Viaje en Ersa, claro. O algo por el estilo, viste, una cosa de loco.
2: Todas las... Pero que es increíble. No, creo que no tiene nada que ver Sancor Seguro, más allá de que haya puesto la tarasca, pero...
1: Sancor puso la plata.
2: Qué mal timing, ¿eh? O sea, y eso que habrá pasado por una serie de personas, dijeron...
0: ¿Cuántos grupos musicales hubo? ¿Como 10?
2: Como 10.
0: Tenías tiempo de pasar, no esa, sino para, millones de publicidades.
1: ¿La sorpresa cuál era? La sorpresa al final.
2: Sergio Torres era la sorpresa.
1: ¿Quién es Sergio Torres? Ah, perdón. El grupo Alcali.
2: Tocaron menos de 30 segundos, después pidió disculpas. Sí, porque lo anunciaron cuando la familia Messi se estaba yendo. La sorpresa para la familia.
0: Un timing espectacular la organización, ¿eh? Impresionante. Sí, un manejo de los tiempos.
2: Fue un momento incómodo. Pero lo mejor para mí fue lo de la Sole, que fue muy emotivo.
1: Hasta que se desmayó una. Eso me contaron, pues no lo vi. Se desmayó alguien atrás y todo el mundo atrás del desmayado de la Sole cantando ahí.
2: Bien la enfocan a la Sole, caerles atrás. Fue espectacular. Ojalá que esté bien, seguramente.
1: Que esté bien.
0: Che, pero... la Sole aprendió a cantar, ya no es la que gritaba y revoleaba el poncho allá lejos. No es motivo para desmayarse, digo.
2: Está, ese es el momento. La Sole cantando espléndida y el seguridad atrás.
1: ¿Cuál es el que cae? ¿No ve?
2: A ella lo estaban atendiendo.
1: Ah, qué pena.
2: Pero.
1: Ah, sí. RCP. RCP. No,
2: ahí está. Ah, ahí lo estaban atendiendo.
0: Me hace acordar.
1: ¿Cómo tenía que salir tan mal?
2: Esta parte, más allá de que el de seguridad la quedó ahí, pero que seguramente debe estar bien. Pero para mí, el show de la Sole, cuando se acerca a cantarle a él cara a cara, ahí como que te agarra una.
0: No sé si te tocó a vos. Vos, Sibila, seguramente que sí lo viviste. ¿Te acordás?
2: Escuché en la radio mientras venía lo del rango etario. Sos malo, ¿eh?
1: Es malo, sí, pero yo soy buena hoy.
0: No, digo, claro. ¿Te acordás los actos escolares cuando éramos chicos que nos convocaban?
1: Hasta ahora pasa, vos.
0: ¿Tres horas antes?
1: Sí, vos ves que caen de. Vos ves como que caen mosca, palito la chicos. Bandera, nada más. Porque generalmente caen los abanderados, porque muchas veces van solamente.
2: Nuestra productora fue abanderada.
1: Claro, y vos ves los palitos de la bandera que van. Tuc, tuc, tuc. Cayó uno y caen un montón. Sí, lo mismo, pobre, ¿eh? Bueno, la cuestión es que ya está. Lo que me parece a mí es que cuando él se despida del fútbol va a ser una despedida con sus amigos.
2: Espero que lo organice él.
0: Claro, claro, una cosa linda, estéticamente bien preparada, a nivel, con verdaderos grosos del fútbol.
2: Ayer lo bueno es que los chicos de Benín le jugaron en serio, ¿eh? No es que se prestaron a que sea un accesorio más de la selección argentina. Messi, que yo creo que me da la sensación que le da para 5 años más, tranquilo. El ritmo que mantenía ayer era prácticamente los chicos que ingresaron del segundo tiempo, que eran las sub-20, se puede llegar a decir, sub-23, y a Messi le da el físico, el talento, la lucidez... Lo vamos a extrañar mucho, la verdad que ayer
1: en eso
2: fue...
1: coincido.
2: Sí, lo vamos a extrañar mucho.
0: Bueno, y como la radio y la televisión son servicios, usted que estaba adánico como yo en relación a Sergio Torres, bueno, es uno de los referentes de la cumbia santafesina.
1: Mira.
2: Él fue elegido por Messi, ¿puede ser?
0: Sí, señor. Fue uno de los que... en realidad todos los artistas son...
1: del gusto de Messi.
0: Que forma parte de la playlist de Messi. Pero bueno, tema... Claro, sí, señor. Mi celosa hermosa...
1: Eres mi celosa hermosa.
0: Me dediqué a perderte.
2: Me dediqué a perderte.
0: Ahora lloras, o lloras, no sé. Tatuaje, amor de chat, piropo. La magia murió.
1: Tatuaje, será bueno, el mismo tatuaje que yo tengo.
0: No sé.
1: El de tatuajes de tus cuernos, tu beso llevo en todo mi cuerpo. Ah, mira.
0: Amor de chat, piropo.
1: Amor de chat.
0: La magia murió. Ah. No me pidas. Cuando me vaya, adicto a tu piel, procuro olvidarte.
1: Nah.
0: Que lo hace todo el mundo.
1: Le hicieron cumbión.
0: Y sí, señor. Y ya no somos ni seremos.
1: Ahí está.
0: Toma, Pavo.
1: Pero la cuestión es que Messi no lo vio.
2: No lo vio. El pobre Messi,
1: No, pobre el artista. Pero Messi ya está, ¿entendés? Messi ya está hecho, está jugado.
2: Me quedé pensando en Sancor Seguro. Porque la cara de él mirando al cielo fue...
1: Como diciendo, acá dice chau, genio.
2: Pero, sí.
1: Chau, maestro, no sé.
2: Pero encima bien terminó el partido, o sea... Ajá. A los 93.
1: Él habrá pensado, acá viene un mensaje de amor de la gente.
0: Bueno, pero en la retorcida mente del chiqui, aparte de lo que habrás cobrado por esa publicidad, sí, tiene lógica, porque Sancor Seguros es una empresa cordobesa barra santafesina, ¿no? De la tierra donde nació Leo. Así que bueno, calculo que ese habrá sido...
1: El enganche.
0: Claro, el enganche. O digamos el análisis sesudo y profundo que habrá hecho el chiqui con la directiva de la AFA para meter a Sancor ahí.
2: Pero qué falta...
1: Ahora, Sancor feliz, todo el mundo hablando de esto, ¿eh?
2: Viste que, después en las páginas, en Instagram de Sancor Seguros, pasaron muchos amigos a dejarle sus saludos. Así que, bueno.
0: ¿A quién, el chiqui?
2: No, a Sancor. Ah. Pobre Sancor, tampoco tenían la culpa que el show de dron diga. Da. Pero bueno, hoy, lo decías Edgar, hoy se va a retomar el juicio de Loan Peña con la esperada declaración de Victoria Callaba, que veremos si es que, bueno, en realidad Guilla lo había dicho la semana pasada, va a desligarse absoluta toda responsabilidad, absolutamente, y que se espera qué lo que irá en relación a los falsos Dupuy, a lo que sucedió con Dupuy, y eso ya para que la gente se va sumando en YouTube. 9:30 está previsto que comience, a veces el doctor Cerolini arranca un poco más tarde, o a veces arranca puntual. Pero bueno, otra de las buenas noticias que tuvimos en el día de ayer, más allá de lo que fue el partido de Messi, es que estuvimos recorriendo lugares de resistencia. Ajá. Con Lucho Mesa.
1: Bien.
2: Fuimos a recorrer locales.
1: ¿Se puede contar esto?
0: ¿Por el tema de Messi también o no?
2: No, por el tema de Messi, sino por el tema del Día de la Madre.
0: Ah, se viene el Día de la Madre.
1: Atento, claro. Se viene el Día de la Madre, no queremos repasadores, no queremos bombacha. No,
2: ¿cómo?
1: No, ¿qué? Sí, ¿cómo? Porque viste... Sí, no queremos repasadores.
2: Lucho también dijo que quiere para él.
1: No queremos bombacha, no queremos
0: olla, pañuelos. No.
1: No quiero una olla.
0: Aspiradora, no.
1: No, podría ser una aspiradora buena para el auto.
2: Pero la ropa interior siempre es buena para varón y para mujer.
1: No, déjate de hincharte, compran esa que te sale una docena por 10.000.
2: Pero es así, Lucho, es bueno para varones y para mujeres.
1: No queremos bombacha, no queremos repasadores, no queremos nada de eso.
2: Bueno, ¿qué te gustaría?
0: Bueno, ¿qué sería?
2: Una tele.
1: Puede ser una tele.
2: ¿Una heladera?
1: Un buen teléfono.
0: ¿Cocina para vos? Seguro que no.
1: No, cocina tampoco, pero un buen teléfono.
2: ¿Heladera?
1: Una heladera que me está haciendo falta. No, necesito una de esas heladeras chiquititas, las de Frigobar.
2: Que la pone a tu hija, el Tonche también, vayan anotando. ¿Cocina?
1: No.
2: No. ¿Tele? ¿Heladera?
1: Un horno.
0: Una moto, dice Lucho.
1: No, quiero un horno, pero no el microondas, sino ese que tiene como... No sé, tiene algo ahí que calienta.
2: Y con el tema del sueldo, en relación a los pagos.
0: ¿Microondas que tiene algo que calienta?
1: No, es como un microondas cuadrado.
2: ¿Cómo?
1: Pero tiene...
0: El horno eléctrico. El horno eléctrico.
1: No me salía.
0: Salvador, gran Eso Salvador, quiero. El horno eléctrico.
2: ¿Y la forma de pago, puedes acceder?
1: No, que tiene que acceder mis hijos.
2: Si yo te digo tarjeta tuya, ¿puedes acceder?
1: Tuya, sí. Pero bueno, no tiene que ser la mía, tiene que ser la de esos.
2: Claro, pero bueno, vos como un cliente vas.
1: Ah.
2: Y bueno, pero si no tenés tarjeta, ¿te pueden financiar?
1: Ahí está, me interesó, me convencí.
0: Bien. ¿Vos moto no, por tu experiencia de juventud?
1: No.
0: Bueno,
1: moto no.
2: Cocina, dijo que no. Heladera, tele.
0: Heladera, sí. Tele, frigobar.
2: Frigobar y un horno eléctrico.
1: Sí.
2: Ah, te falta toda la casa, Ale. Pero bueno, está bien. Para eso hay que tener hijos y para que te regales.
0: Bueno, para eso es joven, está dando los primeros pasos en la vida y se está armando.
2: Sí, se está independizando.
0: Claro. Bueno, y era hora que cortara el cordón umbilical con Tacuara y con la Zule,
2: con los papás. Bueno, y ayer nosotros recorriendo, porque no solamente como Ale, hay muchas mamás que están viendo qué me van a regalar mis hijos, y por supuesto también hay hijos que están diciendo, a ver, ¿qué le puedo regalar a mi mamá? Y
1: ahora nosotros, sí, la media va a ser una sorpresa.
2: Nosotros escuchamos esas necesidades y nos fuimos ayer a Muñoz Marchesi.
1: A ver.
2: 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Escuchamos.
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0: Bien, tenemos 21 grados, una décima ese, sí. La humedad 93%, la presión 1.026, viento del noreste a 12 kilómetros en la hora, visibilidad 15 kilómetros, mayormente nublado y la máxima prevista para hoy es de 30 grados.
1: Bueno, Edgar, hoy lo anunciabas hace un ratito nomás en relación al peaje, porque hay novedades, ya se encuentra nuestro compañero Juan Alba desde el lugar. Juan, te escuchamos, bienvenido, ¿cómo estás?
2: ¿Cómo estás, Ezequiel? Buen día para vos y buen día también para Edgar allí en los estudios. Exactamente, estamos aquí en el peaje de Chaco Corrientes, en lo que une el Puente General Belgrano Equipo, porque atención a lo que está ocurriendo a esta hora de la mañana. Hoy miércoles era el día en que iba a comenzar la transición de empresas encargadas de este peaje y de la ruta, por ejemplo, Nacional número 12. Sabemos que estaba a cargo de corredores viales. Ahora se está realizando justamente ese traspaso, por eso están levantados los molinetes, no se está cobrando peaje a esta hora de la mañana, ya viene desde el día de ayer esta medida porque se está haciendo justamente el cambio. Lo que sí, quienes tengan telepeaje, atención también con esta información, porque quienes tienen telepeaje, cuando pasan, más allá de que el molinete acá esté habilitado, igualmente ya se le está descontando a quienes tengan telepeaje y se le está descontando ya con la nueva tarifa, porque a su vez se hace este cambio y se hace un incremento del costo del peaje. Pasa a 3.600. Si no tenés telepeaje, y si tenés telepeaje te va a cobrar 1.800, ¿ves? Aquí, por ejemplo, están cruzando los autos, ven que no hay nadie que esté cobrando, entonces directamente pasan de manera gratuita, pero si ya estos vehículos tienen instalado el telepeaje, ahí sí se le va descontando automáticamente. Esto se da, reitero, a este cambio que se está haciendo de empresas encargadas de los corredores viales. Quienes se están haciendo cargo a esta hora de la mañana es Corredor Litoral S.A., es la nueva empresa acá en el tramo que une Chaco Corrientes por la ruta 16, también esto implica, por ejemplo, el peaje que tenemos en la zona de Macallé, porque la empresa a cargo ahora es Corredor Litoral S.A., que es la empresa que va a estar a cargo de las concesiones entonces en la ruta número 16. Y la ruta 11, que también nos involucra a nosotros, va a estar a cargo de Vías del Paraná Medio S.A. También se está realizando ese traspaso. Y lo que está ocurriendo ahora, que les quiero mostrar, vamos a esperar unos segunditos para poder pasar del otro lado, es porque están cambiando el sistema de el cobro del telepeaje. Lo que acá lo que dicen todo el tiempo es, tienen que instalarse telepeaje porque les va a salir más barato. Va a costar 1.800 con telepeaje y si no, 3.600, es decir, el manual va a costar 3.600. Vengan con nosotros, estamos cruzando por acá para mostrarles cómo están haciendo el trabajo a esta hora de la mañana. Mirá los cambios que están haciendo en la empresa, ¿no? Todo están tratando, por supuesto, de ir renovando. Están trabajando a esta hora de la mañana sobre el propio peaje y se están haciendo estos cambios que les comentábamos nosotros. Allí están trabajando en el interior de las cabinas, por ejemplo, donde habitualmente se cobra el peaje, y a su vez también van a comenzar a cambiar los aparatos que tiene, por supuesto, aquí el techo, que es donde te cobra automáticamente si tenés telepeaje. También tiene la intención esta empresa de modificar y de cambiar. En concreto, para que ustedes tengan la información, quienes están escuchando, quienes están viendo en estos momentos, si van a ir a la provincia de Corrientes, está liberado los molinetes. Si vos no tenés telepeaje, podés pasar de manera gratuita a esta hora de la mañana. Si tenés telepeaje, automáticamente ya te está cobrando el cruzar y también ya con la nueva tarifa que es de 1.800 con telepeaje equipo. Así que así está en estos momentos el peaje aquí que te lleva a la provincia de Corrientes.
0: ¿Hasta hoy?
2: ¿Cómo, perdón?
0: ¿Cuál era el precio hasta hoy?
2: Hasta hoy es 1.500.

0: de vehículos, no sin telepeaje estoy hablando, es 1500 y 3000, por ejemplo, camiones o algunos vehículos con carros. Era 3000. Obviamente después va subiendo más. Una vez que comience a aplicarse estas nuevas tarifas, va a ser de 1500, va a pasar a 3600. Es muchísimo el aumento que impacta. Por eso lo que están diciendo es, tengan telepeaje instalado, que les va a salir 1800.
1: Juan, ¿se sabe hasta qué hora va a estar este cambio?
0: No, eso no sabemos todavía. Intentamos preguntar recién, nos dijeron que, bueno, como está en esta transición, todavía nadie quiere hablar de la empresa, esta nueva empresa que se está haciendo cargo, pero y tampoco de la que se retira. La cuestión es que, de hecho, desde el día de ayer está liberado los molinetes, donde la mayoría de los automovilistas que no saben de esto se están enterando de la sorpresa.
2: Juan,
0: sí.
2: ¿Y qué se están llevando? ¿Qué están trayendo? ¿Se llevan computadoras, aire acondicionado, muebles? ¿Qué es lo que está pasando?
0: No, está tomando la posesión la nueva empresa. Seguramente está trabajando en el sistema, de ver cómo es el sistema que tenía la anterior, a ver ahora. Lo que yo veo que están haciendo acá, en principio entiendo que es, vemos por ejemplo algunos aires. No sé si lo están llevando directamente. Lo que sí puede ser que esté ocurriendo, que fue lo que nos dijeron recién en las oficinas, vamos a hacer algunos cambios, como por ejemplo de instalar nuevos equipos para el telepeaje, y seguramente aquí están arreglando los aires, supongo. No creo que sea de la empresa anterior la que se esté llevando los equipos. Bueno, no veo ninguna identificación tampoco de los trabajadores para averiguar bien cuál es el trabajo que están haciendo, si se están llevando o están instalando nuevos equipos. A ver, déjenme ir a averiguar unos minutitos, a ver si puedo hablar con algunos de ellos. Están en el interior también, vemos que están instalando algunas camaritas también. Buen día, ¿los puedo molestar? ¿Ustedes están llevando o están instalando los equipos? Están sacando los aires.
3: Todo, completo.
0: ¿Van a sacar la casilla también?
3: Sí, se levanta todo.
0: La nueva empresa tiene que instalarlo de ellos, ¿sería?
3: Creo que este es el peaje, después, la verdad, si te digo, teniendo.
0: No va a haber más casillas, según su información. ¿Cuánto tiempo le va a llevar el trabajo aquí para acá?
3: Y un par de semanas, por lo menos.
0: Varias semanas. Bueno, gracias, señor. Muy amable. Bueno, mirás, van a sacar entonces, por lo menos ellos, todo. Todo lo que podamos ver que van a sacar, lo van a sacar, así que va a llevar varias semanas, dijo. Así que seguramente este sistema va a estar así, el de liberado los molinetes, y van a sacar todo, porque van a instalar tan solo telepeaje. Desconozco cómo van a cobrar manualmente.
2: A Facundo Moyano no le gusta esto, che.
0: No, seguramente que no le gusta para nada Facundo Moyano, pero bueno, es el nuevo sistema, es algo que ya se estaba anunciando que iba a ocurrir,
2: sí.
0: Y que finalmente está pasando. En principio serían varias semanas. Lo que nosotros estamos informando es información es escasa que vamos encontrando acá en el lugar, porque desde la empresa, la anterior y la nueva, no, hasta el momento no quieren brindar información. Son cosas que estamos viendo que ocurren acá. Por ejemplo, el que no están cobrando, que al principio entonces duraría varias semanas, porque el trabajo de sacar todo esto va a durar algunos días. No es que van a sacar todo en la jornada del día de hoy.
1: Bien, Juan, bueno, varias semanas te dijo el señor, y de paso también vemos cómo pasan las camionetas, pasan los autos, el tránsito está con, no hay ningún tipo de inconveniente, se puede transitar libremente.
0: No, sí, totalmente, libremente. Yo creo que más fluido también el no demorarse aquí en el peaje. Claro. También entiendo que va a ser más rápido ahora el transitar. Allí estamos viendo cómo los automovilistas, los vehículos se están pasando tranquilos. Bueno, muchos de ellos también tratando de entender cómo es el sistema ahora. Pero reiteramos esto, lo que están diciendo es que tienen que descargarse el telepeaje, que con telepeaje le va a salir muchísimo más barato, y que de hecho cuando comience a aplicarse el nuevo monto va a ser 1800 a 3000 600, que es lo que va a salir manualmente. Así que yo también entiendo que es mucho más barato. Ahora, ¿cómo hay que instalarse el sistema de telepeaje? Eso es lo que todavía hasta el momento no sabemos. Por lo menos yo desconozco. Seguramente otras personas ya lo van a ir implementando en sus vehículos, ¿eh? Aquí vemos de vuelta, todos por supuesto miran atentamente, dispuestos a pagar, pero están liberados los molinetes, así que pueden pasar tranquilamente, y en principio así va a estar por lo menos varios días hasta que se termine de sacar todas estas cabinas que estamos viendo. Las van a desmontar a todas, y de ahí queda ver cuál es la decisión de la nueva empresa, de la nueva concesionaria, de ver si va a instalar cabinas o directamente se van a manejar de otra manera, como dijo recién aquí el trabajador, que puede ser que sea tan solo el sistema de telepeaje nada más.
2: Claro, es como decís vos, la diferencia de precio, se va a mantener una sola cabina habilitada para el pago manual. La intención es que sea todo lo demás a través de este sistema telepeaje o telepase.
1: Con la olea.
2: Sí, señor.
1: La olea y está. Juan, muchísimas gracias.
0: No, por favor, hasta luego.
1: Ahí estaba nuestro compañero Juan Alba desde el puente Chaco Corrientes, porque comienzan a desmantelar gran parte de las cabinas. Yo no lo sabía que le iban a quitar absolutamente todo, y bueno, Edgar, ahora que sumás esta información, que solamente una va a ser para el uso manual. Estoy tratando de recordar qué peaje tenemos cerca que ya funcione así.
2: Yo no me acuerdo. Macallé sigue siendo manual.
1: Sigue siendo manual y te cobran la ida y te cobran la vuelta.
2: Sí. El Chaco Corrientes va a mantener la modalidad 24 horas. Vos podés ir y volver durante el día las veces que quieras. Eso se va a mantener.
1: La autovía, no recuerdo, che, no. Algunos cercanos van a tener.
2: A lo mejor nuestro invitado, que sabe un montón.
1: Y tenemos para hablar mucho con él.
2: Que en realidad lo invitamos por otro tema, que está ahí cerquita nomás.
1: Porque el puente fue protagonista en estos últimos días.
2: Bueno, él fue intendente de Resistencia, ingeniero civil, docente universitario, político de la Unión Cívica Radical, nos referimos, secretario de Obras Públicas, estuvo también en gestión y planificación, como la Unidad Nacional del Plan Belgrano en la provincia, y hoy, bueno, aquí con nosotros el ingeniero Benicio Simura. Bienvenido, un gusto tenerte acá en los estudios de NG.
4: Gracias por invitarme. Si ustedes me permiten, el telepeaje ya se venía aplicando. Para los que no tienen, entran a cualquiera de las plataformas online, inclusive hay una... estas que usamos frecuentemente para pagar nuestras cuentas. Usted entra, aprieta, dice peaje, en 24 horas le llega el cartoncito, usted tiene un código, ese código usted lo relaciona con su cuenta, lo pega en el parabrisas debajo del espejo y ya está. O sea, es muy simple.
2: Benicio, casi exclusivamente lo utilizaban esta modalidad, por lo menos en esta parte del país, camiones y colectivos para hacer más rápido el paso por los peajes.
4: Sí, ya hace un tiempo hubo que ponerlo porque, por ejemplo, creo que hace más de un año ya en las autopistas de ingreso a Cava ya no hay más cobros manuales, ni hay la alternativa, ni existe esa alternativa. O sea, sí o sí hay que tener telepeaje, que no está mal, porque la verdad que muchas veces la pérdida de tiempo en los cobros de peaje hace que también ayude o coayude de alguna forma al congestionamiento en las vías de comunicación o en la autopista, y en este caso en el puente General Belgrano.
2: Bueno, uno de los sitios donde se puede ingresar es telepase.com.ar.
4: Así
2: bien
4: es.
2: Fácil. Bueno, Benicio, hablando de nuestro bendito puente, ¿qué es lo que está pasando? ¿Qué es lo que pasó en las últimas horas con este convoy de barcazas paraguayo? ¿Por qué pasó? ¿Estamos tentando a la suerte, teniendo en cuenta que, si bien han avanzado las negociaciones por el segundo puente, falta un largo trecho por recorrer en relación a eso?
4: Bueno, para que entendamos qué es lo que implica la navegación, cuando nosotros circulamos con un vehículo y queremos frenar, la distancia de recorrido es mínima. ¿Por qué? Porque hay un contacto directo entre las ruedas y la calzada.
2: Claro.
4: Las embarcaciones lo que hacen es, valga la redundancia, deslizarse sobre el agua. No tienen esa capacidad de frenado. Por esa razón, las maniobras son muy delicadas. Si ustedes buscan algún video, van a ver que en los puertos las grandes embarcaciones no atracan por sí mismos, lo hacen a través de dos o tres remolcadores, precisamente porque no pueden frenar como un vehículo. A esto se añade de que usted puede tener una corriente lateral, un viento lateral, y además hay un aspecto que es fundamental. Mientras que en el vehículo nosotros nos movemos derecha e izquierda a través del volante y el movimiento de las ruedas delanteras, las embarcaciones tienen un timón atrás, que es una gran chapa para hacer directo, como la cola de los aviones, el mismo proceso. Y ustedes se imaginan el esfuerzo que tiene que hacer el timón para llevar el barco a un lado o al otro. Estamos hablando de miles de toneladas. Y el timón suele romperse. Hay muchos antecedentes al respecto. Yo quiero recordarles que en enero del 2024... un portacontenedores de bandera liberiana que navegaba hacia las terminales de Rosario terminó chocando contra una de las pilas del puente Zárate Brazo Largo. Diga que venía aguas arriba, vacío, y que las defensas de Zárate Brazo Largo son de última generación. Dos meses después cayó un puente en Baltimore, Estados Unidos, que seguramente todos vimos los videos. ¿Por qué? Porque una embarcación portacontenedores también chocó contra una de las pilas. El problema es que además el puente tiene más de 50 años. Cuando se construyó, el tamaño de las embarcaciones eran menores a las de ahora. Entonces, una cosa era el vano, o sea, el espacio que se dejó para que pasen las embarcaciones de ese entonces contra las exigencias de ahora.
1: Entre las dos columnas, digamos.
4: Entre las dos columnas centrales. Si las embarcaciones hoy navegan, pueden navegar en la hidrovía trenes de barcazas con hasta 24 embarcaciones. Entre 24 y 36. Son de tal tamaño que pasar por ese vano es muy ajustado. Como ya hubo otros accidentes, prefectura con muy buen tino limitó el paso a 4 barcazas por vez. O sea, los trenes tienen que atracar aguas arriba o aguas abajo. Aguas abajo normalmente atracan en la isla Santa Rosa, van desarmando y van transportando de a 4 aguas arriba o aguas abajo las embarcaciones. Lamentablemente, Susenegger, en un video que yo les mandé a ustedes, se jacta que dentro de la regulación liberó el tamaño del paso de las embarcaciones.
1: ¿Te parece que lo veamos y lo escuchemos?
4: Sí, vale la pena, porque estas son las cosas que yo siempre critico. Como dice el dicho, zapatero a tu zapato. Y la verdad que Susenegger será eventualmente un buen economista, pero de este tema los que más conocen es Prefectura Nacional, quien tiene la autoridad de establecer las normas. Realmente, si hay un organismo, si hay una entidad que conoce muy bien y establece estas regulaciones de prefectura, y indudablemente no consultó a prefectura para ver cuál era la situación del puente General Manuel Belgrano.
1: Bueno, señor director, cuando usted quiera lo escuchamos.
5: Escuchen esto. Digo, el absurdo, ¿no? Es como, nada, sacás, si me permitís una expresión técnica, mierda, ¿ok? Nos viene a ver alguien que hay un puente que conecta la ciudad de Corrientes con la ciudad de Resistencia, gracias. Y bajan los barcos de Paraguay. Y hay una apertura del puente. Entonces los argentinos le decimos a los paraguayos, no podés pasar con el barco entero. Entonces tenés que amarrarte antes de pasar por el puente, separar tu carga como en tres, pasar el puente, volver a amarrar, después volver a juntar la carga y seguís. Pues ellos vienen como con unas barcazas que juntan, ¿no? Como muchos, como un convoy, ¿no? Y me decía la persona que hacía este tránsito que ellos en Paraguay tienen puentes que son más angostos y pasan sin ningún problema. ¿Y eso por qué es? ¿Por qué le pedimos eso? Porque hay el negocito. El negocito del que compra, cobra la amarra de un lado, y el negocito del que cobra la amarra del otro. Yo me agarraba la cabeza y decía, es infinito esto. Pero miren, les voy a decir una cosa. No nos vamos a cansar. Y en gran medida no nos vamos a cansar porque tenemos un presidente que cree en esto, que defiende esto, que apoya esto, que cree en la libertad, que cree que todas estas cosas hay que eliminarlas. Nosotros acá lo llamamos los kiosquitos. Esta construcción de estas reglas de juego, estas son incólumes. Estas cosas no se cambian. Estos principios no se cambian. Y eso es lo que quiero para Argentina para los próximos 12 meses y lo que quiero para Argentina los próximos 40 años.
4: Bueno, dos observaciones.
5: Sí.
4: Por eso, para mí no conoce la región. Todos los puertos que salen del Paraguay vía el río Paraguay están al sur de los puentes. Las embarcaciones no pasan ningún puente de la República del Paraguay. Todos los puertos están inclusive al sur del nuevo puente. O sea, lo que le dijo no es cierto. En segundo lugar, y lo voy a decir porque no tengo ninguna prueba ni sé cómo se tripula una embarcación. Yo siempre escuché, nunca se pudo probar que las exigencias para ser capitán de un barco en el Paraguay son mucho menores a las de la Argentina. Le decía a un colega de ustedes ayer de la provincia de Corrientes, vayan al puerto de Corrientes, pidan ir a la parte inferior y van a ver cómo gran parte de las columnas están rotas. Y dicen que precisamente es porque no tienen practicidad los que tripulan las embarcaciones del Paraguay. Entonces, este es un tema que tenemos que analizar también. Y prefectura, si hay, insisto, una entidad en la cual podemos confiar es prefectura nacional. A ellos no les interesa. ¿Qué curro? A ver, si están encima atracando en una isla, a ver, ¿qué curro es este? Bueno, lamentablemente con esto, prefectura liberó, o sea, el convoy de barcazas que colapsó contra el puente ya estuvo liberado por estas declaraciones.
1: Bueno, se había desregulado.
4: Y claro, bueno, prefectura, con muy buen tino, después del accidente el sábado volvió a limitar, y espero que el ministro escuche esta cuestión. Pero además, ¿dónde está la situación? El puente tiene unas defensas contra el impacto de las embarcaciones, pero se construyeron conjuntamente cuando se ejecutó el puente hace 53 años. En ese momento el tamaño de las embarcaciones eran menores. Uh-huh. En la época de Macri se licitó las defensas nuevas para que soporten un mayor impacto de embarcaciones de mayor tamaño. Lamentablemente la empresa adjudicataria quebró, tuvo problemas económicos y esas obras no se ejecutaron. Yo por eso aconsejaba y aconsejo a los ministros del área de Corrientes y del Chaco, agarren estos antecedentes, vayan a Buenos Aires, muestren a su CNEGER y digo, ¿saben qué? Vuelva a relicitar las defensas definitivas. Uh-huh. Porque si nos quedamos sin puente, ¿a quién nos va a afectar? El 70% del tráfico son chaqueños y correntinos que trabajan, que estudian. Y no podemos decir es de jurisdicción nacional, claro que de jurisdicción, pero ¿quiénes se van a ver afectados? Usted, los televidentes y los oyentes. Uh-huh. Yo siempre menciono un caso. Cuando yo fui secretario de Obras Públicas, por una cuestión dentro de la empresa, también fui presidente de SECHEV. Nosotros teníamos una sola línea de ingreso en 500 kilovoltios que ingresa por Santa Fe, que era el Riel Nea, que llegaba a Puerto Bastián, y ya nos estamos quedando sin energía, no solamente los chaqueños, sino los correntinos y los formoseños. Uh-huh. Y además, si había una tormenta fuerte, por ahí una torre se caía y muchas horas sin energía. Podíamos decir y sentarnos tranquilos, decir es un problema a la nación, porque ellos tienen que asegurar el abastecimiento energético, claro que de la nación, pero ¿quiénes se quedaban sin energía? Los chaqueños, sí. O sea, los ciudadanos a los cuales nosotros nos comprometimos a gobernar. Insistimos, gestionamos hasta que se construyó una segunda línea entre el Bracho Tucumán hasta Puerto Bastiani. ¿Qué es lo que digo? El puente es de jurisdicción nacional, sí, pero los primeros que vamos a sufrir las consecuencias son correntinos y chaqueños. De los 27.000 vehículos, insisto, 70%... son de jurisdicción del Chaco, de Gran Resistencia y de Corriente. Ustedes se imaginan el caos. Yo por eso a veces digo, sentémonos un minuto, cerremos los ojos y meditemos qué pasaría si el puente tiene algún inconveniente. Y hay antecedentes en el mundo. Este que les mencioné, el Baltimore. Uh-huh. Además, hace unos años atrás, un camión circulando por Zárate Brazo Largo, yendo hacia Buenos Aires, chocó contra los obenques. Los obenques son estos cables que sostienen el voladizo del puente. Y fue clausurado varios meses hasta que los especialistas, los ingenieros, determinaron que no hubo inconveniente, porque ningún ingeniero le va a decir no pasen tranquilamente. ¿Cómo se solucionó Zárate brazo largo? Bueno, si ustedes pasaron, ven que tienen dos manos en un sentido y dos otro. Clausuraron este sentido y usaron estas dos manos. Claro. Ahora, si acá llega a pasar algo, como en ese caso, un camión que choque los Obenques, y encima no nos olvidemos, entre otras cosas, que desde Barranquera nosotros abastecemos combustible a Corrientes y a Misiones. Si ese camión es un camión que transporta combustible y encima explota, yo les pregunto cómo vamos a resolver esta situación. Por eso no es un tema menor, no tenemos alternativa. La alternativa más cerca es el túnel subfluvial, que ya también tiene limitaciones porque está saturado. Ellos ya también tienen el proyecto de hacer un puente entre Paraná y Santa Fe. O sea, realmente yo quiero que, insisto, meditemos un ratito qué significa esto, y creo que tenemos que trabajar fuertemente en esto. Usted me hizo una pregunta sobre el segundo puente. El problema es que ambas provincias gestionan como una obra pública común, o sea que el Estado Nacional ponga los 720 millones de dólares, y el Estado Nacional no lo va a poner, y menos en este esquema del déficit fiscal cero. Ahora busquemos otra alternativa. Yo fui secretario de Obras Públicas, que hicimos una prelicitación y trabajábamos codo a codo con el ministro de Corrientes, habíamos determinado que había que poner alrededor del 20% solamente, porque el 80% se amortizaba con el peaje. Por eso venimos aconsejando este tema. Hemos estado trabajando con la Federación Económica de Corrientes en esta cuestión. Y lo que decimos, estudiemos la unidad de negocio y, en lugar de necesitar los 720 millones de dólares, establezcamos cuánto necesitamos para compensar lo que no ingresaría por peaje. Y ahí la historia es absolutamente diferente. Ahora, si nosotros no buscamos estos esquemas, y nunca vamos a tener el puente. Por eso digo, la gestión es muy difícil. Yo también le decía ayer a un colega, la gestión es exactamente igual que cuando nosotros éramos jóvenes y queríamos ponernos de novio con una chica. Y la chica,
2: ¿cómo es eso?
4: Nos rechazaba, ¿sí o no?
2: Ajá,
4: ¿qué hacíamos? ¿No insistíamos o insistíamos hasta que nos daba bolilla? La gestión es así. O sea, yo sé que se fueron a Buenos Aires, le dijeron que no y se terminó. No insistimos más. No hay que insistir, hay que buscar mecanismos, hay que buscar alternativas. Nosotros, con el ministro Corrientes, fuimos a Washington, al Banco Mundial, a tratar de resolver esto. Y estuvimos así de empezar el puente. Lamentablemente se incluyó en el presupuesto el 2002, y en diciembre del 2001
2: sucedió.
4: Renunció De la Rúa y Duhalde dejó sin efecto. Si hubiese seguido de la Rúa, hoy hubiésemos tenido el segundo puente.
2: Ahora, Benicio, ¿qué tan mal está el puente? Hace algún tiempo atrás, hace un par de años atrás, si no me equivoco, se subieron algunos videos donde se veía que caía como arenilla o revoque o algo por el estilo del puente. ¿Esa es la real magnitud del problema o simplemente era algo que filmó alguien que desconocía totalmente la...
4: No, desconocía el tema. Mire, el puente es monitoreado en forma permanente, desde afuera y de adentro. Ustedes capaz que no sepan, pero todas las columnas, todas las vigas son huecas. O sea, los especialistas en el tema recorren por adentro, lo observan, tienen inclusive asistencia de los especialistas en puentes de la Universidad Nacional de Rosario. No, esto se monitorea en forma permanente. Ahora, yo quiero señalar lo siguiente. Hoy yo me voy al médico, me hago todos los análisis, todos los estudios y estoy perfecto, ¿sí o no? Y a lo mejor dentro de 3 meses me aparece algo imprevisto. O sea, ¿qué le quiero decir? Se monitorea en forma permanente, pero a lo mejor dentro de unos meses aparece algo imprevisto. Hace 2 años colapsó un puente muy semejante al nuestro, la misma estructura de hormigón, en Brasil, al norte de Brasil, y fue en forma imprevista. O sea, ¿se hace un monitoreo? Sí, igual que yo me hago en el cuerpo. ¿Se hace más a menudo? Sí, porque una cosa, cuando yo tenía 20 o 30 años, que no le daba mucho artículo. Ahora que ya soy grande, tengo que hacer monitoreo y estudio con más frecuencia. Bueno, la estructura de estas características también. O sea, hay puentes en otros países que tienen más de 100 años, esto no implica que colapse. Ahora, ¿puede aparecer algo? Sí, a mí lo que más me preocupa son estas dos cuestiones. Las embarcaciones que hay que controlar, y los camiones. Nosotros en la Facultad de Ingeniería propusimos 9 medidas. Entre esas medidas estaba que controlemos las cargas y la potencia de los camiones. Habíamos analizado la posibilidad, hay un espacio antes de llegar al peaje yendo de resistencia a corriente, a mano derecha, usted va a ver que hay todo un espacio. ¿Por qué hay que controlar esto? Los que fabrican los camiones, valga la redundancia, fabrican para un determinado peso, y los frenos también. Los frenos no están en condiciones de frenar para cualquier tipo de carga. Y nosotros tenemos imágenes que hemos sacado donde los camiones se han quedado sin freno, como este accidente que tuvimos en octubre del año pasado, el camión se quedó sin freno. ¿Por qué? Porque los frenos no resisten cuando usted va con exceso de carga. Y frenaron, por ejemplo, las imágenes que tenemos sobre la parte lateral. Si este camión choca contra los obenques y encima lleva cargas peligrosas, chao puente. En segundo lugar, la legislación establece que los camiones tienen que tener 6,5 HP por cada tonelada de carga. Y ustedes, si pasan el puente, ven que hay camiones que circulan a 5 kilómetros por hora. Sí, ¿por qué? Porque sí, tienen menos potencia que la carga que están llevando. Por esa razón, yo creo que acá las dos cuestiones urgentes es, por un lado, controlar las condiciones de transitabilidad de los camiones, y por otro lado, solicitar a la Nación que licite lo más rápidamente posible las nuevas defensas contra el eventual impacto de las embarcaciones.
1: Ingeniero, espérenos un ratito, tenemos que hacer la pausa para las noticias y seguimos charlando con usted.
4: ¿Cómo no?

0: Barranqueras y Las Palmas, puertas de acceso al comercio internacional.
1: El gobernador Leandro Heredero presentó en Barcelona Barranqueras y Las Palmas como puntos estratégicos para el comercio internacional. La agenda incluyó reuniones con autoridades del puerto de Barcelona y de su plataforma logística para conocer experiencias de integración.
0: Tres menores fueron encontrados en Puerto Tirol.
1: Tres adolescentes de 13, 14 y 17 años que eran buscados tras ausentarse de un centro de resguardo de resistencia fueron localizados en Puerto Tirol. La mujer que se encontraba con ellos fue detenida.
0: Milei prepara nuevas visitas a las provincias.
1: El presidente prepara una recorrida por 9 provincias donde funcionarios por el RIGI con el objetivo de reforzar su presencia en el interior y acercarse a gobernadores. El recorrido continuaría por Catamarca después de su viaje a España.
0: Comienzan obras en más de 9.000 kilómetros de rutas nacionales.
1: El gobierno confirmó el inicio de obras de remodelación y mantenimiento de rutas nacionales bajo la Red Federal de Concesiones. La etapa 3 comprende más de 3.900 kilómetros y alcanza entre provincias como Chaco, Corrientes, Santa Fe, Misiones y Entre Ríos.
2: A esta hora en resistencia, la temperatura 21 grados, una décima, la humedad 93%, presión 1002.6, viento del noreste a 12 kilómetros en la hora, visibilidad 15 kilómetros, mayormente nublado. La máxima pronosticada 30 grados, con posibles tormentas aisladas en la tarde y noche de hoy.
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4: Ingeniero, la última de mi parte, con las imágenes que tuvimos, el ciudadano común, el estudiante, el profesor, el que trabaja, ¿hay que asustarse o hay que prever en relación a ambas provincias? Recién usted lo decía, ¿cómo hacemos?
5: Y lo que hay que hacer es, rápidamente tratar de que se licite las defensas definitivas. El proyecto está el pliego, o sea, hay que relicitar como se hizo en su momento. Y en segundo lugar, dentro de las 9 medidas, yo la segunda prioridad que le diría es el control de los vehículos de carga. Esto es fundamental. Algunos proponen limitar que pasen de noche. Yo no estoy absolutamente de acuerdo porque implica que 12 horas los camiones tienen que estar parados y esto es un costo económico. O sea, lo vamos a terminar pagando.
4: Era como la fácil que lo
5: busque. Es lo más fácil, ¿no? Sí, sí. Pongamos un control, ayudemos al sistema de transporte de carga, pero no generemos problemas, porque ya demasiados problemas están teniendo en diferentes distritos. Yo participé de la asamblea de la FADEAC que se hizo acá en Resistencia el viernes, no este, sino la anterior. Me han invitado precisamente a exponer sobre estas cuestiones y me puse a escuchar y hoy los municipios están realmente fuera de control. Por ejemplo, daban el caso de Ramallo, 5 kilómetros para ingresar al puerto y le pusieron un peaje, por ejemplo, le controlan. Además, le controlan las cargas y le cobran por controlar las cargas en las balanzas. Entonces, ¿y esto quién termina pagando?
4: Claro.
5: Todos nosotros lo terminamos pagando. Nada, mira, en el mundo nada es gratis. Entonces decimos, no, es un problema de las empresas de transporte de carga. No, directo e indirectamente los ciudadanos lo terminamos pagando. Entonces yo, tema de limitar la circulación de los transportes de carga, no, y encima, como ustedes bien lo decían, es un corredor internacional. Se imagina un camión que viene de San Pablo, Santiago de Chile, y que usted lo pare por 12 horas para que no pase por el puente. No, es una locura, eso no pasa en ninguna parte del mundo. Entonces, estas dos cuestiones que yo les digo no son de alto impacto, porque hay un concepto. A ver, lo que nosotros decimos que el segundo puente tiene que analizarse en el marco del programa de participación pública-privado asociado al RIGI. Es una ley que se sancionó y se promulgó en la época de Macri. En ese esquema hay algo que se llama el valor del dinero. ¿Sí? A ver si me puedo entender. Vamos a suponer, el peaje costaba 1.000. Y subió a 1.500. Y usted en el puente, usted diga, qué barbaridad lo que subió, ¿sí o no?
6: Sí, más vale.
5: ¿Es caro o es barato? Y mire, yo en lugar de estar 8 horas esperando, como pasó el accidente del año pasado, en octubre, para no pasar el puente, y prefiero pagar 2.000 o 2.500, o sea, el valor del dinero depende de cuáles son las consecuencias, o sea, Si nosotros hoy quedamos sin puente, el valor del dinero es un montón. O sea, cada vehículo que no puede pasar, cada ciudadano que no puede pasar, cada camión que no puede pasar. Entonces, es ahí que hay que darle forma diferente. Mire, yo me acuerdo cuando empezó a un par de años atrás a subir el costo de la energía a nivel nacional, y un periodista me dijo, pero mire cómo sube la energía. Y yo le pregunté, ¿cuál es la energía más cara? La que no tenemos.
4: La que no tenemos.
5: Cuando yo estoy trabajando en mi oficina y se me corta la luz, o no puedo dormir de noche. Entonces yo prefiero pagar más, porque en definitiva, no tener la energía es mucho más cara. No se puede producir, no se puede trabajar, no se puede hacer nada. Entonces, en ese marco tenemos que analizar. Por eso digo, le está faltando ese toque para que los gobiernos provinciales vayan a la nación y le digan, mire, este es el valor de la obra. Si tenemos que poner el 20 o 30%, o sea, 150, 200 millones de dólares, pongámoslo, porque a lo mejor es lo que vamos a perder por día.
6: Benicio, ¿es anacrónico plantear el regreso de las balsas? No digo cómo.
5: No. Si usted tiene un congestionamiento de 27.000 vehículos, dos cosas. ¿Cómo usted mueve con balsas 27.000 vehículos? Segundo, ¿dónde van a operar? Del lado chaqueño, el puesto de atraque estaba en Antequera, ya no existe más. Y en Corrientes no le van a permitir que usted ingrese al centro, al lado del puente, cuando tienen problemas de congestionamiento, cuando al contrario, si hay alguien que está tratando de que se haga el nuevo puente, es Corriente, porque quiere sacar todo el tránsito pesado de la 3 de abril Independencia. Claro. Usted no le puede mandar el tránsito en el centro, ¿por dónde lo va a mandar? ¿Me entiende? Pero además, un camión, una balsa, le digo porque justamente la FADEA me encargó ese trabajo, ese estudio de una interconexión entre Villa Ocampo y Bellavista. Hoy los que transportan los vehículos, póngale que pueden transportar 20 vehículos, ¿sí? Usted tiene media hora para ir, media hora para venir. Prefectura le autoriza solamente en luz diurna por seguridad, o sea, de las 24 horas, con suerte usted puede 12 horas. ¿De dónde va a conseguir barcaza? Pongámosle que consiga una para ir y otra para venir. ¿Cuánto podrá mover?
6: No es un número importante.
5: Y claro, Nosotros el cálculo que hicimos, y no alcanza a mover 1.000 vehículos por día, y el otro 26.000, ¿qué hace? Por eso digo, no vendamos espejitos de colores. Acá lo que hay que hacer es gestionar para el segundo puente. Yo les puedo garantizar que existen recursos en el mundo. El propio BID ofreció la financiación de este segundo puente. Cuando fuimos a Washington, el Banco Mundial tiene dinero. Ahora, insisto, armemos una unidad de negocio y digamos, no hay que poner el 100%, sino que solamente este porcentaje. Y además hacer el análisis de lo que significaría que el puente no pueda operar más. Y ahí vamos a darnos cuenta que la pérdida en poco tiempo va a superar el valor del puente. O sea, así se analiza en otras partes del mundo.
6: Bueno, lo vamos a invitar otro día para hablar de todo esto que se avecina, el niño y demás. Hoy lamentablemente nos quedamos sin tiempo, pero nos gustaría poder charlar en otra ocasión todas estas cuestiones y lo que se está haciendo desde los distintos niveles del Estado. ¿Puede ser?
5: Sí, puede ser. Justamente estoy yendo ahora a Buenos Aires, hay un congreso de nutrición, usted me dice que tengo que hacer ahí. Bueno, quieren saber cuál puede ser el impacto tanto de la niña como del niño en la producción de alimentos en el mundo, ¿no es cierto? Usted habrá visto, y con esto cierro, que así como el niño produce inundaciones en un lado, produce sequías en otro. Estados Unidos está pasando una sequía y por eso está aumentando el valor de la soja. Uh-huh. Y el valor de los alimentos implica que le afecta a la población en general en todo el mundo, ¿no es cierto? Claro. O sea, por eso no es solamente que me inundo en mi casa, sino que realmente afecta a la producción alimentaria y el costo. Así que bueno, muchas gracias.
6: Bueno, el ingeniero Benicio Simula entonces con nosotros aquí charlando un rato sobre lo sucedido en el puente. Celebramos, como decía, que se haya tomado esta medida de retrotraer la situación.
4: Que prefectura haya vuelto
6: en el tema de desarmar los convoyes y hacerlos pasar en forma gradual, y ojalá que se pueda avanzar con la solución definitiva y más importante que él nos planteaba. Señor.
4: Sí, señor. Bueno, a la gente que se está sumando por YouTube, 9:30 arranca la transmisión oficial del juicio de Loan. Hoy va a declarar Victoria Callaba, vamos a estar con eso. No vamos a cortar la audiencia en ningún momento, Por lo tanto, 9:30, faltan menos de 20 minutos para que comience la audiencia. Veremos si tenemos que ir a la pausa o algo para ya llegar livianos a lo que va a ser el comienzo de la audiencia y con ustedes también escuchar. Estamos muy ansiosos para saber qué es lo que va a declarar Victoria Callaba este miércoles. No tuvimos audiencia la semana pasada, hoy se retoma. Nos vamos a una pausa y ya volvemos ya con lo que va a ser el juicio de Loan Peña. Una audiencia especial declara Victoria Callaba en el juicio de Loan Peña.

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15: Para resistir. Rubio, Delfina Taborda. La de defensor oficial, Meta Pellegrini. En representación de la imputada, Valeria Liliana López, también conectada a través del sistema de videoconferencia presente en esta sala. El defensor oficial coadyuvante, doctor Norberto Manuel Orue. En representación de la imputada, Verónica Paula Machuca Juni. Conectada a través del sistema de videoconferencia, la defensora oficial coadyuvante, Juliana Machado Feris. Por la defensa del imputado, Federico Rossi Colombo. Conectado a través del sistema de videoconferencia, la abogada Mónica Graciela Chiribín, en representación de la imputada Laudelina Peña. Conectada a través del sistema de videoconferencia, la doctora Lucila Giardina, en representación del imputado Alan Juan José Cañete. Y los abogados Gabriel Emiliano Roldán y Rodolfo Baqué, conectados a través del sistema de videoconferencia, en representación de la imputada Elizabeth Noemí Cutaya. Los imputados presentes en esta sala: Bernardino Benítez, Nicolás Gabriel Soria, Walter Adrián Maciel, Carlos Guido Pérez, Daniel Oscar Ramírez, María Victoria Gallaba, Laudelina Peña, conectada a través del sistema de videoconferencia, la imputada Mónica del Carmen Millapi. Y los imputados escarcelados: Elizabeth, conectados a través del sistema de videoconferencia, Elizabeth Noemí Cutaya, Alan Juan José Cañete, Pablo Javier Noguera, Valeria Liliana López, Leonardo Daniel Rubio, Delfina Taborda, Pablo Gabriel Núñez, Verónica Paola Machuca Juni y Esteban Federico Rossi Colombo. Los testigos citados para el día de la fecha en una sala contigua: José María Rodríguez, Pablo Fernando Culló y Leandro Ariel Sánchez. Eso es todo, señor presidente.
16: Muchas gracias. Señora secretaria, vamos a dar inicio a esta audiencia del día de la fecha y proceda a dar lectura a la presentación que hizo el testigo Dupuy.
15: Bien, señor presidente, el escrito dice: formula petición, señores jueces del Tribunal Oral. Lucio Ramón Dupuy, DNI 17-470-759, con domicilio real en calle 109, número 1614 de la ciudad de General Pico de la provincia de La Pampa, con patrocinio de letrado a los fines de esta presentación del abogado José Mario Aguerrido, con el tomo y el folio, en la causa 2157-2024 que tramita ante ese cuerpo, al mismo, como mejor proceda en derecho, digo que, tal como surge de la presentación de la presente causa, he sido citado a comparecer como testigo al ámbito de la misma. Incluso en el día de ayer he recibido las sumas anticipadas para costear mi viaje a aquella provincia. Cabe referir que estoy sumamente impactado por el trámite de esta causa, y ello en orden al necesario recuerdo que me trae la misma después de lo que atravesara y atraviesa mi familia con motivo del asesinato de nuestro nieto Lucio Dupuy. Que en orden a ello, también a razones de salud existentes, debo manifestar y requerir al tribunal que se me exima del traslado a la provincia de Corrientes a los fines de prestar mi testimonio, y se ordene la reproducción de este vía remota mediante mi presencia en la sede de Policía Federal Local. Advierto que es de mi conocimiento sobre la recurrencia a recibir testimoniales de manera remota en el ámbito de la justicia federal y siempre que las circunstancias así lo aconsejen. No escapará al criterio de este cuerpo la distancia que debo recorrer para mi presencia a los fines indicados y el temor que ello me genera en función de mis condiciones de salud, razón por la cual formulan la petición en cuanto a declarar vía remota. Claramente no estoy negándome a declarar, sino que requiero, en función de mis circunstancias personales, se adecue el medio y la forma por la que se me recibirá el testimonio que se ordenara. Que en caso de hacer lugar a esta petición, solicito se me informe debidamente el procedimiento para el reintegro de las sumas que me fueran remitidas para costear el traslado a aquella provincia. Que desconozco absolutamente qué parte ha solicitado mi declaración testimonial, sin perjuicio de lo que requiero que de esta petición se corra el debido traslado de los efectos de proveerla en consecuencia. Proveer de conformidad será justicia. Está firmado por el doctor José Mario Aguerrido y por el señor Lucio Dupuy Ramón Lucio, está presentada el 29 de septiembre de 2026. Eso es todo, señor presidente.
16: Gracias. El tribunal va a correr traslado de esa presentación exclusivamente a las partes que ofrecieron el testimonio del señor Dupuy. Así que, en primer lugar, señor fiscal.
17: Sí. Gracias, señor presidente. Señor presidente, la primera vez que se planteó el tema si venía a declarar o no, este Ministerio Público había pedido que venga porque entendía que era una cuestión de dinero, digamos, y entendía que en su doble rol de víctima respecto a Dupuy, tanto con lo que le pasó lamentablemente con su nieto, como lo que le pasó en esta causa, entiendo que tiene razón y voy a compartir lo que está planteando, no solamente por eso, sino también porque nos está contando que tiene un problema de salud. Y siendo doblemente víctima, tanto en lo que le pasó a su nieto como en este proceso, es que voy a acompañar y voy a solicitar al tribunal que este declare en La Pampa, si puede ser ante una institución como el Poder Judicial de allá de La Pampa, que esté conectado, que esté sin personas que lo asistan, porque esa era una de las preocupaciones que tenían las partes y este Ministerio Público también acompañaba eso, y si no, que se lo hagan una institución policial o de gendarmería a través de Zoom. Así que no tendríamos ningún inconveniente, y vuelvo a repetir, por su carácter y su rol encima de doblemente víctima, tanto de este proceso como del obrar de los Dupuy respecto a su institución, que el perjuicio que ocasionó en su vida y en su institución. Nada más, señor presidente. Gracias.
16: Bueno, muy bien. La querella ya ha manifestado por escrito, así que vamos a obviar. Señora secretaria, infórmeme quiénes son las partes que han ofrecido este testigo.
15: Bien, está ofrecido además por la doctora Lara Leguizamón en representación de los imputados Taborda y Rubio, también por el defensor oficial el doctor Orué por Machuca Juni, el defensor oficial Maceri por Noguera y también la representación de la doctora Cutaya, el doctor Baquet.
16: Bueno, doctora Lara Leguizamón tiene la palabra.
18: Gracias, señor presidente. Buenos días. Esta parte no tiene objeciones que formular respecto a la petición formulada por el testigo. Solo, de ser posible, solicitaría, adhiriendo a lo que manifestó el representante del Ministerio Público Fiscal, que su declaración se produzca en sede judicial y no en una autoridad prevencional o policial, sea un juzgado federal o provincial cercano al domicilio del testigo. Nada más. Gracias, señor.
16: Gracias, doctor. El doctor Orué.
19: Muchas gracias, señor presidente. Esta defensa va a insistir en la presencia, en la declaración presencial, obviamente sin desconocer que, si bien tiene lejanía en su domicilio respecto de esta sede, entiendo que la inmediación y la oralidad otorgan muchas mayores ventajas. Incluso durante este debate hemos tenido algunas partes que intervenían por Zoom y la conexión muchas veces se corta. Es muy difícil que la declaración sea fluida, que las preguntas sean fluidas, que el tribunal pueda percibir las reacciones del testigo. Ahora bien, si se acredita alguna cuestión de salud, no voy a tener objeciones. Lo que sí voy a adherir a lo que dijo el fiscal y la doctora Leguizamón en cuanto a que se garantice que su declaración sea prestada en sede judicial y que no esté acompañado ni asistido por ninguna persona, así como tampoco lleve notas ni ningún apunte. Nada más.
16: Bueno, la otra parte, señora secretaria, ¿quién era?
15: El doctor Maceri.
16: Doctor Maceri.
20: Buen día, señor presidente. Muchas gracias. Esta defensa va a insistir en la comparecencia del señor Dupuy, entendiendo que le asiste el derecho a mi defendido en los términos del artículo 8, inciso 2, inciso F de la Convención Americana de Derechos Humanos, y teniendo en cuenta que el señor Dupuy nunca compareció ante la sede de ningún tribunal de la Justicia Federal en el marco de esta causa. Así que teniendo en cuenta la inmediación, es fundamental que asista el testigo. Todo, señor presidente. Muchas gracias.
16: La siguiente.
15: Y finalmente también estaba requerido por el doctor Baqué.
16: Doctor Baqué, usted ya hizo su presentación y dio su opinión, así que podíamos...
21: No, señor presidente, solicito la palabra.

0: he visto que entiendo que el Poder Judicial le ha remitido los gastos, o sea, no es necesario que esta parte abone los gastos. Por el otro lado, ahora he entendido que ante problemas de salud que alega alguien y un viaje tan extenso como es General Pico, Santa Rosa, Santa Rosa, Buenos Aires, Buenos Aires, Resistencia, Resistencia, Corriente y el regreso, para alguien con problemas de salud, este defensor entiende que debería declarar señor Dupuy en el lugar que le quede más cercano, si el problema es de salud, más cercano que se pueda arbitrar a su lugar de residencia, si hay juzgado federal en Pico, si no será en Santa Rosa, entiendo que es el lugar apropiado. Mi cambio de postura, señor presidente, que he pedido que venga el señor Dupuy, además del tema salud, es también que he entendido que no habiendo venido nunca a la ciudad de Corrientes, en la declaración que obra en la instrucción, Dupuy reconoce que le permitió a Alan Cañete que lo invoque, que lo nombre. En la misma declaración reconoció, por ejemplo, a quien el fiscal llama a los
1: Dupuy. Doctor
0: Baqueno, señor presidente, no, permítame.
1: No empiece a alegar.
0: Señor presidente.
1: Limítese a la presentación, si acepta que venga o que declare por Zoom. Ese es el objetivo de este traslado que se le ha dado a los defensores y fiscales que ofrecieron la prueba.
0: ¿Comprende? Señor presidente, cuando usted termine, voy a terminar, porque usted le ha permitido al fiscal, señor presidente, usted es el, como Messi, el last dance, está en sus últimos debates, jornada de debate, le voy a pedir que por favor mantenga la conducta que ha tenido hasta la fecha. Usted le ha permitido al fiscal recién, sin interrumpirlo siquiera, señor presidente, que digan el carácter de doble víctima de Dupuy. Usted le permitió alegar por un traslado que no era. Entonces yo tengo que contestar, señor presidente, así que estoy contestando lo que el plorator dijo respecto a la doble doble víctima, dijo dos veces, lo dijo, señor presidente. Usted le permitió al plorator dos veces decir doblemente víctima de Dupuy, con lo cual tengo que decir que por más que para el fiscal lo considere doblemente víctima, el señor Dupuy acá es testigo, no es víctima. Estoy alegando sobre eso, señor presidente. Estoy contestando lo que usted le permitió alegar al señor fiscal. Señor Dupuy acá no es doblemente víctima. El señor Dupuy en la instrucción declaró que le permitió a Rossi Colombo, que él lo contactó con Cañete para que viniera como profesional, como psicólogo, o sea, que ni Cañete ni Cutaya lo conocían a Rossi Colombo, fue enviado por Dupuy. Entonces, esto de doblemente víctima, ¿es querellante el señor Dupuy? ¿Cuál es el delito que le asiste? Le digo, señor presidente, porque mediáticamente el fiscal, por más que no tenga nada que ver en esta causa, señor presidente, los familiares de los jueces oyen, los hijos, los parientes, otros abogados, amigos, entonces está en los medios todo el tiempo. Después se enoja cuando uno le dice ciertos calificativos que usted me pidió que no los repita, pero está todo el tiempo diciendo cosas que no son ciertas. Ahora ya, permitirle, señor presidente, usted que el fiscal alegue sobre la condición de Dupuy en este juicio, cuando no es verdad, señor presidente, y que usted sea tan enérgico y tan exégeta para a este abogado cuando quiere contestar lo que ha dicho el fiscal.
2: Cualquiera puede ser chica ya.
0: No sé quién está hablando, señor presidente, no hay problema. Con lo cual,
1: no le señor presidente, nadie, doctor.
0: No escuché ahí algún micrófono abierto. En resumidas cuentas, señor presidente, de verdad se lo digo, como usted no va a fallar, usted es el Messi en este juicio que ha posibilitado que se lleve adelante y está en su last dance, está en sus últimos debates, que para mí es un honor compartirlo con usted, señor presidente, se lo digo de verdad. Sí le pido que no sea tan exégeta con la defensa, o lo sea con lo mismo con la fiscalía, porque usted me acaba de intentar interrumpir a mí cuando yo le estoy contestando a la fiscalía, que dijo doblemente víctima, señor presidente. Es grave. Todo el tiempo pasa esto, señor presidente. Todo esto. Usted no me permite a mí defender.

0: perdonarme, o el tribunal, no el tribunal, mejor dicho, discúlpeme, que personalice, yo pido a Burlando, por ejemplo, que venga, porque el fiscal en los medios dice que Burlando, que era abogado de la querella.
1: Doctor, sí, limítese a la presentación.
0: Me limito a contestar.
1: Limítese a la presentación que hizo el señor Dupuy, donde ha manifestado precisamente el tema de ser víctima también por su nieto. Lo ha dicho en el escrito. ¿Me entiende?
0: Claro.
1: Usted ha tenido la oportunidad, y ya la tuvo, porque hizo una presentación por escrito ante el tribunal. Y ahora yo lo único
0: termino,
1: que estoy pidiendo termino. Que sea breve y que se limite al objeto del traslado.
0: Termino, señor presidente, terminando.
1: Y le aclaro, señor Baqué, este tribunal y esta presidencia no tiene ninguna ningún compromiso con el derecho que le da a uno o a otro. Yo no objeto a las partes, y como bien usted lo está haciendo, usted ha sido el abogado que más intervino en este debate y que ha usado la palabra, así que no hay de mi parte ninguna cercenación de derecho. Entiéndalo bien. Acá se le da el derecho de defensa a todas las partes, incluso al fiscal.
0: Lo que pasa es que cuando el fiscal acaba de hablar de doble víctima, Dupuy dijo que era víctima por lo del nieto.
1: Vamos a superar esas manifestaciones. Concrete su petición.
0: Yo tengo miedo que el día de mañana, señor presidente, se analice mi actuación profesional y se entienda que he dejado en estado de indefensión a la doctora Cutaya, a mi clienta, por no contestar manifestaciones improcedentes, falsas y mentirosas del fiscal, como es que es doblemente víctima de Dupuy en este juicio. Déjeme terminar, señor presidente.
1: Omita, si usted me corta, no termino más. Manifestar, omita referirse a eso y limítese a la presentación que hizo el señor Dupuy.
0: Y respecto a como yo ya he manifestado por escrito y usted ha pedido que oralicemos todo, señor presidente, solamente es eso. En resumidas cuentas, no tengo problema que el señor Dupuy, atento a los problemas de salud que ha alegado y a la distancia, al viaje, que no ha venido nunca a Corrientes y que ha colaborado enviando a Rossi Colombo y a Cañete y a Cutaya a esta jurisdicción, no tengo problema en que no venga a declarar en forma personal, señor presidente. Muchas gracias.
1: Gracias, doctor. Bueno, el tribunal va a resolver este tema, así que vamos a continuar con la audiencia prevista para el día de la fecha. Doctor González, ¿su defendida va a declarar?
2: Su señoría, buenos días. Sí, María Victoria va a dar su testimonio.
1: Bueno, pase, señora Callava.

0: Suerte.
1: Gracias.
2: Buenos días, señora.
1: Buen día.
2: Díganos su nombre completo.
1: Mi nombre es María Victoria Caillava.
2: Estado civil.
1: Casada.
2: ¿Qué profesión o qué estudio tiene usted?
1: Secundario completo y profesión empleada de la Administración Pública Provincial.
2: Bueno. ¿Tiene algún sobrenombre o apodo?
1: Vicky.
2: Sí. Bueno. ¿Dónde nació usted, señora?
1: Nací en Gobernador Martínez, Departamento de Lavalle, Provincia de Corrientes.
2: ¿En qué fecha?
1: 6 de julio de 1971.
2: ¿Recuerda su documento?
1: Sí, señor, 22.315.820.
2: ¿Y su, dónde vivió la mayor parte de su vida?
1: En 9 de julio, Corrientes.
2: ¿El nombre de su padre y de su madre?
1: Mi padre, Juan Santos Caillava, y mi madre, Miguelina Segovia.
2: ¿Tiene algún antecedente penal? ¿Usted fue procesada alguna
1: vez?
2: No,
1: señor, jamás. No tengo antecedentes.
2: Bueno, muy bien. Le hago saber el derecho que le asiste a usted, que se lo garantiza el código de declarar o no hacerlo en este momento.
1: Sí.
2: Y declarar todas las veces que quiera en este juicio. Sí. Pero también debo advertirle que declare o no, este juicio va a continuar hasta que el tribunal dicte la sentencia que corresponde en derecho.
1: Correcto, señor.
2: Ahora le pregunto, ¿va usted a declarar?
1: Sí, señor, voy a declarar.
2: Bueno, ¿la escuchamos?
1: Bueno, primero quiero que me permitan, porque que me conozcan por a mí como persona. Siento que este es el lugar, ya que se han dicho muchas cosas y ensuciado mi apellido. Quiero manifestar que yo nací en Gobernador Martínez, crecí en la zona rural, en un paraje llamado Paraje Bonete, en una casa muy humilde, sin luz eléctrica, con muchas necesidades. Vengo de familia humilde, crecí en ese campo, en la primer casa que tuvimos en Paraje Bonete, de una familia agricultora dedicada al tabaco, donde nos enseñaron el amor por el campo, donde nos enseñaron a trabajar. Trabajamos en familia, plantando, carpiendo, juntando el tabaco. Hemos aprendido distintos trabajos agrícolas con mi familia. He estudiado los primeros años de la escuela primaria en una escuelita rural en el campo, junto a mis hermanos. Mis padres nos enseñaron a ser buenas personas, a ser solidarios, a valorar a todas las personas por igual. Y lo que más nos repetían, y por ahí me enojo con ellos, señor juez, porque por esa educación que nos dieron, lo que más nos inculcaron fue siempre valorar a las personas humildes, que no olvidemos de dónde veníamos nosotros, dónde crecimos. Como le dije, y me siento muy identificada con la casa de Catalina, porque mi casa era igual a la de Catalina. en las mismas condiciones. Incluso la mía no tenía chapa de zinc, donde yo crecí los primeros años. Hemos crecido donde mi papá y mi mamá nos enseñaban a ayudar a todos. En Paraje Bonete todos nos ayudábamos porque éramos todos personas humildes. Si había un enfermo, a la hora que sea venían a golpear mi casa, noche, madrugada, y mi papá se levantaba y en un rastrojero viejo llevaba a esa persona enferma al pueblo para que se atienda. Hemos crecido donde mi papá y mi mamá ayudaban a los chicos para que puedan estudiar. En ese contexto de familia me crié yo, con mis hermanos. Todos tienen una opinión muy distinta de mi persona, pero no conocen o no investigaron de qué origen vengo. Y lo pueden investigar y pueden corroborar que no estoy mintiendo. Tuve la posibilidad, me dieron la posibilidad mis padres de estudiar el secundario en Gobernador Martínez, donde terminé todo el secundario.
0: Un momento, por favor.
3: Alguien tenía micrófono. Ya está solucionado. Alguien había activado un micrófono en el Zoom y por eso se duplicaba. Ya está.
4: Correcto.
1: ¿Puedo continuar?
2: Sí, puede continuar, señora.
1: Nací en ese contexto familiar, señor juez. Hice mi secundario en Gobernador Martínez. Ya hemos tenido la posibilidad, gracias a la plantación de tabaco, de que mi papá pueda comprar una casa en el pueblo, y donde recibía todos los días a chicos de Paraje Bonete, de Monte Florido, de Salinas Grande, y le daba un plato de comida para que esos chicos puedan terminar la secundaria. Hasta el día que mi madre murió, hace 3 años, 4, ella le daba con su sueldo de jubilada, le daba un plato de comida a cada niño que venía del campo para que puedan terminar su secundario. Que al día de hoy muchos son docentes, son profesionales y jamás le han cobrado nada. Mi padre, para que nosotros podamos tener clase, los días de lluvia de Santa Lucía a Gobernador Martínez era camino de tierra en ese entonces. Iba con su tractor a buscar a los profesores desde Santa Lucía, que venían en un Rambler, me acuerdo, para que todos podamos tener clase. En ese contexto familiar me crié yo, señor juez. Fui mamá muy joven, muy joven. A los 17 años tuve a mi único hijo. Y cuando él tuvo 6 meses, me fui a vivir a 9 de julio con el papá de él. El 9 de julio, y muchas personas saben y me conocen, porque hace 38 años que vivo en 9 de julio. He trabajado bajo las coberturas plásticas 45, 50 grados de calor, carpiendo, plantando el tomate, todo el proceso que se lleva en uno. Conozco todo lo que sea trabajo agrícola, señor juez, porque he trabajado bajo 45 grados de calor con el padre de mi hijo. Plantábamos, cuidábamos nuestra chacra, regábamos en los surcos. Antes había los surcos, no había riego por goteo. Y así pudimos salir adelante. Mi hijo también se crió, al igual que yo, con el amor por el campo. Después de 17 años, me separé del padre de mi hijo. Me vinieron a ofrecer un trabajo en el colegio secundario a mi casa, el cual yo acepté. En el año 97 comencé a trabajar en el colegio secundario de 9 de julio. Tengo 26 años de servicio en ese trabajo, donde jamás tuve un problema con ningún tutor, con mis compañeros de trabajo, ni siquiera con los chicos. Y que acá están presentes los hermanos de Luan y me conocen perfectamente de mi diario trabajo en el colegio secundario. Toda mi vida saludé a todo el mundo, toda mi vida ayudé a las personas que podía. Poco tiempo después me invitan a trabajar en política. Acepté. Tuve poco tiempo de concejal y después sí estuve en varios cargos en el área de producción, que es lo que a mí me gusta. En el área, a cargo del área de producción, he trabajado muchos años, donde me dediqué a gestionar para los pequeños productores, ya que yo conozco demasiado bien las necesidades de un pequeño productor, porque como le dije anteriormente, nací, me crié en el campo y siempre los pequeños productores somos los más olvidados, los dejados atrás. Nadie se preocupa por nosotros. Por eso siempre gestioné. Gestioné acá en Corrientes, en cada etapa de mi cargo, con distintos intendentes, siempre gestioné para los pequeños productores, para los más necesitados, señor juez. He gestionado ante el Ministerio de Producción acá enfrente del Plan Agua. En las distintas gestiones llevo hecho más de 100 perforaciones que he gestionado yo para productores ganaderos, agrícolas e incluso para familias que se quedaban sin agua por las grandes sequías que últimamente viene aconteciendo en todo el país. He gestionado para que una vecina de la colonia Juan Ramón Vidal, la señora Sara Sánchez, que no es agricultora, no es ganadera, pero sí tiene una familia que se quedaba al pozo de ellos sin agua, y una nieta discapacitada a cargo, que fui a la primera en la última tanda de perforaciones que gestioné, que pedí por favor se le haga a ella, por la nieta discapacitada que ella criaba. He tramitado, gestionado ante el Lidercor con la entrega de semillas de acá de Corrientes Capital, donde las ingenieras amablemente siempre asistían a 9 de julio dando charlas sobre comida saludable, entregando semillas en escuelas rurales como la escuela de Arroyo González secundaria, en el paraje de Buenavista, en 9 de julio, siempre gestionado para que tengan capacitaciones las mujeres de campo, para que sepan producir y cocinar con las cosas que tenían en su huerta. He gestionado y trabajado desde que estoy en el área de producción con el INTA de Bellavista como del sombrero. Con el INTA de Bellavista, con la entrega de semilla la temporada primavera-verano, otoño-invierno, semilla sandía, de zapallo que entregaba a pequeños productores, entregaba a los pollitos bebé. Con el INTA al sombrero, gestionaba distintos tipos de pastura para cañada, para tierra alta, porque era una problemática últimamente por las situaciones climáticas que se viven. Y con la Secretaría de Ganadería, acá enfrente del Ministerio de Producción, he gestionado que a pesar de no ser de la línea política de ellos, siempre me atendieron muy amablemente, siempre me atendieron con respeto y atendían las distintas gestiones que yo presentaba. He logrado que vayan veterinarios a dar capacitaciones de inseminación bovina para los hijos de pequeños productores, para que tengan una salida laboral, señor juez, porque no hay trabajo en 9 de julio. Nuestros jóvenes se van de nuestra localidad porque no encuentran dónde trabajar. La idea era que tengan una salida laboral y mejoren su ganado. Todo eso hacía yo, a eso me dedicaba. En mi gestión ad honorem, que lo único que los distintos intendentes me daban era el vale de combustible cada semana de 15 litros o 20, y cuando venía corriente a gestionar, pedía el viático. Que yo pedía que por favor dejen sentado en un papel y firmaba la plata que me daban para el viático. Nunca obtuve una plata fuera de extra o por debajo la mesa, como le llaman. Jamás en mi vida acepté nada, señor juez. También quiero contarles que...
2: Señora fiscal, guarde silencio.
1: Que con respecto a mi problema de salud, señor juez, desde el año 2021 me hago controles de nódulos de mama, que ustedes tienen secuestrado todos mis estudios y pueden comprobar que cada 6 meses me hacía controles de nódulos en las 2 mamas. Desde el año 2021, señor juez. Tengo terror a esa enfermedad, terror. No tengo cáncer, quiero aclarar, no tengo cáncer. Tengo nódulos en las 2 mamas. Mi abuela padeció de cáncer de mama y yo vi todo el proceso, porque a ella no se le pudo hacer nada, porque ya era una señora muy adulta y tenía problemas de salud del corazón. Yo viví todo ese proceso, yo vi cómo se le reventó la mama. Pues tengo terror a esa enfermedad. Por eso muchas veces menciono la palabra oncológico, pero no porque yo tenga cáncer, es una costumbre o una mala costumbre de uno decir me voy por tratamiento oncológico, pero no tengo cáncer, esa es la verdad. Todo esto me afectó muchísimo, señor juez. Porque toda mi vida fui una mujer de bien, una mujer que lo que tiene lo hizo por su trabajo, no porque me quedé con plata de la gente, no. Siempre le digo a mi hijo, nunca nadie te va a señalar con el dedo y va a decir, tu mamá tiene esto porque le robó la plata al municipio. Jamás van a decir eso. Lo que tengo, tengo por mi trabajo, señor juez. De la escuela, trabajo del campo. Nadie me va a indicar con el dedo referente a eso. Toda mi vida he colaborado con las capillas, con las iglesias, para sus fiestas patronales, para el Día del Niño. A las capillas de Arroyo González, de Buenavista, de 9 de Julio, de Batel, de Gobernador Martínez, de Paraje Bonete, de donde yo nací, crecí. Todos los años ayudaba para el Día del Niño, comprándole golosina, factura o para que se le haga un chocolate. También desde siempre colaboré y he traído a madres con sus niños al Hospital Juan Pablo II para que se puedan atender. Gratuitamente, señor juez, los traía. He visitado a enfermos que se encontraban acá en Corrientes y yo venía y sabía que estaban internados. Los visitaba y le traía una hierba, un azúcar, una galletita, porque son gente del campo y que están lejos y no tienen a nadie en esta capital. Visité a enfermos oncológicos, visité en el Hospital Escuela, en el Juan Ramón Vidal. Siempre colaboré con lo que pude, porque no soy rica, nunca fui rica, señor juez. Y colaboraba con lo que podía. A muchas mamás de 9 de julio, que incluso hay una que habló mal de mí, y eso es lo que más me duele. La señora que vino de Buenos Aires con su marido, que es de 9 de julio, el marido un día va a mi casa Me dice Victoria, por favor ayúdame, porque ya le llegué al intendente, le llegué al concejal y todo me dicen que no tienen plata. Necesito comprar un remedio para mi hijo, me dijo. Le digo, ¿y vos sabés cuánto sale? Sí, me dice. Le di de mi bolsillo, señor presidente, que compre el remedio para su hijo. Y esta mujer dijo barbaridades de mí. Eso es lo que más me duele. Me duele que me acusen del secuestro de un niño. Me duele que esta mujer haya dicho cosas malísimas de mi persona cuando que yo fui la única que le dio una plata para que pueda comprar el remedio a su hijo. Es algo horrible lo que nos está pasando a nosotros. Jamás en mi vida haría daño a un niño, señor juez. En mi vida haría daño a un niño, nunca. Discúlpeme.
2: Ahí tiene un vaso de agua, señora.
1: Y todo lo que digo no es mentira, porque la gente 9 de julio lo sabe, señor. Muchas madres me han confiado sus hijos, 5, 6, 7 niños que yo llevaba a mi casa, compañeritos de mis nietos, que a la salida de la escuela, cuando yo tenía tiempo libre, le buscaba a mis nietos. Y ellos me decían, abuela, ¿puedo llevarle a mis compañeros? Sí, le digo, que pidan permiso a su mamá. Muchas madres de 9 de julio me confiaban a sus hijos, señor juez. Jamás le devolví a sus niños, siquiera con un rasguño, porque dejaba todo lo y me dedicaba a cuidarlos a ellos. Los malcriaba, les hacía su pochoclo, tereré, su bizcochuelo. Eran felices en mi casa. Hasta alguno de ellos me decían, ¿te podemos decir abuela Vicky? Sí, le digo. Muchas madres de 9 de julio me conocen. Todo el pueblo de 9 de julio me conoce, señor juez. Las maestras, las directoras, incluso la maestra de Luan del jardín, me conoce como abuela, como soy con los niños. Porque era maestra de mis nietos en distinta época de Luan. Pero fue la maestra de mis nietos. Ella perfectamente me conoce también cómo soy como madre, como abuela principalmente. Gracias. Y me siento muy allegada a Catalina, sinceramente siento un aprecio muy especial por la abuela Catalina. Me llega mucho, porque como le dije, me recuerda a mi niñez. Cómo vivíamos nosotros, y ella es una mujer sola que crió como pudo a sus hijos y siguió adelante. Por eso, con lo que podía desde el municipio, desde la gestión, yo le ayudaba. Para su vaca, el alimento, la perforación, que es lo que más necesitaba. Siempre colaboré con todos, con lo que pude. Y eso pueden, como digo, no miento, pueden buscar constancia en el Ministerio de Producción, que está acá enfrente de mis distintas gestiones. Deben tener documentación del municipio que secuestraron, donde hay una carpeta en una computadora de todas las presentaciones que yo hacía. Espero que terminen de hablar y después sigo.
2: Continúe, señora.
1: Y así, señor juez. Toda mi vida trabajé, colaboré, lo que tengo, lo tengo por mi trabajo. Nadie me regaló nada, excepto mi esposo, que me hizo un regalo que después voy a mencionar. En lo demás, nadie me regaló nada. Tengo por mi sacrificio, por mi trabajo. Nadie me va a venir a enseñar lo que es el trabajo en el campo y de las distintas producciones que se hacen en el campo. Nadie me va a venir a enseñar, porque yo sé todo. o casi todo. Si tengo que subir a un tractor, señor juez, y preparar 100 hectáreas de tierra, lo hago. Un día puedo estar de taco y al otro día estoy con la alpargata y trabajando en un tractor. Si necesito plata para alguna cosa, no tengo miedo al trabajo, porque es lo que me enseñaron mis padres. Esa educación me dieron mi papá y mi mamá. Es así que el día 13 de junio, el 12 de junio, recibo una invitación del celular de la señora Laudelina Peña, donde ella me envía un audio y me dice que me invitaba a un almuerzo para el día 13 de parte de la madre. Que yo acepté. Yo acepté porque unos días antes, en mayo, no me puedo precisarle en qué fecha, pero era aproximado a las fiestas patronales de mi pueblo, que estuvimos en la casa de ella recorriendo con la Virgen de Itatí, la Virgen Peregrina de Itatí, que fue a 9 de julio. Y acompañamos con mi esposo a recorrer justamente el paraje Algarrobal con el padre Cristian y un excombatiente de Malvinas de mi pueblo. Se iba la señora Silvia Núñez en ese momento y recorrimos todas las casas del paraje, la de Huacha González, la de la familia Núñez, de los padres de Camila, del señor Chamorro, la casa de Catalina y la casa de María González. A todas esas casas fuimos con la Virgen de Itatí. Entonces le dije que sí, que voy a ir, volviendo al audio. Acepté la invitación, le dije que voy a ir con mi esposo. Le pregunté qué llevamos, me dijo que llevemos lo que vamos a tomar. Yo lo tomé normal porque cuando fuimos con la Virgen, Catalina me dijo que cuando cocinaba pollo me iba a avisar. Sabe que me encanta la gallina de campo. Por eso lo tomé normal y acepté la invitación de parte de Catalina. Fuimos al otro día, a la mañana yo estuve en mi casa. No me fui a ningún lado, me quedé en mi casa porque estuve cargando los títulos del secundario de los chicos del colegio 9 de julio. Ese año había cambiado el sistema federal de títulos y era un sistema nuevo, muy complicado, complicado para la carga, no te guardaba los datos. Así que ingresé al sistema como 6-7 veces y me guardó un solo título, una sola vez. Que también esa netbook donde yo cargaba los títulos secuestraron de mi casa, tiene que estar acá. Pueden comprobar que yo el 13 de junio a la mañana estuve cargando títulos en mi casa. Por una cuestión de señal de internet, que yo tenía mejor internet en mi casa que en el colegio. Es así que siendo las 11:30 de la mañana aproximadamente, preparamos con mi esposo el plato, cosa que íbamos a llevar, llevamos un vino 3/4 de mi casa, fuimos al kiosco de mi vecino que está ahí al lado nomás, compré pan, compré una gaseosa y le llevé una petaca chiquita a la abuela Catalina. Fuimos a la casa de la abuela, llegamos 12:10, 12:15 del mediodía. En ese momento, cuando nosotros llegamos, estaban presentes la abuela, Laudelina Peña, Macarena Peña, M. Benítez. Estaba presente Camila Núñez con su hija. Estaba presente José Peña con Loan. Me acuerdo de Loan con su remerita negra, con que decía Messi en rosado, un pantaloncito y una gorrita. Tenía puesta una gorrita cuando yo llegué, que tenía una tirita roja y no me acuerdo más, pero era una gorra celestita. Y llega Benítez con su hijo Jota, Y a los 15 minutos 20 llega el señor Daniel Ramírez, la señora Mónica Millapi con su hija y dos sobrinos. Armamos la mesa, en una mesa larga nos sentamos los grandes y en otra mesa al lado nomás se sentaron los chicos. En la mesa grande estaba en la cabecera la abuela Catalina, al lado de ella estaba yo, mi esposo José Peña, Luan fue el único menor que se sentó con nosotros, al lado de su papá, después estaba Macarena y en la otra punta, al lado de Catalina, estaba la hija menor de Benítez, M. Estaba el señor Antonio Benítez, el señor Daniel Ramírez, la señora Mónica Millapis, Camila Núñez, y en la otra cabecera estaba la señora Laudelina Peña, que se sentaba, se paraba, porque ella es la que estaba sirviendo la comida. Fue un almuerzo normal para mí, muy normal. Todos conversaban con el que tenía al lado. Yo conversaba con la abuela Catalina, con mi esposo José, también conversaba con nosotros. Fue un almuerzo tranquilo. Terminamos de almorzar a las 13:40 aproximadamente. Me acuerdo que el señor Daniel Ramírez le hacía unas bromas a Laudelina, pero yo lo tomé normal, lo tomé como una broma de que le faltaba sal a la comida, algo normal. Fue normal para mí. Terminamos de almorzar, las señoras se levantaron a lavar los platos en la mesa donde estaban comiendo los chicos. Quedamos de sobremesa la abuela Catalina, mi esposo, José, Peña y yo. Y los demás, las señoras se levantaron a lavar los platos, los chicos andaban por ahí. En un momento veo que pasan Antonio Benítez con los chicos hacia el fondo. Luego vuelven a pasar todo en grupo, no puedo precisar quién iba en qué lugar porque vi en masa el grupo de gente pasó porque yo estaba charlando con la abuela. Después se sientan ahí a comer frutas. Y en un momento desaparecen todos, que yo no me doy cuenta, la verdad no me doy cuenta. Pensé que estuvieron en el frente, que la abuela Catalina tiene un playón al ingreso de la casa de ella, donde nosotros dejamos estacionada nuestra camioneta al lado de un árbol. Estaba el auto del señor Daniel Ramírez en el otro costado, la moto de Benítez al lado, la moto de Camila también estaba así estacionado, todo en ese sector de playón que le menciono. Pensé que estaban ahí los chicos con los demás. Y nosotros quedamos con José, con la abuela Catalina, incluso José, me acuerdo perfectamente, nos estaba invitando para el día de su virgen en julio en su casa. Le dije que sí, que íbamos a ir, que después coordinamos, que él llevábamos nosotros para que se cocine. No vi a ninguna persona alcoholizada, como dicen, ni a José, ni mi esposo, ni yo. Para mí no hubo ninguna persona alcoholizada, señor juez. Nosotros tomamos nuestra botella de 3/4 nada más. Y ese día jugaba River Plate. Con mi esposo somos socios y fanáticos de River Plate. Y me dice él a las 14:15, más o menos aproximadamente. Me dice, Mari, vamos, me dice, vamos antes que comience el partido. Le digo yo, bueno, aguantamos un cachito que llevo unas mandarinas. Me paré, se levanta la abuela Catalina, en eso ingresaban Laudelina Peña con Camila Núñez. Y la abuela Catalina le dice, busca una bolsa y veníamos a bajarle mandarina a Victoria. Vamos hacia las plantas de mandarina, y dos plantas están al lado del galponcito donde almorzamos, están ahí nomás, a 7 pasos de donde almorzamos. Lleva la bolsa, voy yo con la abuela también se quedó cerca a un tacho, me acuerdo que está cerca de la primer planta, y ella bajaba de ese lado de la planta y yo del otro lado, y la señora Laudelina en la otra planta de mandarina. Bajamos las mandarinas, escucho que suena el celular de la señora Laudelina Peña. Ella se retira hacia atrás del al lado de la planta de mandarina también, al costado está la capillita donde la abuela Catalina tiene sus santos, y ella se va hacia atrás. Después vuelve y me dice, era Antonio, me dice así. Me preguntó si Luan ya llegó y que ella le había mandado a Camila que mire, y Camila le dijo que no llegaba todavía. Y entonces ella me dice clarito, me voy a buscarlo, seguro que está viniendo por el callejón. Le digo, bueno, nosotros nos vamos, le digo así, naturalmente, tranquilamente, porque la verdad que yo desconocía, nosotros desconocíamos que ellos habían ido a una planta de naranja a casi 600 metros de la casa de la abuela, que habían ido los niños con ellos. Desconocíamos totalmente, señor juez. Desconocíamos que Loan era la segunda vez que iba a la casa de su abuela. Es obvio que un niño, si como dijeron que se quiso volver con su papá, se puede extraviar, se puede desorientar. Tiene 5 años, bueno, hace 2 años atrás tenía 5 años. Se puede desorientar, señor juez, con 5 años, un nenito. Se puede perder, por más que digan que es cerca, pero casi 600 metros para mí, para un niño de 5 años, y que nunca fue a ese lugar y hay monte de por medio, se puede desorientar. Así que fuimos a la camioneta, se despide la señora Laudelina Peña y se va. Y la abuela Catalina se despide de mí y me dice, ¿por qué se va? Le digo, se va a encontrarlo a Loan, le digo yo. Ah, me dice, y José vino cerca de nosotros, se despidió de nosotros. Mi esposo manejaba mi esposo, y puede ser testigo tranquilamente José, porque él fue a la camioneta y se despidió de nosotros. Salimos y nos fuimos despacio, señor juez, porque ese camino es intransitable. Todos los que vinieron a declarar en esta sala, todos manifestaron la condición del camino. No se puede andar a más de 15 kilómetros, 20 como mucho, ya es mucho, porque estaba muy feo. Fuimos despacio, señor juez, no paramos en ningún momento desde que salimos de la casa de Catalina, no paramos. Hasta salir a la ruta nacional 123, fuimos a la entrada del pueblo, seguimos sobre la ruta, llegamos a la calle Vicente Pampín y doblamos a la derecha 2 cuadras, que está mi domicilio. Estacionamos la camioneta en el galpón y nosotros bajamos. En varias oportunidades, cuando yo declaré o cuando se comunicaba a la secretaria de la jueza Poser Penso, cuando estuve detenida en Salta, y le he solicitado por favor que le pida a la jueza, por favor, que haga un seguimiento en mi celular minuto a minuto, y van a comprobar que no somos nosotros, jamás paramos, jamás lo alzamos al Loan. Nunca paramos, señor juez, nunca. Por eso es que solicito y pido ahora mismo, por favor, busquen en el exterior, donde sea, hagan el seguimiento, porque yo tenía prendido la ubicación de mi celular siempre, y van a comprobar que no paramos jamás, y ni que desviamos, ni que nos fuimos para otro lado, fuimos directo a nuestra casa. Llegamos a nuestra casa, estacionó la camioneta en el galpón mi esposo y bajamos nosotros. La llave de la casa siempre dejamos en la camioneta. Ingresamos a nuestro domicilio, mi esposo se va a la habitación, yo me quedo acomodando unas cosas en la cocina y él me dice, no hay luz, me dice. Y se quedó ahí en la habitación él. Cuando yo estaba en la cocina me recibo un llamado de la abuela Catalina, que habrá sido cerca de las 15 horas aproximadamente. Me dice, no aparece el muchachito, así me dijo, con esas palabras. No aparece el muchachito, me dice. ¿No le viste vos por el camino? No, le digo, no lo vi. Me dice, ¿no se habrá escondido en la camioneta? Y le digo, en la camioneta imposible, porque mi marido, como es acostumbrado a vivir en la ciudad, siempre pone llave, por más que esté en el campo. Pero vamos a mirar, le digo. Le llamo a mi marido, le digo, mira, no, dice que en Luan no llegó. No llega, no lo encuentran. Así que vamos, salimos afuera, miramos la camioneta, abrimos, miramos en el asiento de atrás, miramos en la caja la camioneta, yo miré por los costados incluso. En la desesperación uno mira por todo lado, te dicen que no aparece la criatura. Y le digo a Catalina, miren bien y avísame, le digo, si no yo voy a llamar a la policía. Y cortó. A los 20 minutos aproximadamente, 20, 25 minutos habrá pasado, me llama nuevamente Catalina, no nos podemos comunicar, la llamo yo, no, tampoco puedo comunicarme, vuelve a llamarme ella, fue una ida y vuelta de llamadas, no me pude comunicar con ella, entonces decido llamarla a la señora Laudelina Peña, digo, pensé, lo habrán encontrado a Lon y me están avisando. Así que hablo con Laudelina Peña y le digo, ¿lo encontraron? No, me dice, no aparece. Y le digo, bueno, entonces voy a avisar a la policía, le digo. Me dice, sí, me acuerdo bien que me dijo ella, justo Ramírez me está diciendo que te diga que avise a la policía. Por el señor Daniel Ramírez. Le digo, sí, sí, corto con vos y yo ya llamo a la policía. Llamé al... Lo primero que se me ocurrió, llamar al policía Hernán Duarte, porque el teléfono de la comisaría, el teléfono fijo de la comisaría nunca funciona, señor juez. Nunca funciona, anda un día, dos y después ya no funciona más. Entonces todas las personas de 9 de julio tenemos el número de uno, dos, tres policías del pueblo que los conocemos por cualquier emergencia. Todos los ciudadanos de 9 de julio tienen agendado el número de al menos un policía en su celular, porque nunca anda el teléfono de la comisaría. Así que lo llamé a él. Lo llamé a él, le digo, mirá, le digo, se perdió el nieto, un nieto de Catalina en el campo, por favor, si pueden ir para ayudarnos a buscarlo, le digo. Y me dice él que él estaba de Franco. Pero si no tenés problema, yo le doy tu número al oficial Torres, me dice. Le digo, no, dale, le digo, que me llame, que no se demore. Y me llama el oficial Torres a las 15:40 y algo, 15:42 aproximadamente, porque fue en ese intermedio. Yo me acuerdo que le llamé a las vecinas, a María González, a Guacha González, porque por mi actividad del municipio tengo el número de ellos. Y no me pude comunicar con ellos. Recibo el llamado del oficial Torres, le comenté, le digo, mire, se perdió un nieto de Catalina Peña en el campo. Nosotros estuvimos en el almuerzo, pero ya vinimos a nuestra casa, pero ya salimos para allá. Que por favor, si pueden ir a ayudar a buscar y que avise a los bomberos para que ayuden en la búsqueda. Me acuerdo que le dije así. Me dice, sí, sí, señora, ya vamos para allá. Así que nosotros cargamos abrigo, el equipo de mate, agua, y nos fuimos. Llegamos, bajamos al camino del Algarrobal, ingresamos, le digo a mi marido, vamos a ingresar. Antes de eso, de salir de mi casa, me logré comunicar con María González, me acuerdo, y le digo, por favor, decirle a tu marido y a tu hijo si pueden ayudar a buscar a Luan, porque se perdió el nieto de Catalina. Y ella me dice, sí, mi marido y mi hijo ya están buscando porque José anduvo por acá. Me dijo, bueno, le digo, gracias, nosotros ya vamos. Nos fuimos, bajamos al camino del Algarrobal, ingresamos a la casa del señor Guacha González, me bajé yo y le dije, salió él y la señora, y le digo, sí, por favor, y estaba un hijo con otro muchacho con dos caballos ensillados, atado a un costado de la casa. Y le digo, por favor, si nos pueden ayudar a buscar al nieto de Catalina que se perdió en el monte, no lo encuentran. Y me dijo el señor que no podían porque ellos tenían un turno en el médico el 9 de julio. Así que nos retiramos de ahí, fuimos despacio mirando por todos los costados, llegando en aproximaciones de la escuela abandonada. Veo que están María, la mamá de Luan. Estaba la señora Laudelina, Macarena estaba un poco más retirada. Y le digo a mi esposo que me baje ahí. Y él siguió camino hacia la casa de la abuela. Yo me bajé, le saludé a María. Y pasamos al campito de enfrente, me acuerdo. Y comenzamos a buscar ahí, nos fuimos para lo de Catalina. Lo llamábamos, no lo escuchábamos, no contestaba nada. Al llegar a la casa de la abuela Catalina, ella se va hacia el naranjal. Yo me quedo ahí porque estaba mi esposo ahí. Y le digo, acompáñame a buscar en el monte enfrente donde se había perdido Loan. Y nos vamos con mi esposo a buscar. Recorrimos todo ese monte, todo hasta el fondo, hasta pasar dos alambrados pasamos, me acuerdo. Salimos a un descampado, volvimos y sí, revisamos.
2: Señora, fue un momento suspender. Señor Cañete, hace rato que no se lo ve en pantalla.
4: Estoy acá, doctor.
2: Bueno, haga que lo veamos todo acá.
4: Está bien, doctor.
2: Recuerde usted que no sé si es la tercera o cuarta vez que le recuerdo eso a usted. Bueno, continúe, señora.
1: Recorrimos el monte, fuimos hacia la casa de María González, volvimos. Fuimos, había unos tacuarales, unos pozos, registramos, miramos. Nada, lo llamábamos a Loan, nada, ya se escuchaba voces de llamándolo porque ya estaba la familia, había amigos de los hermanos de Loan que ya estaban buscando también. Recorrimos esa parte nomás, ese frente del monte. Mi esposo no puede caminar mucho porque tiene problemas en la rodilla. Y nos separamos en un momento donde él me dice que encontró una oveja con su cría que lo quiso atacar. Y le digo, eso es normal, porque cuando un animal tiene su cría y se acerca a extraños, tiende a defender a su cría. Así que seguimos recorriendo, salimos, habrá pasado una hora y media, una hora y cuarenta que estuvimos recorriendo el monte. Salimos hacia el callejoncito que está a 15 metros saliendo de la casa de la abuela Catalina hacia la escuela. Salimos al lado de un callejón que está a 15 metros aproximadamente de la tranquera de ingreso a la casa de la abuela. Y en ese momento vemos llegar yo andando por el monte, me olvidé mencionar. Le mando un mensaje al oficial Torres porque ya era las 16:40 y casi 50 y no, la policía no llegaba todavía. Así que le mandé un mensaje, me acuerdo, al oficial Torres y le digo, por favor, vengan porque a las 6 ya entra el sol. A lo que me dice que juntaba todo el personal y ya venían. Y salimos al callejón. También llamé al intendente en ese trayecto, Lo llamé una vez, no me pude comunicar, lo vuelvo a llamar unos minutos después y le digo que junte el personal municipal que venga a la casa de Catalina Peña porque se había perdido el nieto de ella en el monte. Me dijo el intendente que no sabía nada, que bueno, que ya juntaba gente y venía para el campo. Salimos al callejón cerca de la casa de la abuela y en ese momento recién ingresaba la policía, que ya habrá sido 17:20 aproximadamente que llegó la policía ahí, si no era más. Mi marido se acerca al comisario y le dice, después me comenta él que le dijo que era bueno que traiga perros para ayudar en la búsqueda. Y yo voy cerca de Catalina. Él se va cerca de mí después, ingresa él al fondo de la casa de Catalina, se va a tomar agua. Yo me quedé ahí en la entrada, en la playada donde estaban los vehículos, y siendo las 18 horas aproximadamente ya, veo que viene el señor Antonio Benítez, sin remera, transpirado, estaba

ahí y le digo, ¿para dónde te vas? Me dice ella, yo voy a mirar acá atrás de la casa de mi abuela que hay una laguna. Y le digo, te acompaño. Y le digo a mi esposo, quédate vos y me voy yo con ella. Recorrimos con Camila, pasamos hacia atrás de la casa de la abuela, hay una laguna, todo el borde recorríamos en ese momento, casi siendo 7:45 de la tarde aproximadamente, le llamo a mi hijo, le digo que se perdió el nieto de Catalina acá, en el campo de ella, y me dijo, mamá, ya sé, me dice, porque viene Reggie, se llama la señora, vio en el estado de la vecina, dice, y que ya estaban por venir unos muchachos para venir con él al campo de Catalina a ayudar a buscar, que él tenía que entregar una carga de zapallito tronco que había ido con su señora y sus tres hijos a juntar al mediodía en la chacra donde él tenía. Estaba como embalando los zapallitos, me dijo, armando la carga en los cajones para entregar a un señor que venía de Bellavista o algo de eso mencionó. Entrego todo y me voy, me dice, con los muchachos. Y seguimos recorriendo con Camila. Ya estaba oscureciendo. Me acuerdo que había una planta de eucalipto alto, seca, hacia la derecha de la casa de la abuela, y tenía todos unos postes como de alambrado recostado por el eucalipto. Y miré yo, porque había huequitos así, miré bien a ver si alumbré con mi celular por si por ahí puede estar escondido ahí. Y no había nada. Recorrimos un trayecto con Camila y después le digo, yo regreso, le digo, y me dice ella, yo miro acá y ya también ya me voy, me dice. Y salí al callejón en dirección a la casa de María, aproximadamente María González, que está más atrás de la casa de Catalina, y volví por el callejón a la casa de la abuela. Me reúno con mi esposo, preparé mate porque preparé unos mate ahí, nos sentamos ahí en el playón, ya estaba la ambulancia, me acuerdo, al lado de nuestra camioneta. Y vino la abuela Catalina, se sentó con nosotros, de a rato venía Joaquín y nos quedamos ahí sentados esperando novedades. Ya había policía de otros lugares, bomberos también de otros lugares, y nos quedamos ahí. Nosotros ya no salimos más a buscar. Después tomé frío porque había viento norte y estaba un poco fresca en la noche, y comencé a toser. Y después, cuando se hizo las 10:20, 10:30 aproximadamente, le digo a mi marido, por favor, le digo, vamos y llévame al hospital, me voy a inyectar algo para la tos. Nos vamos nosotros. Salimos de lo de Catalina, no paramos en ningún lado, sí íbamos más despacio aún porque allá ingresaba mucha gente con sus vehículos. Íbamos directo al hospital. Estaba la enfermera Alicia Axon, conocida mía. Ingreso, le conté que estaba con mucha tos. Yo había comido un caramelo para la tos que tenía en mi mochilita. Y bueno, ella, estábamos charlando de la desaparición de Loan. Le conté que sí, que había estado la doctora allá, la ambulancia, todo. Cuando yo estuve ahí en la guardia, ella recibe un llamado, ella, de la doctora del hospital, y le comentó que yo estaba ahí en la guardia con tos, y ella le dice, ¿qué dice si le ponemos esta inyección? No me acuerdo qué inyección era. Y sí, dice, porque yo la escuché toser a Victoria en el campo, dice la doctora. Que de hecho ella aseguró en esta sala que me escuchó toser en el campo.
me puso la

inyección y salimos. Salí de la guardia, entré yo sola. Salí y afuera estaba la señora Daisy Ábalos con su nenita. Me acuerdo que le hice una caricia en la carita, le digo, ¿qué le pasa? No, está enfermita, me dice la mamá. Subí a la camioneta y nos dirigimos directo a nuestro domicilio. Llegamos a nuestra casa, nos bañamos, comimos algo y nos acostamos. Me acuerdo que en el transcurso de la noche también le hice un llamado a mi hijo para ver si habían ido, si tenían novedades. Y después nos acostamos. Al otro día yo tenía turno en Corrientes, acá en esta capital, con la doctora Cintia Grimaldi. Pero también teníamos que buscarla a la hija menor de mi esposo, de Resistencia, para pasar el Día del Padre con él en 9 de julio en mi casa. Y al otro día nos despertamos y decíamos, ¿qué hacemos? ¿Vamos? ¿No vamos? Y le digo yo, ¿qué decís vos? ¿Vamos? ¿No vamos? Y me dice, vamos, vamos y venimos, me dice, y la traemos a Brisa, porque si no va a quedar mal. Y de paso te hace ver vos y ya volvemos, me dice. Y bueno, así decidimos irnos a venir a esta capital. Salimos por hacia la rotonda de 9 de julio, en la entrada de la casa de, en el Forcalla, en el Forca Rojo. Salimos, llegamos a la entrada del callejón de la abuela Catalina. Ahí ya había un policía que paraban los automóviles. Nos paró, me acuerdo, siempre presto atención a los nombres que tienen enfrente, pero no me acuerdo. Y nos dice el policía de dónde éramos. Le dije que acá de 9 de julio, le dice mi marido, y que nos vamos a Corrientes Capital. Y bueno, nos miró así nomás, de afuera, digamos, no abrió el baúl, nada, solo miró ahí la parte de atrás del auto. Y nos dijo que sigamos. Seguimos, llegamos a la rotonda 9 de julio, fuimos directo a ruta 12, jamás paramos en ningún lado, jamás desviamos la ruta, señor juez. Solo aminoramos la marcha en Saladas, que hay un control policial, y después paramos solamente en el peaje y en la caminera antes de llegar a esta capital. Fueron los dos únicos lugares que paramos, y en el control a la entrada de la casa de la abuela Catalina. En tres lugares paramos en todo ese trayecto. Nunca desviamos el camino, jamás nos fuimos para otro lado, fuimos siempre por la ruta nacional 12. Entramos a esta ciudad, voy al laboratorio de Farisano, que está por la calle San Martín, retiro unos estudios, hago la cola, ahí me atienden, me dicen que los estudios, los análisis se entregan recién a partir de las 10 de la mañana. Así que le mando un mensaje a la secretaria de mi doctora, porque yo tenía el turno con ella a las 10 de la mañana justamente. Le mando un mensaje que por favor me iba a demorar 15, 20 minutos porque por el problema de la entrega de los análisis. Y me dice que no hay problema. Mi esposo quedó en el auto estacionado ahí cerca. Y retiro los estudios a las 10 de la mañana y voy a Unimed, donde atiende mi doctora. En ese trayecto le llamo a mi hijo para ver si había alguna novedad, si se sabía algo. Llego a Unimed, siempre estacionamos el auto enfrente, que hay un estacionamiento, ese día estaba todo lleno, así que tuvo que ir a estacionar más adelante. Yo me bajé ahí y ingresé al consultorio, a la sala de espera, pago mi consulta desde mi home banking, y por un error de la doctora me atiende tarde, me llama como a las 11 y 10 de la mañana, recién me hace ingresar al consultorio. Cuando estuve en la sala de espera, me llama el oficial Torres.
y me pide que le comente todo lo que sucedió el día anterior. Le conté resumidamente porque yo estaba esperando que en cualquier momento me llame la doctora, pero le comenté todo y después ingreso a la consulta médica. Ah, vuelve mi marido y me dice que había ido a una farmacia, que compró medicamentos de los que le faltaban a él y

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3: Que la vidente le decían que estabas en una casa, que con perros. Y le digo, bueno, vamos, subió Macarena, subió ella. Y en la cúpula subieron unos muchachos en la caja de la camioneta. Le digo, vamos, vamos, le digo, pero le digo, yo no podemos ingresar a una propiedad privada porque podemos tener problemas nosotros con la policía. Nos puede denunciar. Tenés que avisarle a alguien, le digo, yo, alguna autoridad. Y Macarena dice en ese momento que ella tenía el número del ministro de seguridad de acá de la provincia. Y no me acuerdo si le llama Macarena o Laudelina al ministro y no sé qué arreglan ahí. Viene después, se acerca a mi camioneta habrá sido un comisario, la verdad no puedo, ni me acuerdo cómo era. Y nos acompaña y yo le digo a ese señor, le digo, yo tengo el número del dueño de casa. Le voy a llamar, le digo, para que no entren a romper nada, ¿no? Le llamo, le digo, el señor no va a tener problema porque es un señor de bien, un señor que trabaja en el campo. Y le llamo al dueño y viene con su yerno, me acuerdo, en un auto y abre todo, abre el portón, después ingresamos, abre la casa, se revisa todo adentro. No sé si había una orden judicial para eso o no, la verdad desconozco, o si ellos tenían para que podían ingresar, ¿no? Así, sin autorización. Y revisamos todo y no había nada. Vuelvo a lo de Catalina, quedan todos y yo regreso a mi casa. He traído incluso unas personas que querían volver al pueblo. Los traje en la camioneta. Algunos subieron adelante conmigo en el asiento de atrás, otros subieron en la caja de la camioneta y regreso a mi casa el domingo a la noche. El lunes volvemos a ir con mi marido, nos vamos, estuvimos hasta el mediodía. El lunes nos estábamos preparando en mi casa a la mañana, recibo el llamado de mi vecino ahí que vive al lado. Y le pregunto yo qué novedad había, por dónde anduviste. Sí, me dijo que no había ninguna novedad. Me preguntó si nosotros estábamos por ir al campo, le digo que sí. Me dice, ¿me podés esperar un cachito? Me dice que están por venir unos muchachos y así los llevo nos vamos al campo. Si nos podés llevar, sí, le digo, te espero, avísame, vení para casa cuando ya están todos. Y Santiago Maidana, Cacho Maidana, le decimos a mi vecino que tiene el kiosco al lado de mi casa. Viene con los hermanos y otros muchachos. Lo llevamos hasta sobre ruta 123. La búsqueda ya estaba ahí enfrente, en el campo de la familia Giliani. Lo acercamos con el grupo de muchachos. Y se bajaron ahí, nosotros nos vamos a la casa de la abuela Catalina. Estuvimos hasta el mediodía, volvimos a mi casa. Él queda, yo vuelvo al campo después de almorzar. Y estuvimos ahí, yo la verdad no salí más a buscar, quedamos ahí porque ya era impresionante ya la cantidad de personal, agentes federales de la provincia, bomberos, de todos lados había personas civiles. Así que me quedé en lo de Catalina, así, ayudando por ahí a María cuando se estaba cocinando para la gente. Acompañando a la abuela Catalina. Y regresó la noche a mi casa. Y yo no estoy segura, no sé si fue el lunes o martes. Creo que yo declaré martes, pero puede ser que haya sido lunes. Que me piden los hermanos de Loan si los podía llevar a su casa. Le digo que sí, eso fue el lunes a la noche. Se va el tío, un tío vuelve conmigo al campo, el tío Valentín Noguera, se va en el asiento del acompañante. Maximiliano, hermano de Luan, va en el asiento trasero, en el medio. Cristian también iba y otro amigo de ellos. Los tres en el asiento trasero. Pero me acuerdo bien que Maximiliano iba sentado en el medio del asiento trasero. Le dejo primero a su tío Valentín, que está 15, 20 metros antes de llegar al Corralón Díaz, viniendo de la casa de la abuela Catalina. O sea que las cámaras de ese comercio pueden verificar si fue el lunes o martes, no me acuerdo sinceramente con exactitud. Lo bajé al tío Valentín y los llevé a los hermanos de Luan y su amigo a la casa de José y María. Se bajan ellos, sale Mariano de la casa y me saluda y me agradecía porque estaba yendo, porque llevaba cosas para la gente. Me pidió disculpas porque la vecina salía a hablar cosas de mí en los medios. Le dije que no se haga problema, que no pasa nada. Y yo regresé a mi casa. Y en mi casa veo por los medios, porque repetían la información, de que Brisa Contreras estaba hablando de nosotros. Dijo la funcionaria, hablaba de mí en particular. Dijo que la funcionaria pública se fue en la camioneta blanca a Corrientes Capital el viernes, que volvió con la camioneta lavada, decían los medios, cosa que era desde el día uno. Esa mujer ya comenzó a mentir en los medios, porque nosotros no fuimos en la camioneta, vinimos en el 4K, como está comprobado por la foto de peaje y todo eso, los tickets. Y le digo a mi marido, yo voy a ir a la policía a hacer una exposición. Le digo, no puede ser que salga a hablar y encima hacer calumnias sobre nosotros. Y esperé que se disperse la gente, pues estaban todos enfrente de la comisaría, y me fui y hice la exposición contra esa mujer, Brisa Contreras, de que me estaba calumniando, y me retiré a mi casa. Al otro día martes ya no dejaban ingresar al campo, prohibieron el ingreso al Algarrobal. Por eso sí creo que habrá sido lunes que llevé a los hermanos de Loan a la casa. Y nos quedamos en nuestra casa nosotros. El martes a la noche vuelve a salir esta chica Brisa Contreras nuevamente hablando mal de mí, de la funcionaria pública. Que investiguen a la funcionaria pública. Pero yo sé el motivo del ataque de esa mujer hacia mi persona. ¿Por qué lo hacía? Yo lo sé. ¿Y por qué mentía? Cosa que quedó demostrado, que en ningún momento viajamos en la camioneta Ranger a esta capital. Quedamos todo el día en nuestra casa. Ya yo no me quedé tranquila por lo que salía esta mujer en los medios. Y al otro día, miércoles, le digo a mi marido, Mira, le digo, yo no dormí casi nada en toda la noche, estoy preocupada por nuestros vehículos, tengo miedo, le digo, porque la mujer que salió a hablar en los medios de mí y de que viajamos en la camioneta es de la última persona que me pidieron información los federales. 40 días atrás, antes que pase lo de Loan, yo había dado información de esta mujer que me habían pedido. Y así que me di cuenta, tuve miedo, porque vi que se dieron cuenta por la forma en que me atacaba, que yo era la que informaba sobre casos de droga en mi pueblo. Hace muchos años que está instalada la droga en la localidad de 9 de Julio, donde yo veía a niños, señor juez, niños de 11, 12 años ya fumando y consumiendo droga en mi pueblo. He tratado el tema con distintos intendentes, con distintos comisarios. Nadie hacía nada de los funcionarios que vivíamos en 9 de Julio. Y me preocupé porque yo tengo 3 nietos que están creciendo en ese pueblo, señor juez. Tengo 3 nietos. Y no quería que terminen así. Y no solo los chicos preadolescentes ingresando a la adolescencia, sino también personas grandes y personas de bien que comenzaban a consumir este veneno que destruye la vida de familias, que termina llevando a la muerte a personas que son de trabajo, que tienen un buen trabajo, a niños. Por eso informaba, señor juez. Yo no denuncié a nadie nunca. Sí informé porque me preocupé por los jóvenes de mi pueblo. Fui la única funcionaria que se animó a informar sobre distintos lugares de ventas de droga a los casi niños en mi pueblo. Puse en riesgo a mi familia, a mi esposo, a mis hijos, a mis nietos, pero lo quise hacer igual. Porque era impresionante, señor juez, era impresionante cómo cada vez más se drogaban los chicos en el pueblo. Corrí el riesgo. Un día mi esposo, me acuerdo, me descubrió, yo tenía que salir. Y se dio cuenta y me dice, ¿qué estás por hacer? Y le tuve que contar la verdad de lo que yo hacía, que informaba. Se enojó muchísimo conmigo, me acuerdo. Poner en riesgo a tu familia, a tu hijo, a tus nietos, me dice, como no haga eso, no te meta con esa gente, me dijo. Después le contó a mi hijo también, mi hijo se enojó muchísimo conmigo. Y yo lo seguí haciendo sin que ellos se den cuenta. Por eso esta mujer investiga en familiar de quién es y se van a entender perfectamente por qué hablaba de mí en todos los medios. Fui la única persona que se animó, que arriesgó su vida, puso en riesgo la vida de su familia para evitar que niños se droguen en el pueblo. Fui la única, señor juez.

0: ¿Quiere descansar, señora?
1: No, estoy bien, quiero seguir. El día miércoles entonces le comenté eso a mi esposo y le digo, llamemos al comisario, le digo que ponga custodia, que o llevar los vehículos a la comisaría para que queden en resguardo, porque realmente tuve miedo. Y ustedes que son fiscales generales, jueces federales, saben mejor que nadie cómo se maneja esta gente. Hacen lo que sea, abren los vehículos sin las llaves, hacen lo que sea, porque tienen poder, dinero. Están relacionados muchas veces con los políticos. Y yo tuve miedo, señor juez. Por eso le dije a mi marido, yo le di el número, porque él ni siquiera tenía el número del señor comisario. Le pasé yo y él le mandó un audio al comisario Maciel solicitando la custodia de nuestros vehículos. Yo cometí el grave error pensando que nuestros vehículos iban a estar bien cuidados ahí. Y no fue así, señor juez. Le aseguro que no fue así. Fue él a la comisaría, porque el comisario Maciel le contestó que vaya a la comisaría. Le contestó que no le dijo el problema de la droga, del miedo que yo tenía. Pero sí le pidió custodia para los vehículos. Y para que allanen la casa, el campito, ya queríamos quedarnos tranquilos. Queríamos que hagan las pericias en nuestros vehículos, que le íbamos a entregar nuestros celulares. No teníamos ningún problema porque no tenemos nada que esconder, señor juez, nada tenemos que esconder, todo entregamos voluntariamente. Y no es como manifestó acá el comisario Maciel, que dijo que gracias a él quedó el auto también en custodia, porque lo que él le manifestó a mi marido fue que deje la camioneta y nosotros teníamos que ir a Goya a hablar con el fiscal Castillo. Por eso no dejábamos en ese momento el auto, porque teníamos que ir a Goya a hablar con el fiscal Castillo. Después dice que se comunicó el fiscal Castillo y que dijo que dejemos los dos vehículos ahí. Pero en ningún momento nos opusimos, al contrario, fuimos nosotros los que pedimos que por favor, por el temor mío de que queden nuestros vehículos en la comisaría, que tenía muro, tenía portón, y el galpón en mi casa, como habrán visto, es todo abierto, se ve todo, ahí no podés resguardar nada. Es todo abierto, o sea, vos pasas por la calle, ingresás al galpón hasta el fondo de mi casa, es todo abierto. Por eso tuve temor y pedí que se guarden los vehículos en la comisaría, pensando que iban a estar bien cuidados. El jueves, ese miércoles, me acuerdo, llegan a la... Yo voy a mi casa, anoto en un papel los horarios del que hice la llamada a Duarte, que me llamó la abuela Catalina, porque me pareció importante como una ayuda a memoria para mí, para cuando tenga que declarar, darle esa información certera al fiscal. Yo lo hice como una ayuda a memoria nada más. Vinieron el miércoles, allanaron nuestra casa, le abrimos las puertas de voluntad, jamás nos opusimos a nada. Vino la policía de Corrientes, un señor que estaba a cargo, que no conozco quién era, no era de 9 de julio, acompañado por otros policías de 9 de julio, con un testigo que fue mi vecino, el señor Maidana. Le mostramos todo, ellos revisaron todo. Yo le comenté y le dije, estaba el chaleco bordó por una silla en mi dormitorio, Y le dije, ese es el bordó, que el chaleco que yo usé en el almuerzo, le digo, y no lo lavé. Y dice una señora policía, ah, bueno, vamos a llevar, y pusieron en un sobre y llevaron el chaleco. Y después que allanaron todo, me dicen que teníamos que entregar los celulares. No, le entregamos sin ningún problema. Entregamos los celulares. Lo pusieron en un sobre marrón, me acuerdo, de papel. Y después se fueron. Más tarde viene otro policía y nos trae una citación que teníamos que presentarnos en el juzgado, en la fiscalía de Goya, el jueves 20 a las 16 horas. Así que al otro día vamos a Goya. Declaré yo ante el fiscal Castillo y ante el fiscal Barry, y mi esposo declaró, después me comentó él, ante un secretario nada más, creo. Y volvimos a nuestra casa, jueves 20. Los medios de comunicación ya nos atacaban de todos lados. Y yo estaba tranquila porque nuestros vehículos, yo tenía ese presentimiento, tuve miedo sinceramente, porque me di cuenta que se dieron cuenta que yo informaba, era muy obvio por la forma en que me atacaba justamente esta mujer, que fue de la última que yo di información. El viernes 21, a la nochecita, la noche, salen los medios, nos enteramos por los medios que dio positivo la pericia odológica en el auto y en la camioneta. No entendíamos qué pasó ni qué sucedió en ese intermedio, que los vehículos estaban en la comisaría. Porque en ningún momento nosotros nos opusimos a nada. En ningún momento lavamos ninguno de los dos vehículos, e incluso la pericia que hace el Escuadrón 3 de Gendarmería, que hace la Policía Federal, manifiestan que los vehículos estaban con mucha suciedad y que ya databa de mucho tiempo. Eso queda de manifiesto, que en ningún momento nosotros lavamos los vehículos, llevamos así como estaban, sucios. Si tuviéramos algo que esconder, señor juez, entonces no llevaríamos los vehículos a la comisaría. No lo haríamos, pero nosotros llevamos de buena fe, de voluntad, por temor, por mi temor. Por eso me siento totalmente responsable de lo que está pasando mi marido y mi hijo. Que lo único que hizo mi hijo fue ir a ayudar en la búsqueda de Luan, y los hermanos de Luan los conocen perfectamente cómo es él, una persona buena. Ellos trabajaron con mi hijo. Saben que es un flaco que se mata laburando para dar el pan a sus hijos y para progresar. Todo el día trabaja. Y mi esposo, con 38 años de servicio en la Armada Argentina, lo que está pasando por mi culpa, porque me siento totalmente responsable, como le digo. Porque si yo no hubiera tenido la idea de llevar nuestro vehículo a la comisaría, no estaríamos en esta situación, le aseguro. Algo pasó ahí. Algo pasó en esa comisaría con nuestros vehículos, señor juez. Si no, no tiene sentido que nosotros mismos llevemos y que pidamos que periten el auto y la camioneta si sabíamos que lo teníamos a Loan ahí. Eso es totalmente falso. Nunca paramos, nunca lo tuvimos a Loan en nuestros vehículos. Quedamos detenidos, no pusimos ninguna resistencia, siempre por derecho con la ley siempre. Y fue así que terminamos detenido, donde en la comisaría de 9 de julio, esa misma noche a mi esposo lo torturan prácticamente porque le ponen una bolsa en la cabeza, le pegaban por los lugares donde ellos saben que no queda hematomas ni señales de golpes. Después me cuenta eso. Nos llevaron a Goya, detenidos. Y así comenzó nuestra tortura en estos 2 años y medio de humillaciones, de pasar lejos de nuestra familia, de nuestros hijos y nietos. Pero no quiero dejar de aclarar algunas cosas. Por ejemplo, de la señora Daisy Ábalos, que fue la que dijo que me vio en el hospital, que en esta sala dijo que ella creía que mi marido me avisó que estaba ella afuera, por eso nos callamos. Y ustedes tienen las pericias de los celulares, donde en ningún momento yo recibí ni mensaje ni llamada en ese rango horario de que yo estuve en el hospital de mi esposo. Nunca me avisó nada. No tosía porque yo tenía un caramelo para la tos en mi boca. Y después está esta señora Brisa Contreras, donde manifestó en esta sala y en su testimonial que dijo que fuimos con la camioneta Corriente Capital, que volvimos con la camioneta blanca, que es totalmente falso, ustedes eso ya lo saben. Donde manifestó que el sábado 15, en su testimonial dice 15 horas, 15:30, y acá dijo 14:30, 15. Donde dijo que vio la camioneta al costado del galpón de mi casa, cerca de una pala mecánica, que vio a alguien lavando la rueda. Primero dijo derecha, después dijo izquierda. Donde dijo que no podía identificar si era un hombre o una mujer. En mi casa vivimos solamente mi esposo y yo. Y mi esposo tiene casi 2 metros y es grande. Y yo soy chiquita, 1 metro y medio. 50. ¿Cómo no puede identificar si realmente esa mujer pasó por nuestra casa? De donde pasa por la calle hasta donde ella dijo que estuvo ubicada la camioneta queda 15 metros, señor juez, en plena siesta, que según ella pasó. ¿Cómo no puede identificar? Si es mi marido, va a ver una espalda así, si soy yo, es así. Es imposible que no pueda identificar. Y donde queda demostrado que esta mujer jamás pasó por mi casa, ese sábado 15 al mediodía, queda claramente cuando vino a esta sala a testificar, donde ella mencionó que jamás vio un auto rojo, que no había estacionado un auto rojo en el galpón. Entonces quiere decir, señor juez, que nosotros no estábamos todavía en nuestra casa, porque nosotros estábamos volviendo de Corrientes Capital el sábado 15 al mediodía. Ella dijo en esta sala que pasaba siempre por mi casa, por frente a mi casa. El auto, el Ford Ka rojo, lo tengo desde que se perdió Loan, ya hacía 1 año y medio atrás que yo tenía el auto. Si ella pasaba siempre por mi casa, ¿cómo es que jamás se enteró que que nosotros teníamos un Ford Ka rojo? Queda claramente que esta mujer mintió a mano alzada frente a la jueza Poser Penso, Y acá quedó al descubierto su mentira. Dijo que primero que estábamos lavando, que lavábamos la rueda. Y acá dejó bien claro que vio que estábamos lavando la rueda izquierda de la camioneta. También quiero mencionar al oficial Torres. El oficial Torres dijo en su declaración, manifestó en su declaración testimonial y en esta sala dijo que cuando llegó el comisario, el jefe de unidad Báez al Algarrobal, se fueron el comisario Maciel, se fue el oficial Torres, una de las peritos, se fue el jefe de bomberos de 9 de julio y varias personas más, donde pidió que le acompañe el menor J al Naranjal. Y manifiesta que inmediatamente que el menor le indicó para dónde se fue el Loan, el jefe de unidad organiza el rastrillaje hacia el este, hacia la ruta 12. ¿Qué significa entonces? Que el menor J mostró hacia el este que se fue el Loan, no hacia el oeste, hacia la casa de la abuela. Y no es el primer testigo que menciona que el nene mostró hacia el oeste, hacia el este o sureste, no hacia el oeste, hacia la casa de la abuela. Quiero mencionar también al veterinario Fabián Duarte de la localidad de 9 de julio. Él mencionó en su testimonial y en esta sala que el día 21 de junio, a la tardecita noche, fue llamado por el comisario Maciel para que vaya a atender a un perro en la escuela secundaria. Eso lo dice en su testimonial. Y que después al ratito le llaman y le dice que no, que vaya para la comisaría, que el perro ya fue llevado a la comisaría.

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4: A ver, ella, es lógico, el miedo, lo que no sabemos de dónde surge el miedo de ella hacia su persona. Obviamente acá está haciendo una explicación, hablando de otro testigo, de una supuesta informante que ella es como de posible droga que existe en el 9 de julio.
5: La pensó a mencionar en los medios de comunicación en venganza que ella lo denunciaba por droga.
4: Y claramente sí, se trata de eso. Es una forma de responder. Pero todavía no nos sigue aclarando la situación del menor.
5: Creo que es lo más importante acá.
4: Exactamente, para saber qué pasó bien en claro el tiempo, digamos, la línea temporal desde el almuerzo hasta el momento.
5: Si tiene la posibilidad de hacerle algunas preguntas, ¿la harían, doctor?
4: Sí.
5: ¿Qué le preguntaría?
4: Sí. Vamos a evaluar con mi colega, que es el que lleva adelante las preguntas en principio, y yo le voy tirando las sugerencias por ahí cuando me lo pide directamente.
5: Gracias, es muy amable. Bueno, él es el abogado defensor en este caso de el comisario Maciel. Bueno, está diciendo que están viendo y evaluando detalladamente las declaraciones que está haciendo Victoria Callaba. Recordemos que lo está mencionando muchísimo a el comisario Maciel, bueno, en este rol entonces de poner en duda qué pasó en la comisaría en el momento que ellos dejan el vehículo ahí en la comisaría para custodiarlo, porque dice Victoria Callaba, yo tenía miedo claro. De que pasara lo que finalmente pasó ahora, y que ella plantea o pone en duda el rol del comisario diciendo, él tenía la llave de mi vehículo, pudieron haber planteado algo.
6: Juan, escuchamos extensamente lo que dijo Victoria Callaba, hasta incluso se respaldó en la casa de la abuela Catalina como parte de su infancia o similitud de cómo ella se crió, arrancó así su testimonio.
5: Sí, sí, por eso les digo, hizo en su declaración un extensísimo recorrido por toda su vida, de los trabajos que ella hizo, sobre cómo ha ayudado a muchísimas personas, cómo ha también colaborado con la abuela Catalina. Dijo que la abuela Catalina todo el tiempo la llamaba a ella,
6: claro,
5: y sí. Mientras estaban buscando a Loan, porque decía que Catalina no se sentía acompañada con su propia familia, que cuando la llamaba ella es como que sentía un respaldo, por eso también la llamaba. Y habló sobre su viaje a la provincia del Chaco, recordemos sí. Eso también, que en medio de la búsqueda de Loan, la pareja cruza a la provincia de Chaco. Bueno, ella dijo que fueron a La Tigra a pagar una casilla rodante que estaba en construcción, que de ahí fueron a la ciudad de Resistencia. Efectivamente, todo lo que está contando es lo que hay en la causa hasta ahora, de que duermen en un departamento allí en la calle Necochea y que al otro día vuelven nuevamente a Corrientes y después a 9 de julio.
6: Juan, ¿cómo viste a la familia, a las personas que estaban allegados ahí a lo que es, mientras ella declaraba? ¿Lo viste a algún gesto en general o cómo están escuchando?
5: Bueno, el único que está reaccionando, haciendo gestos ante estas declaraciones, es el comisario Maciel, que todo el tiempo está haciendo gestos con su rostro. Ahora, bueno, la imagen que tienen ustedes, ya él lo retiraron seguramente para ir al baño, porque hay un cuarto intermedio, ahí lo traen, mira, justamente, ahí vuelve nuevamente a sentarlo en donde está. Está muy sonriente, hace gesto con su cara todo el tiempo, mientras está hablando Callaba, y de hecho cuando lo menciona también hace varios gestos el comisario. Después los otros están escuchando atentamente la declaración. Hemos visto a algunos de los abogados defensores, de hecho por primera vez lo he notado, escribiendo mucho, es decir, están prestando mucha atención a lo que está diciendo y están anotando todo lo que está diciendo Callaba en estos momentos. Bueno, falta todavía, va a seguir declarando y vamos a ver la parte en donde si ella responde o no las preguntas de las partes.
6: Juan, viste que también, bueno, ella es funcionaria, sabe qué contar y cómo contarlo. Realmente, bueno, ha hecho extensísimo sus declaraciones, hasta incluso, bueno, esto que vos recién lo señalabas, que la vecindad de 9 de julio ha tenido al menos una postura contraria a ella, porque ella fue la única funcionaria que luchó contra las drogas, porque sus nietos viven ahí y demás cosas, algo que nosotros al menos nunca lo teníamos en el radar.
5: No, hasta ahora no habíamos escuchado esas de mencionar la droga. En este caso hasta ahora no se había escuchado, es la primera vez que ella dice que en modo de venganza,
6: sí,
5: una tal Melissa, que es vecina allí de 9 de julio, la comienza a mencionar a ella y poner en duda su participación ese día en el almuerzo a través de los medios de comunicación, porque se estaba vengando de que ella había dado datos de esta persona que aparentemente era una persona que vendía droga allí en 9 de julio. La verdad es que me sorprende el dato, no lo había escuchado nunca yo, droga en la localidad de 9 de julio, es una localidad muy chiquitita donde la mayoría son trabajadores, gente de campo. Nunca antes había escuchado ni por los vecinos mencionar droga allí en ese pueblo. Sin embargo, aquí Victoria Callaba está diciendo que ella era la única que luchaba en contra de eso y que en modo de venganza la acusaron de del secuestro de Loan. Dijo, jamás se me hubiera pasado por la cabeza secuestrar a un niño, y que muchos menos han secuestrado a Loan.
6: Cuarto intermedio, Juan, de 10 minutos. Se siente al menos un ambiente bastante tenso, pero de que hay muchas expectativas. Por primera vez creo que no se ha interrumpido, más allá de las intervenciones del doctor Baqué, antes de que comience a declarar, sí, Victoria Callaba, pero después bastante tranquilo fue. Ella habló sin casi ningún tipo de inconveniente.
5: Nadie la interrumpió, no, claramente. Hasta ahora nadie la está interrumpiendo, todos están escuchando atentamente, porque bueno, tampoco no está del momento de la etapa de las preguntas, que ahí es donde suele ocurrir un poco más. Están los abogados justamente de Victoria Callaba, ahí atrás ustedes pueden ver la imagen, está Carlos Pérez, es justamente la pareja de Victoria Callaba, Carlos Pérez también, que está escuchando muy atentamente, que asienta con la cabeza en alguna de las partes donde lo involucra él. Por ejemplo, cuando dice, Carlos Pérez me dijo a mí, decía Callaba, Carlos Pérez asienta también con la cabeza. Buen día, doctores, perdón, sé que están hablando atentamente. ¿Los puedo interrumpir un segundito? Bueno, hasta ahora Callaba habla de una venganza porque ella contó o dio datos de venta de droga el 9 de julio. ¿Entendimos así? ¿Es así lo que está diciendo?
7: Podría decir, no pongamos los términos que no fueron. Es una deducción propia suya de decir término venganza. Ella pone los elementos que se tienen que valorar sobre la mesa, de que pasaba información respecto a puntos de venta de droga, y a raíz de esta información coinciden las personas que fueron a atacarla mediáticamente a ella con las personas que vendían estupefacientes. Existen causas por venta de estupefacientes el 9 de julio que tenemos conocimiento, pero por una cuestión de que somos ajenos a las causas, nos defendemos a las personas ahí, no podemos filtrar información. Pero de que existen causas por narcotráfico el 9 de julio, existen. De que las personas que están involucradas en esas causas están vinculadas con la persona que atacó mediáticamente a Carlos y María Victoria, también existe. Existe esa vinculación.
5: O sea, ¿se puede comprobar que ella denunció a personas que vendían droga?
7: No, dijo denunció.
5: Ella acusaba.
7: Informó. La palabra es esa, informó. Porque no es lo mismo venganza que informar, que ser informante. Son todos términos diferentes. ¿Qué fue lo que ella hacía? Ella tenía conocimiento respecto a un punto de venta de droga, comunicaba esa información. Lo único que hacía. De ahí, bueno, sacarán las conclusiones, podrán estimar ustedes si quieren decirle venganza y les sirve decirle venganza, díganlo si quieren, pero nosotros ponemos sobre la mesa qué valoración tiene. Y que es justamente lo que desencadena que Carlos y María Victoria vayan a entregar sus vehículos, que es a raíz de este ataque mediático, porque fue luego de que ellos volvieron de Corrientes que esta persona dijo, Pérez Callao, se fueron a Corrientes en la camioneta y volvieron a la camioneta lavada.
8: Y doctor, disculpe, ¿cuál es la vinculación con Brisa Contreras? Digamos, ¿era de Contreras de que hay que investigarla, de que hay algún familiar que podría estar vinculado con este contexto?
7: Lo que ha dejado claro es que los familiares o vínculos cercanos de Brisa Contreras tenían relación con personas vinculadas al narcotráfico. Y, disculpado, no pudiste escuchar, pero no podemos expedirnos al respecto porque, si bien tenemos conocimiento de la existencia de causas de narcotráfico de 9 de julio que se tramita en el Juzgado Federal de Guaya, nosotros no podemos expedirnos al respecto porque nos excede, justamente, dentro de todo ámbito legal.
9: La acusación directa contra Maciel también.
7: O sea, sí sería una acusación directa, si se quiere decir, porque acá queda en claro que el responsable de la falencia es Maciel. Y lo ha dejado muy en claro, no solamente ella, ustedes mismos lo han escuchado de los diferentes testigos, y ella lo único que hizo fue mencionar todas estas cosas que, bueno, a todos nos llamó la atención, que pongan ropa de Loan en bolsa de consorcio, que los vehículos no se quieran bajar, todas estas cuestiones las mencionó ella, pero son cosas que ya escucharon ustedes en este juicio.
9: Las llaves tenían todas él.
7: Las tenía él, la llave la tenía él, la ropa la tenía él, todos los elementos secuestrados la tenía él.
5: O sea, algo pasó ahí en el medio que... ¿Qué es lo que pone en duda ahora que ya?
7: Es que claro, es lo que ella manifiesta, que algo pudo haber pasado ahí, y con justa razón. Si uno se pone a valorar o a querer entender, podría llegar tranquilamente a esa conclusión.
9: ¿De qué manera probar eso? Sí,
7: sí. Es que nosotros no tenemos que probarlo. Justamente, acá lo que nosotros tenemos que mantener el estado de inocencia de María Victoria, y nosotros ponemos sobre la mesa todas estas cuestiones que pueden ser valoradas por el tribunal y que ellos van a tener que determinar sirve o no sirve, suma o no suma a su defensa. Justamente nosotros entendemos que sí, porque bueno, a raíz de todas estas falencias que nosotros fuimos marcando desde un inicio, llegamos a las conclusiones de hoy, porque ustedes mismos están diciendo acá hay una venganza, ustedes concluyen eso. ¿Por qué? Por toda la información que nosotros les aportamos.
8: ¿Usted está convencido de que en la comisaría le implantaron pruebas?
7: Totalmente convencido. No sé si implantar pruebas, pero que se hizo algo irregular o una cantidad de cosas irregulares, ¿verdad? En esa comisaría se hicieron y no queda lugar a dudas. De allí a la forma en que se haya implantado pruebas o la forma en que se haya metido algo, es algo que nosotros por lo menos no podemos probar. Primero que nada, porque no está sobre nosotros la carga de probar algo. ¿Se entiende?
8: De manera que usted, como María Victoria, entiende de que sin, de no haber dejado la camioneta ahí, la suerte de sus defendidos no hubiese sido esta.
7: No, eso es algo imposible de determinar. Acá lo que queda en claro es que algo se hizo en la comisaría. Algo se hizo. Sí o sí, algo se hizo en la comisaría. Entonces, eso es lo que se lamenta. Porque hubiese sido todo diferente si se hacía todo conforme a derecho, si le llegaba la citación como correspondía, si llegaba la orden de secuestro como correspondía. Si se hacía todo como se correspondía, yo creo que el resultado hubiese sido diferente.
9: El único acusado.
5: Bueno, allí el abogado entonces de Victoria y Carlos Pérez, equipo de Fuerte, lo que dice lo último, ¿no? Si algo hicieron ahí en la comisaría, según está diciendo el abogado, no habló directamente de plantar pruebas, pero que sí algo falló para que termine hoy en día Victoria y Carlos Pérez aquí en el banquillo.
6: Juan, sobre todo esto de que prácticamente Maciel era el que estaba a cargo y que hasta incluso en su declaración Victoria Callao lo señala que tuvo muchas irregularidades, y que en las declaraciones de Walter Maciel, él hasta incluso los acusa a ellos de que ellos los atropellaron a Loan. ¿Hay ahí algo de responsabilidad que se tiran entre ellos que realmente es un indicio de que algo pasó, o no sabemos a ciencia cierta qué es lo que habrá sucedido dentro de esos días en lo que señala Victoria Callao con respecto a su camioneta, y hasta incluso esta vecina que fue la que declaró también que estaban limpiando el vehículo de ellos cuando sucedió el tema de los allanamientos?
5: Sí, bueno, de igual manera, para la defensa de Carlos Pérez y Callao, desde un principio han manifestado que para ellos el accidente no existió. Ellos están totalmente desacuerdo con esa versión. Sí. Del accidente, eso lo ha planteado tan solo hasta ahora la defensa del comisario Maciel, el accidente. Si no me equivoco, la Udelina también lo ha planteado. Pero la defensa de Carlos Pérez y Callao hasta ahora no han manifestado que haya ocurrido un accidente, y ellos dijeron que esa teoría no existe para ellos, que sí que le hicieron algo, que le secuestraron a la Loan, pero que no son sus defendidos, es decir, no es la pareja de Carlos Pérez y Callao.
6: Bueno, Juan, continuamos ahí al tanto. Enseguida se retomará el posterior a este cuarto intermedio. Falta todavía con relación a la audiencia, porque faltan todavía las preguntas y que continúe hablando Victoria Callao.
5: Sí, sí, van a continuar hablando. Ella dijo, ella quería declarar de hecho, así que hubo un cuarto intermedio de 10 minutos para que descansara ella, descansara también el tribunal, descansarán las partes. Así que una vez que se retoma, va a continuar su declaración. Vamos a ver hasta dónde va a declarar y después reiteramos la parte donde si acepta o no las preguntas de las partes y cuáles son las partes también que ella aceptará las preguntas. Recuerden ustedes que algunos de los detenidos e imputados que ya declararon no aceptaron preguntas, por ejemplo, de algunos defensores. Entonces eso también vamos a ver ahora cuando se retoma el juicio cómo continúa. Para cerrar, Ezequiel, te quiero mostrar esta imagen. Acá está Laudelina, también otra de las protagonistas, perdón, de este juicio. Allí la ven ustedes, está sentada, en este caso ella está sola porque su abogada, la doctora Chiribín, está siguiendo la jornada de hoy a través de Zoom, así que Laudelina aquí también sentada en el banquillo y escuchando atentamente lo que está diciendo Cayllaba. Por lo menos hasta ahora Cayllaba tan solo la mencionó porque dijo que fue Laudelina quien la invitó a ese almuerzo a través de un mensaje y que ella aceptó porque era una deuda que tenía con Catalina y que la quería mucho a Catalina. Así que hasta ahora la única mención que se ha hecho a Laudelina es en este mensaje que dicen que la invitó ella a la pareja Carlos Pérez y Cayllaba a este almuerzo.
6: ¿Qué imagen, Juan? ¿Es sola en su soledad Laudelina? ¿Nadie alrededor?
5: Sí, sí, totalmente sola. Nadie a su alrededor, tiene una botellita de agua con las manos hacia el frente. A ellos cuando los trasladan, por ejemplo, hacia el baño o hacia algunas situaciones que tengan que hacer, la tienen que sacar de acá, le colocan las esposas, los mueven y después cuando nuevamente los sientan ya le quitan las esposas. Pero esta es la imagen, así está Laudelina desde que arrancó el juicio.
6: Juan, muchísimas gracias, estamos al tanto, ya enseguida volvemos.
5: Por favor, hasta luego.
6: Bien, estaba nuestro compañero Juan Alba desde la audiencia de lo que es este juicio de Loan Peña. Nosotros vamos a hacer una pausa. Ni bien se retome el juicio, culmine este cuarto intermedio, ponemos nuevamente la transmisión oficial. Ya volvemos con mucho más de lo que va a ser el juicio de Loan Peña. Falta un montón todavía. Declaró Victoria Cayllaba casi 2 horas completas sin interrupción. Se esperan todavía las preguntas, así que por ahora estamos expectantes porque va a ser una jornada maratónica en relación al juicio de Loan Peña. Ya volvemos con mucho más de Operativo Federal.

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0: Muy buenos días, bienvenidos a Chaco en Redes, hoy en este día miércoles 7 de octubre. La verdad que un día, podríamos decirlo primaveral, un poco nubladito, pero lindo día. ¿Cómo le va, señora? ¿Cómo anda?
1: Pero contentísima, feliz y por supuesto con lo que vamos a mostrar dentro de poco. Ni se imaginan lo bueno que va a ser este miércoles.
0: Vamos a hacer una visita
1: virtual
0: por Machagay, vamos a andar, ¿no?
1: Vamos,
0: la escuela abre sus puertas.
1: Así es, y ustedes bueno. No saben la sorpresa y lo bueno de esta articulación que tienen la escuela secundaria con la escuela primaria.
0: Importante y fundamental, tanto sí. Nivel inicial con primaria, primaria con secundaria, es articular, es una de las bases fundamentales que hay dentro de la educación, ¿no?
1: Para que tengan justamente noción cuando pasan de un nivel a otro, de ya del jardincito a la primaria, de la primaria a la secundaria, porque otro mundo en el que van a estar ya inmersos los chicos,
0: pero
1: ¿no?
0: Interesantísimo eso, porque yo le digo, en mi época, calculo que en la suya tampoco, se hacían estas articulaciones. Usted, productora, que es más joven, buen
1: usted
0: día.
1: Usted, que es más joven.
0: Hacían la articulación esta en... ya
1: sí. Sí, sí, sí, yo me acuerdo por mi hija, sí.
0: ¿Usted también, señor buen día, operador, también?
1: No, usted no.
0: Bueno, pero la señora sí, usted, ¿de qué primaria, qué secundaria hizo la articulación, señora?
1: ¿A qué primaria?
0: La 7 de la escuela primaria 733 con la secundaria que se encuentra
1: con la 32, la con número 32.
0: Qué
1: así
0: bueno
1: es, ¿no?
0: Eso, sí, eso es lindo porque entonces los chicos van sabiendo cómo es el mundo de la escuela secundaria, ¿no? Que cómo los espera, cómo son los tiempos, porque es lo mismo que cuando hacen la articulación nivel inicial con nivel primario, en el nivel inicial no suena el timbre de recreo, o sea, son distintos tipos de organizaciones.
1: Los tiempos son totalmente diferentes y los tiempos también de los niños y de los adolescentes, lo que le depara ese cambio, ¿no? Justamente ahí está, tenemos gente...
0: Tenemos May, sí.
1: Ahí está May. Bueno,
0: hablando de jardinera, tenemos la jardinera.
1: Desde la panza está May acá, tanto en la radio como en la televisión. Bueno, ahí tenemos una articulación, ¿verdad?
0: Ahí tenemos articulación.
1: Tiene memoria los bebés.
0: Totalmente.
1: Saludos para May.
0: Contenta, ella
1: hermosa,
0: va al Jardín de Infantes número 1, Mercedita de San Martín, a quien le mandamos un gran cariño, por supuesto, a su directora Lorena.
1: Y a todas las señas y a las porteras.
0: Y déjeme saludar. Hoy es el día del personal de servicio, hoy es el día de los porteros.
1: Bien.
0: Base fundamental dentro de las instituciones educativas, el rol que ocupan el personal de servicio. La verdad que importantísimo. Ellos son, le diría que tienen un vínculo con los estudiantes, importante también, porque ellos están al ingreso de la escuela en alguna institución.
1: Y sobre todo por ahí, antes inclusive de llegar al profesor o a la dirección o al grupo directivo, al preceptor en el caso del secundario, están los porteros allí, ¿no? Están esta gente que, el personal en general de ordenanza, justamente los no docentes, ahí me acordé de nuestro amigo Rubén.
0: Así es.
1: Así es.
0: Un saludo para Rubén también.
1: Un saludo enorme, por supuesto. Bueno, señorita
0: Malvina,
1: pero ahora le llevo más lejos a Malvina,
0: sí,
1: más o menos.
0: Qué tema importantísimo que nos lleva siempre en el corazón, que nos moviliza muchísimo, es justamente esto. Y qué interesante poder trabajarlos en las instituciones educativas. Así que por eso, ¿qué le parece si le damos la bienvenida a esta llamada tan importante?
1: Así es. Por supuesto, nos vamos a la localidad de Sáenz Peña. Y desde aquí, Chaco en Redes, Norte Grande Federal y Radio Cadena Federal, le damos la bienvenida al profesor Bondaruk Daniel Iván. Bienvenido, profe, ¿cómo está?
2: Hola.
1: Profe, ¿nos escucha? Bueno, quiero contarles que esto está enmarcado justamente lo que vamos a nombrar y a mostrar y visibilizar con respecto a las Malvinas. Se han hecho olimpiadas sobre las Malvinas, se han hecho concursos sobre Malvinas. En las distintas regionales llevan en distintas regionales tienen distintos títulos, nombres, los proyectos, y en este caso lo que se trata desde las instituciones justamente es esta gotita de Malvina, malvinizar a la juventud, porque siguen siendo nuestras, son nuestras, y vamos a fundamentar justamente a través de las palabras del profesor. Bienvenida, profe, ¿cómo está? Profe, ¿nos escucha?
0: Se escucha bajito, súper bajito,
1: sí,
0: se
1: bajito,
0: escucha.
1: Sí. Bueno, les quiero contar que el profesor Bondaruk Daniel Iván, él justamente está ocupándose y preocupándose de que todos los adolescentes, así como la comunidad en general, a través de los alumnos, puedan tener conocimiento y entender sobre
0: profe,
1: Malvinas.
0: Dice la productora que ya podemos saludarlo.
1: Profe, bienvenida a todo el equipo de Chacón Redes. Lo saluda, profe. Muy bajito se escucha.
0: Ahí está, ahí está.
1: Sí, lo escucho, profe.
0: Ahí está.
2: Bueno, el año pasado estuvo la convocatoria por la primera Olimpiada Provincial de Historia de Malvinas, la cual tuve el honor de participar junto a mis alumnas y el orgullo de haber salido campeones en la categoría B, nivel secundario, con el Instituto Adventista número 35 de Presidencia Roque San Peña. Fue una convocatoria amplia donde se convocaron a distintas instituciones y el eje era malvinizar, dar una mirada distinta sobre Malvinas, ¿no? Donde los chicos tenían un trabajo de investigación, tenían que leer un material bibliográfico, hicimos un video, tuvimos un cuestionario para completar, un examen sería online. Y bueno, después de ir pasando distintas instancias, lo que era la instancia escolar, la instancia regional, pudimos clasificar a la final, ¿no? Junto con otros colegios de la provincia. El día 20 de noviembre del año pasado tuvimos la gran final y bueno, tuvimos la oportunidad de salir campeones en esta primera edición, ¿no? Este año ya se está llevando a cabo la segunda edición de esta Olimpiada, que ya ahora está reglamentada por el Ministerio de Educación. Y bueno, el año pasado esta Olimpiada estuvo acompañada por el profe Emilio Parra, quien trabaja en el Museo de Malvinas junto con los veteranos, el Instituto Sanmartiniano, la Asociación Cultural Sanmartiniana, lo que era el Centro de Estudio Histórico del Chaco y el Ministerio de Educación, Cultura, Ciencia y Tecnología de la provincia.
1: Profe, ¿qué implica a grosso modo malvinizar a estas generaciones, a los jóvenes que tenemos hoy?
2: Bueno, malvinizar a los jóvenes en este tiempo es muy importante, porque a más de 40 años de la guerra, los chicos de actores tienen que saber que Malvinas, más allá del dolor de una guerra, ¿no? Es una cuestión de larga data, una cuestión nacional que viene desde 1833. Nosotros abordamos desde sus orígenes la cuestión Malvinas y todo el reclamo que hizo Argentina de forma pacífica, que nunca dejó de reclamar esta usurpación de Gran Bretaña en nuestras islas, y que bueno, en el pasado fuimos a una guerra y a partir de ahí seguimos reclamando de forma pacífica. De hecho, hubo grandes avances en el último tiempo, sobre todo después de la cadena nacional del presidente, donde Argentina más que nunca reclama por vías pacíficas la devolución de nuestra soberanía de Malvinas, ¿no? Que como le digo a los alumnos, no solo es Malvinas, sino también son otras islas, ¿no? Georgia, Sandwich del Sur y el espacio marítimo circundante correspondiente, ¿no?
0: Profe, ¿y qué respuesta o qué sentimientos, mejor dicho, surgen en los estudiantes, teniendo en cuenta, bueno, que ellos son jóvenes, ¿no? Surge con respecto a este tema cuando fue planteado. ¿Qué sentimientos surgen en ellos? Porque es un tema que nos atraviesa a todos los argentinos, realmente es un tema muy fuerte. ¿Qué surgió por parte de ellos?
2: Exactamente, es un tema que nos atraviesa a todos como argentinos. Y bueno, los chicos tuvieron distintas miradas, ¿no? Incluso tienen familiares veteranos de Malvinas, ¿no? Algunos lo fueron más de una cuestión pendiente de soberanía, otros lo miraban más con dolor, ¿no? El dolor de una guerra, de los caídos, de las secuelas que trajeron nuestros veteranos. Un sentimiento que nunca se apaga, un sentimiento de unidad, afloran muchos sentimientos y emociones en cuanto a Malvinas, ¿no?
1: Profe, con respecto a esto de buscar, de indagar, de investigar lo que es desde la historia, ¿no? Las bases sólidas que tenemos a nivel histórico, y no solamente estoy hablando como nuestra propia sangre que habitó toda la vida, ¿no? Como el aborigen americano, ¿no? Los nuestros. ¿Cómo van evolucionando a través de la historia? ¿Van curioseando, investigan? ¿Los chicos se interesan por estos primeros habitantes y los siguientes dentro de lo que es las Islas Malvinas y las Islas del Atlántico Sur?
2: Sí, de hecho hubo un trabajo exhaustivo, ¿no? Como les decía, para averiguar cómo era Malvinas hacia 1833, ¿no? El momento que usurpa Gran Bretaña. Los chicos estuvieron investigando que después de la independencia argentina, por ejemplo, a partir de 1816, Argentina, como se independiza de España y Malvinas estaban en posesión de España, le corresponde por herencia, ¿no? Y hacia 1829 nosotros establecemos lo que era la comandancia política y militar a cargo de Luis Vernet. Entonces, a partir de ahí ya Argentina tenía, y más antes inclusive, tenía ya la soberanía de estas islas, ¿no? Que bueno, lamentablemente nos son arrebatadas por Gran Bretaña, y teniendo en cuenta el contexto histórico, ¿no? Gran Bretaña era una superpotencia para esta época, Argentina era una nación que recién se estaba independizando, estableciendo sus lazos con el mundo, no pudo hacer mucho, ¿no? No obstante, ya a partir de ese momento estableció todos los canales formales de protesta a través del diálogo y de forma pacífica, ¿no?
1: Bien, profe, los chicos, hablando en la jerga que manejan los adolescentes ahora, ¿se prenden en esta movida?
2: Sí, la verdad que el año pasado, por ejemplo, yo trabajé con estas tres alumnas particulares, Luz Eliana Deniz, Vilia Keren Yasmín y Luz Aramí Brusso, que eran las tres alumnas que me acompañaron en todo lo que eran las instancias, ¿no? Y hasta la final, pero trabajamos con todo el curso, y la verdad que todo el curso se portó de manera maravillosa. Hicieron un gran trabajo de investigación, lo que fue la filmación del video, lo que llevaba a actuar en una parte misma del video, investigar, afiches, la verdad que trabajamos de manera maravillosa, y como lo repito, y todos los chicos se prendieron.
1: Bueno, profe, la verdad que encantadísimo que podamos visibilizar y dar a conocer este trabajo, y sobre todo esto, como siempre decimos con Liliana, el equipo de Chef con Redes siempre lo ve en territorio, cuando vamos a las distintas instituciones, inclusive cuando nos visitan, ¿no? Este interés, esta curiosidad que tienen los alumnos, es despertada, o esa semillita que siempre uso esa anáfora, ¿no? Esta comparación entre la semilla y lo que uno va dándole al alumno, esa información, esa educación, va creciendo. Sin un docente que motiva, no tendríamos a ese alumno tan motivado, ¿no? Con el avance de la tecnología, con el avance de la información que fluye rápidamente, esto volver hacia las bases, a los libros, a investigar, y sobre todo con gente que todavía se encuentra con nosotros, ¿no? Desde estos testimonios, desde el museo, como dice usted, de Malvinas. Así que agradezco que podamos visibilizar y compartir con toda la teleaudiencia de Chacón Redes, Norte Grande Federal y Cadena Federal, sobre todo, y también Somos Uno, por supuesto, este gran trabajo que están haciendo los docentes desde su regional. Gracias, profe.
2: Exactamente. Y lo último que quería decir, que la tarea de malvinizar, a nosotros, los docentes, todos los docentes tenemos que estar al pie del cañón y transmitir a las nuevas generaciones lo que fue Malvinas, lo que es, lo que representa, una cuestión nacional pendiente, una cuestión de mucha importancia, más con el contexto geopolítico cambiante, y sobre todo transmitir, inculcar, como usted decía, en los más jóvenes, ese sentido de pertenencia, ¿no? Ese sentido de conocer la historia de tu país, porque si uno no conoce la historia de dónde uno viene, ¿cómo va a defender el presente, ¿no? Y en esta tarea quiero recalcar también el aporte de los veteranos, que muy amablemente en toda la provincia, en todo el país, se acercan a las instituciones, escuelas, colegios, brindan charlas, su testimonio de vida, así que agradecidos a

0: antes, bueno, felicitar al profesor, por supuesto, a toda la institución, pero déjeme saludar a los supervisores, porque es hoy el día 7 de octubre, día de los supervisores, Viviana Blanco, Gabriela Manino, las que conozco, yo del nivel inicial, por supuesto, y todas las supervisoras que hacen un trabajo maravilloso. Pero vamos a ir a un tema muy importante que pasó justamente en la Feria del Libro, que está en la Feria del Libro, que es la presencia del Hospital Perrando trabajando en lo que es la promoción y la prevención en nuestros adolescentes, así que vamos a escuchar la palabra de la doctora Mayor.
1: Bueno, estamos aprovechando la concurrencia de la Feria del Libro y los adolescentes que vienen de diferentes colegios, así que trajimos un poco el servicio de adolescencia para acá para hacer algunas actividades lúdicos y participativas de prevención de algunas problemáticas en la adolescencia y de promoción de la salud, porque entendemos que es muy importante trabajar los aspectos vinculados a la salud mental, ¿no? La salud mental en la adolescencia es una de los temáticas que más nos preocupan a veces, ¿no? Sobre todo que estuvimos en septiembre en el mes de prevención de suicidio, en octubre es el mes de concientización acerca de la importancia de la salud mental en todas las edades, pero en particular en la adolescencia. La adolescencia actualmente presenta algunas problemáticas en relación también a los usos de la tecnología, a las violencias, a las problemáticas vinculadas al suicidio, a los consumos, que justamente estas actividades tratan de enfocar un poco junto con los adolescentes y con los adultos referentes las posibilidades para prevenir estos problemas relacionados a la salud mental. Trabajamos con todos los dispositivos de salud que se encuentran dentro de salud pública, con Fortaleza, con la Dirección de Salud Mental, con otros estamentos de salud, también con educación, ¿sí? También con el trabajo intersectorial, también con desarrollo humano, con la Subsecretaría de Niñez, Adolescencia y Familia, con justicia, digamos, con todos aquellos sectores y aspectos que atraviesan la vida de los adolescentes, porque a veces entendemos que las respuestas de salud quedan cortas si uno no articula con otros sectores, porque estamos tratando de responder a demandas que son complejas.
2: Nosotros somos parte del equipo del Servicio de Adolescencia del Hospital Perrando. Es un servicio de atención integral para adolescentes de entre 10 y 19 años. Ahí contamos con distintos profesionales para la atención de los adolescentes. El servicio funciona desde las 7 de la mañana hasta las 4 de la tarde. Está integrado por, bueno, psicólogos, psiquiatras, trabajador social, médicos, pediatras, ginecólogos, obstetras, ¿no? Enfermeros, psicopedagoga, y allí intentamos de manera integral abordar las problemáticas de las adolescencias de hoy.
3: La idea es poder abordar problemáticas que tengan vigencia actualmente y que de alguna manera tenga algún tipo de implicancia en lo que es el día a día o la manera de vincularse los adolescentes. Por ahí la forma en la que nosotros encontramos tiene que ver más bien desde lo lúdico, tiene que ver más bien desde, por ejemplo, soporte de imágenes, ponerlo en situación, ¿no? Por ejemplo, situar un momento de comunicación, simular, por ejemplo, un chat por WhatsApp, ¿no? Ponerlo en situación y tratar de reflexionar en conjunto con otros. ¿Qué significación le vuelve a partir de esa situación? ¿Qué le representa ese hecho? ¿Qué maneras encuentran de resolverlo? Si se pueden escuchar entre ellos en relación a cómo lo entiende uno, cómo lo entiende otro. Y de esa manera construir y promover la mejor manera posible o vínculos saludables al momento de resolver una conflictiva que tal vez es bastante típica en los adolescentes de hoy.

0: Bueno, continuando con estas actividades que se están realizando en la Feria del Libro, por supuesto, les voy a contar la agenda para el día de hoy, miércoles 7 de octubre, para ustedes que están preparándose. Ayer pasé por la feria, la verdad, muchísima gente por la tarde disfrutando de esto, así que vayan, compartan con sus familias. Es tan lindo tener la experiencia de ver, de recorrer, de escuchar también, porque hay distintas charlas que se van a estar presentando. Por ejemplo, a las 16 horas, deseleccionando al jurado, presentado por la doctora Gabriela Aromi, Espacio Violeta. Ahí, como estamos viendo en las imágenes, ese es el Espacio Violeta. A las 17 horas, conferencia El Acto Administrativo en la Provincia del Chaco. Presentan el doctor Luis Rey Vázquez, doctor Patricio San Martino y el magíster Leandro Sara, Espacio Violeta también, pero a las 17 horas. 17 horas en el Espacio Naranja, la presentación del libro Historias de las Direcciones del Hospital Perrando. Presentan la doctora Nancy Trejo y el doctor Carlos Salom. 17 horas en el Espacio Magenta, conversatorio, permanecer humanos en la era de la inteligencia artificial. Qué interesante este tema. Presentan la ingeniera Carolina Orcola, diácono Martín Martínez. 18 horas, Espacio Violeta, Código Procesal Penal del Chaco, lo presenta el doctor Víctor del Río. 18 horas, presentación Espacio Magenta, destellos en las diferencias, historias que iluminan nuestras sombras, de Ezequiel Vértice. Esto 18 horas en el Espacio Magenta. 18 horas, Espacio Bordeaux de la UNE, los procesos formativos en la universidad. Qué interesante este tema también para todos estos chicos que están terminando el colegio, que tengan esta oportunidad de disfrutar de estas charlas. Espacio Naranja, a las 18 horas, presentación Convivencias. 19 horas, presentación El Silencio de la Estatua, historia de 1974 a 1962 de Abel Ortigosa, presentada por el profesor Carlos Quirós, Espacio Naranja. 19 horas, Canto a la Voluntad, presentación Diego Pértile, Elda Pértile, Pocholo Mancuello, Espacio Magenta. 19 horas, presentación Palabra de Mujer volumen 2, presentan Mirna Capetenich, Gladys Gómez, Cecilia Cabrera, Laura Virgile, Suelen Gourtusel, Mónica Romero, Claudia Orsiuli, Espacio Violeta. 19 horas, presentación Entiérrenme con mi dinero, presentan Milton Roses, Laura Aguirre, Espacio Bordeaux de la UNE. Bueno, después vamos a seguir contándoles la agenda, porque termina a las 21 horas del día de hoy todas estas exposiciones en los distintos salones. Y ahora vamos a ir a la llamada telefónica. Mara, ¿a quién vamos a saludar y darle la bienvenida?
1: Así es, así que todo el equipo de Chacón Redes Norte, Grande Federal y Cadena Federal, por supuesto, la saluda a la directora Maricel Retamoso de la EAMS número 41, profesor José, déjeme leer bien el nombre, Gotuso, José A. Gotuso, así se llama la institución, y está, por supuesto, desde la ciudad de Machagay. Bienvenida, profe, ¿cómo está?
2: Hola, buen día, un gusto poder estar conversando con ustedes hoy.
1: Cuénteme, profe, ¿qué es esta gran jornada que hoy vive la institución?
2: Bueno, nosotros todos los años, en el marco de presentación, sería de jornadas institucionales y uniéndonos con los séptimos grados de las escuelas primarias a través de una articulación, se muestra nuestra institución bajo el lema El Bachi Abre Sus Puertas, porque antes se llamaba Bachillerato número 5. Entonces siempre nos quedó como nuestro querido Bachi. Entonces, bajo el lema El Bachi Abre Sus Puertas, hacemos una interacción con los chicos de séptimo grado, los profes de cada una de las áreas, conjuntamente con estudiantes que han ingresado a primer año este año, muestran todo lo que realizan durante todo el año en cada una de las clases y todas sus producciones.
0: Qué interesante, buen día, profe. Qué interesante esta oportunidad que se le brinda a los estudiantes de séptimo grado, que hablábamos al inicio del programa, la importancia que tiene abrir las puertas, muy bien el eslogan elegido por ustedes, ¿no? Abrir las puertas del colegio secundario, que tiene distinta rutina a lo que es la escuela primaria. Entonces, la verdad que es para los chicos es un mundo nuevo y esta oportunidad que ustedes les están brindando es súper interesante porque ellos empiezan a conocer cómo se trabaja en la escuela secundaria.
2: Sí, sí, comenzamos a mostrarle cómo se comienza a trabajar, que los horarios son diferentes a lo que ellos están acostumbrados, tienen 12 materias, a diferencia de la escuela primaria, se le muestra todas las partes físicas de la institución, se le muestran proyectos cómo se realizan en el laboratorio, partes también de educación física, los profes realizan distintas actividades y los demás profes muestran con sus estudiantes lo que realizan durante todo el año en las otras áreas. También tenemos nuestro centro de estudiantes, la importancia que le muestran los chicos en el centro de estudiantes, que ellos tienen su representación. Justamente el año que viene tenemos elecciones de centro de estudiantes porque ya se cumplió el mandato de los que están y le interesó muchísimo, a muchos chicos le interesó eso del centro de estudiantes, donde nosotros escuchamos todos los derechos de ellos también, las propuestas que tienen y siempre tenemos una buena predisposición para trabajar con ellos en cuanto a las necesidades de los estudiantes.
0: ¿Y qué importancia que tiene el rol del centro de estudiantes dentro de las instituciones educativas? También es muy bueno que ellos se apropien de esto tal cual como usted lo viene diciendo.
2: Sí, sí, la verdad que sí. Ahí es donde reconocemos y ellos tienen mucha importancia. La verdad que se enmarcan bien en cuanto a las propuestas que tienen. Aparte de lo que piden dentro de la institución, que es lo que sí se le da, también tienen fuera en la comunidad, siempre trabajan para la comunidad, para algunos necesitados, algunas partes, algunas causas que ellos necesiten.
1: Profe, ¿cómo es la reacción de los alumnos al llegar a la institución? Estoy hablando del nivel primario, cuando ingresan a la institución, al nivel secundario. ¿Cuál es la reacción, la más común, digamos, que suelen ver ustedes?
2: Y la reacción que tenemos es la de los cambios de horario y que se encuentran con muchos profesores. Eso es lo que tienen ellos, la reacción que dicen, tenemos muchos profesores, tenemos muchas horas, y bueno, nosotros al ingresar al principio hacemos una articulación con ellos para ver qué traen de la escuela primaria, empezar a adecuarlo todo durante el mes de marzo, y luego sí, ya comenzamos ya con lo propicio que es de nuestra institución durante el año.
0: Qué bueno esto que está resaltando, Dire. Esto que los chicos comentan, ¿no? El primer cambio que ellos notan justamente este cambio de profesores, porque a medida que va la materia, va la hora, viene un profesor, sale otro profesor, cosa que no pasa en la escuela primaria, que está el maestro, o salvo el caso del profesor de educación física o algún profesor de materia, alguna materia práctica, pero en la escuela secundaria este es el primer cambio que ellos ven.
1: Y cuantifican, ¿no? Las horas, las materias, el tiempo.
2: Sí, y sobre todo educación física, que es en contraturno, que también, eso también ellos ven muy diferente, siendo que en la escuela primaria tienen dentro de las horas de educación física.
1: Profe, esta articulación que lo vienen haciendo desde años anteriores, a grosso modo, ¿cuál es el resultado que da a la institución o que le brinda a la institución?
2: Bueno, nosotros lo que hacemos, como sabemos que por calendario escolar tenemos una muestra institucional, siempre la hacemos en el mes de octubre. La muestra institucional es en noviembre. Nosotros la hacemos en el mes de octubre porque justo son las inscripciones a primer año. La verdad que nosotros nunca tenemos problema. Este año tuvimos que pedir dos divisiones más porque tenemos entre 42 alumnos por cada división. Tenemos 8 primer año.
1: Oh, muchísimo.
2: Aparte debemos... muchísimo. Y debemos dejar un espacio porque también tenemos alumnos que no alcanzan con sus materias y quedan de este año para el próximo año, primer año nuevamente. Y la verdad que están viendo ahora en el CIE la inscripción, nosotros tenemos para 280 alumnos y en este momento estamos teniendo 380 alumnos inscritos.
0: Impresionante.
1: 100 alumnos,
0: bueno,
1: más.
0: Habla muy bien de la institución educativa, del rol del docente, del directivo, que también se elija la institución, ¿no? Para esta etapa tan importante de la vida que es justamente el nivel secundario, ¿no? O sea que la verdad, sí, que para ustedes es un orgullo esto.
2: Sí, es un orgullo, la verdad que sí. En segundo año también contamos con estas matrículas, en tercero, en cuarto y en quinto año. Estamos contando en este momento con 1.580 alumnos. Aparte en el ciclo básico y ciclo orientado, y tenemos un anexo también de BLA donde contamos con 800 alumnos.
1: Una comunidad adulta. Una comunidad grandísima, estamos hablando sí. de 2000 y un poquito más de alumnos en general.
2: Sí, sí, la verdad que sí. La verdad que el trabajo de los profes es destacable, excelente los docentes, no nos podemos quejar de nuestros docentes, cumplen su rol fundamentalmente, están siempre predispuestos para la institución en todas las innovaciones que hacemos. Ahora nos estamos preparando para el 4 de noviembre, nuestra fiesta anual de educación física, y es la única institución que creo que en todo el Chaco, no sé, a nivel nacional, que brinda a su estudiante de quinto año, por medio de la cooperadora y conjuntamente con la escuela, la recepción a los chicos de quinto año totalmente gratis.
0: ¡Qué lindo!
1: ¡Qué hermoso gesto!
0: Bueno, vamos a estar llamándola más adelante de la fecha. ¿Cuándo es la recepción, profe?
2: La recepción es el 5 de diciembre.
0: El domingo, obvio, sábado es.
2: Sábado, el 5 de diciembre, y el 3 de diciembre es el acto de fin de año. Y la verdad que le brindamos a nuestros chicos de quinto y más a los chicos que están en el ciclo único, que son gente adulta, que están terminando el ESCA, también. A ellos también le brindamos la recepción.
0: ¡Qué lindo!
2: Tienen todo gratis y se hace cargo la cooperadora conjuntamente con la escuela todos los gastos.
0: Pero qué belleza.
1: Qué belleza.
0: Bueno, vamos a ver si podemos llegar a llegar a la fiesta. Ay, o al acto para acompañarlo.
1: Sí, coordinaremos las agendas.
0: Para ver esta oportunidad que le están dando ustedes como personal directivo y docentes de la institución, es maravillosa e inolvidable tanto para los chicos como para sus familias, porque es una fecha tan importante, este cierre de toda una vida dentro de una institución. Así que bueno, vamos a seguir en contacto, la vamos a llamar más cerca de la fecha también.
1: Sí, volveremos a estar en contacto.
0: Totalmente, y bueno, la verdad,
2: sí,
0: Dire,
2: sí, lo esperamos.
0: Bueno, muchísimas gracias. Sí. Para nosotros la verdad que es un placer poder visibilizar las actividades que se realizan desde la institución, agradecerle por su tiempo, por supuesto. Bueno, seguiremos en contacto y vamos a ver si podemos coordinar para ir a visitarlos. Desde ya, que tenga una jornada muy linda y muchas gracias por su tiempo.
1: Profe, déjeme agradecerle, por supuesto, que este contacto se realizó a través de la profesora María Agustina Barrios, personal de la institución, así que un súper abrazo, un gran saludo para toda la comunidad educativa de la institución ENS número 41.
2: Muchas gracias a ustedes, muchas gracias.
0: Gracias, señor, que tenga linda jornada. Bueno, maravilloso esto que nos estaba contando la directora de...
1: Anecdótico también, ¿no?
0: Porque la verdad que es meritorio que todos los chicos tengan su acto de recepción, también los de la escuela para adultos, todo con el trabajo de la cooperadora. Nos vamos a agradecerles a ustedes por acompañarnos. Saludo a nuestro querido amigo y compañero de equipo, Javier Valdeborden, que se está recuperando.
1: Ay, pobre.
0: Cirugía, así que Javi, gran cariño, muchas energías. Nos vemos mañana. Gracias por estar.
1: Cuídense.
0: No se olviden de agradecer, por supuesto, como siempre lo decimos. Nos vamos, porque esto fue
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0: Abierto siempre. Y como le comenté anteriormente, he llevado siempre muchos niños a mi casa, compañeritos de ellos. Hasta el día de hoy, cuando hablo con mis nietos, me dicen: abuela, te mandó saludo un compañerito, una compañerita. Se acordaban cuando vos le hacías la galletita y te salió dura, igual comían porque era rica, me dice. Me dijo mi nieta más grande que la hija de esta mujer a la que yo le di plata para que compre el remedio para su hijo, en la escuela le dijo un día, sentada ella en el plantero en el medio de la escuela, le dijo: ¿qué va a hacer tu abuela Vicky si ella es más buena con todos nosotros? La hija de la mujer que me acusó de barbaridades. Jamás en mi vida haría daño a un niño, jamás. Me duele mucho todo lo que está pasando, porque realmente sé que es por... También tiene que ver el tema de la droga acá, que yo esté acá y por mi culpa esté mi marido y pasando mal mi hijo y toda la familia. Pero no me arrepiento lo que hice. No me arrepiento, señor juez. Yo informé algunos lugares de venta de droga en mi pueblo. Porque muchos chicos jóvenes, como dije, ya se estaban drogando y se estaban perdiendo. Y todos saben perfectamente que comienzan así. Y después terminan madres drogadas, lastimando a sus hijos, llevándolos a la muerte. ¿Cuántos niños mueren a causa de madres drogadas? ¿Cuántos hijos roban a sus padres, señor juez? Drogados. ¿Cuántos abuelos son lastimados por sus nietos para robarle, para comprar droga? Yo quise hacer algo por los chicos de mi pueblo y terminé presa. Acusándome de secuestro de un niño, jamás haría eso. Estoy arriesgando mi vida y la de mi familia para salvar a los chicos de la droga y me voy a poner a secuestrar un niño. No tiene sentido lo que dicen, señor juez. Yo no puedo decir fue Antonio Benítez porque... yo no lo vi. Primer almuerzo que comparte ese día fue el 13 de junio. Sí, me duele que no le haya cuidado a los chicos en el Naranjal. Eso me duele. Pero no puedo decir fue Antonio Benítez. No puedo decir fue Daniel Ramírez. Porque conozco a su familia. Son personas de bien, de trabajo. No puedo decir fue Mónica Millapi porque no la conozco. Primer almuerzo que comparto con ella es el 13 de junio. La veo repartir el pan en el pueblo, la veía. No puedo decir fue Laudelina. Estuve muy enojada con ella cuando escuché lo que declaró del accidente. No podía creer que diga eso. Es su sobrino y está mintiendo. ¿Cómo? ¿Por qué? Decía yo. Pero no los puedo culpar yo a ninguno porque no los vi. No puedo decir fue fulano. Porque no los vi a ninguno, señor juez. Solo puedo decir lo que yo. Me doy cuenta cómo nos ensuciaron a nosotros. Por eso pido, busquen la manera de hacer el seguimiento en mi celular minuto a minuto y van a comprobar que jamás paramos, que un accidente no existió nunca. Yo no voy a venir a mentir acá para salvarme yo y culpar a otro. Yo no hago eso. No hago eso, señor juez. Solo digo, por lo que leí, por lo que observé y presté mucha atención en esta sala a todos los testimonios. Por favor, le pido, termine como termine esto, sigan investigando porque nosotros no somos y lo han... Yo tengo la esperanza de que Loan está vivo. Alguien tiene que saber qué pasó con él. ¿Por qué esa madrugada del 14 de junio suspendieron la búsqueda de Loan? ¿Por qué primero, antes de suspender la búsqueda, no confirmaron si era real la información de que Loan apareció? Hay muchas cosas que me llaman la atención. Muchas cosas, señor juez, pero más me duele el daño que hicieron a Luan al desviar la investigación. El daño que nos hicieron a nosotros, a nuestra familia, nuestros hijos y nietos. Lo que están pasando ellos. Todas las pericias hechas hasta ahora en nuestro vehículo, todas dan negativa, no son compatibles con el ADN de Loan, de las prendas de Loan, no son compatibles con el perfil genético de María Noguera y de José Noguera. Lo único que no tiene acá es el olor. Y teniendo las llaves, todo en una oficina, yo me pregunto, ¿no era tan fácil sacar una gasa y poner en una bolsa de Ziploc con ropa de Loan para que tenga el olor? ¿Por qué no entregó a la fiscalía la bolsa de ropa de Loan? Dice, gracias a que yo guardé ahí, pudieron tener el ADN de Loan, dijo el comisario Maciel acá. ¿Por qué no entregó antes a la fiscalía, siendo algo tan importante para que se pueda tener un ADN de Loan que no se podía tener? Y él ni mencionó que tenía 20 ropitas de Loan en la comisaría, bajo llave. Recién cuando pasa al fuero federal, recuperan esas ropas. Y yo no culpo al juzgado federal ni a los fiscales federales, porque ya ellos recibieron toda dañada la información. Ya recibieron pruebas buscadas por esta gente para perjudicarnos a nosotros. Solo le pido, por favor, sigan investigando, sigan buscando. Yo sé que en algún momento va a salir la verdad a la luz. Tiene que salir la verdad a la luz. No tengo más nada para decir, señor.
3: Señoras, ¿usted va a responder preguntas de las partes?
0: Voy a responder preguntas de mis defensores y de la fiscalía. Nada más.
3: Bueno.
4: Hola, Victoria.
0: Buen día, doctora.
4: Toma un poco de agua y... quiero saber si estás en condiciones de continuar.
0: Voy a intentar cualquier cosa, le aviso.
4: Bueno, gracias.
5: Muy buenos días a todos, buenas tardes. Continuamos con el juicio Loan Peña, transmisión oficial. Va a contestar las preguntas por su parte de lo que es la abogada defensora, la doctora Victoria Callaba, bueno, una de las imputadas en el caso, por parte de las preguntas de Chiribín y otras personas que también van a estar comunicándose en relación a lo que va a ser tanto las preguntas de la Fiscalía como la defensa, sumándose también a sus dos abogados defensores. Vamos a escuchar en la audiencia qué es lo que va a responder Victoria Callaba en relación a los imputados que van a estar haciéndole las preguntas por parte de sus defensas.
0: Porque me recuerda a mi niñez. Siento un aprecio, esa es la respuesta.
4: ¿Tenés relación con José, padre?
0: No, con José, primera vez que conversé fue el 13 de junio en el almuerzo, es la primera vez que converso con él.
4: ¿Con María Noguera?
0: No, con María conversé también el 13 a la tarde.
4: ¿Con Antonio Benítez?
0: Antonio Benítez lo conozco de vista, no tengo amistad con él. La primera vez que comparto un almuerzo con él fue el 13 de junio también.
4: ¿Con Laudelina Peña?
0: A Laudelina la conozco de un almuerzo anterior, que me había invitado la abuela Catalina a comer pollo, no me acuerdo exactamente la fecha, pero fue unos meses, varios meses antes, y fui yo sola, pero no tengo amistad con ella. Fue en ese primer almuerzo que la vi y ahí agendó mi número y yo el de ella.
4: Ahora sobre el día de la desaparición. El día 13, cuando iban a lo de Catalina, habías comentado que buscaron gaseosas, bebidas, pan. ¿Lo llevaron en algo o lo llevaron en la mano?
0: No, es el día 13 compramos esas cosas y lo llevé en un bolsito térmico chico que tengo en mi casa.
4: ¿Cómo es ese bolsito? ¿Puedes hacernos señas
0: sí,
4: con tu mano?
0: Es gris azulado y es de este tamaño, así. No, es chico.
4: El día 3.
0: Te llega gaseosa adentro, sí. Justo esa medida es y así de alto.
4: Perfecto. El día 13, luego de hacer sobremesa, nos dijiste que estaba bajando mandarina cerca de lo de la abuela, ¿es cierto?
0: Sí, así es.
4: ¿Escuchaste a la Odelina decir en algún momento que Loan que Loan se perdió?
0: No, ella cuando se acerca a mí después de recibir ese llamado me dijo que Antonio le preguntó si Loan llegó y que ella me dice, seguro que está viniendo por el callejón, me voy a encontrarlo.
4: El día 13 por la tarde, luego cuando vuelven a la casa de Catalina, dijiste que habías bajado cerca de la escuelita, ¿es cierto?
0: Sí, así es.
4: ¿Recordás si en ese momento alguno de los que estaban en la búsqueda te llamó?
0: Recibí varios llamados.
4: ¿Y llamaste a la abuela Catalina, a la Udelina?
0: Sí, yo de la abuela Catalina recibí llamados cerca de las 15 de la tarde para preguntarme si no lo había visto por el camino a Loan, si no se habrá escondido en la camioneta. Después ella me llama, no podemos conectar, vuelvo a llamarla yo, como no me pude comunicar con Catalina, la llamó a la Udelina Peña, habrá sido 15:35 más o menos de la tarde, y ahí le digo, ¿lo encontraron? Me dice que no, que es Justo Ramírez, le dijo que me diga que avise a la policía. Corté con ella y llamé al policía Hernán Duarte. Hernán Duarte estaba de Franco y le da mi número al oficial Torres. Y el oficial Torres me llama a las 15:40 minutos, 41 minutos por ahí, aproximadamente.
4: En el momento posterior a que la policía llega a la casa de la abuela, ¿viste quién dirigía la búsqueda?
0: Sí, el comisario Maciel fue el que llegó y mandó a sus hombres a buscar.
4: Sobre otro tema. Oye, nos dijiste que el 14 tenías turno médico. ¿El día 13 tenías algún turno médico?
0: Sí, me olvidé de mencionar, el día 13 de junio a las 19:30 o 19:40 tenía turno en Bella Vista en el urólogo, que por la tarde cuando anduve buscando por el monte ya mandé un mensaje a la secretaria del doctor comunicándole que no iba a asistir al turno porque se había perdido un nenito y estábamos ayudando en la búsqueda.
4: ¿Qué tan seguido viajaban de 9 de julio a Chaco?
0: Y viaje se hacía todos los fines de semana porque la hija menor de mi esposo vive en Resistencia y había temporada que se quedaba él, cuando la mamá no la podía cuidar, se quedaba él en el departamento, pero iba a los fines de semana 9 de julio. O yo iba con él a Resistencia, pero era casi todos los fines de semana.
4: ¿En qué suelen viajar?
0: Viajamos en el auto. Algunas veces llevamos la camioneta cuando se tenía que hacer rotación de rueda o hacer el servi. Que eso me olvidé mencionar. La rotación de ruedas también hacíamos en un taller mecánico de Resistencia que queda por la avenida 25 de mayo, ya saliendo al final, no sé cómo explicarle porque no me acuerdo la altura, pero es un galpón donde venden neumáticos y ahí llevábamos el auto y la camioneta a hacer rotación de ruedas porque Donet dejó de hacer eso.
4: ¿Y por qué el día 14 fueron en auto y no en camioneta?
0: Por una cuestión económica, doctora, porque la camioneta tiene un motor grande de 3.2 y el auto tiene un motor más chico.
4: Con respecto al día que vuelven de Resistencia a 9 de julio, dijiste que pararon en la carnicería a comprar carne. ¿Esa bolsa, esa carne, estaba en bolsas?
0: Sí, porque no entró todo en la conservadora. Llevamos una conservadora chica, roja y blanca, de este tamaño más o menos, así de alta, la conservadora. Y no entró toda la carne ahí y pusimos en el baúl del auto.
4: ¿En qué pusieron en el baúl del auto?
0: En un cartón.
4: ¿Cuánto tiempo demora el viaje de Corrientes Capital a 9 de julio, más o menos?
0: Y mi esposo siempre maneja despacio, no anda más de 90, 100 kilómetros por hora en rutas. Así que tardamos 2:20 aproximadamente.
4: Usted dijo que fue a buscar a una chica que estuvo en Capital. Desde que la buscaron, ¿ella estuvo en todo momento con ustedes durante el viaje?
0: Sí, en todo momento hasta llegar a 9 de julio, desde Corriente Capital hasta 9 de julio, sí. Estuvo con nosotros.
4: ¿No dijiste que llamaste a la policía para informar sobre la desaparición de Loan? ¿Por qué lo hiciste?
0: Y porque nadie avisó, o sea, de todos los que estábamos en el almuerzo, todos tenían celular, menos José. Y entiendo que por ahí no llamaron antes porque estaban buscándolo en el monte, ¿no? Y por eso decidí yo, como nadie llamó, digo, llamo yo, aviso a la policía, porque el sol en esa época entra 18:20 aproximadamente. Y oscurecía enseguida, o sea, se le tenía que buscar rápido.
4: El día que fueron a entregar los vehículos, ¿se sorprendieron cuando le quisieron secuestrar la camioneta del auto?
0: No, nosotros entregamos voluntariamente, o sea, primero íbamos a dejar la camioneta y porque en el auto íbamos a ir a hablar con el fiscal Castillo en Goya. Pero después dijo que secuestraban, ya que dejemos los dos vehículos y lo dejamos normalmente, era lo que más queríamos, por el miedo que yo tenía.
4: ¿De dónde sacó el teléfono de Maciel?
0: El teléfono del señor Maciel lo tengo en una oportunidad que él va al colegio secundario, cuando recién vino a la localidad de 9 de julio, se presenta en el colegio secundario, va a la oficina de la rectora y en un momento, mi oficina está al lado de la de ella y me llama y me dice, vos como sos la secretaria y por ahí yo no estoy, agenda también el número del comisario, él es el comisario nuevo de 9 de julio, me presentó, lo saludé y en ese momento agendé el número.
4: Cuando fueron a Goya a declarar, ¿cómo fueron hasta allá, dado que estaban secuestrados sus vehículos?
0: Nos llevó mi hijo en la camioneta.
4: Ahora, con respecto a otro tema, ¿usted suele anotar cosas en los papeles?
0: Sí, siempre, por mi trabajo, que es tan delicado el realizar títulos, pases de los chicos, y no tienen margen de error los títulos. Sí o sí tenés que confeccionarlo bien. En ese momento se hacían en papel moneda y te daban lo justo el papel moneda para imprimir los títulos de los chicos. Así que siempre fui de anotar todo.
4: Nos comentaste ahora sobre el viaje de la Odelina a Corrientes. ¿De dónde sacaste esa información?
0: Esa información, aparte de que salieron en todos los medios, yo desde mi celda en Salta veía por la ventana, porque nos encerraban a las 22 horas, y veía desde mi ventana por los medios y también en la testimonial de ella.
4: Nos dijiste que sabías por qué mentían sobre el viaje con la camioneta. ¿Qué relación tiene esa mentira con el tema de la droga?
0: Perdón, ¿me puedes repetir la pregunta?
4: Sí. Usted dijo que sabía por qué mentían sobre el viaje con la camioneta. ¿Qué relación tiene esa mentira con el tema de la droga?
0: Y porque la primer persona que sale en los medios a ensuciarme a mí es la señora Brisa Contreras, de quien fue la última persona que me pidieron información.
4: Acá nos comentaste que informabas sobre venta de droga. ¿A quién le informabas esto?
0: A Policía Federal de Goya.
4: ¿Cómo lo hacías?
0: Por mensaje, desde mi celular, el que secuestraron, yo les informaba. O muchas veces ellos me llamaban también y me hacían preguntas por algunos casos que ellos estaban ya investigando.
4: ¿Y cómo hizo contacto con la federal?
0: A través de un tío que yo tenía, que era policía federal, falleció un año antes que desaparezca Loan, y por intermedio de él fue que tomé contacto con la policía federal.
4: El día que desapareció Loan, ¿quién manejó la camioneta?
0: Mi esposo manejó.
4: ¿Usted lo chocó a Loan?
0: No, señora, no.
4: ¿Hubo algún accidente donde hayan participado ustedes?
0: Nunca.
4: ¿Quién cree que se beneficia si esto queda como un accidente?
0: Y se benefician muchos imputados. Creo que la mayoría se benefician, pero tengo fe de que no todos se prendan a esa mentira. Acá lo importante es saber realmente qué pasó con Loan, no que se prendan por salvarse. Yo también quiero estar en mi casa con mi hijo y mis nietos y mi esposo, pero no por eso voy a mentir, de decir fue Antonio Benítez, fue Ramírez, no, porque yo no los voy a culpar si yo no los vi.
4: No tengo más preguntas, su señoría.
6: Gracias, señor presidente. Primero voy a comenzar yo, después sigue la doctora Porcel y después voy a concluir yo las preguntas. ¿Qué le pasó a Loan? ¿Qué sabe usted que le pasó a Loan?
0: Es lo que más quiero saber, señor fiscal.
6: ¿Usted no sabe lo que le pasó?
0: No, señor, yo no sé.
6: Usted recién nos contó que trabajaba, hacía solidaridad, ¿puede ser? ¿Entendí eso?
0: Colaboraba con las iglesias, con algunas mamás que por ahí necesitaban traer a sus hijos al Juan Pablo y nadie las traía, no tenían cómo venir, y yo he traído, y con mi esposo también, estando con él, hemos traído personas del campo al Juan Pablo II, hemos visitado a personas internadas de 9 de julio o zona rural, en el hospital Escuela, en el hospital Juan Ramón Vidal, sí. colaboraba para chocolate o golosina o factura para el Día del Niño.
6: Y también nos dijo que se dedicaba al tema narcotráfico, tratando de averiguar que los chicos no se drogaran y eso, ¿no? ¿Es así?
4: Objeción, su señoría.
6: ¿No?
4: Indicativa y capciosa.
0: No.
4: Pues le dijo que se dedica al narcotráfico, le dijo su señoría, no, que sea más directo.
6: Que se dedica a investigar, a informar, eso fue
4: bueno,
6: lo que...
4: Bueno, sea claro, señor fiscal.
6: Ahí le dijo eso.
0: ¿Sí? Sí, por favor, sea más preciso, sí, en su pregunta, bueno, porque...
6: Le pregunto.
0: Tengo toda la voluntad de responder pregunta, por favor, sea... Bien,
6: le pregunto, sí, no hay problema.
0: Repítame, por favor.
6: ¿Había un chico perdido el día 13 de junio del 2024?
0: No, cuando nosotros nos fuimos, yo me fui a mi casa a ver el partido de River porque entendí que Luan no llegó y que Luan estaba viniendo.
6: Bueno, después se enteró si había un chico perdido después de esa hora. ¿Había un chico perdido?
0: Cuando me llama la abuela Catalina me dice que no aparece, pero, o sea...
6: ¿A qué hora usted se vino a Corrientes?
4: Objeción, su señoría, que sea más claro.
6: Al día siguiente, usted me contó que se vino a Corrientes. Lo que pasa es que si no le tengo que especificar cada cosa.
4: Y sí, señor fiscal, para eso estamos acá.
6: Usted dijo que se vino a Corrientes. ¿A qué hora se vino a Corrientes?
0: Sí, señor. Yo vine a la capital.
6: ¿A qué hora?
0: Y dije aproximadamente 6:10, 6:15, más aproximadamente, doy un horario porque no me acuerdo, no sé precisar.
6: ¿A esa hora el chico había aparecido?
0: No.
6: ¿Y usted se fue igual?
0: Como mencioné en mi declaración en esta sala, señor fiscal, dije que mi esposo quería traer a su hija para pasar el Día del Padre con él.
6: Pero había un chico perdido, por eso le pregunto.
4: Objeción, señoría, ¿cuál es la pregunta?
6: Sí, por eso, pero había un chico perdido. Usted igual pensó más importante era pasar el Día del Padre el domingo. ¿Sí?
4: No, señoría. ¿Qué son esas preguntas? ¿La está señalando con el dedo?
6: Diputada, señor presidente, no es testigo. Le estoy preguntando bien.
0: Yo entiendo que usted quiera que yo quede mal ante todas las cámaras o los jueces, pero yo respondí claramente. Dije que... Mencioné que ya había esa noche impresionante la cantidad de gente que estaban buscando a Loan.
6: ¿Te estaba preocupada?
0: Que mi esposo tenía problemas en la rodilla, o sea que ya él no podía buscar más.
7: Señor presidente, no se lo escuche, disculpe la interrupción, no tiene el micrófono prendido, no sabemos lo que dice, gracias.
3: Sí. Repregunte, señor fiscal, y déjela que responda.
6: La vamos a dejar que responda, sí, por supuesto. Sí, me cuenta, sí.
0: Ya le dije. Era impresionante la cantidad de personas que estaban buscando. No sumaba o restaba que dos personas más se sumen o no a la búsqueda de Luan, porque la búsqueda de Luan estaba.
6: El día 14.
0: Y había cantidad de, discúlpeme, sí. Había cantidad de personas buscando. Y mi esposo es la única hija que tiene acá en cercanía y él quería pasar el Día del Padre con su hija. Aparte, yo salí de mi casa, señor fiscal, segura de que ese día lo iban a encontrar, con esa seguridad de que lo iban a encontrar.
6: Le pregunto, ¿usted está preocupada por la desaparición en ese momento?
4: Objeción, su señoría, ya preguntó, repetitiva.
6: Si estaba preocupada por la desaparición, usted me está diciendo que pensó que...
0: Todo 9 de julio estaba preocupado, señor fiscal.
6: Usted se vino acá a Corrientes el día 14, ¿se fue al hotel de turismo?
0: Ahí almorzamos.
6: ¿Se sacaron una selfie con ese día con Pérez tomando un vino ese día en el hotel de turismo?
0: No recuerdo.
6: ¿No lo recuerda?
0: No.
6: Le pregunto, el día 13 de junio de 2024, usted dice que la llamó Catalina y le dijo si no sabía si estaba, dónde estaba Loa, no la... Usted dijo que miró bajo la camioneta. ¿Por qué hizo eso?
4: Objeción, su señoría, capciosa.
6: No, es lo que usted dijo. Es así dijo.
3: No, doctora.
4: Su señoría, que sea más claro el señor fiscal y no voy a bosquetar.
3: No.
4: ¿Es una manera de controlar también la
3: objeción? Objeción denegada, doctora. ¿Puede responder?
0: Bueno. Sí, señor fiscal. En la desesperación uno mira por todos lados. Como usted dejó asentado acá en esta sala que la policía no hizo cadena de custodia ni acta de secuestro de la ropa de Loan por el apuro que tenía para llevar para el CAN de Paso de los Libres. Me acuerdo perfectamente que usted mencionó eso.
6: ¿Cuántas llamadas usted tiene con Catalina Peña esa tarde? ¿Me puede decir? ¿Se acuerda?
0: No puedo precisarle la cantidad.
6: ¿Hablaba con ella cuando usted hablaba ese teléfono o había otra persona hablando?
0: No, yo siempre hablé con la abuela Catalina desde el celular de ella.
6: ¿Por qué llamó a María González inmediatamente que pasó el suceso? Esto estoy hablando el día 13 de junio del 2024, después de que ocurrido, usted se enteró que pasó lo de Loan. ¿Por qué la llamó a María González?
0: La llamé y no me pude comunicar, la llamé en varias oportunidades y al principio no me pude comunicar porque ella es vecina. Ella vive pasando la casa de la abuela, creo que usted fue en la reconstrucción el 19 de mayo.
6: Sí, sí, ¿fiscal? Me dice. Sí, no.
0: ¿Se fue?
6: No, fui personalmente, pero sé dónde.
0: Bueno, le explico.
6: Explíquenos, al tribunal explíquenos.
0: Bueno, el 19 de... la casa de María González está pasando la casa de la abuela Catalina. Y ella vive con su esposo y su hijo. Y obvio, llamé a todos los vecinos de los que yo tenía el número para que ayuden ya a buscar a Loan en ese momento, cuando me avisaron que no aparecía.
6: Le pregunto, usted nos hace referencia que usted era informado a los federales. ¿Nos puede decir los nombres de esas personas que usted le hacía de informante? ¿Y dónde estaba registrado eso? ¿Si había un registro o algo así?
0: Objeción, no me acuerdo los nombres, pero está todo en mi celular, señor fiscal. Si ustedes hicieron la pericia y si recuperaron mensajes, porque yo muchos mensajes borraba por una cuestión de seguridad, si recuperaron esos mensajes, ahí está todo en mi celular. Puede mirar la pericia de mi celular.
6: ¿Por qué borraban los mensajes? ¿Me puede decir?
0: Por una cuestión de seguridad mía, porque yo jamás puse bloqueo a mi celular, siempre lo tenía así libre. Y si lo perdía o me olvidaba en algún lugar, alguno podía revisar mi celular y darse cuenta que yo informaba esas cosas.
6: O sea, ¿no tiene ningún mensaje de texto vinculado a eso en su teléfono?
0: No me acuerdo, por eso le digo. Compruebe con la pericia de mi celular, va a ver si había celulares que no se borró y seguramente habrán recuperado y ahí van a más prueba que eso, imposible.
6: Le pregunto, ¿usted recuerda, nos contó que fue y entregó la camioneta, ¿recuerda el día ese que entregó la camioneta?
0: Sí. Uh-huh. Fue el 19 de junio, a la mañana. Cerca de las 11 de la mañana.
6: ¿Usted se enteró que había una orden, si había o no había una orden de allanamiento ese día para su casa? ¿Usted se enteró? ¿Sabe? ¿No?
0: No sabía.
6: ¿Usted, por qué pensaba que iban a estar bien cuidados ahí, como dice en la comisaría? Usted dice, yo pensé que iban a estar bien cuidados.
0: Y señor fiscal, el galpón de mi casa es solo tiene el techo, es todo abierto, o sea, vos pasás por la calle e ingresás al galpón y al fondo de mi propiedad tranquilamente. La comisaría estaba inaugurada hacía poco, era nueva, tenía muro, tenía portón, fue lo primero que se me ocurrió para que estén protegidos nuestros vehículos por el temor.
6: ¿Por el temor a qué?
4: Objeción, su señoría.
0: Ya mencioné por qué.
6: ¿Me puede explicar de nuevo?
0: O sea, hijo, no quiero explicar de nuevo, señor fiscal, porque es un tema delicado. Yo ya lo mencioné en esta sala y dije específicamente y claramente todos los detalles.
6: Recién nos contó que estuvo con el hijo de Benítez, ¿puede ser así?
0: ¿Puede especificar qué día, qué hora?
6: Jota, el día domingo, entendí yo, por eso le pregunto, quiero saber qué día estuvo, o el sábado ese que llegaron, sábado y domingo, Quiero saber que me especifique el día.
4: Objeción, su señoría, es confuso. No. Haga la pregunta directa.
6: No. Estuvo con Jota, le voy a preguntar, voy a hacer.
3: La testigo le preguntó que le especifique el día.
4: No, eso fue anterior.
6: Le pregunto, el día jueves, el día de la desaparición de Loan, ¿usted estuvo con los menores que estuvieron en el Naranjal?
0: No, yo al único que volví a ver fue a Jota.
6: ¿Cuándo lo volvió a ver? ¿Qué día?
0: Y el jueves a la nochecita, cuando salimos al playón con la abuela Catalina a sentarnos al lado de la camioneta, que estaban ahí cerca la doctora, el chofer de la ambulancia, y había muchas personas ahí en ese lugar.
6: ¿Con ese niño el día sábado y domingo lo vio? ¿Estuvo con él?
0: Sábado a la noche lo llevé en mi camioneta a su casa.
6: ¿Con quién más? ¿Quiénes estaban en esa camioneta?
0: Estaba Macarena Peña y su hermana M.
6: O sea, ¿había dos menores de edad?
0: Sí, señor, son menores.
6: Los dos que estuvieron en el Naranjal.
0: No, que yo sepa, M no se fue al Naranjal. Ah, M se fue a dormir la siesta el 13 de junio.
6: Eso le pregunto. Entonces, J sí estuvo en el Naranjal.
0: Es lo que manifiestan. Yo no estuve conocía ese lugar. O sea, es lo que manifiestan los testigos, los menores y su papá.
6: ¿Qué hablaron con J en ese momento?
0: En el traslado del 13 a la, del 3 del
6: día sábado.
0: Sábado a la noche.
6: Sí.
0: Y no, yo no hablé nada con él porque iba hablando la Macarena.
6: ¿Usted iba hablando con Macarena?
0: Sí.
6: ¿Cómo la llamaba Macarena usted?
0: A mí me decía señora Victoria, que ellos ese sábado 15 que yo los llevé a su casa, me dice si le puedo dar mi número de celular, que lo expliqué claramente ya, pero le repito, para agendarme, y me dice, como J te dice tía, te voy a agendar tía Victoria. Y le dije que no tengo problema.
6: Le pregunto, usted nos cuenta el tema este del narcotráfico, ¿qué tiene que ver con Loan, digamos? Le pregunto, porque quiero que me explique esa cuestión. ¿Qué tendría que ver el narcotráfico? ¿Tiene que ver con la testigo esa nada más o otra cosa más que nos pueda contar?
4: Objeción, su señoría, que sea directa la pregunta, una sola.
6: Le voy a preguntar, le repregunto, señor presidente. ¿Usted no cuenta que por una testigo que dijo que lavó la camioneta, eso está vinculado con el narcotráfico? ¿Es así?
0: Ella está juntada con el hijo de un señor que sí, fue detenido y todo en varias oportunidades por narcotráfico.
6: Lo que usted no quiere decir es que esa declaración de esa testigo tiene que ver, está vinculado a eso.
0: Yo creí que sí.
6: ¿Cree que sí?
0: Tuve miedo, señor fiscal. Imagínese usted que la primera que sale a mentir en un medio nacional diciendo que vinimos a Corriente Capital con la camioneta, cuando que no fue así, que a usted le consta, sale hablando específicamente de mí, de mi persona. Yo tuve temor, señor fiscal.
6: Perfecto. ¿Y eso cómo se vincula con el caso Loan? De la desextracción y el ocultamiento de Loan.
0: Es que yo no llevo los vehículos porque Loan desapareció. Yo llevo los vehículos, le pedí a mi esposo que hable con el comisario para llevar los vehículos porque tuve temor de que esa gente haga algo con nuestros vehículos.
6: ¿Y cuál era el temor que haga algo con sus vehículos? ¿Cuál sería el temor? ¿Qué sería? ¿Qué es lo que podía pasar?
4: Objeción, su señoría, compuesta, que haga una pregunta directa.
6: ¿Cuál era el temor que tenía usted con los vehículos? ¿Qué podía pasar? No sé cómo.
0: Señor fiscal general, usted sí pertenece al fuero federal y sabe perfectamente cómo se manejan esta gente, que no necesitan una llave para abrir un vehículo. Yo tuve miedo, señor fiscal, tanto cuesta entender.
6: No, yo entiendo, señora. Lo que pasa es que hay mensajes de texto.
8: Por favor,
6: ustedes se comunicaron con
4: el comisario. Objeción, su señoría, indicativa y confusa. ¿Qué es eso?
6: ¿Ustedes se comunicaron telefónicamente, doctora, con el comisario para decirle por qué iban a llevar los vehículos ahí?
0: No, yo no le comentamos por qué el motivo real que llevamos ahí. Yo no quise difundir Y le dije a mi esposo que no diga. ¿Sabe que si era Pérez? ¿Por qué llevamos? Era por temor mío.
6: ¿Sabe si Pérez lo llamó o le hizo algún audio al comisario diciéndole por qué tenían que llevar los vehículos ahí?
0: No me acuerdo en este momento. Pero sí, mi esposo le se comunicó con el señor Maciel. ¿Qué le dijo? No me acuerdo.
6: ¿Y qué pensaba su esposo de lo que le podía pasar a los vehículos estando en su casa? ¿Sí sabe?
0: Y él, no sé si sabe, pero él vio el temor en mí por lo que mencioné anteriormente. Por eso le dije que pida para llevar los vehículos.
6: Acá sigue preguntando la doctora Tamara Porcel, señor presidente.
0: ¿Cómo no?
8: Buenos días, señora Callada.
0: Buen día, señora Porcel.
8: Recién habló, para terminar con este tema del informante que señaló recientemente, ¿usted se incorporó en un registro para informantes?
0: No, señora, no.
8: ¿No?
0: No.
8: ¿Fue notificada de que colaboraba en calidad de informante?
0: No.
8: ¿Alguna vez recibió

0: No dialoguen. Repregunte, señora fiscal.
1: ¿Usted se encuentra en el registro de informantes?
2: Objeción, no respondió.
1: Ya contesté, señora fiscal.
0: ¿Por qué es su objeción, doctora?
2: Ya respondió. Dos preguntas anteriores, la señora fiscal ya respondió.
0: ¿Por qué objeta la pregunta?
2: Porque ya la respondió. La objeción, dentro de las varias que hay una que es repetitiva. Si la señora fiscal ya hizo la pregunta y lo vuelve a hacer de nuevo, siendo que ya tiene la respuesta que ella quería, es una objeción en calidad de que la pregunta es repetitiva.
0: Respecto del registro de informante, no.
2: ¿Y respondió su señoría? La misma testigo, imputada lo está diciendo.
0: ¿Satisface su respuesta?
1: No, pero bueno, gracias, señor presidente, igual por permitir hacer la pregunta. En relación a que señaló recién en el vehículo que iban el día sábado junto con J y M, ¿no?
3: Así es, señora.
1: Dijo que le proporcionó su número de teléfono a M.
3: Sí.
1: Que la iba a agendar como tía Vicky.
3: No dije eso. Dije que me iba a agendar como tía Victoria.
1: Perfecto. Dijo que J ya le decía tía, ¿puede ser?
3: Sí, desde el primer almuerzo que tuvimos, él me decía tía Vicky.
1: ¿Por qué le decía tía Vicky?
3: Y porque en los pueblos, las personas que vivimos en pueblos chicos, que vivimos en zona de campo, señora fiscal, es muy común que los chicos comenten en esta sala que algunas compañeritas de mis nietas me decían abuela Vicky. O sea, es normal, es común eso.
1: ¿Es normal que los niños del pueblo le digan tía Vicky?
3: A cualquier persona, no solo a mí.
1: ¿Recuerda el allanamiento que se realizó en su domicilio de Plácido Martínez el 4 de julio del año 2024?
3: Yo ya estaba detenida en esa fecha. Estaba en Salta, señora fiscal.
1: Bueno, le pregunto, ¿recuerda si ahí se secuestraron algunos papeles con detalles de horarios?
3: Yo no estaba presente.
2: No estaba presente, ¿cómo pudo haber presidido con sus sentidos?
1: Señor presidente, estoy haciendo una pregunta si conoce lo que se secuestró en su casa.
2: Pero su señoría, ¿cómo va a tener conocimiento si estaba detenida? Lo dijo ella.
4: Estuvo en su casa
1: anteriormente.
4: La defensa no puede introducirse en el interrogatorio.
2: No escuché de su señoría.
4: Que la defensa no puede introducirse en el interrogatorio. Objete si quiere, pero no puede ponerse a responder en vez de su defendida.
2: Pero es una objeción, su señoría. No estoy respondiendo por ella. Estoy únicamente argumentando mi objeción.
4: Una objeción y respondió.
2: Bueno, su señoría.
0: Continúe, señora fiscal.
1: Gracias, señor presidente. ¿Usted en algún momento quemó unos papeles con horarios en su domicilio?
3: No, señora fiscal.
1: ¿Sabe si se secuestró unos papeles quemados en su domicilio?
3: No.
1: ¿No le puso en conocimiento nadie sobre esa situación?
3: ¿Papeles quemados?
1: ¿Con horarios?
3: ¿Papeles quemados con horarios? No.
1: Recién mencionó lo de su teléfono celular. ¿Recuerda haber hecho alguna búsqueda sobre el caso de Nair Galarza que la habían el secuestro y la droga que le habían proporcionado a Fernando, el joven asesinado?
0: Especifique más, señora.
3: No entiendo fiscal, la pregunta.
0: Porque la pregunta es...
1: El día 14 de junio, un día después de la desaparición de Loan, en el horario de la madrugada, ¿usted recuerda haber visto un video en YouTube sobre el caso de Nair Galarza en donde ella había inventado que la habían secuestrado y drogado?
3: No me acuerdo, no.
1: ¿Recuerda haber buscado en su teléfono celular en Google cómo rastrear celulares por Gmail?
3: ¿En qué fecha?
1: 26 de junio.
3: Yo estaba detenida, señora fiscal. Estaba en la comisaría de la mujer en Goya.
1: ¿Recuerda haber buscado el día 16 de junio haber tomado contacto en Facebook con una empresa de viaje?
3: No me acuerdo esas cosas, señora fiscal.
1: ¿No recuerda lo que buscó?
3: No me acuerdo, señora.

0: Ya seguí, señor presidente. Usted nos contó por qué fue a Corrientes. ¿Usted qué le dijo a Acción? ¿Para qué venía a Corrientes el día 14?
1: Eso es una confusión que tienen todos, desde los que estaban en la mesa, la enfermera Alicia Axon, la rectora de mi colegio, porque yo expliqué claramente a cada una. A la enfermera Axon específicamente le dije que esa tarde, durante la búsqueda, tuve que suspender un turno que hice para el urólogo, en Bellavista. Y que no iba a poder asistir a la consulta, que era justamente, quería operarme por la incontinencia urinaria, que hasta el día de hoy continúa así.
0: ¿Me puede decir, sabe usted qué hizo ese día, el día de la desaparición, el día 13 de junio del 2024, Benítez?
1: Yo no lo vi más a Benítez, excepto esa tarde a las 18 horas que apareció, y después no lo vi más. Que vino, tomó agua y agarró su moto y se fue a saliendo hacia la ruta 123. Después no lo vi más.
0: A la semana siguiente, usted hizo una nota periodística con Paola Bernini. A la semana siguiente de la desaparición de Logan.
1: Bernini, sí. Paola, no conozco a nadie.
0: Bernini, sí, perdón. ¿Hizo una nota periodística?
1: Sí.
0: ¿Nos puede contar qué? ¿Dijo algo ahí de Benítez? Le pregunto, si sabe, si se acuerda.
1: No me acuerdo más la nota que dije en esa nota, pero claro, habré comentado en la de que Luan se perdió, y no sé si hablé de Benítez, no recuerdo.
0: ¿No recuerda?
1: No.
0: ¿Usted ese día también en esa misma nota habló de la Udelina, sabe?
1: Y no me acuerdo, señor fiscal, si los nombré o no tengo presente, no me acuerdo la nota, sinceramente, le digo, no me acuerdo.
0: ¿No se acuerda esa nota?
1: Me acuerdo que hice una nota, pero no puedo precisarle que si hablé de la Udelina o si hablé de Benítez, no me acuerdo.
0: ¿Usted habló usted sabe qué hizo Millapi el día 13 y 14 de junio?
1: Por lo menos a 13. A Millapi la única vez que la veo fue en el almuerzo y cuando estaba lavando los platos. Después ellos se van para atrás y de ahí no la vi más.
0: ¿Y Ramírez?
1: Tampoco lo vi cuando estuvo ahí sentado cerca de la señora cuando estaba lavando los platos, y después pasaron todos para hacia el frente de la casa de la abuela y no lo vi más.
0: Usted recién dijo que como nadie llamó a la policía, usted llamó, ¿es así? Ese día de la desaparición de Logan, ¿puede ser así?
1: Sí, o sea, yo mencioné, pregunté si alguien ya había avisado, me dijeron que no, que cuando hablé con la Udelina fue en ese momento, a las 15:35 aproximadamente. Entonces yo le digo que si no avisaron, yo voy a avisar, y que el señor Ramírez le manifestó a ella que me diga que avise a la policía.
0: ¿Por qué nos contó el tema de Donet? O sea, ¿nos puede contar un poco más, aclararnos por qué hizo la aclaración de que ustedes llevaban el servi y la camioneta Donet?
1: Y porque siempre llevábamos, cuando se cumplía los 10.000 kilómetros de la camioneta o del auto, o el año es, pero siempre a los 10.000 kilómetros ya llevábamos para que se haga el servi o... en su momento hacían rotación de rueda, pero después dejaron de hacer, por eso aclaré hoy que llevábamos a ese taller donde vendían neumáticos en Resistencia, que está por la avenida 25 de Mayo, no me acuerdo, no puedo precisarle a qué altura.
0: ¿Y por qué con todo eso? ¿Qué tiene que ver el servi con Doné y la camioneta? ¿Nos puede contar por qué, si quiere contarnos, no?
1: No, fue un comentario que hice, nada más. Que a veces viajábamos en el auto y a veces en la camioneta, cuando teníamos que hacer los servis que llevábamos a esa agencia donde compramos la camioneta.
0: ¿Usted sabe que se le pidió un informe a Donet? ¿Sabe si le preguntaron ahí en la causa? ¿Usted, alguien le comentó su defensa?
1: No.
0: ¿Le informaron? ¿Nunca le contaron qué informó Donet respecto a lo que se le consultó?
1: No me acuerdo que me hayan mencionado o no.
0: ¿Usted sabe si hallaron restos biológicos en su camioneta?
1: No sé. Eso sabrán los que hacen la pericia.
0: ¿Usted conoce a Boca Negra?
1: Sí, señor.
0: ¿De qué trabajaba? ¿Qué era Boca Negra? ¿Sabe?
1: Sé que era de una fuerza, no me acuerdo de qué, pero sí pertenecía a una fuerza.
0: ¿Puede ser de la Armada?
1: Creo que no. Creo que no, porque de la Armada, el 9 de julio, el único que estaba ahí es mi esposo.
0: El único que estaba en la Armada. El día 13 de junio, ¿cuántas veces habló con su hijo? ¿Usted se acuerda?
1: Y con mi hijo, me acuerdo que intenté comunicarme, no pude, a las 18 y algo de la tarde sí me comuniqué, le comenté que se había perdido Loan, porque él conocía a los hermanos de Loan, y le dije, me comentó que sí, que ya sabía, que la señora le mostró un estado de la vecina, y que ya estaban por venir unos muchachos a la casa de él para ir todos a la búsqueda, una vez que él entregaba los zapallitos que estaba embalando ahí en su casa él mismo para hacer entrega a un señor de Bellavista. En ese momento me comuniqué, le hablamos eso, y después sí, creo que le habré llamado para... Pero no en alguna oportunidad no me pude comunicar.
0: Esa tarde entonces le llamó varias veces, usted dice eso, ¿puede ser?
1: Sí, bueno, no sé decirle el horario exacto, habrá sido más tarde.
0: ¿Lo vio a su hijo ese día, personalmente?
1: No.
0: ¿Usted sabe qué hizo su hijo el otro día, el día 14 de junio del 2024?
1: No, porque yo vine a Corrientes Capital.
0: ¿Él no le contó qué hizo?
1: No me acuerdo.
0: Recién usted contó que le preguntó a su hijo si había novedades del caso. ¿Qué le podía contar su hijo al respecto, digamos?
1: Porque él anduvo buscando. Yo sé que él buscó el 13, cuando fue con sus peones, a buscar peones y amigos de los hermanos de Loan.
0: ¿Y usted no estaba buscando ahí en ese momento, ahí? ¿También?
1: Yo ya le... comenté cuando declaré que busqué en un momento en la tarde, cuando volvimos de nuestro domicilio, que bajé en la escuelita, busqué en el frente a la escuela y después fui cerca de mi esposo y buscamos en el monte del frente.
0: ¿No puede decir cuántas horas estuvo en lo de Catalina esa tarde, cuando usted había regresado ya del a buscarlo a Loan, cuando lo estaban buscando a Loan?
1: Y llegamos, bajé en la escuela, o llegué a lo de Catalina precisamente en la casa, habrá sido 16:40 capaz, después de que busqué en el campito enfrente a la escuela, llegué a la casa de Catalina y de ahí recién nos retiramos 22:30 aproximadamente.
0: ¿Usted sabe que se encontró un botín al otro día, el día 14 de junio del 2024?
1: No.
0: ¿Sin de Loan?
1: No, eso me entero. No me acuerdo si. No, Catalina no me comentó de eso.
0: ¿Usted nunca se enteró lo del botín?
1: Después sí, sí, cuando volví.
0: ¿Cuándo sería cuando volvió? ¿Qué día?
1: El sábado.
0: El sábado sería 15.
1: 15 de junio.
0: ¿Usted no tiene una foto en su celular respecto al hallazgo del botín?
1: Mire, ese día del almuerzo, yo le pido a Laudelina Peña que me pase las fotos del almuerzo para poner en mi estado. Y después me acuerdo que recibo fotos que ni siquiera las abrí, a ninguna. Recibo fotos, no me acuerdo si fue de la hija menor de Benítez, M, o de Macarena, no me acuerdo de qué celular recibí varias fotos, pero ni siquiera las miré porque...
0: ¿Usted no las miraba?
1: No la miré porque me dio bronca, o sea, sentí bronca porque yo pedí de ese día para poner en mi estado y ya después se perdió Loan y como que sentí bronca que me pasaran 3 días después. No me acuerdo qué día me pasaron, así que ni las miré.
0: ¿Usted nunca vio en su celular una foto del día del hallazgo del botín?
2: No. Objeción, su señoría ya preguntó.
0: O sea que usted me está diciendo que se enteró el sábado entonces del hallazgo del botín.
1: Yo creo que habrá sido sábado, sí. No estoy segura tampoco.
0: Cuando usted regresó del campo al día del hecho, estoy hablando del día 13 de junio de 2024.
1: Sí.
0: Te habló aproximadamente a las 16 y pico de horas, volvió al campo. ¿Cómo me puede contar la secuencia, con quién se encontró, dónde se bajó, dónde se subió, qué es lo que hizo ahí cuando iba regresando al campo?
2: Su señoría ya declaró eso.
0: No, pero quiero que me retrate.
3: Doctora, deje que responda.
2: ¿Ah, no?
1: Sí, yo llegué cerca de la escuela, no sé precisarle el horario, pero habrá sido 16:20 aproximadamente, le digo, porque ingresamos a la casa de Guacha González, vinimos despacio mirando, así que habrá sido en ese rango horario de 16:20, 16:25.
0: Por eso, ¿y con quién se encontró? ¿Dónde se bajó usted?
1: Yo la vi a María. Ella, no sé si por su emoción o qué, dice que no, pero le puedo asegurar que yo la vi a María, la vi a Laudelina y en Macarena más retirada.
0: Pero usted, por eso le pregunto, ¿usted dónde se bajó? ¿Se bajó en la casa Catalina? ¿Se bajó antes?
2: No, señoría, ya respondió eso.
1: Cerca de la escuela, dije.
0: Cerca de la escuela. ¿Y ahí cuando se bajó, quiénes estaban ahí al lado suyo?
1: María. Me acuerdo que la que estaba era María, porque yo la saludé a María.
0: ¿Laudelina estaba?
1: Y sí, estaba un poco más distanciada, pero estaba también.
0: ¿A cuántos metros de distancia usted?
1: Hey, no sé precisarle, señor fiscal, pero como de acá al señor presidente.
0: ¿Se reunieron, hablaron? ¿Qué fue lo que pasó ahí?
1: Yo saludé a María y pasamos el alambrado en el campito enfrente, digamos, la escuela está acá y nosotros cruzamos el alambrado. Cruzó la señora Laudelina también y María, las tres íbamos separadas buscando en ese sector. Después llegamos a lo de Catalina y María se va hacia el Naranjal.
0: Ahí ¿a usted alguien le explicó qué había pasado específicamente con Loan y por qué lo estaban buscando ustedes en esa zona?
1: No, como ella, María estaba ahí, ingresó hacia ese sector, bueno, y yo ingresé también en ese sector, digamos, pero no, nadie dio una explicación de por qué, ni...
0: O sea, usted entró a buscar sin saber qué le había pasado a Loan, así sería.
1: Sí.
0: ¿Nunca preguntó? En ese momento no preguntó, no le preguntó a María ni a Laudelina.
1: No, lo que dijeron en ese momento es que todavía no lo encontraban, que ya habían buscado todo el sector del Naranjal del Monte, entonces ingresamos de este lado para ver si Loan no se cruzó de largo.
0: O sea, la única noticia que usted tenía en ese momento,
3: señor, es
0: que...
3: Señor fiscal,
0: sí, está bien, está perfecto.
3: Respondido.
0: Y en ese momento... ¿A qué hora se fueron a la casa de Catalina? ¿Si se fueron, si se encontraron después en la casa de Catalina?
2: Objeción, su señoría, compuesta. Que pregunte de manera directa.
0: ¿Y cómo se dirigieron ustedes? ¿Se separaron? Dice, estaban buscando.
1: Sí.
0: ¿A qué momento usted fue a la casa de Catalina? ¿El horario, más o menos, si nos puede decir?
1: Y ya le dije que llegué aproximadamente 16:20, 16:25 aproximadamente a la escuela y de ahí está cerquita la casa de Catalina, o sea que... No nos demoramos mucho en llegar a la casa de la abuela.
0: Perfecto. Hoy le va a terminar preguntar a Tamara Porceli.
2: Señora Gallaba, ¿cuál es su relación con Duarte?
1: Es conocido del pueblo.
2: ¿Y por qué lo llamó él primero?
1: Y porque yo con el comisario Maciel jamás tuve comunicación ni nada. Nunca lo había llamado. O sea, no tenía confianza, y como mencioné anteriormente, uno vive en un pueblo y vos tenés el número agendado de algún policía de tu pueblo, más aún en este caso que nunca anda el teléfono fijo en la comisaría, entonces todos los vecinos tienen agendado el número de un policía.
2: ¿Usted llamó a la comisaría ese día para saber si no funcionaba el teléfono?
1: No, lo primero que se me ocurrió fue llamarle a este agente, que me acuerdo que le he llamado en dos oportunidades o tres anteriormente, no sé precisarle en qué fecha, por ruido molestos que había en una casa, a una cuadra de mi casa, en la semana, y ponían la música muy fuerte, y yo todos los días me levantaba a las 6 de la mañana para ir a trabajar y no podía dormir. En esas ocasiones me acuerdo que llamé al policía Duarte para que por favor se acerquen y que pedirle que bajen el volumen de la música.
2: ¿Señaló recién que no tenía relación con Maciel?
1: No.
2: ¿Cuántas veces habló con él entre el 13 y el 19 de junio?
1: Y hablé con él esa tarde que le mandé, no me acuerdo si fue mensaje, creo que fue mensaje, que yo estaba fuera de 9 de julio y que sí, que me quería quedar para hacerme la extracción de sangre al otro día. Y después el sábado 15 también hablé con él, porque me acuerdo que él dijo que cuando yo llegaba a 9 de julio que le avise, y no sé si fue que lo llamé, logré comunicarme con él o no, o él conmigo, para que yo vaya a declarar, porque eso me olvidé de decir, que el sábado 15 a la noche yo fui a declarar a la comisaría de 9 de julio, que de a momentos se presentaba el fiscal Castillo, pero el que me tomó la declaración fue el oficial Torres.
2: ¿Y desde cuándo tenía agendado el número de Maciel?
1: Ya contesté, pero le digo que fue en el colegio secundario cuando él vino a la localidad y se presentó en el colegio.
2: ¿Antes de la desaparición de la?
1: Sí, señora.
2: ¿Y si tenía el nombre del comisario, por qué lo llamó a Duarte?
4: ¿Y por respondió objeción, su señoría?
2: ¿Usted le solicitó ayuda a Maciel?
1: ¿Para qué? O sea, sea más específica, porque no entiendo su pregunta.
2: ¿Le solicitó ayuda en relación a los vehículos con su esposo? ¿Le solicitó custodia?
4: Objeción, sé que es una pregunta compuesta. Sí. No solo compuesta, sino también capciosa, su señoría.
3: Señora fiscal, ya.
4: Encima se dirigió directamente a mí, su señoría.
5: Señora, señor presidente, es una pregunta.
4: Señor, su señoría Vallejos.
3: No tiene la palabra usted si usted no está autorizado a interrogar.
5: Sí, bueno, tiene que ver con eso.
4: Su señoría.
3: Espere un momentito. No puede hablar. Señora fiscal.
1: Sí.
3: Ya respondió eso que está preguntando, así que pregunte otra cosa.
2: Si lo contestó, bueno, lo quito. ¿Por qué tenía preocupación por eventuales cuestiones en relación a su vehículo?
4: Su señoría ya respondió a objeción.
2: Tuvo.
3: Señora fiscal, el doctor Schaffer, el señor fiscal, ya preguntó ampliamente sobre ese aspecto.
2: Bueno, voy a realizar la última
1: pregunta. Por favor, le pido en ese sentido, sobre ese tema, ya dije lo que tenía que decir y le pido, por favor, no quiero volver a hablar de ese tema porque es un tema muy delicado y ya quedó expuesto en todos los medios presentes.
2: La última pregunta, señor juez. ¿Usted estuvo en otros almuerzos antes del hecho con las personas que se encuentran imputadas?
1: No, mencioné que solamente estuve en un almuerzo anterior con Laudelina Peña y sus hijos. Un almuerzo que me había invitado la abuela Catalina desde su celular, esa única vez con la señora Laudelina Peña y sus hijos, nada más. Con los demás era primera vez que compartía un almuerzo el 13 de junio.
2: No tengo más preguntas, muchas gracias.
3: Muy bien. Si no hay más preguntas, vamos a dar por finalizada la declaración. Señora Gallaba, puede volver a su.
1: Gracias, su señoría.
3: Bueno, dado el lo extendido de la hora, vamos a hacer un cuarto intermedio para que puedan tomar un refrigerio de 40 minutos más o menos.
6: Bueno, terminamos de escuchar las declaraciones de Victoria Callaba, imputada por el caso de la desaparición, sustracción de Loan Peña, el caso que ustedes ya conocen. Victoria Callaba, quien es acusada por Walter Maciel como la persona junto a Carlos Pérez que se encargaron al menos de hacer desaparecer el cuerpo por un posible choque o accidente en relación a Loan Peña. Bueno, acaba de declarar prácticamente toda su participación desde que la desaparición de Loan, desde el almuerzo de Loan, como así también la participación de cada una de las personas que se encuentran detenidas y por supuesto también cabe la aclaración puntual en relación a su vínculo con Walter Maciel y parte de la policía que estuvieron allí en 9 de julio. Unas declaraciones que prácticamente estuvieron casi 4 horas con un cuarto intermedio que usted pudo ver cerca de las 12 del mediodía, sumándose también a estas declaraciones y las preguntas que hizo la fiscalía y prácticamente nulas o prácticamente nada en relación a la defensa sobre lo que sucedió con Loan Peña. Una situación sumamente importante que tenemos que aclarar es que puntualmente Victoria Callaba hoy declaró por primera vez y extendió por parte de lo que fueron sus indagatorias al comienzo de lo que fue el juicio puntual. Vamos a ir con los números de la quiniela, ya enseguida va a estar nuestro compañero Juan Alba desde la audiencia. Estos son los números de la quiniela, la primera, el 2202, salió a la cabeza, el 2357 y el tercer número, el 7338. Estos son los números de la quiniela, nosotros ya enseguida vamos a volver con mucho más del juicio Loan Peña. Un cuarto intermedio de 40 minutos dio el juez Cero Leni. Agradecemos a todos que se van sumando a esta transmisión. Realmente una maratónica declaración de Victoria Callaba que realmente fue detallando desde que sucedió la desaparición de Loan, incluso también al comienzo de su declaración habló sobre su llegada a 9 de julio, prácticamente cuáles eran sus actividades y por supuesto también sobre su vínculo con la familia de Loan Peña. Ya volvemos con mucho más de Noticiero Nuestra Gente enseguida. Vamos a estar en vivo desde la audiencia de lo que es el juicio Loan Peña.

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0: 8 minutos pasaron de las 14 horas, ya enseguíamos a hablar con mucho más del juicio Loan Peña, ya enseguíamos a estar hablando en relación a los detalles de la audiencia, enseguida nada más. Pero tenemos que volver a la provincia del Chaco porque hoy se dio un anuncio sumamente importante, porque a fines de octubre la provincia del Chaco va a ser sede de lo que va a ser el Congreso de Contaduría General, su edición número 39, donde las jurisdicciones de todo el país van a venir acá, a la ciudad de Resistencia, en el Salón de Convenciones Gala. Escuchamos la nota en relación a lo que fue esta noticia en la mañana de hoy.
1: No, bueno, hoy se está haciendo el anuncio de las 39 jornadas de contadurías generales, digamos, en donde sin duda que es un orgullo y un honor poder recibir a todas las contadurías generales del país, y siendo un organismo tan importante como es la Contaduría General, que es el órgano de control interno, ¿no? Entonces el que verifica la legalidad y a la vez controla y efectúa la registración de todas las operaciones y de todas las transacciones que se hacen en el Estado. La recepción es el día 28 de octubre y 29 y 30 son las jornadas, en donde hay distintos temas. Uno de ellos sin duda que es el tema de la inteligencia artificial aplicada a lo que es el esquema de registración, el esquema de control, el esquema de auditoría. Entonces es fundamental esto porque, bueno, hoy son tiempos en donde primero el intercambio de opiniones y segundo ver qué está haciendo cada uno respecto de estos nuevos desafíos, ¿no?
2: Nosotros siempre cuando anualmente desarrollamos este tipo de eventos, lo que queremos es dar un paso adelante en la evolución de la gestión pública. Generar procesos de transformación que mejore la eficiencia y mejore la eficacia de las operaciones que realiza el sector público. Mediante la introducción de mecanismos o herramientas que le permitan desarrollar sus actividades y sus funciones políticas, sociales, culturales de la mejor manera posible. Ese es el objetivo final, digamos.
3: Voy a hacer la invitación como parte de la Administración Pública del Chaco a todos los agentes para que se sumen a este Congreso de Contadurías que se va a realizar el 28, 29 y 30 de octubre acá en nuestra provincia. Es a nivel nacional, así que vienen tanto de organismos de control, vienen de otras provincias, vienen colegas, gente que también trabaja en otras contadurías, súper interesante. Obviamente que el tema que va a atravesar toda la agenda es la inteligencia artificial, como es lo que está pasando, digamos, que entiendo que la mayoría ya está trabajando en esto, en institucionalizar la IA. Ese va a ser el tema que va a atravesar la agenda. Y después también los temas de control, de auditoría, lógicamente, por ser el Congreso de las Contadurías. Así que, bueno, quiero invitar a todos, 28, 29 y 30, que se sumen a esta convocatoria y que aprovechen, porque es un evento que hace, no sé hace cuándo, la verdad, no pasa acá, pero no es que se hace todos los años en Chaco, por eso que está para aprovechar. El año pasado, por ejemplo, fue en la provincia de Tucumán. Así que bueno, invitarlos a todos a que se sumen.
0: Y de la ciudad de Resistencia nos vamos a lo que es Presidencia Roque Sáenz Peña con este escándalo por el supermercado que abrió sus puertas un día domingo y desató la furia por parte de lo que son justamente el resto de los supermercados, por puntualmente el centro de comercio, de empleados de comercio del lugar, que piden que cierre. Hoy habló el intendente de la localidad de Sáenz Peña, Bruno Cipollini, habló con NG Federal y esto es lo que decía en relación a este debate entre trabajo en relación al domingo, sí o no, y esto es lo que respondía.
4: A ver, lo primero que me gustaría manifestar es que como metodología no estoy a favor de los bloqueos. Sé que a veces las luchas gremiales se traducen en este tipo de cuestiones. Simplemente un asterisco en ese sentido. Creo que como vecinos tenemos que estar contentos y orgullosos de que haya inversores de distintos lugares de la región que vean a Presidencia Roque Sáenz Peña como una plaza interesante. Pero bueno, más allá de eso, también es cierto que nuestra comunidad existía una suerte de acuerdo tácito donde los comercios clasificados como supermercados no venían trabajando los días domingos. Por supuesto, hay opiniones a favor, opiniones en contra. Yo creo que el cierre de los comercios más grandes permite por allí otro dinamismo a los más chicos. Creo que permite otra relación familiar, personal, espiritual para muchas familias ese día. Así que bueno, Para sorpresa de muchos, mi postura es a favor del cierre dominical.
5: En este caso, cuando mencionamos del cierre dominical, el SEC se continúa como sosteniendo a esa decisión que se había llegado con el Consejo por la pandemia, pero pandemia ya no hay, y a nivel nacional hay una ley que regula el contrato de trabajo.
4: No hay antecedentes también en favor de algunas localidades que han planteado los cierres. Por supuesto, es una discusión abierta desde lo jurídico. Seguramente con la normativa actual no es una posibilidad. Así que bueno, en caso de existir la decisión, habrá que trabajar las normativas necesarias.

0: Y volvemos a lo que es el mundo del juicio de Loan Peña. Enseguíamos a estar en vivo en relación a lo que dejó la audiencia. Y por supuesto también tenemos que entrar en lo que fueron las declaraciones en el día de hoy, en la mañana de este miércoles, de Victoria Callaba, porque apuntó directamente a Walter Maciel. Y los abogados defensores de Walter Maciel, su coabogado, habló con NG Federal, y esto es lo que nos decía después lo que declaró Victoria Callaba.
1: No, o sea, escuchamos todos que fue la exposición de ella, ¿no es cierto? Y va a continuar, supongo. Está tratando de alguna manera justificar los hechos. Ella se presenta, digamos, como era perseguida o tenía miedo. Entonces ya lo había mencionado ya Maciel eso, y que era lo que lo llamaba la atención. Y bueno, son todas versiones de ella. Pero a nosotros nos interesa saber en verdad qué pasó desde el almuerzo hasta el final de ese día con la criatura, porque hasta ahora no nos han dado detalles de eso. Ellos son las personas que estaban presentes, ¿no, Maciel?
2: Ella dice que se confiaron en dejar los vehículos en la comisaría y que de un día para otro aparece que en ese vehículo aparentemente estuvo Loan. ¿Qué pasó en el medio? Lo que ella pregunta.
1: Claro, es lo que ella plantea, pero es la función de nuestro defendido en ese momento era investigar. Solicitó el secuestro de los vehículos, pero también por orden del fiscal. O sea, todo lo que hizo lo hizo en regla, y todo lo que presentó, o sea, todo lo que el procedimiento lo hizo bien. Es lógico, el miedo, lo que no sabemos de dónde surge el miedo de ella hacia su persona. Obviamente acá estaba haciendo una explicación, hablando de otro testigo, de una supuesta informante que ella es como de posible droga que existe en el 9 de julio.
2: La pensó a mencionar en los medios de comunicación en venganza que ella lo denunciaba por droga.
1: Y claramente sí, se trata de eso. Es una forma de responder, pero todavía no nos sigue aclarando la situación del menor.
2: Creo que es lo más importante acá. ¿Cómo?
1: Exactamente, para saber qué pasó bien, en claro, el tiempo, digamos, la línea temporal desde el almuerzo hasta el momento.
2: Si tiene la posibilidad de hacerle algunas preguntas, ¿la harían, doctor?
1: Sí.
2: ¿Qué le preguntaría?
1: Vamos a evaluar con mi colega, que es el que lleva adelante las preguntas en principio, y yo le voy tirando las sugerencias por ahí cuando me lo pide también.
3: No pongamos los términos que no fueron. Es una deducción propia suya de decir término venganza. Ella pone los elementos que se tienen que valorar sobre la mesa, de que pasaba información respecto a puntos de venta de droga, y a raíz de esta información coinciden las personas que fueron a atacarla mediáticamente a ella con las personas que vendían estupefacientes. Existen causas por venta de estupefacientes el 9 de julio que tenemos conocimiento, pero por una cuestión de que somos ajenos a las causas, nos defendemos a las personas ahí, no podemos filtrar información. Pero de que existen causas por narcotráfico el 9 de julio, existen. De que las personas que están involucradas en esas causas están vinculadas con la persona que atacó mediáticamente a Carlos y a María Victoria, también existe esa vinculación.
2: O sea, ¿se puede comprobar que ella denunció a personas que vendían droga?
3: No, dijo denunció.
2: Ella acusaba.
3: Informó, la palabra es esa, informó. Porque no es lo mismo venganza que informar, que ser informante, son todos términos diferentes. ¿Qué fue lo que ella hacía? Ella tenía conocimiento respecto a un punto de venta de droga, comunicaba esa información, lo único que hacía. De ahí, bueno, sacarán las conclusiones, podrán estimar ustedes si quieren decirle venganza, y les sirve decirle venganza, díganlo si quieren, pero nosotros ponemos sobre la mesa qué valoración tiene, y que es justamente lo que desencadena que Carlos y María Victoria vayan a entregar sus vehículos, que es a raíz de este ataque mediático, porque fue luego de que ellos volvieron de Corrientes que esta persona dijo, Pérez Callaba, se fueron a Corrientes en la camioneta y volvieron con la camioneta lavada.
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0: Y el puente General Belgrano, en relación a su peaje, se levantaron las barreras. Y esto fue una noticia que se dio a conocer en el día de ayer, y tiene que ver porque se va a dejar de lado lo que va a ser el cobro del peaje mediante cabina, para ya darle pase a lo que va a ser lo que es nada más y nada menos que el telepase o telepeaje puntualmente. Y esto es lo que está sucediendo durante el peaje, porque van a desmantelar gran parte de las cabinas. Esto es lo que hoy nos contaba Juan Alba en relación a lo que estaba sucediendo en el puente General Belgrano, y por qué los autos van a continuar, al menos por un par de semanas, con las barreras arriba.
2: Hoy miércoles era el día en que iba a comenzar la transición de empresas encargadas de este peaje y de la ruta, por ejemplo, Nacional número 12. Sabemos que estaba a cargo de Corredores Viales. Ahora se está realizando justamente ese traspaso. Por eso están levantados los molinetes. No se está cobrando peaje a esta hora de la mañana. Ya viene desde el día de ayer esta medida porque se está haciendo justamente el cambio. Lo que sí, quienes tengan telepeaje, atención también con esta información, porque quienes tienen telepeaje, cuando pasan, más allá de que el molinete acá esté habilitado, igualmente ya se le está descontando a quienes tengan telepeaje y se le está descontando ya con la nueva tarifa, porque a su vez se hace este cambio y se hace un incremento del costo del peaje. Pasa a 3.600. Si no tenés telepeaje, y si tenés telepeaje te va a cobrar 1.800, ¿ves? Aquí, por ejemplo, están cruzando los autos, ven que no hay nadie que esté cobrando, entonces directamente pasan de manera gratuita. Pero si ya estos vehículos tienen instalado el telepeaje, ahí sí se le va descontando automáticamente. Esto se da, reitero, a este cambio que se está haciendo de empresas encargadas de los corredores viales. Quienes se están haciendo cargo a esta hora de la mañana es Corredor Litoral S.A. Es la nueva empresa acá en el tramo que une Chaco Corrientes por la ruta 16. También esto implica, por ejemplo, el peaje que tenemos en la zona de Macallé, porque la empresa a cargo ahora es Corredor Litoral S.A., que es la empresa que va a estar a cargo de las concesiones entonces en la ruta número 16. Y la ruta 11, que también nos involucra a nosotros, va a estar a cargo de Vías del Paraná Medio S.A. También se está realizando ese traspaso. Hasta hoy es 1.500 de vehículos, sin telepeaje estoy hablando, es 1.500 y 3.000, por ejemplo, camiones o algunos vehículos con carros. Era 3.000. Obviamente después va subiendo más. Una vez que comience a aplicarse estas nuevas tarifas, va a ser de 1.500, va a pasar a 3.600. Es muchísimo el aumento que impacta. Por eso lo que están diciendo es que tengan telepeaje instalado, que les va a salir 1.800. ¿Ustedes están llevando o están instalando los equipos?
5: Sacando.
2: Ah, están sacando. ¿Los aires?
5: Todo, completo.
2: Ah, ¿van a sacar la casilla también?
5: Sí, se levanta todo.
2: Ah, se levanta. La nueva empresa tiene que instalarlo de ellos, ¿sería?
5: Creo que este es el peaje, después la verdad, si te digo, te miento.
2: No va a haber más casillas, según su información. Okay. Uy, ¿cuánto tiempo le va a llevar el trabajo?
5: Y un par de semanas, por lo menos.
2: Varias semanas. Bueno, gracias, señores. Muy amable.

0: una gran siesta colectiva con premio para el ganador. Esta competición en Tokio, bautizada Mad Race, reunió el lunes a decenas de participantes que fueron equipados con dispositivos de seguimiento del sueño. Su única misión era acostarse sobre cómodos colchones para dormir hasta 90 minutos. Y en un país conocido por su ritmo de vida estresante y pocas horas de sueño, muchos lo disfrutaron a pleno. Wow, se terminó en un instante, casi debería haber podido dormir un poco más. Increíble, fue un buen sueño, fue una competición feliz. La curiosa competición fue organizada por una empresa de colchones. A menudo se describe a Japón como un país que sufre de falta de sueño y la gente aquí es muy trabajadora, así que dormir es algo muy personal. En esencia, depende de cada persona decidir si duerme o no. Al convertirlo en un evento como este, creo que podemos conseguir que la gente duerma y aumentar el interés por el sueño. Los competidores se lo tomaron en serio. El premio mayor eran 2 millones de yenes, unos 14 mil dólares. Quiero independizarme, así que creo que usaré el dinero para los gastos de la mudanza. Y también quiero una cama como la de una princesa, así que creo que compraré esa cama. La ganadora fue elegida en función de la rapidez para dormirse y la profundidad de su sueño.
1: Los estudiantes franceses siguen movilizados en reclamo de mejores condiciones para la educación. El martes, decenas de miles salieron a las calles en varias ciudades de Francia, esta vez acompañados de padres, profesores y sindicatos. Según el Ministerio del Interior, unas 256.000 personas participaron de las protestas en todo el país. Las organizaciones estudiantiles calcularon de su lado que había 450.000 manifestantes. Los estudiantes, movilizados desde mediados de septiembre, denuncian el estado insalubre de los edificios, las clases masivas y la falta de profesores que no son sustituidos, especialmente en los barrios populares.
2: Pedimos un profesor para cada clase, una reducción del número de alumnos en las clases que hoy están sobrepobladas. Pedimos una reformulación de los horarios escolares que actualmente son de 8 a 18:30 todos los días. También una reforma de la democracia en los institutos que hoy en día es disfuncional. Y pedimos un plan de emergencia para renovar los edificios escolares que actualmente no están en absoluto adaptados a los desafíos climáticos. La idea con los padres es decirse, estamos aquí como apoyo, pero también para que no haya excesos. Porque tampoco podemos dejar que nuestros hijos sean maltratados por personas que se supone que son los guardianes de la paz.
1: Las protestas de las últimas semanas han estado marcadas por choques entre policías y manifestantes. La oposición de izquierda acusa al gobierno de reprimir las manifestaciones, mientras que el gobierno y los partidos de derecha señalan al partido de izquierda radical La Francia Insumisa de querer sembrar el caos de cara a la elección presidencial de 2027. Desde el inicio del movimiento, el gobierno afirma que unos 200 estudiantes resultaron heridos, así como 85 miembros del personal docente y más de 700 policías. El ministro del Interior, Laurent Núñez, aseguró que las intervenciones policiales se llevan a cabo con la máxima proporcionalidad, pero varios sindicatos y organizaciones de derechos humanos acusan a la policía de emplear una fuerza desproporcionada. El martes en París, al final de la manifestación, se produjeron algunos enfrentamientos entre participantes y fuerzas del orden, con lanzamientos de proyectiles, gases lacrimógenos, granadas y morteros de artificio.
0: Paramount Skydance completó el martes la adquisición de Warner Bros. Discovery, una operación que fusiona a dos de los estudios más emblemáticos de Hollywood y da origen a un nuevo gigante mediático bajo el control del empresario David Ellison. La compañía, rebautizada como Skydance, reúne a los estudios Paramount y Warner Bros., las cadenas CBS News y CNN, y las marcas HBO y CBS. Ellison también prevé integrar con el tiempo las plataformas de streaming Paramount Plus y HBO Max. La operación, una de las mayores fusiones mediáticas de la historia, se cerró después de superar los últimos obstáculos regulatorios en Estados Unidos y nace en un momento de profunda transformación para la industria del entretenimiento, presionada por el auge del streaming, YouTube y la pérdida de audiencia de la televisión tradicional. Al ser consultado por periodistas en la Casa Blanca, el presidente Donald Trump celebró la creación del nuevo grupo. Es fantástico, va a ser una gran empresa, son personas extraordinarias y va a ser una gran compañía. El acuerdo contó con $47 mil millones de nuevo capital aportados por la familia Ellison, la firma Red Bear Capital y fondos soberanos de Arabia Saudita, Qatar y Abu Dhabi. Pero la operación también despierta inquietud. Los vínculos de Larry Ellison, fundador de Oracle y padre de David Ellison, con Trump, han alimentado dudas sobre la independencia editorial de medios como CNN. Al mismo tiempo, sindicatos y sectores de Hollywood temen recortes de empleo y una reducción de la producción cinematográfica. Como parte del acuerdo, se creó un consejo encargado de proteger la independencia informativa de CNN. Aún así, las acciones de Skydance cayeron más de un 4,5% en su debut bursátil, reflejo de los desafíos que enfrenta el nuevo gigante en una industria en plena transformación.

Y Chaco y Corrientes están bajo alerta amarilla para este día miércoles porque se esperan lluvias y tormentas en gran parte de la región del litoral, como así también del norte grande argentino. Y le vamos a leer un poco de cómo va a estar en horas de la tarde la ciudad de Resistencia, como gran parte de la provincia del Chaco, que se extiende la alerta amarilla en gran parte de la provincia, desde Resistencia, Charaday, Villa Bertet, Las Breñas, Juan José Castelli tiene hoy sin alerta amarilla, pero sí se extiende hasta Pampa del Infierno, General San Martín y hasta Residencia Roque Sáez Peña. Se espera una máxima de 30 grados en la ciudad de Resistencia, de 33 en Sáez Peña, de 31 en Villa Ángela, de 32 en Castelli y de 31 en Charata. Todos están bajo alerta amarilla en la provincia del Chaco y así también mañana tanto Chaco como Corrientes van a estar bajo alerta naranja por fuertes lluvias y tormentas. Por lo tanto, con una temperatura que incluso va a descender, no solamente en la provincia del Chaco, sino también en la provincia de Corrientes, con una máxima de 23 grados que se esperan en la ciudad de Resistencia y en el Gran Resistencia, y una máxima de 25 grados en el interior de la provincia del Chaco, que va a estar bajo alerta naranja. Y con estas imágenes de la ciudad de Resistencia en pantalla dividida con Presidencia Roque Sáez Peña, nosotros nos despedimos, continuamos con lo que va a ser el juicio Loan Peña una vez que culmine el cuarto intermedio, y por supuesto también nosotros nos reencontramos mañana con mucho más de lo que va a ser NG Federal y toda la agenda del día jueves. Que tengan una excelente jornada. Nos reencontramos mañana. Hasta luego.

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17: Buenas tardes, señor Rodríguez.
18: Buenas tardes.
17: ¿Nos podría contar qué tareas realizó en esta causa?
18: Bien, se realicé tareas investigativas de campo, entrega de citaciones a testigos que en su momento eran considerados por la justicia de interés. Y tuve participación en algunos de los allanamientos que se efectuaron en el marco de la causa, y participé del segundo rastrillaje, ahí en los alrededores de 9 de julio.
17: De esas investigaciones de campo que señaló recién, ¿nos podría decir que quién le impartió la orden de realizar esas tareas?
18: Sí, el comando unificado que estaba a cargo del comisario mayor Pirrone.
17: ¿Qué días realizó estas tareas?
18: En realidad las tareas las efectuábamos seguidamente. Cuando había algún resultado considerado de relevancia, ahí declarábamos dicho resultado, digamos.
17: ¿Realizó alguna compulsa sobre chancherías?
18: Sí. Efectivamente.
17: ¿Nos podría contar sobre eso?
18: Bueno, tratando de dar con el paradero de Logan y bajo las hipótesis que se estaban manejando en el momento, nos ordenaron hacer un relevamiento en las chancherías de los alrededores de 9 de julio y básicamente lo que dieron fue resultados negativos en términos de si estaban vinculadas con alguno de los investigados o si se podía determinar si hubo movimientos que indujeran a pensar o establecer alguna hipótesis en términos de relación de dicha chanchería con la investigación que se llevaba en curso.
17: ¿Realizó alguna compulsa en inmediaciones de la iglesia el 9 de julio?
18: Sí.
17: ¿Nos podría contar sobre eso también?
18: Bueno, estaban orientadas a establecer si el comisario Maciel había estado o había tomado contacto con el cura o con la iglesia de ahí de 9 de julio. Básicamente porque teníamos información en relación a que al momento que asume la jefatura y a que el Maciel no tenía lugar donde vivir, le había alquilado o el cura le había cedido un habitáculo, una vivienda temporaria hasta que consiga lugar de residencia. Teníamos entendido también que manejaba una relación de amistad o de cordialidad y que posiblemente había sido visto en mediación de la zona luego de la desaparición de Loan.
17: ¿Entrevistó usted a la gente que residía en alrededores de la iglesia?
18: Sí, tuvimos varias entrevistas con los vecinos de la zona. No aportaron información de relevancia, más allá de que fue visto en algún momento Maciel, pero no pudieron precisar detalle en relación a cuál fue la vista, el día específico y demás.
17: ¿Recuerda haber tenido contacto con un policía de nombre Matías Zárate?
18: No recuerdo el nombre, pero sí tuve contacto con un policía.
17: ¿Recuerda sobre qué hablaron en ese momento?
18: Sí, básicamente se habló de Maciel. Si mal no recuerdo, él trabajó bajo su comando y no trabajaba más ya en el destino de la comisaría de 9 de julio. Y él, tenía malos recuerdos de la jefatura, no se llevaba bien y bueno, había mencionado que varios de sus compañeros habían recibido maltratos por parte de Maciel y no mucho más. Después la información que brindó no estaba relacionada con la causa, digamos. Si mal no recuerdo, había aportado algún nombre que coincidía también con personas que posteriormente se les tomó declaración testimonial, fueron citados.
16: Sí. Buenas tardes. Le hago una pregunta.
18: Sí.
16: Rodríguez. ¿Toda esta información que usted nos está contando, usted se la informaba a su jefatura?
18: Sí.
16: ¿Eso fue plasmado en el informe?
18: No sabría decirle porque el manejo sumarial no estaba a mi cargo.
16: En definitiva, todas estas conclusiones que ustedes, o todas estas investigaciones que ustedes, ¿sacaron alguna conclusión respecto al paradero de Loan?
18: No.
16: No. No más preguntas, señor presidente, gracias.
19: Bueno, la querella va a preguntar.
20: No tenemos preguntas, gracias, señor presidente.
19: ¿No tiene preguntas, doctora?
20: No, ¿se escucha?
19: Sí, ahí la escucho recién.
20: Muchas gracias, no tenemos preguntas.
19: Ahí voy. Vamos a iniciar la rueda, señor defensor. Doctor,
21: sí. Buenas tardes, señor Rodríguez.
18: Buenas tardes.
21: Hoy hizo referencia que usted hacía trabajos de... ahí en los lugares.
18: Sí.
21: ¿En algún momento se rastrilló lagunas?
18: Lagunas no. El rastrillaje que se efectuó, en el cual yo participé, fueron dos. Uno en los alrededores de uno de los brazos del río, que estaba en cercanías de 9 de julio, y después el otro en un allanamiento de un campo que nosotros lo mencionamos como el Frutillar.
21: Cuando dice usted en los brazos del río, ¿por qué se buscaba en ese lugar, digamos? ¿Cuál era el interés en buscar ahí? ¿O qué se buscaba?
22: Objeción, su señoría compuesta.
18: ¿Perdón?
21: ¿Qué se buscaba en ese lugar?
18: Se buscaba algún tipo de rastro en relación a ver si allí se encontraba Loan, alguna de sus pertenencias.
21: ¿Recuerda por qué se buscaba ahí?
18: Estaba la hipótesis de que posiblemente hubiera fallecido y... estábamos buscando junto con rastros, con personal de policial de rastros, con perros incluso.
21: ¿Y por qué hipótesis habría fallecido?
18: Mire, había pasado ya bastante tiempo desde la desaparición y entendemos por la experiencia que a medida que pasa el tiempo y una persona no se encuentra, existe una posibilidad de que haya fallecido.
21: ¿Escuchó, por ejemplo, hablar de la hipótesis del accidente?
18: Sí. Sí, son hipótesis que se barajaban en el momento de la investigación.
21: ¿Y usted la descartó?
18: No. Al momento de investigar uno no descarta ninguna posibilidad. Las etapas en las que yo participé de las tareas eran tempranas, entonces no se podía descartar ninguna de las hipótesis en ese momento.
21: ¿Hoy la descarta?
18: No tengo. Yo, una vez que cooperamos, mi división se desligó de la investigación. O sea, para dar un juicio de valor en términos investigativos, debería de tener conocimiento de la totalidad de las actuaciones. Hay un montón de elementos que a mí me faltan, con lo cual no le puedo dar mi opinión en ese sentido. O sea, mi opinión sería, alimentada por las noticias o por alguna charla con investigadores y demás, pero no precisamente en base a todo el material o toda la evidencia que se recopiló a lo largo de las actuaciones sumariales.
21: Pero me podría explicar entonces cómo llegan a la conclusión de que podría estar fallecido.
18: No, es una de las. No se llegó. Cuando uno investiga, no se llega a una conclusión, sino que se manejan una serie de hipótesis y esas hipótesis se validan o se descartan. Todo lo que se hizo en términos de campo tenía que ver un poco con eso.
21: Disculpe que
18: por lo menos desde mi punto de vista.
21: Disculpe que sea insistente, sí. Pero usted dice, ¿las evalúa o las descarta? ¿Usted descartó entonces la hipótesis del accidente?
18: No, es una objeción. No puedo descartar nada.
0: Bien. Objeción, señor presidente. Usted está pidiendo juicio de valor y dijo que no cuenta con los elementos suficientes para poder dar una opinión.
21: Él es un investigador.
19: Doctor, repregunte.
21: Sí, bien. Perfecto, listo.
18: Igual, si me permite, le puedo explicar.
19: Sí.
18: Para que se dé una idea, se armó un comando unificado conformado por distintas dependencias. Mi tarea fue en parte colaboradora, con lo cual lo que quiere decir que la información recopilada, la evidencia recopilada, se centraliza en la jefatura de comando. Con lo cual, si bien yo he tenido participación, mi participación es parcial y quizás, cuando se me da un ordenamiento, ese ordenamiento trata de armar un todo. Por eso no le puedo responder o puedo hacer juicio de valor en base al trabajo de otros, digamos.
21: ¿Usted, por ejemplo, tuvo charlas con el comisario Pierrone?
18: Sí.
21: ¿Con el comisario De Cristóbal?
18: Sí.
21: ¿Con el comisario Román?
18: Sí.
21: ¿Aciares?
18: También.
21: ¿Hablaron de la posibilidad de un accidente?
18: Sí, se habló de la posibilidad de un accidente.
21: Bien. No más preguntas, señor Rodríguez. Muchas gracias.
18: Bien.
19: Doctora Chiribín, que está con el uso de la palabra.
1: Gracias, señor presidente. Señor Rodríguez, le voy a hacer dos preguntas. Usted habló de las chancherías, se habría hecho un cierto relevamiento. ¿Eso es en las inmediaciones de lo que sería la casa de la casa de la abuela Catalina o es más lejos?
18: Las distancias, sí, son en realidad inmediaciones de 9 de julio, digamos.
1: Y concretamente ahí donde es el Naranjal, donde es la abuela Catalina, ¿lo más inmediato que sería?
18: No recuerdo cuál de las chancherías sería la más inmediata.
1: Y con respecto a la iglesia, que se hizo un trabajo, entiendo que bien exhaustivo. Cristian González era el párroco. ¿En ese lugar se alojaba el comisario Maciel y después se alojaba otro personal policial? ¿Ustedes tuvieron conocimiento?
18: No se lo puedo asegurar. Todo lo que hablé en relación a si habitaba Maciel en la iglesia o si habitaba con otro policía, la verdad que la información que recibí siempre fue por dichos de otros. No tuve confirmación visual ni que nadie me haya asegurado fehacientemente que tal día o en tal fecha Maciel estuvo ahí.
1: Y respecto a la persona que le habló del maltrato, de haber recibido maltrato mediante las funciones policiales.
21: Señor presidente, me voy a oponer porque en ningún momento habló de maltrato. De
19: Doctora Chiribín.
1: Sí, lo vuelvo a preguntar.
19: No dijo en ningún momento maltrato el testigo.
1: Habló de una persona que había padecido maltrato en las funciones policiales. ¿Escuché mal, señor?
21: No, señor presidente, yo no escuché en ningún momento eso.
0: Señor presidente, sí lo había.
19: Señor Rodríguez,
18: sí.
19: Usted puede
1: contestar.
18: Sí, a ver, en línea, bueno, cuando hablé con el personal policial que empezó a manifestar su relación con Maciel, él hablaba de algún maltrato, de que se llevaba mal, eso sí. Pero bueno, en líneas generales, no mucho más que eso. Es solo una manifestación de alguien que dijo haber trabajado ahí.
1: Está bien. La incomodidad de ese funcionario no hace a la búsqueda del niño, no aportó nada a la búsqueda del niño.
18: No aportó más que algún nombre en relación a compañeros de trabajo que había tenido en la comisaría del 9 de julio, que establecía la posibilidad de que tengan alguna información, digamos, en relación a la desaparición o que puedan hacer alguna declaración, no aportó más que eso.
1: Y en ese aporte, ¿recuerda usted algún apellido?
18: La verdad que no. Le pido disculpas, pero hace ya 2 años que no estoy en tema con la investigación, digo.
1: Muchas gracias, señor. Gracias, señor presidente.
19: Bueno, gracias, doctora.
2: Señor presidente.
19: Tiene la palabra, doctor Montes.
2: Buenas tardes, oficial Rodríguez. Simplemente necesito que usted me precise respecto del relato que hizo recién, ¿cuándo se constituyó en la investigación y cuándo se retiró? Aproximadamente fechas.
18: Para que sea una idea, habrá sido alrededor del 2 de julio, habré estado 2 semanas, y después retorné a las 2 o 3 semanas, una semana más.
2: Muchas gracias, señor.
18: Por favor.
2: Pregunta, señor presidente.
19: Doctor González.
0: Gracias. Buenas tardes, José María.
18: Buenas tardes.
0: Usted dijo hoy que habló con un policía. ¿Sabe de qué dependencia era ese policía?
18: No, en su momento me dijo, no recuerdo. Pero lo que sí recuerdo que él había manifestado haber estado de revista en la comisaría de 9 de julio.
0: Usted también dijo que esta persona le manifestó circunstancias sobre malos tratos que recibían ahí en la comisaría, ¿es así?
18: Sí.
0: Y después también nos acaba de decir otras circunstancias que no estaban vinculadas con la desaparición de Loan.
18: Sí.
0: ¿En algún momento le habló de coimas?
18: A ver, le vuelvo a repetir, no tenía una buena consideración para con Maciel. Específicamente cuál fue el diálogo, no recuerdo demasiado. Lo que sí, nada, lo que está patente es que lo tenía en mala consideración, y no mucho más.
0: ¿Esta persona le habló de circunstancias donde se cobran réditos en la comisaría?
18: No le puedo especificar. No
0: ¿No recuerdo o no le dijo?
18: No recuerdo.
0: No más preguntas, muchas gracias.
19: Bueno. Una,
21: sí. ¿Qué cargo tenía en ese momento usted y ahora qué cargo tiene?
18: Mi cargo en ese momento era auxiliar primero de inteligencia, hoy soy oficial cuarto.
21: Gracias. Rodríguez, ¿cuántos son?
18: José María.
19: Bueno. No más preguntas. Si no hay más preguntas, vamos a desocupar al testigo. Disculpe la molestia.
18: No.
19: Ah, doctor Leiro acá. Espera un momentito ahí. Bien. Doctor Leiro. Tiene la palabra.
3: Gracias, señor presidente. Buenas tardes. Usted dijo que eso fue personal de inteligencia y que esa es su especialización, ¿cierto?
18: Sí.
3: ¿Usted en algún momento se le encomendó investigar a Alan Cañete?
18: No. No recuerdo. No recuerdo.
3: ¿Tuvo conocimiento, si recuerda, de la comisión de algún delito por parte de Alan Cañete?
18: Alan Cañete, ¿él tenía algún apodo?
3: No, Alan Cañete.
18: No recuerdo.
3: Gracias, señor presidente. 22.
19: Bueno, muy bien. Vamos a... No hay más preguntas. Bueno, tu declaración terminó, señor Rodríguez.
18: Bien.
19: Muchas gracias. Disculpe la molestia.
18: No moleste.
19: Ya puede retirarse.
18: Permiso.
19: Leandro Ariel Sánchez. Vamos a convocar

0: Señor Sánchez, buenas tardes.
1: Buenas tardes, señor presidente.
0: Bueno, igual le digo, disculpe la demora. El juicio es así.
1: Está bien, señor.
0: Ustedes deben conocer muy bien.
1: Conocemos.
0: Bueno, usted ha sido convocado como testigo a este juicio y como tal está obligado a decir la verdad de cuanto sepa y le fuere preguntado. ¿Usted es funcionario público?
1: Soy funcionario público.
0: ¿Conoce la penalidad del falso testimonio?
1: La conozco, señor presidente.
0: Bueno, ¿jura usted decir la verdad de cuanto sepa y le fuere preguntado?
1: Lo juro.
0: Bueno, díganos su nombre, apellido, estado civil.
1: Soy Leandro Ariel Sánchez, estado civil casado, pertenezco a la Policía Federal Argentina, soy oficial principal.
0: ¿Qué grado de estudio alcanzó usted?
1: Secundario completo y tecnicatura en la Escuela de Oficiales de la Policía Pública, Policía Federal Argentina, de la Tecnicatura Superior en Protección contra Siniestro.
0: Bueno, muy bien. ¿Su domicilio es?
1: Batle y Ordóñez, 4520, Ciudad Autónoma de Buenos Aires.
0: Bueno, ahí nació, siempre vivió ahí. ¿O?
1: Sí.
0: Bueno. ¿El nombre de sus padres?
1: Luis Alejandro Sánchez y Inés Bonabota, mi madre.
0: Bueno, cumpliendo las formalidades de la ley ritual, le voy a hacer la advertencia por las generales de la ley. ¿Usted, con relación a todos los imputados que hay en este juicio, tiene algún tipo de relación, amistad, enemistad, parentesco, deudor, acreedor?
1: No, señor presidente.
0: ¿Tiene algún interés particular en el resultado de este juicio?
1: No, señor presidente.
0: Bueno, muy bien. El testigo está ofrecido por la fiscalía y la querella a los fines de orientar este interrogatorio. El tribunal le pide que aclare cuál fue la función, la intervención que usted tuvo en esta causa.
1: La función que yo tuve en esta causa fue en la colaboración con la policía de Corrientes en la búsqueda del menor desaparecido.
0: Señor fiscal.
2: Gracias, señor presidente. Buenas tardes, señor Sánchez.
1: Buenas tardes.
2: ¿Nos podría decir desde qué fecha participó en la búsqueda de Loa?
1: A partir del 15 de junio del 2024.
2: ¿En qué consistió concretamente su tarea?
1: La tarea nuestra fue consistente en la búsqueda del menor con perros de rastro específico.
2: ¿Para esa búsqueda con perros específicos le dieron prendas de Loan?
1: Sí, así es, afirmativo, nos dieron prenda de Loan.
2: ¿Nos podría contar quién le dio la prenda de Loan?
1: Por orden del subayudante Hugo Almirón, nos facilitaron dos prendas del menor dentro de una bolsa de nylon transparente. Ese mismo día, 15 de junio, aproximadamente las 17 horas.
2: ¿Recuerda qué eran esas prendas que le dieron?
1: Sí, una gorra color celeste con estrellas de color rojo, verde. Pues tenía la visera, un reborde de color rojo y un pantaloncito estilo jogging, color gris.
2: ¿Le habían dicho dónde habían sido halladas esas prendas?
1: No, que solamente habían realizado el secuestro con las precauciones pertinentes para estos casos, sin contaminar las prendas. Nada más, y no fueron otorgadas para que comencemos con nuestras tareas de búsqueda, ¿no?
2: ¿Estas prendas les fueron entregadas con algún acta de secuestro?
1: No.
2: ¿Ahora nos podría describir cómo fue el procedimiento que realizaron ustedes con sus canes?
1: Sí, apenas entregadas las prendas, concurrimos rápidamente a las coordenadas que nos facilitó este enlace del COE, que era el subayudante Hugo Almirón, que era próximo donde se había encontrado una de las zapatillitas. Entonces nosotros empezamos a efectuar un proceso de colonización con esas prendas. La colonización que uno habla es

0: encontraron, donde se encontró la zapatillita del menor. Ahí se comenzó con la colonización de olor. Y bueno, ahí ya empieza a trabajar el can, y el can guía hacia dónde puede llegar a sentir el olor o tratando de buscar ese olor específico.
1: ¿Y para dónde señalaba el can?
0: El can nos señalaba más para el lado de la ruta, pero no era consistente el olor como un rastro fuerte específico, sino que iba caminando en esa dirección.
1: ¿Hasta qué día estuvieron buscando con el can?
0: La búsqueda fue continua, ¿sí? Si bien yo fui relevado con otro personal de mi propia división, pero a partir del 15 estuve 5 días en la provincia de Corrientes.
1: ¿Los días posteriores en dónde concentraron las búsquedas?
0: En los puestos y coordenadas que nos marcaba el comando unificado.
1: ¿Qué resultados dieron en días posteriores?
0: Negativo.
1: ¿Con posterioridad entregó las prendas a alguien?
0: Sí, nos fueron solicitadas que se las entregásemos a sección Canes de Paso de los Libres, a un sargento femenino, alderete Cándida.
1: ¿Le manifestó para qué necesitaba esas prendas?
0: No, para efectuar otras búsquedas, pero con los canes de ellos. Eso lo iba ordenando el comando, el enlace, bueno, que estaba en este comando, ¿no?
1: ¿Usted elaboró algún acta en el momento en que entregó esas prendas?
0: Sí. Se elaboró un acta entregándole las prendas a esta sargento femenina.
1: ¿Usted tuvo contacto con archivos de CIFEBU?
0: No tenemos contacto con esos archivos.
2: ¿Qué tal? Buenas tardes.
0: Buenas tardes.
2: Le pregunto, ¿por qué usted recuerda tanto el gorro, el sombrerito, el color y todo eso? ¿Se acuerda? ¿Por qué?
0: La gorra, sí. Me acuerdo porque después veo en imágenes en la televisión al menor portando esa gorra. Es lo que me recuerdo, que yo después las tuve en mis manos para que los perros realicen esa colonización de olor.
2: ¿Usted se la vio a la misma gorra entonces puesta a Loan Danilo Peña?
0: Sí.
2: Cuando usted fue al lugar, ¿qué buscaban ustedes ese día 15, dijo, ¿no? ¿Puede ser?
0: El día 15, sí.
2: ¿Qué buscaban ahí?
0: No, cuando uno busca con un perro de rastro específico, busca a la persona con vida. Eso es lo que busca un perro de rastro específico. Está buscando, en este caso, al menor, pero con vida.
2: ¿Le contaron qué había pasado? ¿Usted pudo saber ahí en ese momento? ¿Alguien le explicó qué había pasado en ese lugar?
0: No, nos explicaron que había desaparecido un menor y que en ese lugar se iban a comenzar las tareas o a pedido de este comando, de este enlace, ya que ahí se había encontrado la zapatilla.
2: ¿Eso fue entonces el día sábado, puede ser?
0: Sí. No recuerdo bien qué día en sí, si era viernes, sábado o domingo, pero sí sé exactamente que fue el 15.
2: ¿Quién lo convoca a usted? ¿Quiénes son los que convocan a...?
0: A nosotros nos convoca el CIFEBU mediante la Policía Federal Argentina, mediante la Superintendencia, en ese momento, Superintendencia Federal de Bomberos, y ahí convoca a la División Canes de Bomberos, que tenemos las especialidades con perros de búsqueda de personas con vida en grandes áreas y sepultados bajo escombro, de rastro específico y de restos humanos.
2: ¿En ese momento todo era urgente, se puede decir?
0: Ante la pérdida de un menor, todo es urgente, sí.
2: No más preguntas por ahora, señor presidente. Gracias.
3: Gracias. ¿La querella? ¿Va a hacer alguna pregunta a la querella?
4: Hola. No, muchas gracias, señor presidente.
3: Bueno. Doctor. Doctor. Doctora Chiribín.

0: Tiene la palabra.
1: Gracias, señor presidente. Señor Sánchez, le voy a hacer dos preguntas nada más. Cuando se utilizaron el día, perdón, usted dijo llegar el día 15. Cuando empezó a trabajar, ¿había viento en esa zona?
2: Muy poco. Yo recuerdo muy poco. No había por lo menos tanto viento como para dispersar las células epiteliales que buscan los perros de rastro específico.
1: Está bien. Y al ser esas grandes superficies, ¿se utilizó la técnica de venteo?
2: La técnica de venteo en este caso no se efectúa, se efectúa la técnica de rastreo. Son perros de rastreadores, son perros de rastro específico. Ellos colocan su hocico lo más próximo a la tierra y ahí van levantando esas células epiteliales.
1: ¿Y eso dijo que le dio resultado negativo?
2: Resultado negativo.
1: ¿Se utilizaron los RH?
2: En las primeras búsquedas, no. Se utilizaron solamente perros de rastro específico.
1: Dijo que solamente los había orientado hacia la ruta.
2: Así es.
1: ¿La ruta?
2: La ruta nacional, no me acuerdo el número ahora precisamente.
1: ¿123?
2: No sabría decirle con exactitud.
1: No tengo más preguntas, señor presidente. Gracias, señor.
0: Bueno, gracias. Doctor González.
3: Buenas tardes, señor Sánchez.
2: Buenas tardes.
3: Usted dijo que estuvo presente en la búsqueda el día 15 de junio de 2024, ¿es así?
2: Así es.
3: Que ese día recibió prendas de vestir.
2: Así es.
3: Una de esas prendas era una gorra.
2: Así es.
3: Una gorra color celeste con estrellas.
2: Sí.
3: Y que tenía un reborde de visera rojo.
2: Sí.
3: La otra era un pantalón.
2: Un pantalón tipo jogging.
3: ¿De color gris?
2: Color gris.
3: Y que esto le fue entregado por una señora de apellido o nombre Cándida.
2: Eso no fue entregado por el enlace.
4: ¿Su señoría no dijo quién le entregó?
3: No, está bien, que corrija. Si me equivoco, por favor, corrígeme. Si me confundo, le pido disculpas. ¿Podría repetir, por favor, entonces, por quién fue entregada?
2: Por el enlace del comando de la policía de Corrientes que estaba instaurado en ese momento.
3: Perfecto. ¿Esa bolsa fue entregada en una bolsa? ¿Esas prendas fueron entregadas en una bolsa de nylon?
2: Una bolsa de nylon transparente.
3: ¿Y usted dijo que no había actas de eso?
2: En ese momento no, porque nosotros no efectuamos el secuestro.
3: ¿Y después las cambió a una bolsa de Ziploc?
2: Nosotros, mediante la utilización de guantes de látex para no contaminar la prenda, la pusimos dentro de una bolsa Ziploc con cierre hermético, tipo Ziploc con cierre hermético.
3: ¿Usted le informó esta situación a su superior?
2: No, porque ¿qué situación?
3: De la entrega de estas prendas.
2: ¿De la entrega de las prendas? No, nosotros solicitamos prendas para realizar las búsquedas de rastro específico.
3: Usted hace unos instantes hizo mención a que, en razón de lo que vio en los medios y en razón de lo que había visto en ese momento, la gorra que se le había entregado era de Loan, ¿es así?
2: Tenía las mismas características que la gorra que se veía por foto, por televisión.
3: ¿Podría describirnos esa circunstancia o qué foto vio o video vio en televisión?
2: No, los videos
0: ya explicó, ya, doctor.
3: Bueno, perfecto, no pasó nada. Pasamos al siguiente. ¿Usted cotejó esa información con alguna declaración en Cámara Gesell?
2: No.
3: ¿No lo hizo o no recuerda?
2: No tengo acceso a las declaraciones de Cámara Gesell.

0: ¿Está más preguntas, señor presidente?
1: Bueno, muchas gracias. Si no hay más preguntas, vamos a desocupar al testigo. Muchas gracias y disculpe la molestia y la espera.
2: Muchísimas gracias, señor
1: presidente. Puede retirarse.
2: Permiso.
3: Solo.
1: El señor Kulzab.

0: Buenas tardes. Ah, no, todavía no está. Brasilia.
1: Presidente, disculpe. Se descompuso el 28 de diciembre en Australia, en San Jorge, Francisca. No es relevante lo que debe tener en un lugar donde no existe.
2: Sí, sí.

0: Buenas tardes, señor Kulzab.
1: ¿Qué tal? Buenas tardes.
0: Disculpe la demora que hubo en los testimonios previstos para el día hoy.
1: No hay problema. Estamos para eso.
0: Bueno, te conocen ya. Usted ha sido citado a este juicio para declarar como testigo y como tal está obligado a decir la verdad de cuanto sepa y le fuere preguntado. ¿Usted es funcionario público?
1: Así es.
0: ¿Conoce las penalidades del falso testimonio?
1: Sí, conozco.
0: ¿Jura usted decir la verdad de cuanto sepa y le fuere preguntado?
1: Sí, juro.
0: Bueno. Por las generales de la ley, con relación a todos los imputados que estamos juzgando acá en este juicio, ¿usted tiene con alguno de ellos algún tipo de relación de amistad, enemistad, amigo, enemigo, deudor, acreedor?
1: No.
0: ¿Tiene algún interés particular en el resultado de este juicio?
1: No.
0: Bueno, díganos su nombre completo, estado civil, edad.
1: Pablo Fernando Kulzab, edad 37 años, estado civil soltero.
0: ¿Dónde nació?
1: Nací en la Ciudad Autónoma de Buenos Aires.
0: ¿Siempre vivió ahí?
1: Sí, viví unos años en la provincia de Misiones y cuando era pequeño, pero después la mayoría de mi vida ahí en la Ciudad de Buenos Aires.
0: ¿Qué grado de estudio alcanzó?
1: Tengo universitarios completos y posgrado.
0: Bueno, ¿el nombre de sus padres?
1: Fernando Daniel y mi madre Gabriela Paula Andrea Crespi.
0: Muy bien. Vamos a iniciar la rueda de preguntas, empezando por la fiscalía y después los defensores. Así bien. Que este testigo está ofrecido por la fiscalía, la querella, los doctores González y Forlán. Así que tiene la palabra el Ministerio Público Fiscal.
2: Gracias, señor presidente. Buenas tardes. ¿Me podría decir en qué consistió su participación en esta causa?
1: Bueno, yo trabajo en la Superintendencia de Investigaciones, sí, no lo dije, soy inspector. Formo parte del Departamento de Delitos Fiscales actualmente. Soy investigador, analista criminal y jefe de una unidad investigativa. Cuando se conformó el comando unificado, luego de pasar algunos días, la jefatura a cargo del comisario mayor Pirrone decidió convocar una serie de investigadores a los cuales consideraba que podían aportar al caso. En ese contexto fui convocado y, si mal no recuerdo, creo que arribé a la ciudad de Goya el día 28 de junio. Después, respecto a las actuaciones que labré y la participación que tuve, bueno, fueron varias. En un primer momento llevé a cabo allanamientos. También hice análisis de teléfonos de algunos de los detenidos. Participé en algunas inspecciones y distintas diligencias que fueron surgiendo que iban siendo dirigidas al Comando Unificado. Estuve aproximadamente un mes, luego... regresé por una semana, luego volví y posteriormente quedé como uno de los integrantes de las brigadas que participaban. Durante una semana veníamos parte del comando unificado, se nos convocaba una semana y luego por tres semanas iba rotando otros equipos, es decir, en un mes éramos cuatro equipos más o menos que rotábamos. Así que bueno, formé parte de todo eso.
2: Arribó el 28 de junio a Corrientes, dijo, ¿no?
1: Sí.
2: ¿Ya se encontraba personal de la Policía Federal Argentina acá?
1: Sí, ya se encontraba, ya se había conformado el Comando Unificado, que creo que se conformó 3-4 días antes, y bueno, ellos ya estaban trabajando y nosotros nos acoplamos.
2: Una vez que llegó, ¿qué fue lo primero que hizo 9 de julio?
1: Bueno, en primer lugar, el primer día nos pusimos al tanto de las novedades que había. Comentando un poco los pormenores de la investigación, hablamos con los otros investigadores, con los jefes que estaban, y no recuerdo si fue uno o dos días después, se hizo un rastrillaje grande que hubo cerca de donde había sido la zona cero, por decirlo de alguna forma, que era donde se había visto por última vez a Loan. Y bueno, a partir de ahí, en ese rastrillaje, luego ese mismo día fue convocado para hacer una inspección de un vehículo secuestrado en la comisaría de 9 de julio.
2: ¿Recuerda cuál era ese vehículo?
1: Sí, era una Ford Ranger blanca que estaba secuestrada en el marco de la investigación que venía haciendo en curso. Lo había secuestrado la policía local, que entiendo que era perteneciente, estaba a nombre del imputado Carlos Pérez.
2: ¿Por qué le mandaron a hacer esa diligencia?
1: Porque soy oficial y porque es una de las funciones que tenemos como funcionarios públicos. El jefe del operativo, que era el comisario mayor Pirrone, me designó para que vaya a hacer esa inspección. Fui acompañado del subcomisario Simón y también de la unidad de búsqueda de evidencia de la Policía Federal, que en realidad el trabajo lo hacían ellos. Nosotros fuimos a dejar, digamos, constancia en un acta de todo lo que iban, de lo que nos iban informando.
2: ¿Nos podría contar qué procedimiento hizo con esa camioneta?
1: Sí, en principio, bueno, particularmente yo con la camioneta no hice nada, sino lo que hice fue tomar nota de lo que me iba informando la UE y también de las distintas diligencias que iban practicando. En primer lugar, bueno, la camioneta estaba estacionada en el patio de la comisaría. Tomamos fotografías de dónde estaba ubicada, de las fajas que tenía colocadas. Eso está todo en las actuaciones, si lo quieren, lo pueden mostrar o lo quieren ver. Luego, posteriormente, se comenzó a confeccionar el acta. La comisaría tenía secuestradas las llaves del vehículo, nos las aportaron. Todo esto, bueno, como es de estilo frente a testigos, ¿no? Y comenzó a trabajar la unidad de búsqueda de evidencia de la parte criminalística de Policía Federal, donde tenían distintos especialistas en los distintos campos. Ellos comienzan a trabajar con todo lo que es de estilo y, bueno, hicieron las labores que les correspondían, quitaron las fajas que tenía, esas fajas se secuestraron. Y luego de que, después en un momento, por una determinada cuestión que surgió con la camioneta, el juzgado pidió que se acerque un perito vial, se convocó gente de gendarmería, vino un perito de gendarmería, el cual hizo un informe aparte, que lo elevaron aparte ellos, por cuerdas separadas, y posteriormente, bueno, cuando terminamos la diligencia, la camioneta quedó ahí alojada con custodia policial hasta el otro día, que se trasladó a una unidad de gendarmería donde fue puesta a resguardo.
2: ¿Recuerda por qué se retiró la faja que tenía?
1: Sí, la faja la quitó la unidad de búsqueda de evidencia porque tenían que empezar a trabajar con todo lo que era la labor pericial, ¿no? Tanto externa como interna del vehículo. Es decir,
2: ¿recuerda qué recaudos tomaron al momento de quitar esa faja?
1: Sí, se tomaron las vistas fotográficas pertinentes y, bueno, las fajas estaban, son fajas de papel, ¿no? Están pegadas. Se quitan fácilmente, se pusieron a resguardo y se secuestraron. Y eso fue entregado luego a la judicatura, ¿no?
2: ¿Recuerda quién le entregan las llaves de esa camioneta?
1: Me la entrega un oficial de la comisaría. No recuerdo el nombre, pero me la entrega un oficial de la comisaría. Las tenían en una especie de sobre, abrochado con ganchos. Y tenía el número de la causa, si mal no recuerdo. Tenía una serie de llaves y entre esas estaba la llave de la camioneta. Me acuerdo que había un llavero con motivo cabeza de caballo y algunas, pero sí, me las dieron ellos.
2: ¿Fue necesario trasladar la camioneta?
1: Trasladar, como dije, se trasladó al otro día hacia al lugar de donde quedó a resguardo en una dependencia de gendarmería, que lo llevó una plancha. En ese momento ahí, está todo plasmado en las actuaciones, sí se movilizó porque hay, esto yo no soy el perito de criminalística, pero lo que me explicaban a mí, que está puesto en las actuaciones, es que había determinadas pericias que se podían hacer con luz y hay otras pericias que había que hacerla en nocturnidad. Entonces, luego la movilizaron hacia otro sector, que era a unos pocos metros de donde estaba, porque cuando llegamos estaba, digamos, sobre el pasto. La parte del frente daba hacia un paredón que era para el vecino aledaño, y la parte de la cola de la camioneta daba hacia lo que era el local de la comisaría. Cuando Cuando lo movilizan, queda, digamos, con la trompa hacia la comisaría y con la parte de la caja de la camioneta hacia el paredón. Y bueno, ahí quedó a resguardo hasta el otro día con custodia policial, donde se trasladó definitivamente a la dependencia de gendarmería.
2: Una vez que terminó con esta diligencia, ¿qué otras tareas realizó?
1: Bueno, también hice algunos allanamientos con el dron que había traído la policía de la provincia de Buenos Aires, que era un avión no tripulado. En realidad me explicaron ellos que era una aeronave no tripulada, no era tanto un dron. Bueno, lo que hicimos fue, digamos, dejar constancia de todo lo que del relevamiento aéreo. Si mal no recuerdo, era el campo Adrema B2 y también otros perímetros que estaban identificados como A, B y C. Bueno, eso también me tocó, digamos, llevar a cabo esas diligencias.
2: ¿Señaló al comienzo que realizó análisis, puede ser?
1: Sí, si bien los teléfonos eran analizados también por la gente del Departamento de Antisecuestros y en lo que sería el CICAT, como yo estaba formando parte de los equipos que estaban en Goya y estábamos con el pormenor y con el minuto a minuto de la investigación, también hice algunos análisis respecto de las extracciones de los teléfonos celulares.
2: ¿Nos podría contar sobre ese análisis de extracciones?
1: Sí, bueno, hice el análisis del teléfono de Carlos Pérez, teléfono de Caixaba, de también de Benítez, de Maciel, de Melissa Benítez y de, creo que también, si no mal recuerdo, de Mónica Millapi y de Ramírez. No sé qué quieren que les cuente específicamente, porque la verdad que es muchísima información, pero en líneas generales lo que se hace es hacer un análisis, por lo menos el análisis como analista que yo hice fue en el contexto investigativo, es decir, no basarme en cuestiones técnicas ni en cosas que no hacen a la investigación, sino que tomar aquellos elementos que puedan servir para las hipótesis que se puedan estar barajando en el contexto investigativo, digamos.
2: Específicamente, ¿recuerda qué analizó sobre la extracción del teléfono de Pérez?
1: Sí, el teléfono de Pérez, bueno, voy por partes, a ver. En primer lugar, esto lo digo en general, varios de los teléfonos, el de Pérez, el de Caixaba y también el teléfono de Maciel, me dio la impresión de que había información que debería figurar y no figuraba. Después me voy a explayar sobre eso. Que puede haber dos motivos, o que puede haber sido borrado previamente a su secuestro durante, o bien a posterior no haya extraído en realidad del software pericial estos elementos. Y doy un ejemplo rápido para que se comprenda. Si yo tengo un listado de llamadas de la compañía telefónica, donde eso es telefonía convencional, y lo cotejo con el listado de comunicaciones que aparece en el software pericial, yo debería tener las mismas comunicaciones. Y si de repente me están faltando algunas en la extracción del teléfono, eso me puede hacer inferir de que o el software pericial no lo levantó, o bien hubo un borrado de información previo a su extracción. Sacando eso, bueno, vuelvo con respecto al teléfono de Pérez. En el teléfono de Pérez se hizo una primera extracción, luego se hizo otra extracción con lo que se llama UFED Cloud, que trabaja con las distintas cuentas en la nube. Ambos recabaron material más o menos parecido. Y respecto a lo que son, vamos con una primera parte que sería las comunicaciones de WhatsApp. Él tenía un grupo, digamos, un chat con él mismo, donde se iba enviando distintas noticias del caso y tenía un audio donde explicaba lo acaecido, que ese audio cada vez que alguien le preguntaba lo iba reenviando, digamos. No contaba siempre la versión, sino que lo iba reenviando. Después tenía dos audios interesantes con el comisario Maciel, En un primer audio, él le comentaba acerca de la cuestión de que tenía temor porque alguien pudiera pasar una prenda del niñito desaparecido, como así lo mencionó, en su camioneta, en el auto o en el fondo de su casa. Y respecto a esto, es un audio donde él lo menciona como señor comisario, es un audio muy, muy formal, como le habla al comisario Maciel. Y posteriormente hay un segundo audio que le dice: me olvidé de decir, no decirle, sino me olvidé de decir que también tengo una especie de casita o rancho a unos 3-4 kilómetros de mi domicilio. O del pueblo, le dice, donde también quisiera que me ponga una custodia policial en ese lugar porque podrían ir y pasarme una prenda del chiquito por ahí. Posteriormente, hay otro audio que tiene con un contacto algo así, donde es anterior, es del día 17 de junio, este audio que le digo, donde él le menciona, le preguntan sobre el tema y él le menciona que ellos estuvieron ahí, que él estuvo hablando con el nene, que estuvo en el almuerzo y que si no aparece el cadáver o el niño vivo, Dios quiera, pero lo menciona primero como cadáver y luego dice lo del niño vivo, Dios quiera, vamos a estar complicados, estamos hasta las manos. Luego, en lo que es registros de ubicaciones, en la primera extracción, por así decirlo, no había levantado ubicaciones de interés durante las fechas que nosotros estábamos investigando, y sí lo hizo posteriormente Luffet Cloud con distintas ubicaciones que, la verdad, no pudimos llegar a una conclusión porque había ubicaciones que impactaban en distintos lugares y muy lejanos entre sí, con muy cortas distancias de tiempo, y eso se puede ver a varios motivos que tienen que ver con cuestiones técnicas. Puede ser por razones de que sea una ubicación compartida, sea una ubicación que buscó, sea algo que estaba mirando. Hay que ver por qué quedó en el registro del teléfono, y muchas veces eso no se puede determinar. No hay forma porque el teléfono no guarda ese registro. Luego lo que son chats, bueno, también había un chat que tenía con, creo que era la hija Pauli, creo que lo tenía agendado, donde la hija le preguntaba continuamente sobre cómo venía avanzando el tema de lo del niño, y él como que trataba de cambiar de tema, y en un momento le manda una fotografía que se lo manda a varias personas, con un integrante de los Ratones Paranoicos, el grupo musical, y abajo él le mandaba el mensaje que decía: estamos paranoicos, haciendo alusión a la persona con la que estaba en la fotografía. Y en ese contexto la mayoría de la gente lo entendió, y la hija le puso: no, qué feo, tremendo, bueno, avísame cualquier novedad, que también lo colocamos como elemento de interés. Luego, lo que son las búsquedas, habíamos encontrado que había una búsqueda el día de cuando desaparece Loan, en un horario, creo que era, si no me equivoco, a las 15:07, hay un ingreso a la aplicación de Mercado Pago por un link que falla, y luego hay una búsqueda de una inmobiliaria de San Juan. Algo que guardaba contexto con búsquedas anteriores que tenía el teléfono, de días pretéritos, digamos. Posteriormente, tenía una búsqueda en un sitio que se llamaba Gore Grish, si no me equivoco, donde esto ya fue luego de la desaparición de Loan, donde trataban acerca de temas que son como de accidentes, de muertes, ese tipo de cosas. Y también una búsqueda que había quedado registrada que decía tamaño de balas o algo por el estilo, algo así. Eso más o menos lo que recuerdo del teléfono de Pérez.
2: Esa búsqueda de accidentes y de eso que mencionó recién, ¿de qué fecha son?
1: No recuerdo exactamente, pero puede llegar a haber sido día 19, por ahí. No, tiene que estar en las actuaciones exactamente. No recuerdo exacto ahora, pero era posterior, sí, al hecho de desaparición, digamos. Y eso fue una de las cosas que trajo cuando se hizo la pericia de Luffett Clough. Ahí habíamos, digamos, visto esa búsqueda y lo que le dije, lo de las balas.
2: ¿Del teléfono de Caillava?
1: Bueno, del teléfono de Caillava también había bastante información que estaba aparentemente o no fue levantada por el subas pericial o fue eliminada previamente, porque teníamos, por ejemplo, los chats de mensajería instantánea, WhatsApp. Desde el día 12 no había, 12 a las 10 de la noche más o menos, no había nada hasta el día 13, donde conversaba con el oficial Torres, entiendo que era cuando se anotició del caso. Y luego ya no había nada hasta el otro día 14 también. Entonces, digamos, se infiere por una cuestión de que sí ha tenido comunicaciones y otro tipo de cosas por telefonía convencional, que había o datos eliminados o bien que no fueron levantados por el software pericial. En cuanto a lo que son las búsquedas, bueno, había una búsqueda que llamó la atención, que decía si se puede rastrear un celular por Gmail o algo así, rastrear celular por Gmail, también posterior a los hechos. Y el día, digamos, la noche posterior a la desaparición de Loan, había un ingreso a un link de YouTube del caso Nair Galarza, donde ella estaba, mejor dicho, estaban hablando sobre el caso, donde hablaba también de que en un momento había querido implantar pruebas o hacer alguna cosa por el estilo en ese video, ¿no? El contexto de ese video. Estoy pensando si recuerdo algo más, pero bueno, sí se denotaba que, bueno, que faltaba información respecto a otras cosas. Por ejemplo, había un chat que fue recuperado en el teléfono de Melissa Benítez, donde hablaba con Caillava, quien la mencionaba como tía, y le envía un video donde dice: tía, mire lo que está diciendo de usted, qué sé yo, y ella le dice sí, como que ya lo vio, pero ese chat, por ejemplo, en el teléfono de Caillava no estaba.
2: ¿Eso qué significa entonces?
1: Podría ser o que el software pericial no lo logró extraer, o bien que fue eliminado previo a su extracción, digamos.
2: ¿Recuerda si Caillava tenía alguna búsqueda en su teléfono sobre viajes?
1: Sí, había una búsqueda de una agencia de viajes también. No solamente estaba la búsqueda sobre la agencia de viajes, y creo que también había búsqueda del precio del dólar blue.
2: ¿Sobre las ubicaciones del teléfono de Caillava, recuerda?
1: Sí, las ubicaciones alrededor de horas del mediodía, 12 y 20, por ahí, le daban en lo que sería la zona de su domicilio. Un rato después, ya aproximadamente a las 14:20, ya teníamos que estaría en lo que sería el domicilio de Catalina Peña. Haciendo, digamos, una coyuntura y contexto de los de digamos, y poniendo todo en lineamiento, los hechos que fueron sucediendo, creemos que aproximadamente 14:20 es cuando los adultos, en el caso Benítez, se da cuenta de que le falta Loan en ese grupo, en teoría, ¿no? Según los relatos, 14:24 hay un llamado entre Laudelina, 24:25 hay un llamado entre Laudelina y Benítez, y en esos horarios el teléfono de Caillava impacta en la zona de la casa de Catalina Peña. Hay unos impactos que dan como si fuera una especie de vuelta alrededor de la vivienda. Tengo entendido por las declaraciones que ella había mencionado que había estado juntando mandarinas, o bien atando digamos, el contexto investigativo, puede ser que también estarían con el llamado de Benítez buscando capaz que al niño. Pero bueno, hay como una vuelta alrededor de la vivienda durante unos minutos, y 14:33 más o menos ya impacta como saliendo de la vivienda de Catalina, en camino hacia lo que sería este pasaje, ¿no?, que lleva hacia la ruta 123. Luego, aproximadamente unos 16 minutos más tarde, ya impacta en su domicilio particular. Seguido a eso, bueno, está ahí durante un tiempo en la zona del domicilio, y aproximadamente a las 16 horas comienza un regreso hacia la zona de la casa de Catalina. Entiendo que ya con las llamadas con Torres y con Duarte y todo, ya estaban en contexto de la pérdida en ese momento que se creía de Loan. Y bueno, ya estaba regresando. Cuando regresa, hay una demora de más o menos de entre la mitad del camino hasta la casa de Catalina de 12-14 minutos. Y en ese momento también tiene unas llamadas con Laudelina. Y después, en horas ya un poco más tarde, en horas de la... está en la zona esa hasta como las 23 horas, y a esa hora ya después impacta en el hospital, creo que es un hospital que está ahí en 9 de julio, impacta ahí durante unos minutos, y luego de nuevo en su domicilio, ya en horas casi de la medianoche.
2: Señor presidente, antes de continuar hablando del análisis de los teléfonos de los imputados, quería saber si se le puede exhibir el informe del cual se está haciendo referencia el testigo, que está a Fojas 8851, para que reconozca su firma y si es de este el que estamos hablando en este momento.
0: Sí, señora fiscal.
3: Señor presidente, si me permite, González, que también se corra vista la defensa. No hay oposición, pero que se corra vista previamente para coincidir en el informe al cual hace alusión la señora fiscal.
0: Está bien.
2: Señor fiscal,
0: le vamos a mostrar las partes.
2: Disculpe, ¿es el de fecha 9 de septiembre de 2024?
4: Sí.

Señor presidente, se le exhibe al testigo el cuerpo 44, Fojas 8851. ¿Ah? ¿8874?

0: Bien, perfecto. Sí, es mi firma y sí es el informe que confeccioné.
1: Antes de continuar hablando de los otros teléfonos, ¿nos podría indicar en qué foco están estas búsquedas que realizaron tanto Pérez como Callaba?
0: Bueno, para seguir con el hilo conector, voy primero con el de Callaba.

0: Foja 8858 de 8861, ¿no? ¿Está bien?
1: ¿A qué búsqueda se refiere esa
0: en Google? Esta es la búsqueda de Kayshava, rastrear celular por Gmail. Y bueno, hay otra búsqueda que dice datos de Victoria Peña en Argentina. Luego, en la foja 859, bueno, es la misma foja del lado reverso, y la foja siguiente, 859-8862, está lo de la búsqueda del tema de los viajes. Es un, y le contesta un mensaje de WhatsApp como automático, que le dice: hola Victoria, ¿cómo podemos ayudarte? Y en la foja 8857-8860, anverso y reverso, está la búsqueda del caso de Nair Galarza.
1: ¿Y esto por qué les llamó la atención a ustedes para volcarlo en el informe?
0: Bueno, porque estamos hablando de una hipótesis criminal donde hay un menor desaparecido y donde hay dos personas que estaban, bueno, yo cuando tomé la investigación ya estaban imputadas y detenidas, por ende se presumía que podían estar a tener alguna participación en el hecho, y bueno, llamó la atención de que justamente la persona imputada y detenida esté buscando si se puede rastrear un celular por Gmail, que la noche posterior al hecho esté buscando el caso de una persona que mató a otra, ¿sí? Y también que esté buscando una agencia de viajes.
1: ¿En relación a las búsquedas de Pérez?
0: Bien, las búsquedas de Pérez está en la foja 8855-8858-8857-8860.
1: Sí. ¿Sobre qué búsquedas hablan?
0: Bueno, la búsqueda de el tamaños de balas y de goregrish.com, que es el sitio.
1: ¿Y de qué es ese sitio?
0: Es un sitio de gore que tiene que ver con cuestiones como una especie de foro donde hablan de accidentes, de muerte, autopsias y ese tipo de cosas sangrientas, digamos. Esta es para la gente que le interesa esos temas. Por ejemplo, alguna de las de los temas de los foros eran imágenes de accidente y desastres, imágenes y videos médicos, imágenes de guerra, tenía la palabra sangriento como descripción, ese tipo de cosas.
1: ¿Esto también le llamó la atención?
0: Sí, me llamó la atención, nuevamente insisto, por el contexto investigativo y por ser una persona que estaba en teoría involucrada con la desaparición de un niño.
1: Dijo al comienzo también que realizó el análisis del teléfono de Maciel.
0: Sí.
1: ¿Nos podría contar qué pudo extraer de ese análisis?
0: Bueno, el teléfono de Maciel, lo que, a ver, tenía dos teléfonos él. Tenía un teléfono oficial que tenía todas cuestiones que hacían a su trabajo como encargado de una dependencia policial, ¿sí? Llamados y contactos de funcionarios judiciales, funcionarios de la intendencia local, tenía contactos con vecinos, etcétera. Y después tenía un teléfono personal que también lo usaba para cuestiones laborales, tenía contactos con el personal y para cuestiones particulares de él, obviamente, ¿no? En cuanto al análisis del teléfono, bueno, también hay algunos registros que fueron aparentemente o fueron borrados o no lo levantó el software pericial, porque cotejándolos con las llamadas de telefonía convencional había faltantes. Por ejemplo, con el comisario, creo que era mayor, Baez, tenía aproximadamente 120 llamados, y en los registros que emitió el UFED había menos llamados de los que teníamos en la telefonía convencional, es decir, en el listado sábana de la compañía. Entonces, bueno, ese cotejo daba o que el software policial no lo levantó, o bien que también hubo eliminación de algunos registros. Después, en líneas generales, durante cuando comienza el hecho, digamos, el anoticiamiento del hecho, según una declaración que me tocó recibir del oficial Torres, él estaba en su vivienda particular y fue Torres hasta ese lugar y le avisó lo que había sucedido de la pérdida del niño. Entonces, bueno, a partir de ese momento, él empieza a tener una actividad. Eso, si mal no recuerdo, fue aproximadamente a las entre las 16 horas aproximadamente. Él empieza a tener una actividad respecto al caso. Tiene llamados con el comisario Mayor Báez, tiene llamados con el fiscal y empieza a recibir, a mandarles mensaje al personal, manda a una especie de grupo donde le avisa que todo el personal tenía, no importaba si estaba de licencia o no, tenía que presentarse con ropa de combate y linternas, y manda la foto también del niño que estaba perdido, que bueno, era Loan, y empieza como a encabezar, se entiende, el trabajo, digamos, de operativo de búsqueda. Después empieza a recibir en el transcurso de la noche, la tarde-noche, empieza a recibir distintos mensajes de su personal o de personas que le comentaban acerca de algún dato o de algo. Él, en líneas generales, los que no los tenía agendado, pues los agendaba como informante, no necesariamente porque compartan esa figura procesal, sino porque se ve que le estaba dando algún tipo de información. Y bueno, luego, respecto a lo que son ubicaciones, no había, también no levantó registros. Sí tenía pocos registros, pero ya eran posteriores del día 14, si mal no recuerdo. Pero no teníamos el día anterior, salvo en horarios previos al anoticiamiento del hecho, donde le daban más o menos en la zona de su domicilio y tenía un impacto de una locación GPS como hacia, digamos, el sur del pueblo, lo cual puede, como repetí antes, ser alguna cuestión técnica, alguna búsqueda que hizo manualmente o no necesariamente el teléfono estuvo en ese sitio, pero bueno, un impacto que tenía ahí registrado. Tenía las llamadas, de Torres, que habíamos analizado, cuando lo llama para avisarle lo que había sucedido, que no se puede contactar y se acerca hasta el domicilio, y también la llamada de el hermano de Loan, también, que es una llamada perdida.
1: ¿Pudieron saber referencias geográficas de Maciel en virtud del análisis de su teléfono celular?
0: Bueno, ahí no sé si quieren que lo mire, pero hay algunas que impactaron en la zona ya de donde estaba la búsqueda. Creo que ya eran en la hora de la noche y el día siguiente. Luego hay un mensaje también que tiene con el general. Ahora no recuerdo el apellido, cómo lo tenía agendado, pero sé que era general algo, porque cuando sucede el tema de que aparece la zapatilla, el botín, él tiene una foto con Méndez, que saca tipo selfie, y empiezan a barajar la hipótesis, bueno, de que el botín era del niño y que podría llegar a estar por ahí. En ese contexto, este general le dice, digamos, él le comenta lo que había sucedido y el general le dice, para mí que ese botín te lo plantaron, le dice, o te plantaron, una cosa así, le dice. Y bueno, tenía así ubicaciones que coincidían con la zona de donde estaban haciendo los rastrillajes. No recuerdo ahora exactamente todas, porque aparte son con coordenadas geográficas, es algo imposible de recordar, pero sí eran los horarios más o menos que había estado en esa zona y había también impactos, si mal no recuerdo, en la zona de la comisaría, ¿no? Lógicamente.
1: Del teléfono de Benítez, ¿qué recuerda?
0: Del teléfono de Benítez, lo que se puede notar del teléfono de Benítez, él tiene un llamado, si mal si no me equivoco, creo que fue 1424, 1425 con la Udelina. Ese llamado dura aproximadamente 9 minutos o un poquito más. En ese llamado entendemos que es el anoticiamiento de la pérdida de en ese momento bajo su cuidado de Loan, ¿no? Porque él era uno de los adultos que había ido hacia la zona del Naranjal. Por otros audios que tiene con otras personas, se entiende que más o menos aproximadamente 14:20 él se habría dado cuenta de esto, ¿no? Se sabe que la última foto de Loan es 13:52, que es esa foto que está de espalda, que es, bueno, público conocimiento, salió por todos los medios. Por ende, aproximadamente entre ese momento y el momento en el que él se habría dado cuenta, hay unos poco menos de media hora, 20 y pico de minutos. Y luego del llamado con la Udelina empiezan una serie de mensajes entre él y Ramírez, donde por la situación y por el contexto, entiendo como fríamente mirándolo de una computadora, que estaban buscando en el campo porque se escuchaba un ruido eólico y ese día, según los testigos, había mucho viento. Y con Ramírez incluso se indignan y dicen: no puedo entender cómo se perdió tan rápido. Y empiezan a preguntarse cada un par de minutos si tenía alguna novedad. Bueno, se van contestando que no. Incluso Ramírez le pregunta si tenía alguna foto del nene. Él dice: no, la verdad que no. Lo único que sé es que se llama Loan Peña. Posteriormente se ve que consigue una foto y le reenvía una foto. Y además de eso, la sube a su estado de WhatsApp, porque ahí empieza a recibir respuestas respecto a eso. Lo que yo infiero es que efectivamente estaba en un proceso, digamos, de búsqueda junto con Ramírez, porque se había dado cuenta y hasta incluso se lo notaba, digamos, con un tono, un timbre de voz preocupado por la situación. Posteriormente, del teléfono que llamó la atención, bueno, en horas de la noche, aproximadamente a las 21 horas, él le avisa a Ramírez que él estaba en la comisaría y luego ya no tiene más actividad al teléfono. Contexto, seguimos, ¿no?, con la investigación, hay muchas aristas, pero sabemos que en ese momento, esa noche, para el día siguiente, él queda aprehendido, detenido, ahí en la comisaría, y se le secuestra el teléfono celular. Sin embargo, el teléfono celular tiene una captura de pantalla hecha el 19 de junio, en momentos que en el cual ya debería estar secuestrado, no debería haber tenido actividad, lo cual también era llamativo porque, bueno, se supone el teléfono, si está secuestrado, no se puede utilizar. Y en ese contexto hago un paréntesis y vuelvo sobre unos dichos que mencioné antes. Algo similar vimos en el teléfono de Pérez. El teléfono de Pérez, que estaba secuestrado varios días antes, el día 24, creo que es, está acá en el informe este, impacta en la dirección general, creo que era, de delitos complejos de la policía de la provincia de Corrientes, lo cual indicaría que el teléfono se encendió y generó un reporte. Eso puede deberse a varios motivos, pero no deja de ser llamativo porque no había tenido ningún impacto. Puede ser que no hayan tomado las precauciones del caso ante una pericia y el teléfono fue encendido sin estar aislado de la conexión, o bien puede indicar algún tipo de manipulación, ¿no?
1: ¿En relación al teléfono de Ramírez?
0: Bueno, el teléfono de Ramírez, la actividad que denotamos fue más o menos parecida, ¿sí? Donde él va compartiendo con distintas personas acerca de lo que había sucedido, diciendo que estaba en la búsqueda, hablaba con Benítez y hablaba también con su pareja, con Miyapi, y bueno, en definitiva que no había novedad, que no lo encontraban. Y no, la verdad que no recuerdo mucho más, no había mucha información en ese teléfono, me parece.
1: ¿El de Miyapi?
0: El de Miyapi, algo similar también, hablando sobre las búsquedas, en un momento en la madrugada, creo que tiene una conversación con Melissa o con su hija, donde mencionan acerca de que aparentemente había aparecido Loan, eso fue aproximadamente a las 2 de la mañana, algo que también es de público conocimiento, que hubo una especie de falsa alarma. Y bueno, y después al final terminan determinando que no había aparecido, que era una falsa alarma, pero bueno, fue, se ve que fue algo que se corrió y que en varios mensajes está plasmado esto de la aparición de distintas personas.
1: Por ahora no tengo más preguntas. Muchas gracias.
2: Gracias, señora fiscal. ¿Alguien va a preguntar?

0: persona.
1: Gracias.
2: ¿No tiene audio, señor presidente?
3: ¿No nos escuchan a nosotros?
1: No nos escuchan a
4: doctora
1: nosotros.
4: Doctora Coronara, la escucho, no la escucho.
1: A nadie.
3: A ver, ahí voy.
4: Hágame
3: a
4: seña con la mano si va a preguntar o no. ¿Va a preguntar?
1: Sí, sí.
4: Bueno, pero no se.
2: Señor escucha. Presidente, disculpe, desde Secretaría se va a informar que nosotros aquí en la sala estamos con un inconveniente de internet y no estamos escuchando el sonido porque también el doctor Braco está manifestando algo que no entendemos desde aquí, pero sí es un problema nuestro. Un momento, estamos desde la parte técnica intentando solucionar.
5: Señorías, si por ahí va a llevar un poco más de tiempo, ¿podemos hacer un cuarto intermedio de 5 minutos?
4: No creo, doctor, espere.
2: Ya estamos. A ver, ¿se escucha?
4: Usted es único.
1: Hola, ¿se escucha?
4: Sí, ahora la escuchamos.
1: Perfecto. Muchas gracias, señor presidente, muchas gracias a todos. Buenas tardes, señor Pablo Fernando. Una consulta. Respecto a las llamadas telefónicas que mencionó, a los análisis de los teléfonos. Del teléfono de Ramírez, ¿se recuerda de alguna llamada telefónica realizada ese día?
6: Sí, tenía llamadas con Benítez, si no me equivoco, con su pareja, con Yapi, y después... La verdad no sé si por listado sábanas, pero después sí tenía varias comunicaciones por WhatsApp que hablaba del tema, digamos.
1: Con respecto a los teléfonos de Pérez y Caillaba, ¿fue posible reconstruir el recorrido que realizaron una vez que salieron del domicilio de Catalina hasta su domicilio?
6: En cuanto al teléfono de Pérez, tiene como dos pausas en los reportes. Uno entre más o menos 14:20 a 15:07 y después de 15:20 a 16. Son dos pausas más o menos de 40 y pico de minutos donde no hay reportes ni de antena ni de datos de internet GPRS, ¿no? Y... por ende, no hay una reconstrucción precisa. Por eso mencioné antes que, si bien tiene ubicaciones que le dieron en la zona de, digamos, de Catalina Peña y la zona de su domicilio, después, cuando llegó la información de Luftfahrt Cloud, hay montones de coordenadas que van impactando en distintos sitios, donde no hay una claridad específica para poder hacer un recorrido, porque las fechas y los horarios son de distancias muy lejanas entre sí, con pocos lapsos de tiempo. Entonces, podrían ser búsquedas, podrían ser cosas compartidas. Lo que pasa que eso no es cotejable con los chats o con otros elementos que hay dentro del teléfono, porque no estaban. Después, respecto al teléfono de Caillaba, bueno, todo el recorrido que mencioné, y bueno, me frené en la madrugada ya del 14, donde a partir de las 6:55 de la mañana sale rumbo por la 123 hacia la ruta 12, y ya en un par de horas está en la ciudad de Corrientes y luego cruza a la ciudad de Resistencia, lo cual, bueno, condice con los relatos, ¿no?
1: Gracias. Con respecto a ese momento que dice que no se pudo registrar ninguna información, ¿podría decirse que el celular estuvo apagado, quizás?
6: Hay dos eventos de encendido en el teléfono. No hay en los logs del teléfono, no hay eventos de apagado, hay eventos de encendido. Entonces, uno podría inferir que el teléfono se apagó y se prendió en dos oportunidades, lo cual no significa de que, por ejemplo, haya sido colocado tal vez en algún modo de aislamiento, como puede ser un modo avión, y se haya apagado o no en ese preciso momento, pero sí lo que le refiero coincide con dos eventos de encendido. Es decir, que podría haber sido apagado el teléfono en un lapso. Lo cual no significa...

0: Significa que lo haya apagado 5 minutos y después ya estaba en modo avión, o lo haya apagado durante 40 minutos, ¿sí? A eso quiero ser claro.
1: Sí. Y una consulta, no sé si ya lo dijo o si de alguna forma no me quedó claro a mí, pero ¿se puede precisar si todo ese camino, ambos teléfonos, el de Pérez y el Caillaba, se realizaron todo el recorrido juntos o estuvieron separados?
0: No, en lo que hace a las ubicaciones en el domicilio, en algún punto dieron en el mismo momento, pero bueno, en estas ventanas de 40 minutos, en estas dos ventanas de 40 minutos, no tenemos registro. Sí tenemos registro de que en esos momentos el teléfono de Caillaba estaba en el domicilio, pero no así el teléfono de Pérez, porque no tenemos impactos.
1: Muchas gracias. Y por último, al principio de todo, en la inspección a la camioneta Ranger, mencionó que se pidió un perito vial. ¿Por qué se pidió ese perito?
0: Eso lo pide el juzgado, en realidad, solicita la incorporación de un perito, perdón si no está bien descrito, en accidentología vial o algo así, lo cual nosotros no contábamos ni la UE contaba, porque es una unidad criminalística, y se solicitó a la Gendarmería Nacional, que sí tenía personal, y eso fue por una especie de impacto que tenía el guardabarro delantero derecho de la camioneta, y bueno, tenían que expedirse al respecto, ¿no? A ver cuál podría haber sido, o por lo menos las cuestiones técnicas al respecto de ese impacto que tenía la camioneta.
1: ¿Conocimiento del resultado de esa conclusión? De esa conclusión, de esa investigación.
0: La unidad criminalística levantó 14 elementos potenciales de prueba, los cuales, los resguardaron, ¿sí? Y luego la gente de accidentología, los peritos de gendarmería, hicieron un informe aparte. Entiendo que el informe era descriptivo, no sé si arrojó alguna conclusión, porque ellos hicieron y hacían un informe aparte, no se incorporó en las actuaciones que yo labré ahí en ese momento, digamos. Lo mismo que la UV hizo su informe aparte, y además los potenciales elementos de pruebas los llevaron a someter a peritaje, ¿no?
1: Muchas gracias, no tengo más preguntas. Muchas gracias, señor presidente.
2: Gracias, doctora. Doctor González.
3: Muchas gracias, señor presidente. Buenas tardes, Pablo. ¿Cómo le va?
0: Buenas tardes.
3: Me gustaría que, por favor, nos centremos en el tema de teléfonos, particularmente de Carlos y María Victoria. ¿Vos sabés cuándo fueron secuestrados esos teléfonos?
0: Entiendo que fueron secuestrados, según la declaración del oficial Torres, que yo le recibí, él me relata que Pérez y Caillaba se presentan en la comisaría de 9 de julio, tienen una especie de reunión durante media hora aproximadamente en la oficina del comisario Maciel, y luego que egresan de ahí, Maciel le da la orden de secuestrarles el teléfono y secuestrar los vehículos. Eso es el relato de Torres, ¿no? En base a lo que... Pero en ese momento nosotros no teníamos intervención, o sea, estaba la justicia y la policía local. Así que no sé si efectivamente ocurrió ahí o no, pero bueno, entiendo que habrá sido el día 21 por ahí, o sí, no, la verdad que no sé, no lo recuerdo.
3: Le consulto, usted cuando interviene con un dispositivo móvil, un teléfono celular, ¿tiene que asentar en algún acta su intervención?
0: El tema es el siguiente. Una cosa es secuestrar un teléfono, otra cosa es peritarlo y otra cosa hacer un análisis de una extracción forense. Son tres universos distintos. El acto procedimental de secuestrar un teléfono, uno labra las actuaciones correspondientes, la cadena de custodia, lo cual entiendo que lo debería haber hecho la policía de Corrientes, hasta que posteriormente haya sido entregado, por ejemplo, a las fuerzas federales. Luego está lo que es la extracción forense. El análisis, digamos, la pericia, ¿no? El análisis y la extracción forense. La extracción forense la hace un software diseñado para tal fin, un software pericial, avalado con las normas internacionales, etcétera, y eso hace una extracción. Eso sí, los peritos están habilitados para hacerlo y tienen, las determinadas aprobaciones, tienen lo que es el hardware y el software destinado a ese fin. Y posteriormente, se genera una especie, voy a hacer un simplismo para que lo comprendan, una especie de archivo que es de lectura. Entonces, cualquiera, ya sea cualquier parte, investigadores, la justicia, las defensas, la querella, podría acceder a eso si es autorizado para hacer un análisis. Eso no se puede modificar, no hay manera de alterar los datos que están ahí ni nada, porque es lo que extrajo el teléfono. No, es inmodificable. Uno puede recorrer, ver las distintas comunicaciones que están registradas, los chats, registro de antenas, mensajes, cuentas asociadas, etcétera. Todo lo que tiene un teléfono, todo aquello que ha sido borrado y que ha sido recuperado. Me tendría que adentrar más técnicamente porque hay cosas que no se recuperan y porque sí, pero bueno. Entonces, en lo que respecta a mi labor es precisamente el análisis de esa extracción forense que, como bien dije antes, la hice yo y también la había hecho la gente de Antisecuestros en el CICAT.
3: Perfecto, muy claro. En sí, quiero por lo menos que me queden claro. Usted acaba de decir entonces que según la declaración de Torres, usted tiene entendido que fue la entrega de esos celulares el mismo día de la entrega de los vehículos.
0: Exacto. Según la declaración de Torres, lo que él relata es que cuando salen de esa reunión le entrega los teléfonos y posteriormente secuestran los vehículos. No me da precisiones de horario ni nada. Yo lo que recuerdo es lo que él me relató. Y posteriormente hacen el allanamiento en la casa de este matrimonio.
3: Hablando particularmente del teléfono de Carlos, usted dijo que revisó el historial de búsquedas, ¿puede ser?
0: Sí.
3: Y que uno de los sitios que le llamó la atención fue uno que hablaba sobre temas de balas, ¿puede ser?
0: No, había una búsqueda de balas y había un sitio web de lo que decía este tema Gore Grish, que era como una especie de foro donde hablaban de distintos temas de muerte, accidentes, autopsias, ese tipo de cosas.
3: ¿Usted recuerda a qué día y a qué hora se ingresó a ese sitio?
0: Tiene que estar en el informe, si quieren lo puedo revisar.
3: ¿Lo podría revisar, por favor, y decirnos exactamente el día? Usted hoy mencionó 855 vuelta, foja 855 vuelta.
0: Sí, día 21 del 6. Dice sangriento, bueno, tamaño de balas también.
3: Son ¿y la hora?
0: De ese día. Entre las 13:58, 13:52 y 13:58 más o menos.
3: Perfecto. Usted también hoy hizo mención a que el día 24 el teléfono de Pérez, corríjame capaz por los términos técnicos que no los manejo, pero había sido activado en el Departamento de Delitos Complejos, ¿puede ser?
0: Sí, generó un reporte de ubicación registrado el día 24 del 6. Entre las 8:58 y 21 horas.
3: Ahora yendo al teléfono de María Victoria, que usted también dijo que revisó el historial de búsqueda.
0: Sí.
3: Dentro del historial de búsqueda estaba rastrear celular por Gmail, ¿es así?
0: Sí.
3: ¿Recuerda la fecha?
0: ¿Lo puedo mirar?
3: Por favor, si no recuerda, mírelo. Sí.
0: Es
3: foca 8858.
0: Según lo que tengo el registro acá, dice 26 del 6, 13:01.
3: Bien, ahora yendo acá a esta cuestión de el vehículo Ford Ranger en la inspección en la cual usted dijo haber estado presente.
0: Sí.
3: Usted dijo que la camioneta estaba fajada, ¿es así?
0: Tenía faja, sí, se tomaron vistas fotográficas de eso.
3: Una vez finalizado el procedimiento, ¿se volvió a fajar el vehículo?
0: Sí, se volvió a fajar.
3: ¿Y por qué se volvió a fajar el vehículo?
0: El vehículo quedó secuestrado, por ende se volvió a fajar, ¿sí? para que no, por una cuestión de estilo, que no ingrese, no se utilice, no ingrese nadie. Obviamente que cuando los vehículos tienen que ser movilizados por algún motivo, se hace un acta, se deja constancia, y bueno, en todo caso, si se necesita sacar una faja por algún motivo. Pero bueno, ya la unidad de búsqueda de evidencia había trabajado.
3: Le consulto, usted también hizo mención en que dicha oportunidad se le hicieron entrega de las llaves del vehículo, ¿puede ser?
0: Sí.
3: Y que esas llaves fueron entregadas en un sobre, ¿es así?
0: Sí.
3: ¿Existía algún acta anexada a ese sobre?
0: La verdad creo que no, no lo recuerdo, pero creo que no. Estaba en un sobre, digamos, abrochado. Yo lo describí en mi acta, lo voy a haber descrito seguramente con más precisión, pero era como un sobre abrochado con los clips y tenían un sello, creo, de la policía de Corrientes.
3: Le consulto, ¿usted está familiarizado con el concepto de cadena custodia?
0: Sí.
3: ¿Nos podría decir qué es o para qué sirve la cadena de custodia?
0: Bien, la cadena de custodia demuestra la inalterabilidad de un elemento potencial de prueba, ¿sí? Es decir, se utiliza para dejar constancia de todas las personas que formaron parte del proceso de traslado, o bien peritaje, o bien análisis de algún tipo de elemento secuestrado. Puede ser tanto electrónico, físico, digital, etcétera. En base a eso será cómo se dispone la cadena de custodia.
3: Y en base a su experticia y años en la profesión, ¿a usted le parece como importante o relevante que cuando se secuestra un elemento se elabore esta cadena, esta acta?
0: No solo lo que a mí me parece, sino que hay que seguir lo que dice los lineamientos institucionales y los protocolos ministeriales. Nosotros trabajamos bajo el protocolo de recolección de evidencia digital, por ende, siempre tenemos que hacerlo de esa forma, como lo menciona el protocolo del Ministerio de Seguridad de la Nación.

0: No tengo más preguntas por el momento, señor presidente.
1: Gracias, por el doctor.
2: Sí. Señor presidente.
1: Sí, doctor Monti.
2: Buenas tardes, oficial.
3: Buenas tardes.
2: En función de lo detallado de su experticia, quisiera hacer un par de preguntas. Del análisis pericial y la extracción de datos que hizo usted del teléfono de Daniel Ramírez y Mónica Villapi, ¿surge algún indicio o evidencia de que hayan cometido un delito el día 13 de junio de 2024?
3: Del análisis de los teléfonos, no tengo indicios que haya tomado como relevantes para decir que cometieron algún delito relacionado al caso, ¿no?
2: Y por último, ¿usted sabía en qué momento se secuestraron esos dos teléfonos de Ramírez y Millapi?
3: Volviendo a la declaración recibida a Torres, como yo no estuve ahí, no formaba parte todavía de la Policía Federal de esa investigación, entiendo que fue al día siguiente del hecho, cuando a ellos los aprenden, en algún momento habrán determinado el secuestro del teléfono.
2: Muchas gracias, oficial. Gracias, señor presidente.
4: Buenos días, señor Klaus.
3: Kulschau.
4: Me gustaría preguntarle, señor, ¿desde qué día hasta qué día usted intervino en esta causa? ¿Recuerda?
3: Bueno, como mencioné hace un rato, el día 28 arribé a la ciudad de Corrientes. Estuve aproximadamente unos 20 y pico de días de corridos. Luego regresé una semana y luego volví. Digamos, regresé a Buenos Aires y volví posteriormente. Y ahí, en realidad, no es lo que estuve, porque de corrido sí habré estado aproximadamente un mes más, pero luego comenzó estos equipos que le mencionaba, que duró hasta fines de año, donde veníamos paulatinamente cada un mes, una vez por digamos, una semana. En el transcurso de un mes veníamos 7 días, nos relevábamos los domingos generalmente, así que debo sí de haber estado hasta fin de año.
4: Señor Fernando, ¿conoce usted el lugar de los hechos? Por ejemplo, la casa de la abuela Catalina, la planta de naranja, ¿conoce los hechos?
3: Sí, conozco el lugar, la casa de la abuela Catalina. No ingresé a lo que es la edificación probablemente dicha, pero sí estuve en la zona del patio y de las vías, digamos, de ahí, de las arterias estas que la circundan.
4: ¿En algún momento usted tomó conocimiento, por ejemplo, o se investigó la posibilidad algo relacionado con el narcotráfico y esas cosas?
3: A ver, voy a tratar de expresarlo lo mejor posible. Cuando nosotros comenzamos una investigación, nos basamos en los indicios y los hechos acaecidos, ¿no? En este caso, no estaba un niño que había estado en un lugar. Ahí estamos, ¿sí? Es decir, un nene que estaba con un grupo de gente, donde hay elementos fácticos que demuestran que ese niño estuvo ahí, fotografías, etcétera, no estaba. Ahora, ¿por qué no está? Pueden ser miles de cuestiones diferentes. Entonces, cuando se inicia una investigación, no se descarta ninguna hipótesis. Particularmente, no recuerdo haber investigado narcotráfico, porque no era el motivo. Ahora bien, si surgía algún elemento que podría haber llevado a eso, que por lo menos en los análisis que hice yo no lo encontré, se hubiera investigado.
4: ¿Y investigó, por ejemplo, la línea de trata de personas?
3: Vuelvo a insistir, sí se investigaron todas las hipótesis, ¿sí? Ahora bien, uno no investiga de una forma u otra dependiendo del delito. Las técnicas de investigación criminal son para todos los delitos muy similares, ¿sí? Obviamente que podrán haber algunas cuestiones que tienen que ver con el trabajo de campo, sobre todo, que podrá variar dependiendo del tipo de delito. Ahora bien, en este caso en particular, lo que es las hipótesis de trata, la hipótesis de un accidente, la hipótesis de lo, como me había mencionado, un narcotráfico, si llegara a surgir, obviamente se investigaría. En el análisis que yo hice, no encontré ningún indicio de una hipótesis ni de narcotráfico ni de trata.
4: ¿Y encontró algún elemento, por ejemplo, ya que mencionó el accidente, si ¿sí lo encontró o no lo encontró?
3: La hipótesis del accidente, como digamos en el compendio que hacíamos los investigadores, fue la que más fuerza había tomado por los indicios que se plantearon en un principio y que conforman el plexo probatorio, conjuntamente con la sana crítica y el criterio lógico que utilizamos los investigadores. Por los elementos que, bueno, que fui mencionando y otros elementos que también están en la investigación, fue la hipótesis más fuerte o la que más tomó fuerza en el transcurso, digamos, de todo lo que fue la parte de instrucción.
4: Bueno, lo voy terminando con algunas preguntitas. ¿Usted recuerda, por ejemplo, yendo a una cuestión técnica, usted recuerda el recorrido de los teléfonos de Pérez y Caillava?
0: Objeción, su señoría, ya contestó.
1: Sí, doctor, ya.
4: No.
0: Sí, su señoría.
4: El GPS no contestó desde la casa, desde el momento que se retiran, desde el almuerzo hasta...
0: Contestó.
4: Entre las 14:35, cuando van hacia su domicilio, no hace mención.
5: Señor presidente, disculpe, que le deje.
1: Contestó, doctor.
4: No.
5: Señor presidente del Ministerio Público, que le deje que le pregunte si hay una contestación, hay una pregunta y una contestación. Si,
0: bueno,
5: si...
0: El tema fiscal es que esa respuesta ya dio el testigo. ¿Por qué la necesita de nuevo?
4: No respondió.
0: ¿O no?
5: Pero hay que dejar de preguntar, es lo que estamos.
0: Está bien, cuando la pregunta está bien, sí, no hay ningún problema.
1: ¿Sí? Señor Colzap, ¿usted respondió eso que están discutiendo las partes?
3: Sí, precisamente cuando comenté los horarios que fue impactando en la salida, los minutos que tardó en llegar a su domicilio, y luego cuando retornó, el horario que retornó, la pausa que hubo entre medio y todo eso.
4: Señor Fernando, le consulto. ¿Usted analizó el relato de la Odelina, justamente donde refiere el tema de un accidente? ¿Usted analizó ese relato?
3: No lo analicé precisamente en un análisis que haya quedado plasmado, sí, obviamente que lo teníamos en cuenta con el contexto investigativo, y bueno, a mí me tocó también analizar el teléfono del abogado Codazzi, donde en casi todas las conversaciones que tenía con distintos medios de comunicación que se trataban de contactarlo para preguntarle qué opinaba él, y él había sido defensor de ella, él mencionaba que la Odelina le había comentado a él que había sido un accidente. Ergo, era una de las hipótesis que más fuertes, que luego, bueno, cambió de entiendo que cambió de relato o algo así sucedió.
4: Señor, le consulto, ¿y en algún momento en el transcurso del desplazamiento de Pérez y Caillava, aproximadamente a 150 metros de la casa de la abuela, puede ser que se detuvo el GPS de los teléfonos de Pérez y Caillava por 6 minutos?
3: Hay una ventana de tiempo donde debería haber tardado uno trasladándose en un vehículo, calcula más o menos los horarios y los tiempos de trayectoria del punto A al punto B, ¿no? Hay una llamada 15:37, si mal no recuerdo, entre la Odelina y Caillava, y posteriormente hay otra llamada a las 16:01, 16:20, tiene que estar por ahí, está en el informe seguro, si quieren lo repasamos. Hay aparentemente una demora desde el trayecto aproximadamente cerca de la escuela hasta la casa de la abuela, debería haber demorado 6, 7 minutos menos de lo que demoró, entre 5 y 6 minutos menos, por lo menos demoró de más de lo que nosotros inferimos en el trayecto arriba de un rodado que podría tardar desde ese punto hasta la casa de Catalina.
4: ¿A qué hora podría especificar?
3: Vuelvo a repetir, creo que era aproximadamente 16, entre las 16:20 y 16:30, por ahí. Exactamente lo tendría que ver en el informe. O sea, estuve diciendo miles de datos, lo habrán escuchado, o sea, es mucha memoria, pero... la verdad que creo que fue en ese horario aproximadamente.
4: ¿Es cuando salen o cuando vuelven ya?
3: No, eso es en el regreso, cuando están volviendo por el sentido de circulación, estaban ya regresando.
4: Por ahora no más preguntas, señor. Muchas gracias.
6: Doctor.
7: Buenas tardes, señor Cruzado.
3: Buenas tardes.
7: Soy el doctor Itela, soy abogado del señor Benítez. Usted hizo mención que a las 14:24 hay una llamada de anoticiamiento que dura 9 minutos, ¿es así?
3: Hay una llamada que infiero que puede haber sido el anoticiamiento en base a todo el contexto investigativo, o sea, no sabemos el contenido de la charla, pero por cómo se fueron desencadenando los hechos, entendemos que es en el momento en el que se daría cuenta o daría aviso de que no está el menor.
7: Le pregunto, ¿usted recuerda qué línea telefónica tenía el señor Benítez?
3: ¿El número?
7: No, de línea. La empresa, perdón.
3: La empresa no, la verdad que no.
7: ¿Usted recuerda cómo era la señal en la zona del Naranjal? ¿Si era buena, mala? ¿Usted hizo alguna prueba o pudo corroborar si había buena señal?
3: No, las veces que estuve ahí no tuve problema de señal, por lo menos yo. Tal vez personas que tendrían, no sé, alguna otra compañía por ahí sí, pero la verdad es que...
7: ¿Qué compañía tiene usted?
3: Yo tengo Telecom Argentina.
7: Telecom Argentina.
3: Sí.
7: ¿Usted recuerda si ese día de la desaparición de Loan se cortó la luz?
3: Vuelvo, porque por ahí las preguntas parecen de que yo estuve en ese lugar.
7: ¿Pero se analizó?
3: O sea, sí, recuerdo por menciones de los testigos y todo lo que los elementos recabados, de que hubo un corte de luz en el pueblo, en ese horario más o menos. Y que entiendo que devenía del tema del viento, porque era usual que cuando había un viento muy fuerte norte, había cortes de luz, según los relatos que recolectamos.
7: De las pericias, estudios, análisis que hizo usted, ¿puede inferir que los cortes de luz el 9 de julio afectaban la comunicación en las líneas de los teléfonos celulares?
3: No, son tecnologías totalmente distintas. La telefonía celular funciona por fibra óptica, ¿sí? Perdón que por ahí me explaye mucho, pues soy docente sobre el tema. La telefonía celular funciona sobre fibra óptica y, por ende, por más que se corte la luz, digamos, domiciliaria, puede ser que la empresa siga funcionando porque es otra línea totalmente distinta. No viene por la línea de electricidad de las empresas que brindan servicio a la población, digamos.
7: ¿Pudo corroborar específicamente si había algunas empresas en particular que tenían dificultades de comunicación en base a sus estudios? Y
3: No, la verdad que eso no fue objeto de estudio.
7: Respecto a la llamada de 9 minutos, ¿es posible corroborar que efectivamente la comunicación duró 9 minutos?
3: Cuando las empresas prestatarias brindan los listados sábanas, aportan, entre otras cosas, la duración en segundos. Uno, haciendo un cálculo matemático muy sencillo, calcula la cantidad de minutos en base a los segundos de la conexión. Así que entiendo que los segundos coincidirían con esos 9 minutos.
7: Le pregunto, ¿se puede corroborar que efectivamente hubo comunicación o hubo conexión?
3: Cuando no hay conexión, en definitiva, lo que sucede es, se genera el llamado y la llamada es tiene pocos segundos, y dependiendo de la empresa prestataria, por ejemplo, en Telecom, aparece un registro que se figura con la letra T. Ese registro refiere a una transferencia. Esa transferencia es al buzón de voz. En este caso, la conexión aparentemente funcionó, es decir, la conexión de teléfono A al teléfono B se realizó y duró el tiempo que mencioné. Ahora, si la conversación estaba en off o no, eso no lo puedo saber, pero sí que la conexión se respondió del teléfono llamado en base al teléfono que lo llamaba, ¿no?
7: Usted manifestó que sube Benítez a su estado de WhatsApp algo. ¿Puede especificar qué fue?
3: Sí, si bien estaba como, para decirlo entre comillas, en diminuto la imagen, se notaba que era la imagen de Loan Peña, como compartiéndola en su estado de WhatsApp.
7: ¿Recuerda el horario?

0: hicieron, pero si mal no recuerdo no había ubicaciones, no teníamos reportes. O si tenía algunos reportes, que debe estar también en el informe que tengo aquí.
1: ¿Alguno que llamó poderosamente la atención o...?
0: Tenía, no recuerdo algo de eso que me llamó la atención.
1: ¿Usted pudo analizar alguna de las declaraciones indagatorias de Benítez?
0: No.
1: ¿Recuerda si se borraron mensajes o audios del teléfono de Benítez?
0: Si había elementos que parecían borrados, no, la verdad que no recuerdo. Pero lo podríamos también luego cotejar con el informe, pero probablemente, si no es algo que en este momento me resulte interesante, por ahí no haya sido así.
1: ¿Tenía contraseña el teléfono de Benítez? ¿Recuerda eso?
0: Eso ya no lo puedo determinar, porque en todo caso podría llegar a estar plasmado en las actuaciones tanto de secuestro o bien... Cuando se hace la extracción forense, el software pericial genera un proceso de, vamos a decirlo, fuerza bruta, donde si tiene contraseña intenta descubrirla y descifrarla, sobre todo en los teléfonos que funcionan bajo el sistema operativo Android. Ahora bien, cuando nosotros recibimos la extracción forense, no nos figura en ningún sitio si el teléfono tenía contraseña o fue forzada para desbloquearse. Eso estaría seguramente en las actuaciones de secuestro.
1: ¿Recuerda si tenía dentro de sus contactos telefónicos al señor Pérez o la señora Callaba?
0: Creo que no los tenía, ¿no?
1: ¿Si tenía el teléfono de Maciel?
0: No.
1: ¿Recuerda haber analizado algún mensaje de texto o algún audio que lo vincule directamente con la desaparición de Loan?
0: Volvamos a lo que veníamos diciendo. Esta persona estuvo en el momento y en los últimos momentos donde fue visto Loan.
1: ¿Como responsable, le digo? ¿O orquestando, digamos, algún hecho ilícito vinculado a la desaparición?
0: No, o sea, orquestando un hecho ilícito o algo así, no. Sí, estaba en un proceso de búsqueda, según los mensajes, vuelvo a repetir. Donde se iba contactando continuamente con distintas personas hablando al respecto. En un momento dice que tenía sed a eso de las 18 horas y vuelve a que iba a volver a tomar agua y luego sigue buscando, según lo que va relatando en distintos mensajes. Eso es lo que se pudo recabar.
1: Usted hizo referencia a un mensaje en el cual usted advertía que tenía, por su timbre de voz, estaba preocupado. ¿Puede recordar el contenido del mensaje ese o el audio?
0: Sí, no era un mensaje en particular, sino que eran varios mensajes. Es decir, conforme iba avanzando el horario, se notaba que estaba agitado, por lo menos, y que se lo notaba como preocupado por la situación del tema de que estaban buscando a Loan. Entonces, incluso... Hay un mensaje que intercambia con Ramírez, digamos, hago una parafrase más o menos de lo que decía, donde le menciona que no podía entender cómo se había perdido tan rápido. Es decir, en tan pocos minutos, en base a cuando en teoría lo comenzaron a buscar, cómo no lo podían encontrar, ¿no? Porque el campo era bastante grande y participó bastante gente.
1: Sí, usted hizo referencia a timbre de voz, entonces entiendo que fue un mensaje, un audio.
0: Sí, un audio. Sí.
1: Y concretamente...
0: Por eso también mencioné...
1: ¿Contenido de ese audio?
0: Sí, vuelvo a repetir, son varios audios, están transcriptos seguramente en el informe o están mencionados. La verdad que el contenido exacto de un mensaje no me voy a acordar, pero sí está plasmado en el informe y seguramente ahí lo pueden consultar.
1: Usted hizo mención a que analizó el teléfono de Codazzi, ¿no?
0: Sí.
1: Y que él... usted pudo extraer de ese teléfono que él hacía referencia a que la Odelina le había comentado que fue un accidente. ¿Recuerda la fecha y el horario de ese mensaje?
0: No, la fecha y horario no es exacto porque, como le mencioné, eran distintos mensajes. Es decir, se iba contactando distintas personas donde le preguntaban por el caso, algunos productores de canales de televisión, etcétera, donde él, en algunos casos, no en todos, le mencionaba que él seguía creyendo que era eso por lo que él había hablado con la quien había sido su clienta en ese momento. Y explicaba también el motivo por qué lo había llevado a, la había llevado a Corrientes, entiendo, a la ciudad de Corrientes, ¿no? Aquí, por los motivos de que él no tenía matrícula federal. Esos eran los motivos que él da en los mensajes. Dice que como no tenía matrícula federal, la había traído para acá como estrategia legal. O sea, todo esto eran distintas personas, le iban consultando y le iba contando. Está también en el informe del teléfono de ellos.
1: ¿Nos puede recordar, en qué, si usted sabe, en qué fecha le secuestraron el teléfono a Benítez?
0: No, la fecha exacta no. Infiero por cómo se dieron los hechos que debe haber sido en el transcurso del día 14, porque es cuando él, digamos, en la noche del 13, le impacta en la comisaría. El último, como dije, a eso de las 21 horas, tiene un mensaje con Ramírez que le avisa que está en la comisaría. Después no tiene más registros hasta el día 19, como le mencioné, donde hay una captura de pantalla de un chat con la pareja, con la Odelina, y después no hay más registros. Así que entiendo que tiene que haber sido ahí. No, estaba interviniendo en ese momento la policía de la provincia de Corrientes.
1: ¿Puede precisar el contenido? Porque no lo había dicho antes. Esa captura de pantalla entonces era un chat de...
0: Sí, que le decía, estoy en la comisaría, yo también, y nada más. O sea, como que la Odenina le decía, él le decía, estoy en la comisaría, o la Odenina le decía, era una, y el otro le decía, yo también. Era eso, nada más. Y hay una captura de pantalla de ese chat.
1: Bueno, le agradezco. No tengo más preguntas.
2: Bueno, gracias. Sí, espere, doctor. La doctora Chiribín tiene el uso de la palabra.
3: Gracias, señor presidente. Señor, le voy a hacer dos preguntas nada más. Usted, remitiéndome a lo que le estaba contestando al doctor Ditela sobre el teléfono de Codazzi, ¿recuerda usted si tenía intercambio con Laurelina Peña directamente?
0: No, la verdad que no encontramos, me parece, mensaje con la Odelina directamente.
3: Y la otra pregunta que tengo. Usted se refirió al teléfono de diputado Maciel. Habló de 120 llamadas con Baez, por ejemplo. Mi pregunta concreta. ¿Recuerda si hay una llamada entre la 1 de la madrugada y las 2 de la madrugada del día 14 donde se lo anoticia sobre una falsa alarma o la aparición del niño?
0: Concretamente en ese horario, la verdad que en este momento no, pero sí, vuelvo a insistir, está plasmado en el informe todos los registros de comunicaciones y las llamadas, ¿sí? Pero bueno, 120 llamados, por una cuestión lógica, entiendo que era su jefe, o sea, no, en ese momento no llamó la atención, pero sí eran en el transcurso de los días, digamos, desde el hecho, o de más o menos el noticiamiento del hecho, continuamente hasta días posteriores, digamos.
3: Y concretamente, la falsa alarma o la aparición del niño, ¿en algún intercambio telefónico lo pudo ver?
0: Sí, lo mencionaban en distintos, por ejemplo, como dije antes, en el teléfono de Niyapi, también creo que en el teléfono de Melisa Benítez estaba, apareció, y bueno, después no falsa alarma.
3: No, en el
0: alarma.
3: De Maciel, yo necesito saber si a Maciel lo llamaron por teléfono para darle esa noticia.
0: No, un llamado no recuerdo, pero no, llamado no, aparte no, por ir el llamado no vamos a saber el contenido, pero... que hayan, o sea, que alguien lo haya o le haya mandado un mensaje diciéndole está acá o apareció o algo así,
3: eso,
0: no,
3: eso.
0: Claro, no, que alguien le haya dicho acá en tal lugar y que de ahí él haya retransmitido eso, no lo encontramos.
3: ¿Y de Mariano Duarte con el comisario Maciel?
0: Sí, el teléfono de Mariano Duarte, bueno, insisto también con el tema de había elementos borrados, había elementos recuperados y otros elementos que estaban que no fueron recuperados. Los últimos chats eran con, creo que el último chat que había, digamos como abierto pero sin contenido, era con Kaijava. Y los mensajes que había del comisario Maciel eran cuestiones que hacían a la operatividad, digamos, que se junten en la comisaría, cómo tenían que ir. Él mencionaba, yo tomé la declaración también de Duarte, que él estaba de franco ese día, que él lo llama a Kaijava, le avisa, él le avisa a un compañero. Ese compañero, entiendo que le avisa al oficial Torres, Torres después se comunica con Kaijava, es todo como una seguidilla, ¿no?, de hechos. Pero bueno, no encontré un mensaje que le haya dicho a Maciel, apareció o algo así, entre ellos dos.
3: Muchas gracias, señor. Gracias, señor.
0: Por favor.
2: Gracias. Por Vallejo.
4: Señor Fernando,
0: hable, Paul.
4: Consulto. Hoy hizo usted referencia acerca de, bueno, las extracciones obtenidas del teléfono. El tema de las extracciones, ¿lo hizo usted, la Policía Federal, o lo hizo la Policía de Corrientes?
0: La extracción pericial que hace la Policía Federal, la hace la dependencia específica nuestra, que es... pericias telefónicas.

0: ¿Qué tal? Bienvenidos. ¿Cómo le va?
1: Estamos, buenas tardes, ¿cómo andamos? Bien.
0: Justo nos pisamos, es el día uno después de Messi.
1: Sí, después del papelón de anoche.
0: Sí. La verdad que sí, coincido.
1: Bueno, está bravo, Está bravo. Santiago del Estero, la madre de ciudades, es el lugar más cálido a esta hora en la Argentina.
0: Mire usted.
1: Con 33.6 y una térmica de 35.5. Pero el Chaco no se queda atrás, ya que Presidencia, Roque Sáenz Peña está segunda con 33.1 y 35.8. Después viene Formosa, 32.4 con 34.5 de sensación. Bueno, después Orán, Jujuy, San Salvador, San Fernando, Ceres y recién Resistencia con 35 y 34.9. En tanto, Corrientes 33 con 33 grados 7 décimas.
0: Se empieza a elevar la temperatura, ¿no?
1: Sí, señor.
0: Estos días tranquilitos que
1: tuvimos. Estos días
0: hermosos
1: que tuvimos, ¿no? Sí,
0: exacto.
1: Sí, desde el martes de la semana pasada hasta hoy demasiado changüí nos dio, teniendo en cuenta la altura del año que estamos. Pero, contrariamente a lo sucedido hoy, para lo que resta de la semana, temperaturas agradables, te diría hasta primaverales. ¿Por qué? Mañana máxima 25, el viernes 21, sábado 23 y domingo 24.
0: Ahí está.
1: Para esta noche ya había un viento bastante fuerte, sí. Tipo 4:30 de la tarde, 5:45, se anuncian tormentas fuertes y un porcentaje bastante alto, entre un 40 y un 70 de probabilidades. Y mañana, tormentas de punta a punta, pero focalizado sobre todo en la madrugada, porque se habla de que van a ser fuertes en ese segmento del día y el porcentaje es altísimo, entre un 70 y un 100% de probables lluvias. Después, a la mañana continuará con tormenta fuerte, pero baja la probabilidad, y a la tarde y noche del jueves tormentas.
0: O sea, jueves sería mañana, 8.
1: Sí, señor. Seguirían las lluvias el viernes.
0: Sí.
1: Seguirían las lluvias el viernes. El sábado el porcentaje es muy bajo, solo un 10%, al menos por ahora. Veremos qué pasa con la actualización de mañana. Y para el domingo también probables lluvias, pero poquísimos, un 10%. El tema sería esta noche, mañana a la madrugada y después el resto del día y también parte del viernes.
0: Está para estar atento, para estar muy, muy atento. Bueno, ¿quiere arrancar con el temario? Hoy tenemos muchos invitados, vamos a hablar de deporte, no del tema Messi, de un deporte que llegó hace ya varios años y que le ha transformado la vida a mucha gente adulta mayor, que es el Newcom, ¿no?
1: Sí,
0: es un deporte que los invita a ejercitarse, pero también a socializar, compartir con otros, con amigos, conocidos, conocer nueva gente de su propia edad, y los mantiene activos. Así que vamos a hablar de eso porque se viene un torneo en Puerto Vilela, regional, sobre Newcom.
1: Bueno, que uno de los temas, ¿no? Las personas de edad avanzada, los adultos mayores, muchas veces, vos lo decías bien, la parte deportiva, la parte mantenerse en movimiento es importantísima.
0: Claro.
1: Yo tengo roto un menisco y tengo hernia de disco, pero desde hace 6-7 meses que retomé el gimnasio, mejoré impresionante. Y sobre todo en los adultos mayores, el tema de poder sociabilizar, porque muchos de ellos, la familia no es como cuando nosotros nacimos, o sobre todo cuando yo nací, que mamá estaba en la casa y se encargaba de los chicos y el hogar, y papá era el proveedor. Hoy ha cambiado muchísimo eso, ¿no?
0: Sí.
1: Y hace que la familia muchas veces no tenga tiempo de calidad para nuestros mayores. Y esto está buenísimo también.
0: Exactamente, y entonces vamos a conocer lo que va a ser este torneo que se va a jugar y se va a desarrollar este fin de semana en Puerto Vilela. Será regional, es decir, no solo habrá equipos de la provincia del Chaco, también vendrán de Corrientes y Misiones. Vamos a brindar todos esos detalles y también charlar, ¿no?, con los organizadores, los protagonistas. Pero antes tengo que preguntarte algo clave.
1: A ver.
0: ¿A usted le gusta el terror?
1: Sí.
0: A mí no.
1: Obviamente las películas de terror de ahora son un chiste,
0: sí,
1: ¿no?
0: Sí, comparación de
1: son
0: antes.
1: Un chiste.
0: A mí no me gustan las películas de terror porque las películas, tengo el concepto de mirar una película para relajarme, y en las películas de terror me hacen estar todo tenso.
1: Bueno, pero las de ahora.
0: Sí, pero entonces por eso no. 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
1: Che, muchísimas gracias a toda la gente que nos sigue a través de las redes, que sigue nuestra señal en vivo también, durante todo el día, en todos nuestros programas, pero sobre todo lo hemos notado realmente el acompañamiento importantísimo con las audiencias por el caso Loban. Estaba declarando un policía federal, perito en el tema telecomunicaciones. Sí. Bueno, disculpen a aquellos que nos seguían porque tenemos invitados, tenemos gente ya comprometida, no la queremos hacer esperar más, ya bastante estuvieron en nuestro living, así que es por eso nada más, pero pueden seguirlo a través de distintos medios, distintos canales, ¿no? Y no faltaba mucho para que terminara la audiencia de hoy, ya eran las últimas noticias del día.
0: Exactamente.
1: Te cuento.
0: De igual manera, perdón que haga la aclaración, en nuestras cuentas de YouTube todavía seguimos transmitiendo el caso Loban, porque claramente vamos a seguir de cerca, estamos siguiendo de cerca este juicio que todavía le falta mucho, pero que cada vez que hay una audiencia van entregando nuevas cuestiones, nuevos datos, nuevas situaciones que obviamente tiene a toda la ciudadanía con mucho interés. ¿Qué me iba a decir?
1: Bueno, en unos días más el Consejo de Quitilipi le va a dar la posibilidad al poblador, el que quiera, de la ciudad de la Amistad, de ser concejal por un día. No digo hoy, pero en las próximas jornadas vamos a estar charlando con el concejal Ayrton Urlich, que del bloque del oficialismo, que es uno de los padres de esta cuestión. Viste que muchas veces se llevan los chicos, ahora sí. el programa Ser Joven de Provincia los trae los chicos, los lleva a Casa de Cultura, allí recorren el canal y la radio, van a la Cámara de Diputados, van al Parque 2 de Febrero también, y justamente en la Cámara se los instruye, se los pone al tanto de cómo es el manejo, sí, cómo funciona la Casa de la Democracia, ¿no?
0: A mí me tocó en el año 2005 con el Colegio Noriana donde iba, una jornada en la que tuvimos una sesión, fuimos diputados por un día, ¿no? Y nos dieron unos par de temas, un par de proyectos para tratar, y bueno, se conformó la presidencia con los secretarios, vicepresidente y demás, y después cada uno de los diputados sentados en las bancas de la Cámara de Diputados, y fue una experiencia para mí en lo personal enriquecedora, así que recontra remil banco estas actividades.
1: Así que en los próximos días vamos a estar hablando de ese tema, y también en los próximos días se viene una nueva edición de la Pasarela Solidaria. Exacto. Esta magnífica idea de un joven de aquí de la ciudad capital, que se va a replicar un año más, y en los próximos días prometió visitarnos y contarnos los detalles de esta nueva edición.
0: Así es. Bueno, quiere arrancar la tarde, ya que nos dijo las temperaturas, una temperatura bastante, no te diría bastante alta, pero sí calurosa. Y para escuchar un ratito de música mientras nosotros nos acomodamos y recibimos a nuestros primeros invitados.
1: Pero por supuesto, yo te dije la temperatura, pero sí, me olvidé de decirte. Ajá. La térmica. Ajá. La temperatura es 35, sí, y la térmica es de 35.1 a esta hora en Resistencia. Esa Espina, ya lo dijimos, segunda a nivel nacional.
0: Claro, por ¿lo puede repetir? Porque en este momento tenemos cámaras de Sáenz Peña.
1: Bueno, Presidencia Roque Sáenz Peña. A ver, espérate que entro de nuevo al ranking de temperaturas. Allí en la termal, la temperatura es de 33 grados una décima y la sensación térmica 35.8. Lo que sí, la humedad es baja, 49% a esta hora.
0: Mire usted. Bueno, escuchamos un ratito, un poquito de música que siempre alegra el alma, alegra el corazón.
1: Sí, señor.
0: Y ya arrancamos en nuestra mesa. con mucha información y con nuestros invitados.
1: Me pregunta nuestra productora qué calles son esas. Esa es la intersección de las avenidas Hipólito Yrigoyen, que es la avenida 2, sería la que ustedes ven vertical.
0: Sí, hacia el fondo.
1: Y la que se ve casi horizontal o medio chanfleada, claro, allí donde está doblando el autito blanco, esa es la avenida 33, Juan Domingo Perón. O sea, esas son las dos avenidas, los circuitos de la gente que camina, que hace actividad física por excelencia de la ciudad termal.
0: Claro, porque mire lo que son esos bulevares, es esencial y se

0: en Cadena Federal. Justo estábamos reacomodándonos. Le voy a pedir que se acerquen un poquito a los micrófonos, entonces los puedo presentar, podemos empezar a charlar. Es un placer tenerlos aquí. Horacio Sosa y Olga Cáceres, ambos organizadores de este torneo nacional, que es la sexta edición, si mal no así retuve. Y que se va a realizar en esta ocasión en el Club Defensores de Vilelas. Primero que nada, muy buenas tardes, ¿cómo están?
1: Muy buenas tardes.
2: Buenas tardes, muchas gracias por atendernos.
1: Por la invitación.
0: Lo bueno de esta entrevista es que antes, cuando hablábamos de Newcom, al iniciar la entrevista teníamos que explicar qué es el Newcom. Ahora ya creo yo, sí, y capaz que estoy pecando de ingenuo, pero el común, la mayoría de las personas saben a qué se refiere cuando se dice que el Newcom, ¿no? ¿Qué deporte? Que es un deporte que se juega como el vóley, una red, con otro tipo de reglas.
1: Exacto.
0: Exactamente, y que obviamente es quizás el deporte predilecto de los adultos mayores. Hoy por hoy, yo me acabo de enterar de que es un deporte que está hace ya 13 años más o menos, poco más tal vez.
1: En la Argentina.
0: Yo me lo conocí y empecé a enterarme de él recién en el año 2021, post pandemia. Pero vamos a hablar aquí principalmente de este torneo. ¿Cómo lo están preparando este fin de semana que los recibe la ciudad de Puerto Vilera en este torneo que es la ciudad de las esculturas?
1: Sí, gentilmente nos han recibido el club de

0: Defensora de Vilelas. Hemos consultado si podíamos disponer de las instalaciones del microestadio y dijeron que sí rotundamente. Y bueno, estamos allí con la organización de este sexto torneo, sexta uh-huh. edición. De, si bien es cierto, se llama la ciudad de la escultura, referido a Resistencia, pero en esta oportunidad lamentablemente tenemos que trasladarnos, lamentablemente digo porque no hemos tenido la oportunidad de que obtener un lugar, un estadio.
1: Un acompañamiento uh-huh. acá en Resistencia. Si lo hemos logrado en la localidad de Vilelas, tanto las autoridades del club como el municipio de Vilela. Uh-huh. Muy agradecidos al intendente, quien tiene mucha disposición para atender nuestra necesidad y que el deporte se vaya expandiendo y así mantener ocupados a los adultos. Nosotros vamos a mostrar en Vilela lo que es el Newcom, porque allí no existe todavía ningún equipo que participe o personas que estén ligadas al Newcom, que sepamos.
2: Exacto. ¿De cuántos, recién lo hablábamos, de cuántos equipos esperan tener este fin de semana?
0: Este fin de semana van a estar presentes 22 equipos de los distintos lugares de, como bien lo decías hoy, regional, pero este torneo arrancó con el propósito de que sea nacional.
2: Ajá.
0: En su momento han venido equipos de San Luis, de Córdoba, de Salta, Jujuy, La Rioja, de distintos lugares del país. Obviamente que hoy día tenemos las limitaciones económicas, como le decía recién, y bueno, es regional.
1: Claro. No tanto.
0: Pero
1: viene de Ríos.
0: De
2: Entre Ríos.
0: Sí, vienen de Entre Ríos, Misiones, Corrientes y el interior del Chaco también.
2: sigue siendo nacional.
0: Sí. Para nosotros sigue siendo nacional y vamos a seguir fomentando esto.
2: Recién me decían algo, me daban un dato que me llamó mucho la atención. En ediciones anteriores tuvieron muchos más equipos y además la estructura del torneo cuando lo pensaron era más o menos algo así como 16 equipos por categoría. Pero que hoy se encuentran, aparte de la cuestión económica, que el deporte se ha expandido tanto que se hacen torneos muy seguidos y eso es imposible estar presente en todos lados.
0: Y todos los fines de semana.
2: Sí.
0: Este fin de semana, aparte del nuestro, por ejemplo, sabemos que ahí se van a realizar en Macallé, en Margarita Belén, y bueno, entonces la gente tiene que optar económicamente más que nada, a pesar de que el año pasado estuvimos en un torneo en Misiones y la gente de Misiones nos decía, nosotros reservamos ese fin de semana de octubre para asistir al torneo de ustedes porque tiene un renombre nacional muy fuerte.
2: Claro.
0: Está muy bien catalogado nuestro torneo. Entonces, queremos ir, por eso vienen muchos equipos de Misiones en esta oportunidad.
2: Claro.
1: En este torneo también tiene la característica de que se disputa una Copa Challenger que no es una copa, sino que es una réplica de una escultura de Mimo Eyman.
2: O sea que el ganador se queda con la
1: escultura. El ganador lleva, el que gana este año lleva la copa. Ajá. Pero el año que viene nos tiene que devolver porque hay que ganar 5 años alternativos o 3 consecutivos.
2: Para quedarse
1: con la copa. Están en estas condiciones. Si este año gana la gente de
0: Montieleros
1: de Entre Ríos, se queda con la.
2: O sea que, porque ellos ya de los 5 ediciones ganaron 4.
0: Dos de seguida. Y vienen a buscar la tercera.
2: La tercera, para quedarse con la reliquia.
0: Sí.
1: Claro.
0: Es una réplica que lo ha obsequiado gentilmente la Fundación Urunday. Porque buscamos, digamos, con ellos darle un poquito más de trascendencia al nombre que le pusimos al torneo.
2: Claro,
0: la ciudad de las esculturas.
2: Sí, que bueno, si bien va a ser Vilela, forma parte del Gran, sí, Resistencia, pero Barranqueras y Vilelas tampoco se escapan de tener esculturas.
0: No, no, no. No,
2: así que somos todos un solo todo.
0: Sí, sí.
1: Y el área metropolitana.
2: Sí, el área metropolitana. Quiero hacerles una pregunta. Usted me decía recién, ¿no? Este mismo fin de semana que nosotros hacemos este torneo, que a los ojos de los de afuera de la provincia está muy bien catalogado,
0: sí, sí, sí.
2: Pero que al mismo tiempo va a haber otro torneo en Machagay que se, sí, cruza, digamos, en el calendario. ¿Nunca ha existido la posibilidad de crear una federación provincial, cosa de poder ir organizando el calendario de enero a diciembre para que todos los que quieran organizar un torneo tengan una fecha específica y se pueda evitar justamente esta superposición de torneos?
1: Los intereses humanos son muy mezquinos.
2: Ah, qué buena respuesta, sí, me dio usted. Hay interés, sí, sí, claro. Sí. Están por encima,
0: no
2: quería, de los... No, no, pero está bien, lo tienen que decir, porque, sí, es algo que se debe, sí, dialogar. Cualquier deporte tiene una federación, que también, sí, no te generan, no te garantiza que funcione bien, pero por lo menos una mínima organización como para, sí, teniendo en cuenta que son adultos mayores y que además es un deporte que tiene muchos valores hermosos para ustedes, puedan tener una organización en el calendario que les permitan a todos tener su fin de semana y hacer crecer sus torneos, ¿verdad?
1: Te digo, los intereses humanos son mezquinos. Fíjate, tenemos la FECHACO, la Federación,
2: sí,
1: de...
0: FECHAVO.
1: La FECHAVO. Después está otro grupo que se dice Liga Independiente. Después hay otra liga que si ganás allí podés participar en la Liga Independiente. Pero al final se cruzan todos los intereses y
2: claro, no hay consenso.
1: No hay consenso. Sí.
0: No hay una liga uniforme, única, digamos,
2: claro,
0: así que congregue a todos los equipos que practican el Ñuqon. Convengamos que para que pueda existir una liga o una federación, debe reunir a asociaciones que tengan personería jurídica.
2: Claro, ahí estamos.
0: En este momento, y por lo menos cinco.
2: Cinco, claro.
0: Cinco asociaciones que tengan personería jurídica. Nosotros tenemos personería jurídica y creo que además de nuestra asociación, creo que hay dos más a lo sumo. No, somos tres a lo mejor.
2: Claro.
0: Asociaciones que tenemos personería jurídica. Justamente ahora a fin de mes nosotros vamos a tener nuestra Asamblea General Ordinaria de que cerramos el ejercicio en junio de este año.
2: Ajá. ¿Están más organizados desde ese punto?
0: Estamos organizados, sí.
2: Y esa es la asociación que está detrás de la organización de este torneo.
0: Claro. Sí, exacto.
2: Que es la que brinda, entre comillas, los avales. ¿No?
0: Sí, exacto, somos los organizadores.
2: Exacto.
0: La Asociación Civil Ñuqon Adultos Fénix.
2: Ajá.
0: Es la que organiza este torneo.
2: Vamos a repasar. ¿Cuántas categorías va a haber?
1: Cuatro.
2: ¿Edades?
0: Más 40.
2: Más 50.
0: Más 60.
2: Más 60.
0: Y más 70.
2: Más 70. Bueno, yo estoy a 4 añitos de poder sumarme a la de 40. Mire usted.
1: Sí. Y nosotros estamos en la de más 70.
2: Más 70.
0: Sí.
2: ¿Cuántos son en ese equipo de más 70?
0: En el equipo de más 70, hoy justamente estábamos haciendo la lista de buena fe para, o sea, nuestra propia,
2: sí,
0: lista de buena fe para presentarlo al torneo. Y somos 12.
2: 12. Juegan 6, ¿verdad?
0: 6 en cancha.
2: En cancha. Sí. Y 6 en el banco de suplentes.
0: Sí, sí. El suplente tiene que jugar tanto como el titular.
2: Claro, es yo, ahí imagino yo que tendrá una similitud con el volei, que se puede hacer el cambio de abierto y cerrado para que, o sea, sea ilimitado, digamos, ¿no?
0: Ilimitado y cerrado. O sea,
2: cerrado,
0: que
2: sí,
0: uno entra por una persona y no puede entrar por otra.
2: Exacto,
0: después,
2: exacto. Por eso 12 y 12 está bien.
0: Exacto,
2: cada uno tiene,
0: sí,
2: su suplente.
0: Sí, exacto.
2: Y ahí se van turnando. Eso, sí, está espectacular. Sí, sí. Entonces, 22 equipos. Muchos de Misiones, sí, vendrán los de Entre, sí, Ríos y la provincia de Chaco, Resistencia.
0: De Corrientes.
2: Y de Corrientes.
0: Sí, sí, sí, de Corrientes. Y el interior del Chaco, hay que destacar también que este año
1: creció
0: en cuanto a calidad de juego, digámosle así, y ahora de participación en este torneo.
2: ¿El Ñuqon les cambia la vida a sus participantes?
0: Sí.
1: Sí, le da vida. No te cambia. Pasás de la... nosotros trabajamos mucho en iglesia y dábamos antes un encuentro para las personas que se acercaban a la jubilación. Uh-huh. Generalmente el que se acerca a la jubilación cree que la vida termina. No quieren jubilarse y sin embargo es tan lindo jubilarse, disfrutar del tiempo, poder compartir deporte, amistad, socializar, estar junto al otro. Nosotros en ese encuentro decíamos que es una Pascua, que es un paso, y el ser humano tiene ese temor al paso. Claro. Porque cuando estás en el vientre de tu madre, el nacer ya te provoca llanto. Uh-huh. Y después creces, y cuando vas a la escuela, al primer grado o al jardín, es un paso y está el temor allí. Y la persona que está activa, dar ese paso al jubileo, le tiene temor. Yo los invito a que lo den tranquilo, porque hay muchas actividades. Así como nosotros hacemos Newcon, otros hacen folclore, otros pintan, se juntan para pintar. O sea, hay una vida social activa después del jubileo.
2: Que eso es quizás lo que más le pesaba al adulto mayor, ¿no?
0: Sí.
2: De que mucho tiempo se dijo de que no había actividades, o que sí, llegaban a cierta edad después de la jubilación.
0: Estar arrumbrado en su casa.
2: Exacto, eso iba a decir. Oxidado estaba, por decirle la palabra.
0: Arrumbrado, no herrumbrado. Arrumbrado. O depositado en la casa. En cuanto a salud, también yo quería apuntar, por ejemplo, que ella tenía un principio de osteoporosis. Uh-huh.
1: Osteopenia.
0: No era osteoporosis, era osteopenia. Al año de haber empezado a practicar el Newcon, esa osteopenia desapareció. Uh-huh. Se hizo los estudios correspondientes y ya tenía la producción de calcio similar a una persona de 50 años.
2: Mira usted.
0: Así que fue beneficioso en cuanto a ella. Y en cuanto a mi persona, también me reguló la presión arterial. Sigo tomando medicamentos para la hipertensión, pero ya no tengo episodios de 15, 16 o 17 de máxima.
2: Claro.
0: Así que estamos con esta práctica, que todos los días vamos a nuestro entrenamiento. Nos descargamos, en una palabra.
2: Sí, y bueno, descargar, esa palabra es clave, porque recién usted dio dos datos interesantísimos de lo que es la salud física.
0: Sí.
2: Pero descargar entra en la salud mental, sí, que también sí, es una cuota sí, importante en lo que usted hablaba recién del jubileo, ¿no?
0: Sí.
2: Porque es a donde el ser humano, sobre todo una persona que estuvo 30 años activos trabajando, sí, y de repente se jubila y pasa a estar en la casa, lo que empieza a trabajar, lo que sigue trabajando es el bocho.
0: Sí, sí, sí.
2: Y ahí muchos empiezan a caer en enfermedades, quizás en una depresión, o se van dejando ir, sí, hasta que se termina siendo irreversible. Una vez un adulto mayor, papá de uno de mis mejores amigos, agrimensor, imagínese, toda su vida en los campos.
1: Yo soy agrimensor.
2: Bueno, entenderá. Un día me dijo, a las 2 semanas de haberse jubilado, me siento inútil. ¿Sabe qué hizo? Aceptó la oferta de una empresa privada y volvió a trabajar en el privado. Él trabajaba, sí, para el público y volvió a trabajar. No podía estar en la,
0: sí,
2: casa.
0: Sí.
1: Después el otro problema es que si es un hombre, la mujer que estuvo en la casa y está sola, no lo soporta. Así que empiezan los dramas.
2: Ahí ya no puedo opinar.
0: Quería apuntar también con respecto un poco a la función que está teniendo o que pretende tener la Asociación Fénix, es el aspecto de contención. Uh-huh. Entonces, hubieron personas que lamentablemente después ya han fallecido, pero estaban en un estado depresivo, y un día se acerca a nuestro grupo, a nuestra práctica, con la hija, y ella nos pregunta, ¿puede venir mi papá acá a practicar con ustedes? Sí, por supuesto. Estaba depresivo porque hacía pocos meses que había fallecido la esposa. El cambio en menos de un mes, esa persona se revitalizó, se reía, íbamos a algunas reuniones.
1: Bailaba
0: y bueno, entonces nuestro propósito también es de que la Asociación Civil New Con Adultos Fénix sea de contención para aquellas personas que por allí se sientan solos, marginados, depresivos. Acá le tratamos de insuflar un poco de vitalidad.
1: Es un lugar donde uno va y la pasa bien.
2: Claro, es una banda de amigos.
0: Sí, exacto.
2: Es una banda de amigos. Podría ser también una banda de hermanos. Porque el deporte une, genera lazos. Sí.
1: Así es.
2: Es excelente, es un deporte que a mí me enganchó desde que lo conocí. Sí. Sobre todo por esto, ¿no? Por todo el contexto que hay detrás de, no es solamente el partido o el torneo o ser campeón o perder, sí, sino es todo lo que conlleva. ¿Cómo está dividida el fin de semana el torneo? ¿Desde cuándo arranca? ¿Cuándo termina? ¿En qué formato? ¿Qué actividades extras puede haber?
0: El torneo va a empezar oficialmente el sábado a partir de las 8 horas de la mañana con la confirmación de acreditaciones.
2: Ajá.
0: Cada equipo tendrá que presentarse con su listado firmado por cada jugador y arrancan los partidos a esa hora hasta aproximadamente las 18 horas, que más de ese horario ya no es conveniente seguir con el torneo. Porque
1: claro.
0: Sí, uno termina bastante agotado.
2: Cansado.
0: Sí. Van a jugar ese día, van a jugar las categorías 40, 50 y 60. El domingo van a jugar de vuelta, van a continuar las tres categorías, porque 40 y 50 van a jugar todos contra todos.
2: Uh-huh.
0: Tres partidos cada equipo y tres partidos cada equipo el domingo.
2: Uh-huh.
0: Los que clasifiquen por puntaje primero, segundo y tercero van a ser adjudicatarios de la Copa de Oro.
2: Uh-huh.
0: El primero, la Copa Challenger,
2: sí,
0: que es la réplica del
2: el máximo trofeo
0: de la cultura, exactamente.
1: Pero además le queda a ellos una copa.
2: Ajá. O sea, además, son dos trofeos.
0: Un trofeo que es el Challenger, el que hay que ganarlo tres veces de seguido.
2: Sí, es la Copa del Mundo, vamos a decirlo para que la gente que.
0: Y aparte de eso, para que le quede un reconocimiento de que fueron primeros, un trofeo copa que va a tener su significado también para ellos, ¿no?
2: Uh-huh.
0: Los que clasifican quinto, sexto y séptimo van a tener el trofeo Copa de Plata.
2: Uh-huh.
0: Y en la categoría 60 va a ser lo mismo, y en la categoría 70, como somos dos equipos nada más, el nuestro y otro más de Corrientes, el equipo El Tala, que es un equipo de renombre en Corrientes, porque ya viene en los años de los Juegos de Evita, ellos ganaron más de 8 veces el torneo de
1: los Evita. Juegos Evita.
0: Van a estar presentes porque son prácticamente los pioneros del New Con en Corrientes.
2: Uh-huh. Los decanos, vamos a decir.
0: Los decanos, exactamente. Bueno, con ellos vamos a jugar partidos de ida y vuelta. Y porque tenemos que hacer ese partido de ida y vuelta, ese encuentro de ida y vuelta, porque tenemos que procurar que el de más 70 también participe.
2: Claro.
0: Que no se sienta excluido.
2: Así es.
0: Que no se sienta que no está considerado. Así que.
2: Claro, porque más 40, más 50, más 60, y después una persona llega a 70 y que queda con la sensación, che, sí, ya no puedo jugar Newco, sí, porque ya llegué a 70.
1: Te decía que nosotros empezamos en el 13.
0: 13, fue.
1: Y
0: nuestra primera participación en los Juegos de Vita.
1: Y del 11, en el 11, otra gente se fue, nosotros nos sumamos a un equipo. Y el Tala, los que juegan en el 70 del Tala hoy,
2: sí,
1: son los mismos que iban cuando nosotros íbamos a los Evita en el,
2: claro,
1: 10 años atrás. Sí.
2: Claro, totalmente decanos.
0: Sí.
2: Bueno, entonces, vamos a estar Sí, seguramente visitándolos, bueno, sábado o domingo, quizás los dos días.
0: Van a ser bienvenidos.
2: Este canal, el Eje Federal, es fiel creyente de que es un deporte del que hay que acompañar, porque es para un target de nuestra sociedad que justamente no había tenido durante muchos años un lugar para ser posterior a su vida activa, así que siempre nos gusta dar lugar y apoyar, así que estaremos allí acompañándolos. Y bueno, el mejor de los éxitos y el deseo es el disfrute, que disfruten todo el fin de semana.
0: Yo quiero hacer un pequeño llamado
2: sí,
0: todo a la suyo. Solidaridad, digámosle así, de nuestros gobernantes. Que nos acompañen en forma concreta para que nos otorguen, por ejemplo, organizar el torneo en el Jaime Zapata o en el Centro de Educación Física número 1, que son edificios o locales que están muy bien diseñados y armados y que podríamos tranquilamente estar allí. No digo que vamos a estar incómodos en el Club de Defensores de Belgrano.
2: De
0: Defensores de Vilela, perdón.
2: Defensores de Belgrano, no, sí. Que es para todo el domingo.
0: Perdón, por un furcio. Sí. Pero podríamos estar allí también albergando quizás un poco más de clubes, de equipos.
2: Sí.
0: Pero este año lamentablemente no hemos tenido una respuesta positiva y tuvimos que otros clubes.
1: Tuvimos un silencio, sí, por respuesta.
0: Otros clubes nos han pedido cobrarnos un alquiler y nosotros esto no lo hacemos para obtener beneficios, claro, económicos. Hacemos para obtener beneficios físicos y psicológicos, claro, como ya hablábamos. Entonces nos parece irracional que estemos pagando un alquiler por una cancha y cuando empezamos a esta actividad nosotros, hay un profesor en Entre Ríos donde él decía: el adulto mayor no tiene por qué pagar para jugar.
2: Claro.
0: Pero él decía eso porque sus autoridades gubernamentales le respaldaban en toda la organización, tanto en la cancha como en los árbitros, como en los jueces de línea, en la cena de despedida. Teníamos hasta cena de despedida de premiación y nosotros no pagábamos nada. Hemos ido a dos o tres eventos de esa naturaleza. Hoy día, si no pagas, no podés jugar.
1: Nosotros pagamos árbitro, planillero, jueces de línea. Si traemos árbitros de otra provincia, tenemos que pagarle el alojamiento, la comida y el traslado.
2: Claro.
1: Y todo se paga con lo que cobramos para... De inscripción. Y siempre digo yo, a mí el que me respalda es el Banco del Chaco, porque si me llega a faltar plata para pagar, saco rapidito un crédito y se paga todo. No importa que yo no, que yo, pero que el torneo, asegurar el torneo y el éxito y que todo ande sobre rieles, lo hago así, sobre todo en forma personal. Hay muchos compañeros del equipo que me dicen: ¿cómo vas a sacar un préstamo? Pero no voy a quedar mal, no me voy a quedar debiéndole al árbitro que viajó desde Córdoba o desde La Rioja o desde Salta para tener un buen torneo, porque el éxito de un torneo radica en tener buenos árbitros, en tener un manejo limpio. Y acá se están formando recién los árbitros, años atrás peor aún. Ahora tenemos algunos árbitros de acá que podemos contratar de acá o de Corrientes y no nos cuesta tanto.
2: Esto que me cuentan me fortalece más aún entonces ahora el compromiso nuestro como medio de comunicación de estar presente, porque creo yo que a través de la visibilización es la forma de convencer a quienes, sí, tienen que tomar las decisiones, de generar el apoyo que realmente se necesita. Así, sí, que estaremos, quédense tranquilos que estaremos.
0: Muchas
2: Les
0: gracias.
2: Agradezco la visita y bueno, el mejor de los éxitos y a disfrutar.
0: Muchas gracias.
2: Muchas gracias, Horacio, muchas gracias, Olga. Es un placer conocerlos. Igual. Y también es una inspiración.
0: Por último, no no te desanimes si te faltan 2 años para entrar a la categoría, 4 años para entrar a la categoría más 40. Podés empezar ahora y cuando llegue a los 40 y quieras participar de un torneo, vas a tener la experiencia ya desarrollada y vas a ser un buen jugador.
2: Claro, ahora el 5 de noviembre cumplo 36.
0: Ah, bien.
2: Entonces me voy acercando. Muchas gracias.
0: A ustedes, muchas
2: gracias. Allí pasaba. El torneo de Newcon se va a realizar en Puerto Vilelas, en el microestadio del Club Defensores de Vilelas, a quien agradezco y enaltezco el gesto de prestarles las instalaciones después de lo que hemos escuchado. Nosotros vamos a meternos en otro tema también humano y en esta campaña que busca ayudas para Jairo. ¿Quién es Jairo? Es un niño que afronta un tratamiento que necesita hacerlo en México, pero toda la información la tiene David Pereira, que ya se encuentra con la familia. David, te saludo, te doy el aire, muy buenas tardes.
3: Hola chicos, buenas tardes. Nos encontramos en la localidad de Vilelas porque, bueno, volvimos a la casa de Jairo. ¿Quién es Jairo? Que ya es conocido para todos nosotros. Es un niño de 6 años que tiene parálisis cerebral y necesita hacer un tratamiento en el país de México. Y sus papás están haciendo una colecta justamente para poder concretar este tratamiento que necesita. Estamos justamente con los papás de Jairo. Vamos a hablar con Juliana. Bueno, gracias chicos por el tiempo. Y contanos un poquito para que la gente se vuelva a acordar qué es lo que tiene tu hijo.
4: Bueno, Jairo tiene 6 años, él tiene parálisis cerebral y bueno, estamos llevando adelante una campaña solidaria para que él vuelva a México para continuar su tratamiento con Neurocytotron. Es la segunda etapa de su tratamiento.
3: Justamente te iba a decir, esta es la segunda ida a México. En la primera, ¿qué pasó?
4: Él hizo la primera etapa en enero de este año y bueno, tuvo muchos avances y muchos cambios. Bajó su espasticidad, ya no tiene más crisis de distonía, está más conectado con nosotros, más fija más su mirada, no nos responde con los ojos, está mucho más, a nivel cognitivo está mucho mejor.
3: O sea que esta la primera vez que lo llevan a México dio resultado.
4: Sí. Vimos muchos avances positivos y por ese motivo queremos volver para que él haga la segunda etapa.
3: Bien. Hoy no está con nosotros, pero ¿qué le está pasando a Jairo? Contarle a la gente.
4: Bueno, y hoy Jairo está con... Él es asmático y bueno, hoy está con su asma ahí al 100% y por eso no está hoy acá con nosotros para la nota.
3: Bien, o sea, está acá, no está internado ni nada.
4: No, no está internado ni nada, sino que lo tengo allá nomás...
3: Cuidándolo,
4: sí.
3: Perfecto, bueno... ¿Cuándo tienen que ir a México? ¿Cuánta plata tienen que recaudar para poder concretar esto?
4: Bueno, Jairo tiene turno para la segunda etapa para ahora enero del 2027, pero nosotros debemos pagar 2 meses antes de viajar. El tratamiento tiene un costo de $37,000 y todavía no nos falta 40 millones de pesos.
3: Ok. 40 millones de pesos, nada más y nada menos. ¿Están haciendo un evento justamente para poder juntar este dinero?
4: Sí, ahora tenemos un evento solidario el 17 de octubre, sábado 17 de octubre, en el microestadio Defensores de Vilelas. Y bueno, van a haber bandas en vivo, academias de danza, sorteos, emprendedores, gente que va a participar ese día.
3: Bien, ¿cuánto sale la entrada y la gente cómo tiene que hacer para poder adquirir estas entradas?
4: Ya tenemos las anticipadas a la venta. Están 5,000 pesos cada una o 2 por 8,000. Nos pueden seguir en las redes sociales, que ahí estamos subiendo todo, también los contactos, que en Instagram estamos como Todos por Jairo y en Facebook como Jairo del Pueblo.
3: Bien, recordanos el alias por ahí si la gente también quiere colaborar con ustedes a través del alias.
4: Sí, para colaborarlo pueden hacer al alias Todos por Jairo 25, que está a nombre de su papá, que es Eric Maximiliano Almirón.
3: Como para que la gente sepa, esta segunda etapa, ¿qué efecto tendría en Jairo, sí, y por qué es tan necesario?
4: Los avances que pueden tener puede ser a nivel motor o a nivel cognitivo. Nosotros vimos muchos cambios más a nivel cognitivo, que él está mucho más, por decirlo, más vivo hasta ahora. Está como más despierto, ya no tiene más esa mirada perdida que tenía antes. Y bueno, y en lo motor, lo que vimos fue que lo de la espasticidad y que ya no tiene malas crisis, y eso ayuda que él pueda avanzar en sus terapias. Y bueno, y queremos que siga reforzando todo eso que él ya logró, que se siga reforzando, y bueno, y que sigan apareciendo nuevos cambios.
3: Perfecto, muchísimas gracias.
4: Dale, gracias.
3: Bueno, chicos, así que ya saben, si quieren ayudar a este niño de 6 años, ya acá están el alias que pueden colaborar, y este evento que se va a hacer aquí en Vilela, así que todos por Jairo, justamente este niño que necesita de la colaboración de todos nosotros.
2: Muchísimas gracias, David, y bueno, toda la información en los Instagrams, ahí abajo en nuestro graf está el alias, que es Todos por Jairo 25, a nombre de Eric Maximiliano Almirón. Nosotros desde Cadena de Noticias hacemos una pausa, ¿le parece?
5: Dale, señor? Dale, ya volvemos.
2: Pausa, ya volvemos.

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1: Y la verdad me parece una buena idea, excelente para los chicos, para colaborar, para que se quieren pagar para sus estudios. A mí, por ejemplo, me puede servir para pagarme mi academia de estudio.
2: Y hay chicos que tienen mucha inteligencia y mucha capacidad, pero no recursos, y eso les ayudará a llegar lejos.
3: A mí, en lo personal, me ayuda mucho para lo que quiero estudiar, mis ahorros en especial, y esto me va a ayudar, la verdad, demasiado.
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0: entonces nuestra cadena de noticias, tenemos más visitas. Se viene la tercera feria medieval en Resistencia y están con nosotros Iris Forlín y Javier Margosa. ¿Cómo les va? Buenas tardes, bienvenidos. ¿Cómo andan ustedes?
1: Buenas tardes, muchas gracias por la invitación.
0: Bueno, buenísimo, se vinieron con toda la producción, ¿eh? Parte de lo que se va a ver en esta nueva edición de la feria.
1: Exactamente, la tercera edición de la Gran Feria Medieval de Resistencia, este domingo, 11 de octubre, en el Parque 2 de Febrero, desde las 16 hasta las 22 horas, con un montón de actividades.
0: ¿Cómo surgió la idea? ¿Cómo arrancó todo esto?
1: ¿Querés contarle?
2: No, cántalo.
1: Bueno, le cuento. Nosotros somos tres, nos está faltando nuestro tercer miembro, Lucas, le mandamos un saludo. Originalmente Lucas y yo empezamos fabricando una bebida artesanal, que la hacemos todavía, que es la hidromiel artesanal.
0: Sí, señor. ¿Quién no vio la serie Vikingos, no?
1: Ahí está, muy bien. Conocida como la cerveza vikinga, porque es lo que popularmente tomaban los vikingos. Nosotros fabricamos hidromiel y decíamos y veíamos las ferias medievales que se hacían en otras provincias, en otros lados, y pensábamos, ¿por qué nadie hace una feria medieval acá en Resistencia para nosotros poder llevar nuestra hidromiel, que claro, sería el lugar ideal y perfecto? Porque nosotros desde el inicio, en los eventos que íbamos, ya le íbamos armando el stand, todo, y nos vestíamos y demás, pero claro, faltaba todo lo demás. Entonces, a partir de ahí surgió la idea con Lucas de, tendríamos que hacer una feria medieval nosotros, para poder llevar la hidromiel.
0: Claro.
1: Y se fue dando así como como una idea general nomás, y después de varios meses, ella, Iris, es mi pareja, evidentemente le taladré tanto la cabeza con esto, que ella nos dice, bueno...
0: ¿Te convenció?
2: Claro, es que yo veía como que el plan era bueno, estaba lindo, estaba hermoso, yo ya quería estar en la feria, pero nunca arrancó.
1: Claro.
2: Entonces un día dije, che, ¿por qué no la hacen? No, porque... Y si la hacemos, no tenemos idea, no teníamos idea de cómo organizar un evento, pero bueno.
0: De cómo arrancar.
2: Claro, cómo lo hacíamos, pero bueno, empezamos. Uh-huh. Esa era la idea, arrancar y que sea lo que tenga que ser, y la verdad que salió maravilloso.
1: Sí, se sumó como miembro del equipo, y nos dio justamente ese impulso para poder llevarla a la realidad.
0: ¿Y hay mercado para la hidromiel?
1: Por suerte sí, la verdad que la gente, nosotros tenemos la misma pregunta cuando empezamos a comercializarla, a ver qué si alguien se iba a sumar, si le iba a gustar, pero por suerte la gente se suma precisamente porque es algo nuevo, algo que no podés ir al supermercado a comprar,
0: claro.
1: Y es principal motivo por el cual nosotros empezamos a producirla, era que queríamos probarla, queríamos saber de qué trataba, y la gente acompañó.
0: ¿Y parecido a qué? ¿A cerveza? ¿A qué? Si la tuvieras que describir.
1: Si la tuviese que describir, justamente lo que hago es dulce, a diferencia de la cerveza, por lo menos la hidromiel que hacemos nosotros.
0: Ajá.
1: Que es Aesir hidromiel, es una hidromiel dulce, gasificada, con una graduación alcohólica aproximada de entre 8 grados más o menos, es decir, bastante más que una cerveza, que como máximo alcanza máximo 8 grados.
0: 8 grados, claro.
1: Hay 6 grados, 6 es una cerveza.
0: Sí, pero 5 es 5 y 6, sí.
1: Claro, una cerveza de 6 es una cerveza fuerte ya.
0: Sí, sí, sí.
1: Y la nuestra tiene más o menos 8 grados. Y si tuviese que escribirle el sabor, y obviamente que tiene gusto a miel, y con miel 100% chaqueña, que es la mejor del mundo.
0: Qué bueno.
1: Y tiene un toque más como una especie de sidra, podríamos describirlo, como una especie
2: de... sidra de Misek.
1: Claro, una sidra.
2: Que tiene un sabor fuerte,
0: sí.
2: Es dulce, es fuerte, y al igual que la sidra de Misek, es como un poquito más alta la graduación de alcohol de él.
1: Sí. Claro. O algunos también lo
2: algo
1: piensan.
2: Algo así recuerdo.
1: Sí, algunos también lo describen como una especie de ananafis, pero con gusto a miel, también puede ser, una cosa así. Así que también invitados, va a haber hidromiel en la feria.
0: Sí, y venden toda la producción acá, tienen algunos clientes por fuera de la provincia, como.
1: Principal, sí, hemos vendido afuera de la provincia. Por ahí gente que viene que se va para otra de acá, que quiere llevar unas botellas para otros, para familiares, amigos,
0: para que prueben.
1: Hemos vendido a nuestra provincia, pero bueno, nuestro principal mercado actualmente es Resistencia, También tenemos un punto de venta en Corrientes, pero bueno, se vende más acá en Resistencia.
0: Bueno, de este trío que arrancó con esta idea, me imagino que con el pasar del tiempo se habrá ido sumando gente y ahí entra a tallar el tema de el poder producirse, presentarse con distintos trajes y demás.
1: Claro, tenemos por suerte una comunidad de emprendedores que se ha ido sumando desde la primera edición.
2: Sí, ¿querés contarles? Tenemos un grupo de emprendedores que desde que plantamos la idea, vos imaginate que somos tres extraños que se te acercan y te dicen, tenemos esta idea. Y tenemos muchísimos emprendedores que dijeron, sí, me encanta, quiero. No tuvieron un ápice de duda ante una idea que la estábamos presentando en el aire, sin una foto, sin un folleto, sin nada. Hasta el día de hoy, esa base de emprendedores sigue y se sumaron muchos más. Uh-huh. Por suerte, les recopó la idea y el público también se recopó con la idea de entrar a un mundo donde ya no está el préstamo del banco, la hipoteca, el trabajo, el perro, sino que tenés un dragón, una princesa, un caballero, podés ir a pelear con armas acolchonadas, fingiendo tener una batalla a muerte con tu amigo. Uh-huh. La verdad es que maravilloso cómo resultó y maravilloso lo que logramos.
0: Uh-huh. Época donde vivías mucho menos que actualmente, ¿no? Pero se vivía mejor.
2: Pero quedemos en la parte poética más que
0: relajado,
2: en la historia,
0: ¿no?
2: Real.
0: Más relajado.
1: Fantasía. La idea es vivir la fantasía medieval que por ahí se aleja un poquito de la historia real,
0: sí,
1: ¿no?
0: ¿Y quiénes se enganchan con esto de producir, de armarse el traje, de prepararse? ¿Los chicos, los grandes? ¿Hay de gente de todas las edades?
1: Algo que realmente nos sorprende gratamente desde la primera feria que hicimos hace 3 años, hasta la tercera edición, es el rango de edad de absolutamente todo. Hemos visto gente mayor, incluso, que va caracterizados como personajes, como brujos, como hechiceros, y eso, la verdad, que es sorprendente. Por supuesto, también hay chicos, hay gente grande, pero gente mayor de la tercera edad, podríamos llamarlo, que también se sumaron, porque uh-huh. evidentemente es una temática que atraviesa absolutamente todas las generaciones. Los abuelos también han visto películas y han visto...
2: Han leído libros,
1: desde El Señor de los Anillos probablemente, El Rey Arturo, cosas por el estilo, que no deja de ser también la misma fantasía,
0: claro,
1: que el que mira Juego de Tronos hoy día.
0: Sí, sí, tal cual. Bueno, ¿y cuáles son las actividades previstas para esa jornada? ¿Arrancan 4 de la tarde?
1: A partir de las 4 de la tarde. Y ahí ya empezamos con todas las actividades. ¿Querés contarle un poquito?
2: No, contale.
1: Va a haber, por supuesto, actividades clásicas como las que tenemos siempre en nuestros eventos, que son la arquería, el tiro con arco, va a haber práctica de tiro con arco, y también soft combat, que es lo que ella les decía, esta suerte de combate medieval, pero con armas completamente acolchadas, para que la gente lo pueda hacer de forma segura, más un simulacro de por diversión, para sentirte un guerrero por un momento. Y va a haber torneos, tanto de la arquería como del soft combat, donde va a salir un campeón y lo vamos a estar declarando caballero y arquero del rey, respectivamente, con show también incluido. Va a haber la búsqueda del tesoro. Va a haber un tesoro escondido en algún lugar del Parque 2 de Febrero, y aquel que encuentre ese tesoro se va a llevar precisamente el gran tesoro del dragón. Y vamos a ir tirando pistas cada tanto de la ubicación de ese tesoro, así el primero que encuentre se lo gana. Claro. Y así también shows en vivo, shows de baile tribal fusión, que es una especie de fusión nórdica, que va a ser la escuela Afshara, el grupo de baile Afshara tribal fusión, justamente, que va a estar increíble, realmente va a ser un re lindo show, hipnótico. Y el show final, el de cierre del evento, que es un show de música neomedieval por parte de la banda acá, La Ulmoreida, se llama, que nos va a estar haciendo un show de música.
0: Y seguramente a lo largo de estos años, con todas estas ediciones y por el propio trabajo de la fabricación del hidromiel, uh-huh. han logrado amigos en distintas partes del país, ¿no? Uh-huh. ¿Hay antecedentes de este tipo de festivales, algo similar en otras partes del país que se hagan también, o gente que les dijo, che, nosotros vamos este fin de semana a acompañarlos?
2: Sí, tenemos. El año pasado vinieron los chicos de Misiones Medieval, uh-huh. que hacen su propia versión de Feria Medieval en Misiones, en Posadas, y ahora están invitados. Todavía no sabemos si llegan con los tiempos, porque vienen desde Salta, Jujuy.
1: Desde Jujuy.
2: Jujuy. desde Jujuy, entonces no sabemos si van a llegar con los tiempos, pero ellos también organizan su propia versión de Feria Medieval en Jujuy. Uh-huh. Y también sabemos que están en Entre Ríos, en Córdoba, en Buenos Aires,
1: en Mendoza también hay realmente muchas ferias medievales a lo largo de las provincias, y tenemos contactos con algunos de ellos, como dijo ella, con Jujuy y con Misiones específicamente. Nosotros hemos ido hasta Misiones a la feria medieval de ellos, y después ellos vinieron a la nuestra el año pasado. Y además hay emprendedores que también vienen desde otras provincias. Ha venido muy seguido una emprendedora desde Entre Ríos, que justo este año no pudo participar, pero ojalá que el año que viene ya pueda volver. Así es.
0: Bueno, estaba viendo esta noche, mañana y pasado posibles lluvias, pero el sábado va a haber buen clima y muy buena temperatura, así que los va a acompañar el tiempo.
1: Sí. Ojalá que sí. Sí, nosotros también estamos pendientes de eso, pero creemos que va a estar espectacular. Además, es en el Parque de Febrero, que realmente está hermoso el parque en este momento.
0: Muy lindo, sí, sí.
1: Y con la vista del lago. Y algo que estamos hablando es, bueno, si está un poquitito barroso tal vez, capaz que incluso ayuda a la ambientación, ¿viste? Va a ser un poquito más medieval.
0: Ustedes tuvieron esta idea de esta bebida emblemática. Uh-huh. Y hay gente que, por ejemplo, se copó con la idea de hacer algún plato que esté referenciado con alguna de estas series que hemos visto todos, o con esto que ustedes llevan adelante.
2: Sí. Tenemos una emprendedora que es justamente la Vikinga Chef. Uh-huh. Que ella a todos sus platillos le da, por cada evento nuestro, ella a sus platillos le da una vuelta de rosca para que tenga algo que ver con nuestros eventos en sí. Si bien ya no cocina como cocinaban los medievales, obviamente, siempre trata de darle esa impronta, de darle los encurtidos, todo lo necesario como para que puedas probar y sentir que estás comiendo un jabalí salvaje, por más que estés comiendo vaca.
0: Claro. Y aparte de probar, para aquellos que no lo han hecho, la bebida, la hidromiel, uh-huh, ¿qué plato le recomendarían a la gente que no se lo tiene que perder?
2: Y estamos, nos va a sorprender, la Vikinga nos va a sorprender esta vez con el tema de los platillos, porque tiene pensado algo nuevo, siempre a última hora nos avisa porque le gusta sorprendernos, así que no tenemos bien en claro qué va a ser, pero sí, lógicamente tienen que ir a probarlo de ella porque obvio es exquisito.
1: Sí, sí, son realmente, es como dice ella, le da esa vuelta de rosca para que son comidas hechas de ahora, con ingredientes de ahora, pero esa vuelta, esa vuelta que parezca realmente de época, y sumado a un rico vaso bien fresco de hidromiel, te vas a sentir que realmente como si estuvieses en esa época.
2: El rey Arturo.
1: Claro.
0: Bueno, chicos, esto entonces el domingo.
1: Este domingo, 11 de octubre, desde las 16 hasta las 22.

0: Mejor, sí, va a estar más ambientado todavía.
1: Ajá. Bueno, Iris, Javier, agradecidos por la visita, que les vaya muy bien, que vaya muchísima gente.
0: Bueno, y por último, ¿les dejamos el Instagram a la gente?
1: Dale eso, las redes, sí, ¿cómo hacen para contactarlos?
0: Nordeste.medieval en Instagram, y ahí se enteran de absolutamente todo. Ahí estaban viendo un poquito el cronograma, pero si entran a nuestro Instagram, lo van a poder ver bien en detalle para no perderse nada desde las 16 hasta las 22.
1: Muchas gracias, gracias por la visita.
0: A ustedes.
1: Pasamos a otro tema, damos vuelta a la página y se concretó durante todo el día de hoy, incluso seguí hasta hace un rato, me dirá la gente de la producción si estamos todavía con eso en nuestras redes. Adelante, el juicio por la desaparición de este chiquito correntino que obviamente nos movilizó y nos moviliza a todos como eslogan. Tenemos un informe preparado sobre justamente esto.
2: No, o sea, escuchamos todos que fue la exposición de ella, ¿no es cierto? Gracias. Y va a continuar, supongo. Está tratando de alguna manera, justificar los hechos. Ella se presenta, digamos, como era perseguida o tenía miedo. Entonces ya lo había mencionado ya Maciel eso, y que era lo que lo llamaba la atención. Y bueno, son todas versiones de ella. Pero a nosotros nos interesa saber en verdad qué pasó desde el almuerzo hasta el final de ese día con la criatura, porque hasta ahora no nos han dado detalles de eso. Ellos son las personas que estaban presentes, ¿no, Maciel?
3: Ella dice que se confiaron en dejar los vehículos en la comisaría y que de un día para otro aparece que en ese vehículo aparentemente estuvo Loan. ¿Qué pasó en el medio? Lo que ella se pregunta.
2: Claro, es lo que ella plantea, pero es la función de nuestro defendido en ese momento era investigar. Solicitó el secuestro de los vehículos, pero también por orden del fiscal. O sea, todo lo hizo en regla. Y todo lo que presentó, o sea, todo lo que... el procedimiento lo hizo bien. Es lógico, el miedo, lo que no sabemos de dónde surge el miedo de ella hacia su persona. Obviamente acá estaba haciendo una explicación, hablando de otro testigo, de una supuesta informante que ella es como de posible droga que existe en el 9 de julio.
3: La empezó a mencionar en los medios de comunicación en venganza que ella lo denunciaba por droga.
2: Y claramente sí, se trata de eso. Es una forma de responder, pero todavía no nos sigue aclarando la situación del menor.
3: Creo que es lo más importante acá. ¿Cómo?
2: Exactamente, para saber qué pasó bien, en claro, el tiempo, digamos, la línea temporal desde el almuerzo hasta el momento.
3: Si tiene la posibilidad de hacerle algunas preguntas, ¿la harían, doctor?
2: Sí.
3: ¿Qué le preguntaría?
2: Vamos a evaluar con mi colega, que es el que lleva adelante las preguntas en principio, y yo le voy tirando las sugerencias por ahí cuando me lo pide también.
4: No pongamos los términos que no fueron. Es una deducción propia suya de decir término venganza. Ella pone los elementos que se tienen que valorar sobre la mesa, de que pasaba información respecto a puntos de venta de droga, y a raíz de esta información coinciden las personas que fueron a atacarla mediáticamente a ella con las personas que vendían estupefacientes. Existen causas por venta de estupefacientes el 9 de julio que tenemos conocimiento, pero por una cuestión de que somos ajenos a las causas, nos defendemos a las personas ahí, no podemos filtrar información. Pero de que existen causas por narcotráfico el 9 de julio, existen. De que las personas que están involucradas en esas causas están vinculadas con la persona que atacó mediáticamente a Carlos y a María Victoria, también existe esa vinculación.
3: O sea, ¿se puede comprobar que ella denunció a personas que vendían droga?
4: No, dijo denunció.
3: Ella acusaba.
4: Informó. La palabra es esa, informó. Porque no es lo mismo venganza que informar, que ser informante. Son todos términos diferentes. ¿Qué fue lo que ella hacía? Ella tenía conocimiento respecto a un punto de venta de droga, comunicaba esa información. Lo único que hacía. De ahí, bueno, sacarán las conclusiones, podrán estimar ustedes si quieren decirle venganza y les sirve decirle venganza, díganlo si quieren, pero nosotros ponemos sobre la mesa qué valoración tiene y que es justamente lo que desencadena que Carlos y María Victoria vayan a entregar sus vehículos, que es a raíz de este ataque mediático, porque fue luego de que ellos volvieron de Corrientes que esta persona dijo, Pérez Callaba, se fueron a Corrientes en la camioneta y volvieron con la camioneta lavada.

0: un juicio que, como recién decíamos, bueno, al inicio del programa decíamos, cada audiencia que se realiza va dejando nuevos datos, nuevas cuestiones, van apareciendo cosas que obviamente mantienen a la gente con el interés siempre pendiente para ver cómo termina, ¿no?, este juicio.
1: Bueno, ¿con qué seguimos? Ah, el tema de Scaloni.
0: Claro, tema de Scaloni, la cobertura que hicieron ayer Natalí y Guillermo Arrieta en el marco de la despedida de Lionel Andrés Messi.
1: Scaloni, que se lo vio muy emocionado, ¿no?
0: Sí.
1: El Dibu, con un gesto al hacerse uno de esos cortes de pelo históricos o muy, muy, muy seguidos, sobre todo por los más chicos, ¿no?, que lo imitan, y en este caso con el logo de que lo identifica Leo Messi, el logo de su marca deportiva,
0: Guido. Sí, que además echa por tierra un rumor, una teoría que había en torno a la relación del Dibu con Messi, una supuesta ruptura posterior al Mundial, que absolutamente nada tiene que ver, no es ni siquiera real, y el Dibu lo dejó muy bien en claro con esos gestos. Volviendo a Scaloni, se lo vio hablando con los hijos de Lionel, ¿no?
1: Sí,
0: y bueno,
1: sí,
0: aparecieron
1: sí.
0: Una cantidad de memes preguntando, che, pibe, vos estás para el 2030, para el 2034, y demás. Pero sí, Scaloni siempre fue un tipo muy emocional. Y un tipo que no ha...
1: Vos decías que...
0: No se ha guardado nada
1: pocos,
0: a la hora de mostrarse.
1: Tal vez el único en su momento que le dio bolilla, cuando muchos le hacían el vacío a Messi, que le dio bolilla de ese partido que vos comentabas ayer, donde fue el único que lo habilitó con un pase.
0: Que fue el que le dio el pase, que después terminó en la expulsión de Messi en su debut con Hungría. Compartieron además el Mundial del 2006.
1: A los pocos segundos de que arrancara el partido.
0: Exacto, después también compartieron plantel en el Mundial 2006, compartieron cancha, incluso en el partido con México, el partido aquel recordado por el golazo de Maxi Rodríguez en los octavos de final. Y que, bueno, se supo también de que Scaloni en ese Mundial había estado muy cercano a lo que era un jovencito Lionel Messi. Pero quiero escuchar usted a Scaloni hablando con todos los medios, pero obviamente allí estaba el micrófono de Norte Grande Federal en lo que fue posterior a la conferencia de prensa que dio de forma oficial, que duró menos de 9 minutos, pero donde dejó bastantes perlitas. Vamos a escuchar lo que decía Scaloni entonces el día de ayer.
2: La situación sido un sueño, un honor haber podido ser su entrenador y lo quiero mucho, ya se lo dije. No voy a poder seguir, de verdad.
3: ¿Qué se siente ser protagonista de su sueño?
4: Los títulos, pero vos que lo conoces, ¿con qué te quedas de él?
2: No, con todo lo que ha dejado, lo que ha hecho por estar con esta camiseta, ha recibido un montón de crítica, ha sido... y siempre ha estado. Eso yo creo que es el mejor ejemplo que podemos agarrar de él, porque en un momento podía haber dicho no voy nunca más y ha seguido intentándolo y ha marcado el camino un montón. Los que vinieron atrás hicieron lo mismo que él y eso es algo impagable, que yo creo que es lo que mejor nos deja para el futuro.
5: Viste que habló, Leonel, viste que habló también de lo que significa el grupo, de lo que fue el grupo y lo fuerte que fue también.
2: Sí, claro, es que él es el primero que sabe que sin sus compañeros, por más bueno y mejor futbolista de la tierra que sea, iba a ser difícil ganar. Y él fue el artífice también de haber conseguido ese grupo, porque todo iba detrás de él. Cuando tenés a él adelante, cuando tenés a él como líder, todo el mundo va detrás, como si, de hecho se ve en la foto que todo el mundo va atrás como diciendo somos invencibles. Y esa era la sensación que teníamos cuando él salía de la cancha, que ahora no estará más y bueno, habrá que seguir, pero será duro, seguramente.
6: ¿Cuál fue tu mayor satisfacción de dirigirlo en todo este tiempo?
2: No, haberlo dirigido, no puedo elegir una cosa. haber visto cosas que en mi vida pensé que...
6: ¿Cómo cuál?
2: No, es que de donde va Messi es impresionante. Estás en Japón y la gente va, sí, la selección argentina es grande, pero muchos iban por él, la mayoría. Impresionante, él ha sido el mejor de toda la historia durante 20 y pico de años y no ha tenido un momento de decir un comportamiento malo. Es difícil entender. Yo que recién ahora estoy empezando a moverme en este ambiente, por momentos te viene gana de estresarte, de reaccionar mal, y él durante 20 años ha sido ejemplar, y eso es inigualable, más allá de que sea un futbolista único.
7: Leonel, dijo Leo que va a estar ahora del otro lado, del lado de la hinchada. ¿Qué tenés para ti, para la selección, para tu selección? ¿Qué sigue cerca de eso?
2: Bueno, yo ya se lo dije, que su casa tiene que ser la selección argentina, para cuando él quiera, estarán las puertas abiertas para lo que él quiera, necesite, que tendrá un grupo de gente que estará a disposición de él, porque tenerlo de tu lado es un hace ganando, tanto como jugador, como acompañando, como hincha. Nosotros estamos emocionados, agradecidos y poco más que agregar, muchachos.
3: Dijo que el día más feliz de su vida fue después de Qatar, el día acá en el Monumental, y vos fuiste su técnico en ese momento. ¿Qué te representa haber estado en el día más feliz de la vida de Messi?
2: Bueno, el de muchos. Yo creo que fue ese día emocionante antes del himno, ver la felicidad de la gente. Y al final, lo que yo siempre digo, ellos juegan para la gente, para la familia. Y Leo cuando hablaba, cuando jugaba, cuando se ponía la camiseta esta, era un tigre. Y ha demostrado con creces lo que es el futbolista de esta camiseta. Nada, agradecido. La situación.
1: Bueno, la cobertura de nuestros compañeros, entonces, magnífico trabajo como siempre, y nosotros plantando bandera donde está la noticia, amigo.
0: Sí, al final la conclusión es que ser contemporáneos a Messi es quizás el privilegio más grande que tuvimos los argentinos futboleros. Esa es la conclusión que uno saca, ¿no? De haber tenido el privilegio de verlo debutar, como también ahora decirle adiós a la camiseta argentina. Recién te decía, no sé si fue previo o posterior a esto de Scaloni, que dio una conferencia de prensa que duró menos de 9 minutos, pero ahí se le escapó algo. Primero, la primera pregunta que le hacen es conjunta y una de esas preguntas tenía que ver con su futuro como entrenador. Y él dijo sin novedades. Pero un poquitito después termina diciendo que al final Messi deja la selección, pero que seguirá siendo un faro de ejemplo para los chicos que vienen, para todos los chicos estos que Scaloni citó y que pudo hacer debutar y que forman parte de la renovación, que Messi se fue, pero que él seguirá estando en el banco, dijo. Yo no sé si fue una inconsciente,
1: un fallido que pasó,
0: pero que
1: una expresión de deseos,
0: demostrando que quizás hoy la diferencia que exista para no salir a confirmar que seguirá siendo técnico tiene que ver para mí con dos cosas. Una, la cuestión económica. Estamos hablando de un tipo que lleva 8 años dirigiendo la selección argentina, en los 8 años dejándola siempre arriba,
1: sí, señor.
0: Y siempre en los torneos importantes que jugó. Llegó hasta semifinales, un tercer puesto, un subcampeonato y después fueron títulos. Y es un tipo que cobra $2.300.000 por año. A ver, es un montón de plata.
1: Un montón de plata.
0: Pero a nivel de los términos y los números estratosféricos que maneja el fútbol y de lo que pagan las selecciones a sus técnicos en otros lugares del mundo, Scaloni está en el puesto número 10 de los que más cobran. Entonces, ahí yo creo que también hay una pelea, sino una negociación que tiene que ver con el sueldo, pero por el otro lado también es ver quién es de su cuerpo técnico también continúa y quiere continuar. Por lo pronto, Walter Samuel habría confirmado sus deseos de no seguir estando dentro de la selección y de lanzarse como entrenador principal en su propia carrera. Scaloni también en estos días terminó diciendo que estaban tratando de convencerlos de que siga, pero yo creo que también tiene que ver con eso la falta todavía de confirmación de su continuidad. Pero por lo que dijo el día de ayer, me parece que por la cabeza de Scaloni y después de haber visto el material con el que va a contar, se les recargaron las energías y entiende de que puede volver a formar un equipo competitivo, que en definitiva es lo único que a él le interesa.
1: Bueno, estamos debiendo una pausa, así que vamos a eso.
0: Vamos a la pausa.

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0: Bueno, y nos queda todavía un poquito de programa. Recuerden que hoy arrancamos bastante más tarde por el tema del juicio del caso Logan, así que permítannos esta licencia.
1: Un poquitito más.
0: Sí, señor.
1: Porque tenemos nuevo contacto con David en la calle. ¿Dónde andará? No sé. ¿Qué nos presentará? Tampoco. Él fue enigmático. Así que, David, nuevamente bienvenido.
0: ¿Qué se cuenta?
2: Hola chicos, nos encontramos en el Domo del Centenario porque la Fundación Avanzar ha entregado certificados 50 egresados de diferentes cursos de capacitación que hace esta fundación. Nosotros nos encontramos con Leandro Franzolini, que es secretario de la fundación. Bueno, gracias por el tiempo. Y primero contanos qué es y qué hace esta fundación.
3: Bien, esta fundación viene trabajando ya desde después de pandemia, viene haciendo un trabajo, trabaja en conjunto con los jóvenes. Venimos haciendo lo que es deporte en los barrios, venimos haciendo charlas de lo que es sobre adicciones. Y bueno, y este último año decidimos hacer capacitaciones para las mujeres. Es por eso que hoy llevamos a cabo la entrega de 50 certificados y 50 kits de trabajo para las mujeres que se capacitaron en lo que es peluquería básica, tratamientos capilares, tratamiento facial, maquillaje profesional, entre otros. Esos son todos más o menos los cursos que se le dio para que tengan un oficio las mujeres y puedan valerse por lo que es su oficio, ¿no?
2: ¿Hace cuánto que vienen trabajando con esta clase de iniciativas y cuánto duró el curso?
3: Bueno, lo venimos trabajando casi todo el año. Los cursos son intensivos. Solemos hacerlos de manera más corta, pero en mayor cantidad de horas para poder seguir avanzando en otros barrios. Cuando sacamos la apertura y la inscripción, la idea era recorrer cada barrio, irnos a los barrios, no llamarlo a nuestra institución, ir a los barrios. Entonces, por eso se hizo de manera intensiva, talleres intensivos, para poder hacer, por ejemplo, una semana en un barrio, otra semana en otro barrio. Y bueno, venimos, como te digo, venimos trabajando ya desde la pandemia, después de la pandemia 2021, que le venimos metiendo garras al trabajo, a lo que es territorial, a lo que es estar en los merenderos, a lo que es estar en los potreros, porque también en los potreros empezamos con lo que son las charlas sobre adicciones, también no solamente ese tipo de charlas, sino que también llevamos a los barrios lo que es el tema de violencia de género. Es un tema, así como el tema de las adicciones, que es un flagelo que agobia a la sociedad. No hay mamá que no tenga un hijo que esté metido. También tiene mucho que ver con lo que es violencia de género. La violencia de género antes era entre parejas. Ahora la violencia también se da del hijo adicto que pega a la madre para sacarle, para ir a drogarse, ¿viste? Para robarle e ir a drogarse. Así que, bueno, estamos tratando de cubrir todo tipo de charlas en lo que es adicciones, violencia de género y las capacitaciones. Y obviamente el deporte con los jóvenes.
2: ¿Y esto es totalmente gratuito?
3: Así es. Nosotros lo hacemos de manera gratuita para que la gente que menos tiene la oportunidad de capacitarse y de ser, cuente con un sostén para su familia, ¿no? Que capacitándose acá hoy, sabemos que mañana van y hacen un trabajo en su barrio y están sosteniendo su casa. Hoy las mamás sabemos que ayudan al padre para llevar un plato de comida a la casa, así que la verdad que tenemos una muy buena respuesta. Fue muy fuerte el mensaje que se dio con el tema de las mujeres, nos agradecieron muchísimo. La verdad que nos pone muy contentos, estamos orgullosos de lo que se llevó a cabo. Y bueno, esperemos que podamos seguir por más. La idea es esa, mostrarle a la sociedad de que por ahí, viste, que sabemos que hay una falta de trabajo hoy, pero siempre si tenés un oficio, como que por ahí tenés libertad de manejar tus tiempos y de que también, más allá de que si tenés un trabajo, no, tener un oficio puedes hacer dos trabajos. Y bueno, esa es la idea, viste, saber que tener un oficio es muy importante. Y bueno, las mujeres hoy nos agradecen un montón.
2: Así que seguir con estos cursos.
3: Bueno, estamos ya casi a fin de año, pero la verdad que quedaron muchos cursos, o sea, muchas inscriptas pendientes. Vamos a tomarnos un descanso para acomodar las cosas y también reorganizar otra vez en qué barrio hay. Quedaron pendientes de ir a iglesias, nos llamaron de iglesias en distintos barrios. Así que bueno, vamos a seguir, una vez que nos acomodemos, la verdad que también esto no es solamente el trabajo de la Fundación, tengo que destacar que es el trabajo de muchos profesionales. La profesora del taller S&C Capacitaciones, que es las profes que nos dan la mano para ir a capacitar. Nosotros ponemos lo que es todo lo que es logística, el estar, el territorio, ir, llevar, traer, la profe, la sabiduría. Y bueno, y las chicas ponen el corazón, en las ganas. Así que, bueno, también hay el trabajo de abogadas, que con las que estamos trabajando con lo que es el tema de las charlas de violencia de género. Así que mandarle un saludo a la doctora Elizabeth Coronel y a Cecilia Torres, que son las que nos están dando una mano importante para estar en territorio, para estar ahí, porque no podemos ir cualquier persona a hablar de ese tema, sino que gente que sabe, capacitada, para que la persona cuando viene y pregunta o presente la situación de violencia, tengan la contención y el asesoramiento suficiente para poder resolver el tema que le está agobiando a la familia.
2: Si la gente por ahí quiere saber de las actividades que hacen, ¿tienen redes sociales? ¿Cómo los ubican?
3: Y las redes sociales tenemos la de la Fundación, que es Fundación Avanzar Hacia el Futuro. O también me pueden contactar a mí, que estoy como el armador de todo, que es Leo Franzolini en Instagram y en Facebook. Y después tenemos la página, que obviamente es la Juventud Nuevo País Chaco, que nos está ayudando mucho también. Las actividades con los jóvenes, con lo que es deporte, vamos con lo que es Juventud Nuevo País Chaco. Pero después capacitaciones, Fundación Avanzar Hacia el Futuro.
2: Muchísimas gracias.
3: Gracias a ustedes por estar.
2: Bueno, chicos, ahí entonces compartíamos esta entrega de certificados aquí en el Domo del Centenario, que lo ha realizado la Fundación Avanzar Hacia el Futuro, donde, bueno, recién comentábamos, ¿no?, de que esta fundación le interesa justamente hacer territorio y buscar ayudar a los que más necesitan.
0: Bueno, muchas gracias, David, gracias. Reiteramos que para la noche de hoy se anuncian tormentas fuertes, entre un 40 y un 70% de probabilidades. Mañana, tormentas fuertes en la mañana, en la madrugada, mejor dicho. El porcentaje se eleva a entre un 70 y un 100, así que es lo más seguro que va a llover. A la mañana, tormentas fuertes también. Y para el resto del jueves, tormentas. Los extremos 20 y 25. Habíamos dicho que las lluvias seguirían el día. Día viernes durante todo el día y mejoraría recién el sábado. De todos modos, las temperaturas mucho más agradables que las de hoy, mañana 25, el viernes 21 y el sábado 23 con 24 grados de máxima el domingo.
1: O sea que las tormentas para esta madrugada. Para
0: sí,
1: ahora,
0: señor, sí, noche. Señor.
1: Ojalá que no.
0: Ojalá que no.
1: No, tengo una madrugada interesante hoy.
0: Bueno, sí. No voy a preguntar nada.
1: No, tengo que mirar algo que no le interesa a nadie, solamente a mí en la provincia del Chaco, y estoy seguro que soy el único. Que empezó la temporada, la postemporada, la temporada de playoff de la Major League Soccer, Major League Baseball,
0: ¿Y eso, MLB. ¿Eso a qué hora se transmite?
1: Y ya en realidad lo veo repetido porque el partido es ahora a las 7 de la tarde de Argentina, ya habrá arrancado. Yo veo la repetición en la madrugada. Y de mi equipo, yo soy de los Dodgers, Los Ángeles Dodgers.
0: ¿Qué tal? ¿Nos vamos, chicos?
1: Sí, una sola cosita. Hoy es 7 de octubre, hoy es el Día Internacional del Calvo o el Día Internacional del Pelado.
0: Ajá.
1: ¿Cómo arrancó? No se sabe, no tiene una declaración oficial de cómo arrancó, pero el objetivo es reivindicar la calvicie, combatir enigmas y promover la aceptación de uno mismo a la alopecia o a la pérdida de cabello. ¿Sí? Ajá. Así que le mando un gran saludo a Miguel Alegre, a Darío Costa. Y yo creo que para el 7 de octubre del año 2027 estaré festejando este día.
0: Bueno, yo todavía resisto, pero me queda poco.
1: Yo no me niego a quedar calvo, no me voy a hacer tratamientos, no me voy a implantar pelo, no, nada.
0: No te vas a sacar pelos de otras partes del cuerpo.
1: Y un saludo a mi viejo.
0: Me acuerdo un político y cantor peronista que se había hecho sacar pelos, no sé si de las axilas o de dónde, y se lo pusieron acá en la frente.
1: Claro, no. Y un saludo a mi viejo, que culpa de él, mi destino ya está aceptado desde que soy jovencito. Yo lo jodía a él, le decía pelado, pero yo sabiendo de que ese era mi futuro, así que bueno.
0: Bueno, un gusto como siempre. Será hasta mañana.
1: Será hasta mañana.
4: Cristian Castro con nosotros. Fuerte los aplausos.
5: La conga, gracias.
6: Gracias.
5: Desde México, un beso para todos ustedes. Argentina, gracias.

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0: Hola, hola, ¿qué tal? ¿Cómo le va? Bienvenidos, muy buenas noches. Comenzando otra entrega de este informativo central de día miércoles 7 de octubre, como siempre con la gratísima compañía de la señora Tamara Alegre. ¿Cómo le va, señora? ¿Cómo anda?
1: ¿Qué tal? ¿Bien? Muy buenas noches.
0: Bien?
1: Muy bien.
0: Ayer no nos vio la gente en pantalla porque estuvimos con el partido de Messi, estuvimos con flashes informativos, gran cobertura de nuestros compañeros.
1: Claro, una cobertura exclusiva
0: sí, e histórica, ¿eh?
1: Sí, histórica.
0: Porque
1: también,
0: fue un momento histórico la ida de Messi a la selección. Gran trabajo de Natalí y de Guillermo Arrieta allí en Buenos Aires, así que por eso hemos tomado la decisión ayer, justamente hablando con todo el equipo de producción de largar todos los flashes informativos que teníamos de Buenos Aires, porque teníamos mucho material. Obviamente está muy tarde, porque el partido terminó 10 de la noche aproximadamente, empezó un poco más tarde de lo estipulado. Así que bueno, pero usted tuvo toda la repercusión durante toda la jornada de ayer de lo que fue la gran despedida de Messi. Es increíble cómo una persona, más allá del fútbol, más allá de que sea un deportista y demás, lo que puede generar una persona en los argentinos, emoción, tristeza, angustia, porque algunos hablan de que estaban con angustia, en fin, lo que puede generar una persona como Messi, que más allá obviamente de lo deportivo, que todos lo destacan a nivel mundial, tiene mucho que ver también su comportamiento personal, que eso también es todo un ejemplo.
1: Totalmente.
0: Perdón, Tamara.
1: No, totalmente, digo, sí. Trasciende las pantallas, sí, y sí. No solamente, vos decís argentinos en general, pero se vio mucho el testimonio de los chicos y de los ancianos, de los adultos mayores, hablando, ¿no? De esta generación que no supo más que Messi.
0: Sí, hay una generación que vio el Mundial con Messi solamente.
1: Sí.
0: Es decir, el primer Mundial de Messi fue en el 2006, pasaron 20 años. Los últimos 5 Mundiales lo vieron con Messi en campo de juego, 6 Mundiales. Estamos hablando de toda una generación. Y uno que tuvo la posibilidad, como aquellos que tienen más de 45, 50 años, que tuvo la posibilidad de verlo a Maradona y verlo a Messi, son totalmente distintos.
1: Sí.
0: Sabemos lo que es Maradona. Maradona generaba amor y odio por la personalidad de Maradona. Ni hablar de lo que fue dentro de un campo de juego, obviamente. Pero Messi genera simpatía dentro del campo de juego y fuera del campo de juego. Eso un poco tiene que ver, obviamente, con su modo de vida, con su comportamiento, con la educación también, obviamente, hacia sus hijos, los valores. No discutir, no pelearse con nadie, no marcar posición de un lado o de otro. Obviamente Maradona es un tipo muy particular.
1: Pero sobre todo también tener la actitud del liderazgo.
0: Sí, sí,
1: porque
0: sí.
1: Bueno, eso también es lo que hablaba Scaloni, bueno, en exclusiva también con NG Federal, que él armó el equipo de una manera, con una unidad que se ve muy pocas veces.
0: Creo que ahora vamos a hablar un poco de lo que dijo Messi anoche, particularmente la unidad, lo que remarca bien Tamara, de la unidad. Particularmente la unidad del grupo en los momentos difíciles, para salir adelante y poder sobreponerse a las adversidades, que obviamente lo tiene uno en un equipo de fútbol, en la vida misma, en el trabajo, en lo que sea. Así que vamos a hablar un poquito de ese tema también. Pero tenemos varios temas. Le decimos a la gente que estamos saliendo por Norte Grande, estamos saliendo por Somos Uno, estamos saliendo por los dos canales de YouTube de NG Federal y estamos saliendo por la radio, por Cadena Federal 93.3. Hasta las 20:30 vamos a salir en Somos Uno. Desde las 20:30 en adelante usted va a poder ver el noticiero por NG Federal, por Llega Red, por Claro Televisión, por YouTube también, por los dos canales, y también por la radio, porque Somos Uno va a estar con la final de la Liga Chaqueña de Fútbol entre Central Norte Argentino y San Martín de Margarita Belén. Le contamos a la gente porque dice, ¿qué pasó? No está el noticiero, claro. Está el fútbol, no. Va a pasar eso a partir de las 20:30, mientras tanto estamos saliendo en todos los canales. ¿Arrancamos, señora?
1: Arrancamos, nos vamos a los títulos.
0: Por Loan, Victoria Callaba culpó al comisario Maciel. En su extensa declaración ante el Tribunal Oral Federal de Corrientes, Callaba negó haber tenido participación en la sustracción de Loan Danilo Peña. Jamás paramos, jamás lo alzamos, aseguró entre lágrimas y pidió que continúen buscando al niño. Mi corazón me dice que Loan está vivo y que en algún momento se va a saber qué pasó con él. Además volvió a cuestionar el accionar del comisario Walter Maciel y lanzó una fuerte acusación. Sostuvo que la policía habría sido quien plantó el olor de Loan en su vehículo.

La verdadera revolución es la educativa. El periodista y empresario de medios Daniel Haddad habló sobre la actualidad política del país e hizo hincapié en la necesidad de impulsar cambios urgentes en el sistema educativo argentino. La verdadera revolución es la educativa, sostuvo y planteó la necesidad de unificar criterios en todo el país para garantizar las mismas herramientas y oportunidades a los estudiantes. Además, remarcó la importancia de contar con docentes bien formados.

Lionel Scaloni, ANG Federal, la casa de Messi es la selección. El técnico del seleccionado nacional, tras la emotiva despedida de Messi, destacó el legado del capitán de la selección, ahora ex capitán. El entrenador reconoció que será difícil comenzar una nueva etapa sin el 10, pero remarcó que las puertas del albiceleste seguirán abiertas para él. Cuando él quiera, tiene las puertas abiertas, dijo Scaloni. A los 39 años, el capitán cerró una trayectoria de más de 2 décadas con la camiseta albiceleste.

Candela, la chaqueña que hizo historia en squash. Candela Bernard, la chaqueña que hizo historia en squash, conquistó la medalla de bronce en los Juegos Sudamericanos de Santa Fe en su debut en la selección argentina mayor. Entrena en regatas resistencia, estudia administración de empresas y ahora apunta al Panamericano de Lima 2027 con el gran sueño de llegar a los Juegos Olímpicos.

0: Bueno, se había formado una polémica durante el fin de semana porque se instaló un supermercado en Presidencia Roque Sáenz Peña, un supermercado muy conocido de origen correntino, y abrió el domingo. Esta situación generó una manifestación por parte del Centro de Empleados de Comercio.
1: Así es, bueno, porque se abre de manera dominical el supermercado. En esta oportunidad vamos a escuchar la palabra del intendente Bruno Cipollini, que, bueno, nos cuenta acerca de esto también, de cómo se manejan los comercios en Presidencia Roque Sáenz Peña.
2: A ver, lo primero que me gustaría manifestar es que como metodología no estoy a favor de los bloqueos. Sé que a veces las luchas gremiales se traducen en este tipo de cuestiones. Simplemente un asterisco en ese sentido. Creo que como vecinos tenemos que estar contentos y orgullosos de que haya inversores de distintos lugares de la región que vean a Presidencia Roque Sáenz Peña como una plaza interesante. Pero bueno, más allá de eso, también es cierto que en nuestra comunidad existía una suerte de acuerdo tácito donde los comercios clasificados como supermercados no venían trabajando los días domingos. Por supuesto, hay opiniones a favor, opiniones en contra. Yo creo que el cierre de los comercios más grandes permite por allí otro dinamismo a los más chicos. Creo que permite otra relación familiar, personal, espiritual para muchas familias ese día. Así que bueno, para sorpresa de muchos, mi postura es a favor del cierre dominical.
3: En este caso, cuando mencionamos del cierre dominical, el SEC se continúa como sosteniendo a esa decisión que se había llegado con el Consejo por la pandemia, pero pandemia ya no hay, y a nivel nacional hay una ley que regula el contrato de trabajo.
2: No, hay antecedentes también en favor de algunas localidades que han planteado los cierres. Por supuesto, es una discusión abierta desde lo jurídico. Seguramente con la normativa actual no es una posibilidad. Así que bueno, en caso de existir la decisión, habrá que trabajar las normativas necesarias.

0: Bien, hoy comenzó la reanudación de lo que es el caso de Loan Peña en la provincia de Corrientes. Y bueno, hoy 7 de octubre rompió el silencio por primera vez Victoria Callaba.
1: Sí, se esperaba con mucha expectativa la declaración de Callaba, una de las personas a la que más apuntan muchos testigos y demás, junto con su esposo, el ex prefecto de Navío, Carlos Pérez. Recordemos que Callaba era funcionario municipal de 9 de julio, participó de ese famoso almuerzo en la casa de la abuela Catalina, en la casa de la abuela de Loan, y muchos la apuntan como de ser una de las personas, junto a su esposo, de haber sacado a Loan de 9 de julio allí en Corrientes. Habló largo y tendido. La primera parte, realmente por allí uno no entiende la situación, pero bueno, hay que escucharla porque ella pidió hablar. Habló mucho de su vida privada, de su vida particular, de su vida laboral, en fin, de su infancia también, cuestión que por allí no viene al caso, pero bueno, así estaba establecido en el juicio y ella quiso hablar. Vamos a escuchar la palabra del doctor Guillermo Hernández, codefensor de Walter Maciel, a quien apuntó Callaba, y también de Ernesto Tito González, que es precisamente el abogado defensor tanto de Callaba como de su esposo Pérez.
2: No, o sea, escuchamos todo, que fue la exposición de ella, ¿no es cierto? Y va a continuar, supongo. Está tratando de alguna manera justificar los hechos. Ella se presenta, digamos, como era perseguida o tenía miedo. Entonces ya lo había mencionado ya Maciel eso, y que era lo que lo llamaba la atención. Y bueno, son todas versiones de ella. Pero a nosotros nos interesa saber en verdad qué pasó desde el almuerzo hasta el final de ese día con la criatura, porque hasta ahora no nos han dado detalles de eso. Ellos son las personas que estaban presentes, ¿no, Maciel?
3: Ella dice que se confiaron en dejar los vehículos en la comisaría y que de un día para otro aparece que en ese vehículo aparentemente estuvo Loan. ¿Qué pasó en el medio? Lo que ella pregunta.
2: Claro, es lo que ella plantea, pero es la función de nuestro defendido en ese momento era investigar. Solicitó el secuestro de los vehículos, pero también por orden del fiscal. O sea, todo lo que hizo lo hizo en regla, y todo lo que presentó, o sea, todo lo que el procedimiento lo hizo bien. A ver, ella, es lógico, el miedo, lo que no sabemos de dónde surge el miedo de ella hacia su persona. Obviamente acá estaba haciendo una explicación, hablando de otro testigo, de una supuesta informante que ella es como de posible droga que existe en el 9 de julio.
3: La empezó a mencionar en los medios de comunicación en venganza que ella lo denunciaba por droga.
2: Y claramente sí, se trata de eso. Es una forma de responder, pero todavía no nos sigue aclarando la situación del menor.
3: Claro. Creo que es lo más importante acá.
2: ¿Cómo? Exactamente, para saber qué pasó bien en claro el tiempo, digamos, la línea temporal desde el almuerzo hasta el momento.
3: Si tiene la posibilidad de hacerle algunas preguntas, ¿la harían, doctor?
2: Sí.
3: ¿Qué le preguntaría?
2: Vamos a evaluar con mi colega, que es el que lleva adelante las preguntas en principio, y yo le voy tirando las sugerencias por ahí cuando me lo olvide también.
4: No pongamos los términos que no fueron. Es una deducción propia suya de decir término venganza. Ella pone los elementos que se tienen que valorar sobre la mesa, de que pasaba información respecto a puntos de venta de droga, y a raíz de esta información coinciden las personas que fueron a atacarla mediáticamente a ella con las personas que vendían estupefacientes. Existen causas por venta de estupefacientes el 9 de julio que tenemos conocimiento, pero por una cuestión de que somos ajenos a las causas, nos defendemos a las personas ahí, no podemos filtrar información. Pero de que existen causas por narcotráfico el 9 de julio, existen. De que las personas que están involucradas en esas causas están vinculadas con la persona que atacó mediáticamente a Carlos y a María Victoria, también existe. Existe esa vinculación.
3: O sea, ¿se puede comprobar que ella denunció a personas que vendían droga?
4: No, dijo denunció.
3: Ella acusaba.
4: Informó. La palabra es esa, informó. Porque no es lo mismo venganza que informar, que ser informante. Son todos términos diferentes. ¿Qué fue lo que ella hacía? Ella tenía conocimiento respecto a un punto de venta de droga, comunicaba esa información. Lo único que hacía. De ahí, bueno, sacarán las conclusiones, podrán estimar ustedes si quieren decirle venganza y les sirve decirle venganza, díganlo si quieren, pero nosotros ponemos sobre la mesa qué valoración tiene y qué es justamente lo que desencadena que Carlos y María Victoria vayan a entregar sus vehículos, que es a raíz de este ataque mediático, porque fue luego de que ellos volvieron de Corrientes que esta persona dijo, Pérez Callao, se fueron a Corrientes en la camioneta y volvieron a la camioneta lavada.
1: Bueno, el otro día cuando hablamos con el doctor Baqué, que me parece que no está tan errado con respecto a lo que dice, que por allí hay cuestiones que en la declaración de los imputados se van mucho por las ramas. Y acá hay un... La cuestión es una sola. ¿Dónde está Loan?
0: ¿Qué hicieron con Loan? La incógnita.
1: Totalmente. Ese es lo único que todos queremos saber. Y la familia, imagínense. Me apuntó mucho a Maciel, Callaba, inclusive dijo que no descartaba, decían, un poco lo acusaba de que en la policía y en la comisaría plantaron el olor del Loan que encontraron en su vehículo, en el vehículo de Callaba y Pérez. En fin, directamente apuntó contra el excomisario de 9 de julio. Vamos a ver en nuestras redes sociales la reacción.
0: La reacción de Maciel en cuanto a las declaraciones de María Victoria Callaba. Bueno, vemos ahí.
5: Eso es totalmente falso. Nunca paramos, nunca lo tuvimos a Luan en nuestros vehículos. Una bolsa de consorcio con 20 ropitas de Luan estaban en una celda con llave a cargo de quién, del comisario Maciel. Instructor de calles, vivió 2 años con los hijos. Las llaves de nuestros vehículos las tenía en su oficina. Las llaves donde permanecía el carro quedaban en la oficina de él. Las llaves donde estaban la ropa de Loan en una bolsa de consorcio, sin acta de custodia, sin acta de secuestro, estaban en la oficina del comisario Maciel.

0: Bueno, un poco la reacción, ¿no es cierto?, de Maciel ante la acusación directa de María Caillaba. Aparentemente, por lo que dijo su abogado, allí quiere continuar con su declaración. Mañana es jueves, mañana continúa el juicio. Recuerda que un impasse de varios días como consecuencia de distintas actividades de los jueces que están allí, forman parte del tribunal. Así que, bueno, vamos a ver qué pasa. Vamos a ver si también habla su esposo.
1: Claro, Pérez, mañana está Carlos estimado Pérez. Que declare su hijo.
0: Su hijo, exactamente. Mañana está, que el hijo, recordemos que no está imputado y tampoco está detenido, obviamente. Así que mañana va a declarar el hijo de Caillaba, ¿eh? Pero veníamos tocando también la semana pasada y esta semana el pedido del el perito de la querella de desagotar dos lagunas, ¿eh? De verificar dos lagunas allí en la zona del Naranjal. Y vamos a preguntarle justamente a José Macei, el perito, por qué quiere o está solicitando esto ya hace muchísimo tiempo y hasta el momento no se puede concretar. Macei, ¿qué tal? ¿Cómo le va? Muy buenas noches. Tamara y Miguel, los saludamos desde Norte Grande.
2: Hola, buenas noches, ¿cómo están?
0: ¿Cómo le va, Macei? ¿Todo bien? Bueno, ¿hace cuánto que viene pidiendo el tema usted de la laguna? De las lagunas.
2: Sí, a ver, en realidad fueron medidas que inmediatamente que me hice cargo como perito especialista en búsqueda de personas. Ustedes recordarán que el primer ingreso nuestro a Corrientes fue con una ONG que tenía canes detectores de rastro específico, y dentro de los canes que llevábamos era canes detectores de RH acuático, porque siempre desde el inicio pusimos el ojo en algunas lagunas, particularmente en la que está al fondo de la propiedad de Pérez y Caillaba, que es la laguna número uno denominada en el expediente, y la número cuatro, que es la que está enfrente cruzando la calle. Lamentablemente, en esa oportunidad, por diferencias con CIFEBU, pudimos trabajar poco con los canes. Después se volvió a pedir la medida, que tampoco, por no recuerdo por qué motivo, se cumplimentó. Después se cumplimentó una medida a medias. En esa oportunidad utilizamos canes detectores de RH acuático, pero no pudimos hacer el drenaje porque hubo un error en la escritura del acta. Y bueno, en noviembre, diciembre del año pasado se volvieron a hacer medidas, un rastrillaje muy exhaustivo que hizo el CUC, pero tampoco se hizo el drenaje. Y bueno, a ver, con todo el tiempo que fue pasando, vamos entendiendo que la única medida posible, efectiva, es el drenaje de estos dos espejos de agua. Que no quiere decir vaciarla, es drenar zonas calientes, tratar de bajarle el nivel y poder ahí hacer una mejor inspección.
1: Macei, una consulta con respecto al drenaje. ¿Qué espera encontrar?
2: A ver, la pista de las lagunas, yo siempre trato de aclararla, está muy basada en las declaraciones y en los audios que Pérez le manda al comisario Maciel, en lo que les hace hincapié de que quiere tener especial cuidado en la camioneta, en el auto y en el fondo del patio, y posteriormente le mando un mensaje diciendo que, dice, comisario, y le quiero recordar que a 4 kilómetros tenemos una chacrita y también tenemos miedo que nos planten algo ahí. Bueno, ¿por qué esta insistencia en las lagunas? Porque en la Ford Ranger y en el Ford Ka efectivamente se encontraron rastros de aroma, de olor, las muestras de odorología dieron positivo, y en el fondo del patio hay un testigo que refiere que habrían lavado la camioneta ahí. Entonces, de las cuatro cosas que Pérez le menciona a Maciel, tres tenemos con elementos positivos de que Loan habría estado. Siempre quedó pendiente esa laguna. Entonces, por eso queremos y vamos a insistir hasta poder hacer una medida que nos deje satisfechos y que podamos darle una respuesta a la familia concreta.
0: Macei, ¿por qué no se hizo hasta el momento lo que usted está solicitando?
2: Por lo que te expliqué con anterioridad, en dos oportunidades, por alguna discrepancia con el sistema federal, la medida que se hizo ahora a fin de año, se hicieron rastrillajes muy exhaustivos, muy detallados, se hizo un trabajo espectacular entre las fuerzas federales, pero no se hizo el drenaje. Entonces, no sé, a ver, para cada medida hay una cronología en el tiempo que se puede utilizar. Para darte un ejemplo, un can de rastro específico lo puede usar hasta 72 horas de desaparecida la persona. Ya después de ese tiempo el olor no queda. Entonces una medida que si te la autorizan a los 6 días ya pasa a ser una medida obsoleta. Los canes detectores de DRH en espejos acuáticos, y bueno, es medio dificultoso poder estimar, pero en un periodo de 6, 7, 8 meses cabe la medida. Ya después no hay medidas efectivas como para poder determinar sin tener un elemento químico o una palpación o una inspección ocular del lecho, del fondo, dar certeza de algo. Por eso, dentro de las medidas que pedimos nosotros, aparte del drenaje, es hacer un estudio ambiental de ADN y de sedimento. Es decir, tomar diferentes muestras de sedimento de los espejos de agua y analizar que en ellos hay ADN. ¿Por qué esta medida? Porque esta medida ha habido investigaciones que, pasados los dos años, en el sedimento, en el fango, en el lodo, se ha encontrado ADN. Porque el ADN, el fango, el lodo, lo preserva de los rayos ultravioleta, que es el mayor degradante del ADN. Entonces, estas medidas han sido efectivas en investigaciones internacionales.
1: Doctor, con respecto al drenaje...
2: No soy doctor, quiero aclarar, porque si no después dicen que soy abogado y no soy doctor.
1: Bueno, perfecto. Pero... Macei, entonces, ¿está
2: sí,
1: bien?
2: José. Sí, sí.
1: Perito Macei. Bueno, sí. Con respecto al drenaje, ¿cuánto tiempo lleva a realizar esa actividad? Y bueno, ¿se cuentan también con todos los recursos para poder hacerlo?
2: Bueno, en la anterior oportunidad, a fines del año pasado, contábamos con los elementos, se había conseguido una motobomba de esas arroceras que hay en Corrientes, y con eso íbamos a poder hacer el trabajo. Creo que ahora, en el caso de que el CUC autorice, va a haber que hacer las gestiones otra vez y disponer de esos elementos, pero también hay que tener en cuenta ahora las condiciones hidrometeorológicas, porque estamos enfrentando el fenómeno este atípico del Super Niño, y bueno, ustedes saben allá más que nadie que la topografía, los espejos de agua cambian permanentemente, y ahora están en un nivel de cota de agua más elevado de lo normal. Entonces hay que tener en cuenta que uno, para poder drenar el espejo A, necesita un nivel en la topografía B que sea inferior al nivel A, para que el agua pueda caer hacia ese lugar. Entonces va a haber que volver a hacer un estudio ambiental y poder determinar si esa medida se puede hacer ahora o no.
0: Macei, más allá de su pedido y demás, y de acuerdo a su experiencia, ¿qué cree usted que pasó con Loan, y qué opina del juicio?
2: Creo que el juicio está dejando muy en claro qué es lo que pasó, más allá de que no podemos, todavía no hemos podido conseguir otra de las medidas que hemos solicitado, que es la reconstrucción general de los hechos, pero las declaraciones hasta hoy se vienen manteniendo de lo que fueron en la instrucción, se vienen sosteniendo las que parecen que son certeras, y se vienen sosteniendo las contradicciones en las que siempre hubo contradicciones. Entonces creo que, por lo menos a mí, y lo que charlo permanentemente con la familia, hay una línea de tiempo prácticamente comprobable ya de qué es lo que pasó, que arranca desde las 13:52 con la foto de Camila hasta el horario en que posiblemente a Loan lo hayan subido a la camioneta Pérez y Callao.
0: Masei, ¿qué le dicen los papás de Loan de todo esto? ¿Qué le dicen los papás de Loan? ¿Usted mantiene contacto permanente con ellos?
2: Sí, a ver, es una situación muy difícil porque, bueno, el juicio está siendo difícil y lamentablemente resultados de Loan todavía no tenemos a más de 2 años. Pero hay jornadas que rinden, hay jornadas que uno encuentra material. Yo creo que la jornada de hoy fue una jornada que rindió muchísimo. Y hay jornadas que, bueno, uno por ahí se aplaca porque no llena la expectativa que uno tenía.
0: Totalmente.
2: Creo que hoy fue una muy buena jornada. El fiscal hizo 3 o 4 preguntas excelentes a Callaba, muy incisivas, que dejaron en claro para qué lado van y las coartadas cuáles son.
0: Totalmente. Masei, le agradecemos mucho este contacto con NG Federal, ¿eh? Muchísimas gracias.
2: No, gracias a ustedes. Hasta
0: luego. Muy amable, un gusto. José Masei, perito de la querella del caso Loan, representa a los papás de Loan, a la familia. Bueno, hablando un poco del por qué el pedido de investigar en estas dos lagunas, una de ellas está detrás del campo de Pérez y Callaba y la otra está un poco más retirado del lugar, pero un poco esa es la explicación que dio. Y bueno, también están sacando conclusiones él y los papás de Loan acerca de cómo viene el juicio hasta el momento.

0: Bueno, ahora vamos al tema central de lo que fue el juicio en el día de hoy, que fue la declaración de Cayllaba, María Victoria Cayllaba, que se esperaba con expectativa porque era la primera vez que iba a estar ante el tribunal dando su versión.
1: Bien, si nosotros venimos transmitiendo en vivo lo que es el juicio de Loan, bueno, hoy que se reanudó nuevamente a partir de hoy 7 de octubre, bueno, con esta no inesperada, ya nosotros los estábamos esperando la palabra de Victoria Cayllaba, y vamos a compartir con todos ustedes, si bien estuvo la transmisión en vivo durante hoy toda la jornada, y mañana se va a seguir mañana transmitiendo todo lo que es la declaración de su hijo y quienes van a declarar, así que vamos a compartir con ustedes la palabra de ella.
2: Y manifiesta que inmediatamente que el menor le indicó para dónde se fue Loan, el jefe de unidad organiza el rastrillaje hacia el este, hacia la ruta 12. ¿Qué significa entonces? Que el menor J mostró hacia el este que se fue Loan, no hacia el oeste, hacia la casa de la abuela. Y no es el primer testigo que menciona que el nene mostró hacia el oeste, hacia el este o sureste, no hacia el oeste, hacia la casa de la abuela. Quiero mencionar también al veterinario Fabián Duarte de la localidad de 9 de Julio. Él mencionó en su testimonial y en esta sala que el día 21 de junio, a la tardecita noche, fue llamado por el comisario Maciel para que vaya a atender a un perro en la escuela secundaria. Eso lo dice en su testimonial. Y que después al ratito le llaman y le dice que no, que vaya para la comisaría, que el perro ya fue llevado a la comisaría. Entonces yo me pregunto, señor juez, un perro que utilizaron en las pericias odológicas, ¿estaba enfermo? Porque es muy llamativo que en dos de los vehículos usaron tres perros y en uno de los nuestros usaron solamente dos perros. Todo llama la atención, eso me llama muchísimo la atención. Y no quiero dejar de mencionar al ayudante del doctor Rosillo, Guillermo Romero, donde él manifiesta que el perro quedaba en la comisaría, en una celda, bajo llave. Las llaves quedaban en la oficina del señor comisario Maciel, donde dijo y dejó de manifiesto que los vehículos solamente estaban puestas con las llaves, que no tenían faja. Y eso queda comprobado por la declaración del doctor Rosillo, donde manifiesta que no estaban fajados los vehículos, por el propio comisario Maciel, donde manifiesta que se olvidó de hacer poner la faja, y por Guillermo Romero. Y el comisario Maciel manifiesta que, ¿cómo me llamó la atención? Y para mí cierra todo, señor juez. Que dijo que es instructor de canes y que estudió 2 años con el señor Rosillo. Oh, casualidad, nuestros vehículos estaban en la comisaría. Las llaves de nuestros vehículos estaban en la oficina del comisario Maciel. Las llaves que quedaban, el perro custodiado, estaban en la oficina del comisario Maciel. Una bolsa de consorcio con 20 ropitas de Loan estaban en una celda con llave a cargo de ¿quién? Del comisario Maciel.

Del 17 de julio, el señor Daniel Ramírez es golpeado por la policía de Corrientes, que lo inducen a que culpe a alguien, que culpe al señor Antonio Benítez justamente, que le iban a dar 5 millones. También el señor Antonio Benítez, en esa misma fecha de declaración indagatoria, manifiesta que también es golpeado por 4 policías. Le dicen que culpe a la señora Mónica Millapi o a Macarena Peña. Después el comisario Maciel, le lleva una hoja en blanco para que firme, donde le manifiesta que el doctor José Codazzi va a ser el abogado de él. Como él se niega a firmar, como él se niega, tanto Ramírez como Benítez se niegan a culpar a alguien, a personas que ellos no vieron nada, que hayan hecho algo malo. Vuelve el comisario Maciel y le lleva a Antonio Benítez una hoja firmado y donde está el DNI de la señora Laudelina Peña, donde él reconoce el DNI de su señora y por eso firma que el doctor José Codazzi va a ser el abogado de él. No menos llamativo. Como no consiguen nada con los dos detenidos, ni con el señor Benítez, ni con el señor Ramírez, que no se prestan a mentir, van por las mujeres de la familia de Catalina, donde Camila Núñez manifiesta en su indagatoria, en su testimonial, perdón, que 4 personas vestidas de civiles se acercan a su domicilio, que le dijeron, esto lo dice ella, que eran policías de ciberdelitos de la provincia de Corrientes, donde le dicen que por cualquier tontería que ella hacía, si no culpaba a alguien, iba a perder la tenencia de su hija, señor juez, que no les importaba si pasaba al fuero federal con quién quedaba la hija de ella, que ella iba a terminar presa. Donde ella manifiesta que reconoce a estas personas en la foto de donde mi esposo es detenido y que salió en todos los medios de comunicación. Gracias, su señoría. Como le mencionaba, fueron por Camila Núñez, no lograron nada con ella y van por la abuela Catalina, donde ella manifiesta en su testimonial que 3 señores de traje, medios gorditos, que uno solo le hablaba, le decía que ella también tenía que decir lo del accidente. Al otro día iba a ir a declarar su hija Laudelina, y que ella tenía que coincidir con la hija sobre un accidente. Por supuesto que la abuela Catalina jamás vio eso porque jamás existió y prácticamente los echó de la casa. Una de estas personas era el doctor José Codazzi, hoy imputado también. Ese doctor por secuestro y ocultamiento de un menor. Luego van por Laudelina Peña.

0: y Macarena Peña, donde este doctor José Codazzi, hoy imputado, le manifiesta que tienen que nadie le iba a creer que ella encontró la zapatilla, que él tenía la solución, que era que manifiesten que fue un accidente para que ellas se puedan salvar, que si no decían lo del accidente, venía la señora Patricia Bullrich con una orden de detención, que podían tener perpetua, que ella iba a aguantar en la cárcel, pero su hija no, que él ya tenía una estrategia armada, que digan que ella vio el accidente cuando nosotros salíamos de la casa de Catalina Peña, que al regresar yo de mi casa, que la amenacé y que le hice entrega de la zapatilla de Loan, y que ellos se iban a encargar de limpiarlas a ella, y que a Antonio Benítez le iban a bajar la condena porque él ya tenía antecedentes penales. La amenazaron con eso, con el tema de la que iban a ir detenidas, que iban a tener perpetua. De ese modo logran el 28 de junio, en un auto gris, van, la buscan de la casa y la traen a esta capital. Pero con el auto viene el señor de chofer, el señor Agustín Ibarra, el doctor José Codazzi, junto a Laudelina Peña y Macarena Peña, donde por el camino, antes de llegar a Desmochado, le hacían practicar lo del accidente. Como no le salía muy bien a Laudelina, se enojaban y le hacían practicar y le decían a Macarena que ella tenía que ayudarle a la mamá para que le salga bien. Antes de llegar a Desmochado, porque ellos le habían dicho que la iban a llevar al juzgado de Goya a declarar, y antes de llegar a la estación de servicio Desmochado, le dicen que no, que van a ir a Corrientes Capital a declarar, donde en la estación de servicio le esperaba una camioneta blanca. Suben a la camioneta, en donde en un lugar del recorrido sube un senador provincial, donde le decía que cómo quería la casa, de cuántas habitaciones, que si el terreno de al lado tenía dueño o no para comprar y hacerle una casa grande, donde al llegar a esta capital la esperaba el comisario general Rodríguez de la provincia, de la policía de la provincia de Corrientes.
1: Hola.
0: La llevan a ese hotel a la noche, tarde, la llevan a declarar, declara Laudelina Peña lo del supuesto accidente, luego la llevan al hotel, donde son apedreadas, y el comisario general Rodríguez la traslada a una casa particular donde estaba una señora Erika Torres, otro señor que apareció, también el doctor José Codazzi, en esa casa, donde le da a Laudelina Peña 50,000 pesos. Y las traen a esta capital a mentir sobre un accidente que jamás existió.

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1: Bueno, les reiteramos y les recordamos que mañana vamos a continuar obviamente con toda la transmisión del juicio de Loan Peña, y que a la noche vamos a tener obviamente todas las repercusiones como todos los días desde que arrancó este proceso. Vamos a cambiar de tema, vamos a hablar un poco de deporte, de chaqueños y de chaqueñas que nos representan de la mejor manera a nivel nacional, en este caso los Juegos Suramericanos que se realizaron hace muy pocos días en la provincia de Santa Fe, Rosario, así que bueno, y tenemos una representante chaqueña que ha venido con medalla, ni más ni menos, muy joven ella, pero que viene con mucha experiencia en un deporte muy especial, muy particular, que quizás no es de los más tradicionales, pero está ganando mucho auge en los últimos tiempos, y en ese sentido tuvo mucho que ver, pero mucho que ver, Carlitos Tingui, a quien le mandamos un saludo grande a toda su familia, a sus hijos, que han hecho un esfuerzo, o siguen haciendo un esfuerzo enorme, en este caso los hijos, allí en Regatas, que es donde está, donde hay canchas de squash, aquí por lo menos en Resistencia. Está nuestro compañero Esteban Romero, si hablamos de deporte está él, por supuesto. Esteban, ¿qué tal? ¿Cómo te va? Buenas noches.
2: Miguel, ¿cómo estamos? Buenas noches. Bien, ¿todo acá? Bien. Otra vez con invitados y en el deporte, más si deporte chaqueño, estaremos siempre en Norte Grande Federal.
1: Pero aparte el deporte chaqueño, el deporte amateur también, el deporte que es un esfuerzo tremendo para competir y demás, está con nosotros Candela Bernard, chaqueña ella, deportista, juega en squash y ganó la medalla de bronce, nada más y nada menos, en los últimos suramericanos. Candela, ¿cómo estás? Bienvenida.
3: Hola, muy buenas noches.
1: ¿Todo bien?
3: Todo bien.
1: Bueno, ¿cuántos años tenés?
3: Tengo 20 años.
1: 20 años. ¿A cuánto que haces squash?
3: Hago desde los 12.
1: 12 años. Estás en Regatas, ¿no es cierto?
3: Sí, hago en el club Regatas. Uh-huh.
1: ¿Conocés toda la familia Tingui entonces?
3: Sí, siempre. Muy allegados, y siempre me dieron todo lo que necesité. Así que, la verdad, muy agradecida con toda su familia.
1: Qué bueno, qué bueno. Candela, ¿cómo arrancaste con esto?
3: Bueno, yo arranqué a los 12, como bien lo dije. Uh-huh. Conocí primero por una amiga del colegio. Después fui a la colonia de Regatas. Yo fui muchos años. Tuve un grupo de amigos. Por ese grupo de amigos volví a empezar. Y desde ahí no paré de entrenar.
1: Uh-huh. Hasta esta actualidad, digamos.
3: Sí, hasta la actualidad.
1: Hasta este momento.
2: Candela, tu primera convocatoria con la selección mayor de squash. ¿Qué significa para vos representarnos al Chaco, pero también representa a la Argentina en el sudamericano? ¿Qué significa para vos?
3: Bueno, sí, obvio, fue mi primera convocatoria en estos juegos, fueron mis primeros juegos sudamericanos con la selección mayor, y la verdad sí, estoy muy contenta, fue una experiencia muy confortante para mí, porque bueno, pudimos obtener la medalla de bronce, que era uno de mis objetivos principales, poder subirnos al podio, y obviamente dejar en lo más alto a Chaco y a Argentina, y nada, sentir que lo pude cumplir me deja muy contenta, y además la experiencia de vivirlo y saber que todavía me quedan muchos años por delante para competir, todavía me pone más contenta.
2: Jugadora de Regatas, siempre, bueno, Miguel siempre lo recalca, que los clubes cumplen un rol social en el deporte chaqueño. ¿Qué es para vos Regatas?
3: Bueno, como bien lo decís, Regatas me ayudó a conocer a personas muy lindas. Muchos de mis amigos de hoy en día los conseguí gracias al club. Gran parte de todos esos amigos los conseguí haciendo deporte en el club Regatas, así que obviamente muy agradecida con eso. Más allá de que son mis amigos, son mis hermanos también, es prácticamente mi segunda casa, es donde estoy mucho tiempo. Si no estoy en mi casa, estoy en el club. Uh-huh. Y si no estoy en el club, estoy en mi casa, así que uh-huh, prácticamente es donde vivo, así que sí, es algo muy lindo el club y todo lo que te da.
1: Candela, no es de los deportes más tradicionales, pero que ha tenido mucho auge en los últimos tiempos. Con los viajes, ahora te fuiste a Santa Fe, ahora tenés varios compromisos de aquí a fin de año. ¿Cómo haces? ¿Te vas con entrenador? ¿Te vas sola? ¿Te acompañan tus papás?
3: Bueno, yo viajo sola.
1: ¿Sola?
3: Pero,
1: ¿Sola?
3: Sí, sola.
1: ¿Sin entrenador? ¿Sin tus papás?
3: Sin entrenador, sin uh-huh, mis papás. Y allá cuando, en el lugar que nos toque competir, nos reunimos con todo el equipo. Nosotros somos cuatro mujeres y cuatro varones, y bueno, nos encontramos todos allá. Tenemos un entrenador nacional que no es de Chaco, sino que es de otra provincia. Claro. Y nos terminamos encontrando todo en el lugar que nos toque competir.
1: ¿Y desde los cuántos años empezaste a viajar sola?
3: Yo empecé a viajar sola desde los 15 aproximadamente. Uh-huh. Me tocó hacer viajes internacionales sola, que la verdad sí me daba mucho miedo al principio, porque no sabía muy bien y no entendía cómo manejarme.
1: Porque había casos en donde viajan por su cuenta y se encuentran en el lugar de competencia, sería.
3: Claro, ¿no? Sí.
1: Hubo casos así.
3: Uh-huh. Y bueno, mis primeros viajes sí fueron bastante duros, porque yo no sabía muy bien cómo manejarme en aeropuertos internacionales.
1: Aparte muy chica, 15 años.
3: Entonces tenía como que intentar adquirir experiencia sola. Uh-huh. Entonces sí fue al principio bastante duro, pero con el tiempo me acostumbré demasiado y ahora la verdad que disfruto mucho viajar sola.
2: Para el televidente que no conoce el squash, porque es un deporte nuevo, como dijo Miguel, ¿cómo se juega? ¿Cómo es el squash?
3: Bueno, el squash se juega en una cancha cerrada entre dos personas. Hay tres modalidades distintas, que son individual, dobles y por equipos. En por equipos, la modalidad no es que se juega en equipos, sino que juega la 1 contra la 1 de un país, la 2 contra la 2 y la 3 contra la 3. Y bueno, para los que no entienden mucho el deporte, se juega en una cancha cerrada entre dos personas, al mejor de 5 games. Esos 5 games tienen 11 puntos y si se iguala en 10 iguales, se tiene que ganar por diferencia de 2 puntos.
2: ¿Y cómo es el entrenamiento? ¿Que todos los días entrenás? ¿Cómo es la mañana de entrenamiento?
3: Bueno, sí, yo entreno todos los días. Entreno a la mañana gimnasio y squash, y a la tarde solo squash.
1: Muy bien. Estudias también candela, que es lo más importante, digamos. Claro. Imagino que tu papá es el que son estrictos en eso, ¿o no? En el estudio.
3: Sí, bueno, estudio. Actualmente estoy en tercer año de la licenciatura en administración.
1: Muy bien.
3: Sí, la verdad, intento ponerle lo mejor de mí, porque si no es por voluntad propia, no sacas adelante ninguna materia. Claro. Entonces, lo más importante es ponerle voluntad, ponerle sacrificio. Siempre que uno quiera algo, lo va a hacer porque quiere. Si no te propones un objetivo, no lo vas a cumplir claramente. Bueno, mi objetivo es recibirme sin dejar de lado el deporte. Desde un principio fue así. Yo quería seguir haciendo squash, pero había algo que mis papás querían, que era que yo siga estudiando.
1: Muy bien.
3: Y eso que yo quise estudiar fue administración de empresas. Y bueno, lo enlacé con el squash y lo seguí haciendo.
1: Muy bien.
2: Candela, ¿cómo es tu proceso en la selección argentina de squash? Arrancaste en la pre-inferior, pre-formativa de squash. ¿Y cómo ahora en la selección mayor? ¿Cómo es el proceso de...?
3: Bueno, yo arranqué a los 15, entré en la selección junior.
1: Claro.
3: Competí sub-17, sub-19. Después, una vez cumplido los 19, ya no puedes competir más en junior.
1: Claro.
3: Jugué torneos sub-23, que es la categoría sub-23, es la inserción antes de la categoría de mayores, pero yo jugué mayores y al mismo tiempo la categoría sub-23, para que se den una idea más o menos. Yo recién el año pasado tuve mi debut en lo que sería mayores, jugué mi primer sudamericano de mayores en Brasilia, y después me convocaron también al Panamericano que se hizo en Río de Janeiro, y bueno, fueron mis dos debuts en la selección de mayores y bueno, estos juegos sudamericanos.
1: Candela, ¿qué tenés ahora a fin de año?
3: Bueno, ahora a fin de año, este mes, uh-huh, el 26, voy a estar viajando a un campus en Guyana. Después, en noviembre, del 20 al 24, voy a estar compitiendo en un nacional de mayores, el último nacional de squash. Y de ahí, una vez terminado el nacional de squash, viajo directamente a Buenos Aires, unos días a un campus para perfeccionar algunas cosas y hacer algún que otro test.
1: Uh-huh. Siempre preguntamos acá con Esteban, y bueno, un poco la gente también quiere saber, al no ser un deporte tan tradicional, ¿cómo es la cuestión económica?
3: Bueno, en la cuestión económica, todo lo que son viajes internacionales me ayuda el ENARD, nos cubre todo el ENARD. En todo lo que son viajes nacionales, también me ayuda el Instituto del Deporte Chaqueño.
1: Muy bien.
3: Así que bueno, dentro de todo lo que es económicamente los viajes, me bancan bastante, tanto en lo que sea viajes internacionales como nacionales.
2: Acá nos trajo la medalla para mostrar al público de bronce. ¿Cuánto esfuerzo tiene esta medalla? ¿Cuánto hay detrás?
3: No, mucho esfuerzo. La verdad que yo entrenaba solo en un momento por disfrutar, porque de verdad disfrutaba mucho el deporte, pero ese disfrute me hizo tener un alma muy competitiva. Bueno. Esa competencia me llevó a querer perfeccionarme cada vez más. Y bueno, es algo que yo siempre soñé. esa chica que capaz empezó en algún momento, no se lo imaginaba claramente, pero bueno, ver hasta dónde llegué hoy me motiva mucho, mucho más a querer seguir mejorando. Y obviamente mi sueño, mi objetivo es poder meterme entre las mejores de Sudamérica, de América en general. Pero bueno, es el sueño que siempre tuvo mi persona de chiquita. Así que nada, la verdad me pone muy contenta haber obtenido esta medalla de bronce, y espero que en un futuro sea una medalla de mejor color, la verdad.
1: Seguro, seguro. A ver, vamos a mostrar bien la medalla Candela. Es pesada, ¿eh?
3: Sí.
1: Ahí estamos viendo la medalla. Muy linda medalla de bronce entonces. Y la mascota, sí. ¿No es cierto, Candela? Ahí está.
2: La mascota.
1: Ahí está la mascota que le entregan a todos los que ganadores, sí, de medalla, ¿no es cierto, sí, Candela? ¿Cómo es una concentración en la villa en este caso? ¿Cómo es el...?
3: Bueno, por suerte en la Villa Olímpica tenés todo. Nosotras cuando estábamos en la Villa Olímpica había un edificio que era solamente para las personas de Argentina. Y bueno, teníamos gimnasio, teníamos zona de juegos y todas esas cosas, teníamos un kiosco adentro de la Villa Olímpica, teníamos para comer, y bueno, estábamos prácticamente, era de ir de la villa al club, claro, y del club a la villa, que eran aproximadamente 35 minutos, estaba bastante lejos el club de la villa, pero bueno, no, prácticamente no nos teníamos que mover porque teníamos todo ahí adentro, era como una ciudad aparte de lo que era Rosario, pero bueno, si vos querías podías salir, pero siempre y cuando cada uno ande con su acreditación, que era, claro, lo que te permitía, claro, moverte dentro de la villa.
2: La verdad que sí, bueno, destacarlo de Miguel, que siempre hablamos acá del deporte. Miguel es una persona también que fomenta el deporte chaqueño, que viene creciendo. ¿Qué mensaje le das al deportista chaqueño?
3: Y bueno, que siempre que uno se esfuerce y entrene y tenga objetivos, va a llegar cuán lejos quiera y se proponga. Que bueno, que no... que entrenen siempre con un objetivo, que sean humildes, porque eso es lo que te va a ayudar a mejorar siempre día a día, que se acuerden siempre de las personas que los ayudaron, y que bueno, que sigan mejorando, que hay muchas herramientas y que las mientras las sepan utilizar van a poder mejorar mucho.
1: Muy bien, Candela, excelente, bueno, excelente, muy lindo mensaje. Bueno. Seguí entrenando, seguí compitiendo y seguí estudiando, ¿eh? Sí. Yo estoy igual que tus padres. Vamos a despedir, Esteban, Candela, todos los éxitos de aquí a fin de año y todo lo que te queda de carrera. Sos muy jovencita, 20 años, así que tenés una carrera espectacular y aparentemente sos muy buena, no te vi jugar, pero sos muy buena por lo que estás contando, así que todos los éxitos.
3: Muchas gracias.
1: Esteban,
2: Miguel, hay que, gracias, dar visibilidad, sí, al deporte chaqueño. Totalmente. Así que eso es muy importante.
1: Y a los jóvenes deportistas.
2: Exactamente. Uh-huh.
1: Bueno, nos vamos. Yo me pongo la medalla, Candela, sí. ¿Me dejas, sí, por favor? Bueno. Me pongo la medalla, como el sueño del pibe. Ahí está. Y con la medalla de Candela, medalla de bronce en los Juegos Sudamericanos. Bueno. Pausa cortita y estamos de vuelta.

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